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La naturaleza lo dice. Los árboles no comen sus propios frutos, ni las flores esparcen su fragancia para sí mismas. Esto es una regla de la naturaleza y te lo manifiesta en todo lo que ves. En dos palabras, vivir para otros es una regla de la madre naturaleza. José Martí, Cuba. Tenerlo en cuenta. 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

En las horas de peligro extremo es cuando la patria conoce el quilate de sus hombres y mujeres. Extractos de los pensamientos del gran Cicerón, filósofo romano, por López Armendáriz para Solos en la Noche.

El que comete un mal y tiene temor de que se sepa, lleva una semilla de bondad dentro de su maldad. Pero el que hace un bien y está ansioso que se sepa, aún tiene una semilla de maldad dentro de su bondad. De la sabiduría japonesa, solos en la noche.

A los bribones no les queda más recurso que ser buenos y honrados, pues de lo contrario, más pronto que tarde los arrestarán y caerán a las cárceles, a menos que las sociedades estén locas. 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

El límite de la ciencia no es abrir las puertas del saber, sino poner límites a los errores eternos. 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

Si quieres conocer a una persona a fondo, no se te ocurra preguntarle lo que piensa, sino lo que ama. San Agustín.

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un clavo se pierde una herradura. Por una herradura, un caballo. Por un caballo, un jinete. Por un jinete, un reino. De la historia de España.

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0: Así hemos llegado al final de Solos en la Noche. Se inicia ahora la programación habitual matutina en El Conquistador. Bienvenido a la onda de la cordialidad. Tenemos muchas cosas buenas para que las disfrute durante este día.
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2: 4:00 a.m. con 2 minutos.
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8: El Conquistador le indica la hora.
9: 7 de la mañana, con 5 minutos.

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2: ¿Cómo están? Un gusto de saludarles, bienvenidos a este nuevo encuentro aquí en El Conquistador de Los Lagos con Campo y Más. Por años, los productores agrícolas han aprendido a convivir con el clima, los mercados y los costos, pero hoy enfrentan un enemigo distinto: el robo de cables, transformadores y componentes eléctricos. Algo que se veía muy lejano, pero que es una realidad. Un delito que no solo golpea el bolsillo, sino que puede paralizar la vida rural. Cuando un predio queda sin energía, se detienen las ordeñas, se apagan los equipos de refrigeración y se interrumpe la producción de alimentos. No hablamos de pérdidas menores. Hablamos de familias que quedan a oscuras, de trabajadores que ven amenazada su fuente laboral y de comunidades enteras que sienten la inseguridad en su día a día. Las cifras son duras. El 77% de los productores fue víctima de robos en el último año y las pérdidas en instalaciones eléctricas superan los 2.500 millones de pesos. Sin denuncias suficientes, apenas 27 casos registrados en la zona, el problema se invisibiliza, se subestima y se vuelve difícil de enfrentar, sin lugar a dudas. Aquí no se trata solo de defender un gremio, se trata de defender un modo de vida, un estilo de vida. La seguridad en el campo es seguridad alimentaria, es empleo rural, es desarrollo regional. Por eso, no podemos normalizar que quienes producen los alimentos que llegan a nuestras mesas trabajen bajo la amenaza permanente de quedarse sin energía, sin producción y, por supuesto, sin sustento, que sería lo más crítico, ¿no? El llamado por eso es claro. ¿Qué es lo que se necesita? Sobre todo coordinación entre productores. Por supuesto que las autoridades y organismos de seguridad. Pero también se necesita conciencia ciudadana. ¿Por qué? Porque, ya lo habíamos dicho, denunciar es visibilizar. Y visibilizar es el primer paso para exigir recursos y respuestas. Mientras la compra y venta de metales siga sin trazabilidad, seguirá existiendo un incentivo para el delito. Por eso, aquí en Campo y Más, podemos decir: proteger la infraestructura eléctrica del campo es proteger la dignidad de quienes lo habitan. No es solo un problema económico, es un problema social. Porque cuando se roba un transformador, no se roba solo cobre, se roba la tranquilidad, la producción y también el futuro de nuestras comunidades rurales. Por eso que la denuncia es fundamental para no invisibilizar todo este flagelo que está afectando a nuestros campos. Muchas gracias por estar con nosotros. Nos volvemos a reencontrar en cualquier oportunidad aquí en Campo y Más a través del Conquistador Red Los Lagos.
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15: Según el INE, empleo proviene de las redes sociales y en el último año toda la creación neta de trabajo surgió de plataformas digitales.
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18: Buenos días, mercado. Iniciando día, iniciando semana, una semana re interesante, don Pepe, don Willy, que va a tener varios hitos. Uno de ellos, por supuesto, lo que está pasando una vez más en Hormuz, a propósito de los nuevos ataques de Estados Unidos y los efectos sobre Irán, ¿no? Y el aparato defensivo de Irán para disminuir, se ha dicho, su capacidad bélica y de corte nuevamente, porque está cortado, así lo ha indicado Irán, del estrecho de Hormuz y la circulación de carga por ahí, ¿no? Petrolera, básicamente. Pero el miércoles ya tenemos la votación, además, en medio de esta semana, de esta ley miscelánea, la ley de reconstrucción, que sigue sufriendo cambios, avatares, negociaciones, algunas estupideces, me van a perdonar, de por medio, en esa negociación, con torpezas bastante significativas de parte, creo yo, del gobierno. Lo podemos comentar, probablemente alguien pueda tener una opinión distinta, pero a mí me parece que el acuerdo con el PPD es de una tramitación paupérrima desde el punto de vista político, que ha tenido efecto. Ahora está exigiendo el PPD que se baje el impuesto. Mira, a la izquierda, pidiendo que se baje el impuesto, pidiendo que se bajen para volver a ese acuerdo, el impuesto específico a los combustibles. Pero lo que va a marcar, y se está tomando ya la agenda, lo que va a marcar es lo que se viene hacia jueves feriado. Tenemos un feriado esta semana, el jueves 16, creo que es el día de la Virgen del Carmen, a contar del jueves y viernes y durante el fin de semana y probablemente incluso el lunes, un tren de sistemas frontales que le va a pegar a Chile en la zona central, con pronósticos que son, a ver, como particularmente alarmantes, diría yo, con una cantidad de lluvia muy significativa en muchos sectores, en Santiago aproximadamente en 4 días, cerca de 150 milímetros, eso es mucho. En Santiago han llovido, en lo que va de este año, 23 milímetros. Tenemos un 86% de déficit de lluvias y probablemente esto va a hacer que llueva, si se cumple este pronóstico, más de la mitad, bastante más de la mitad de lo que llueve en un año completo. 286 milímetros es lo que llueve habitualmente en Santiago durante un año, el promedio de los últimos 20 años. Pero en otras zonas se habla de 200, de 300, de 350 y hasta de 400 milímetros caídos de agua en 4 días. Eso es muchísimo y tiene potencial catastrófico. Así que yo creo que este pronóstico está en evolución, pero empiezan a coincidir, a concluir todos los modelos de predicción atmosférica en torno a un pronóstico similar. Vamos a ver qué pasa en las próximas horas, pero está bastante consolidado. Quedan 3, 4 días para que empiece a llover, esto se supone que va a comenzar el jueves en la tarde, jueves feriado. Así que nada, la corriente del Niño empieza a marcar sus efectos, ya los está marcando, ojo, en materia, por ejemplo, pesquera, hay una disminución fuerte de la captura de anchoveta, de jurel, de sardina, entiendo, y la agricultura se prepara para lo que puede ser un segundo semestre bastante agudo en materia de lluvia. Así que eso, tenemos hartas cositas que van a ir pasando durante la semana. Si quieren, partimos por el tema de Hormuz, de petróleo, que estaba subiendo entre 3 y 4%, dependiendo del referente, Pepe, Willy.
19: Sí, hay que ver la cifra. En este minuto está en 73 dólares el crudo. Es una mala noticia porque estábamos intentando acostumbrarnos a una cifra más baja. Digo intentando porque ha sido una variación permanente. Llegamos ahí por ahí un 68, digamos, veníamos de cifras mucho más altas, de 112, de 100, de 80 y tanto. Mm. Por lo tanto, esta es una variación de 3%, todavía no es la cifra de las peores de las que tuvimos, pero la dirección del cambio es muy mala, no hay ninguna duda de eso, digamos. Ahora, están en este minuto teniendo una escaramuza importante, no es que estén tirándose un misil, digamos, y que estén ahí como, no, mira, después seguimos. No. Están dándose con todo, digamos. Entonces, de alguna manera quiere decir que el mercado todavía no ha sobre reaccionado a esta reacción, a esta pelea, digamos, ya formal entre ellos de nuevo. Los dos dieron por terminado cualquier tipo de acuerdo, y aún así está en 73. Yo digo aún así porque, insisto, en el peor minuto de la guerra estuvo a 112. O sea, estamos lejos de ahí, digamos. Por lo tanto, este todavía es un muy buen precio para el nivel de guerra en el que están ahora. ¿Qué quiere decir eso? Quiere decir que los stocks están buenos, quiere decir que el flujo de petróleo se ya acostumbró a moverse por otras zonas también. Quiere decir que no es tan clave para el abastecimiento, sí, el estrecho, porque si no el precio estaría de nuevo a donde estuvo, digamos. Claro. Esa es la interpretación que yo le doy. Quiere decir que en estos 4 o 5 meses de guerra aprendimos a irnos por otras vías. Aprendimos a comprarle a Estados Unidos, a Rusia, a otros proveedores, digamos, y que la salida por Hormuz ya no es tan clave. En los mismos países que estaban en Hormuz se estaban sacando a través de tuberías, digamos, hacia el Mar Rojo, por ejemplo, Arabia Saudita. Entonces quiere decir que en la medida en que Hormuz deje de ser un punto tan clave como era en su minuto, se decía que era el 20% del abastecimiento pasaba por ahí, quiere decir que hoy día no es el 20%.
18: Tal cual.
19: Es así de simple. No hay otra razón. Así que, buenas y malas en ese sentido. Mm.
15: Yo quería, en la misma línea, como dicen, hay una expectativa, ¿no?, de la gente de que el petróleo, o sea, las bencinas en Chile vuelvan a los niveles que había antes del bencinazo, como se le llama, el tarifazo, ¿se acuerdan? Y la verdad es que va a ser difícil que vuelvan con rapidez, y esto creo que es importante que lo entienda la gente. Si usted tiene una bomba de bencina y el estanque lo llena con bencina cara, por así decirlo, ¿cierto? Lo que sucede es que si al rato le vuelve a poner bencina, pero bencina más barata, las bencinas abajo se mezclan. No hay cómo saber cuál entró más barata y cuál entró más cara. Por lo tanto, lo que normalmente ahí se aplica desde el punto de vista del precio a cobrar es cierta definición respecto de si se cobra a lo primero que entró y lo primero que salió, o lo último que entró y lo primero que salió, que en jerga contable eso se llama el FIFO y el LIFO. Last in, first out, first in, first out. Y por lo tanto depende siempre de las bombas de bencina cuál mecanismo usan, y por lo tanto aquellas que establecieron que lo primero que entra es lo primero que sale, aunque el precio de los combustibles caiga, esa bomba no va a bajar los precios si es que así lo anuncia la ENAP. Cosa que también, y aquí es donde quiero detenerme un segundo, hay que entender que la ENAP no fija los precios, ni la ENAP fija las variaciones de los precios. La ENAP solo dice que los precios de los combustibles suben o bajan en el precio al distribuidor, no del distribuidor al consumidor final. Por lo tanto, si entre medio de una baja que anuncia la ENAP le resulta más caro a la concesionaria, ¿no es cierto?, porque tuvo que subir los sueldos, qué sé yo, va a aumentar sus costos y no va a bajar los precios. y no hay obligación de bajarlo. Por lo tanto, hay cierto desacople entre lo que nosotros vemos en el precio internacional y que aquí los comentamos todos los días y nos alegramos cuando bajó y nos entristecemos cuando subió. Y eso no tiene nada que ver con el comportamiento de los precios. De hecho, las bombas de benzina pueden subir y bajar los precios el día que quieran, no los días jueves cada tres semanas como es el anuncio de la ENAP. Porque además hay una serie de otros costos en el camino de cada concesionaria que podría querer o no querer bajar los precios. Entonces hay que entender, porque a mí me produce cierta... Tengo que confesarlo, señor Lavín, yo sé que usted fue responsable muchas veces de esto.
18: ¿En qué sentido dice usted?
15: Cierta decepción cuando se va a anunciar y mandan a los periodistas a la calle con cámara, las bombas de benzina para ver cuándo baja el precio. ¿Ah? Y entrevistan a la gente y la gente enojada, no, si esto no baja, no. Y el anuncio que hace la ENAP es respecto del precio del costo del distribuidor. Entonces, no hay obligación de bajarlo, ni tiene.
18: Hay libertad de precios, usted, y hay competencia.
15: Hay competencia. Entonces, esta cosa que periodísticamente se exacerba cada vez que estamos frente a este tipo de problemas. Y que todo dice, oh, pero si el estrecho de Hormuz, bueno, hoy día lo que nos dice Pepe bastante más claro, ¿no? Que ya Hormuz, no todo el petróleo está pasando por ahí. Sí, además es obvio, porque hay otras fuentes de abastecimiento. ¿Eh? Incluso cuando en Argentina Vaca Muerta entra en operaciones, no tengo ninguna duda que le vamos a comprar a Vaca Muerta aquí cruzando la cordillera. Y no vamos a tener que traer barcos de quizás sabe dónde, uno del Golfo de México, ¿no es cierto?, que se demoran mes y medio, dos meses en llegar. Aquí lo que se va a demorar o un oleoducto o los camiones con combustible. Entonces, el precio de los combustibles está bastante desacoplado y es natural, porque no hay fijación de precios en Chile, ¿no? Entonces, quería comentar eso porque he visto ya sistemáticamente muchos reclamos en redes sociales, incluso en nuestros propios chats, incluso en el chat de Chile Crece, que tenemos ahí con su servidor y Libardo Buitrago. También el tema de la baja de los combustibles es una cosa que se discute a cada rato, que hay un cambio en las condiciones del estrecho de Hormuz. Entonces, pero entendamos que no hay obligación de mover los precios. Entonces, el efecto que tiene para nosotros esto que comenta Pepe y el Jota respecto de Hormuz y las escaramuzas bélicas y el aumento o la disminución del precio, es más bien una referencia, pero no hay obligación.
18: Pero hay un vínculo, Willy, sí. Lo que pasa es que hay que entender otra cosa también. El otro día lo explicaba bien el ministro Quiroz, que tiene que ver con el barril de petróleo, sí, por supuesto, claro, evidentemente. Pero Chile compra refinado y compra el 55% de la resina refinada en el mundo y el 45% de lo que consumimos acá se refina en ENAP. Vale decir, los precios de referencia reales que deberíamos estar considerando, además de lo que tú dices, tiene que ver con el precio de los refinados en el mundo. Y los costos, claro, de refinación son muy significativos, ¿eh?, a la hora de considerar la variación de los precios. ¿Ah? Entonces, claro, uno dice la materia prima, por supuesto, el petróleo y algo, por supuesto, tiene que ver el alza o la baja, ¿no es cierto? Pero no es definitivo en el detalle, ¿no? ¿Ah? Respecto a lo que va a pasar con los precios. Me parece que es importante y valioso explicarlo porque hay mucha presión a propósito del impuesto a los combustibles. ¿Por qué la izquierda se hallara a querer bajar impuestos? ¿Me pueden explicar? O sea, de verdad es una locura. ¿Por qué? Porque quieren hacerle un punto al gobierno, porque el impuesto a los combustibles es un impuesto, es un gran recaudador de lucas para el Estado. Entonces quieren hacerle un punto a Quiroz. ¿Tú querés bajar impuestos, compadre? Yo, okay, bájate este. ¿Eh?
19: Claro.
18: A ver si podía, eso es tan choro, compadre. Eso obligaría, evidentemente, si es condición sine qua non para obtener los votos, a mover un poquito el resto de las variables de la mega reforma. Probablemente. ¿Eh? Entonces... Sí.
15: Lo curioso de eso, Jota, es que justamente el MEPCO funciona variabilizando, claro, el impuesto específico.
18: Exactamente. O sea, pero desde un 6 metros cúbicos Claro,
15: 6 UTM por metro cúbico.
18: Y si tú lo bajáis a 4 o a 3, claro, sería una pérdida de recaudación más o menos significativa, pero desde ahí empezarían las variaciones, como dices tú. Sería otra realidad.
15: Ahora, entonces, de nuevo, estamos entrampados en una discusión que nadie quiere dar la cara, ¿eh? Y que se refiere estrictamente a que si un impuesto es menos rendidor, recauda menos, y que a la larga va a ir pasando. O sea, yo no quiero darle ideas ni a este gobierno ni a los gobiernos que vengan, pero tengan por seguro que nos van a aplicar impuestos a la carga eléctrica en las bombas de en la, claro, las supuesto. Electrolineras. ¿Ah?
18: Una vez que por sea supuesto, masivo. Porque,
15: claro, una vez que sea masivo y va a desaparecer este impuesto a los combustibles, de la misma forma que desaparecieron los autos sin convertidor catalítico, va a ser exactamente lo mismo. Probablemente ninguno de los tres que estamos en este panel vamos a estar vivos para ese evento. Se lo voy a dejar encargado a mis hijos
18: para
15: que lo vean. ¿Eh? Pero lo que te quiero decir es que efectivamente el impuesto específico es un impuesto variable, ni siquiera un impuesto
18: claro, que por esté,
15: claro, por el MEPCO. Es lo que se ajusta, ¿no? 6 UTM por metro cúbico en el caso de las bencinas, 1,5 UTM por metro cúbico en el caso de los combustibles de, para camiones, digamos. Tiene un nombre ahí específico, del diésel. Pero. Entonces, yo creo que al final este tema... Ah, y lo que quiero decir es que se escandalizan y dicen y hacen este gallito que dices tú, ¿no? Ya, pues, ay, si soy tan chorro, bájate el impuesto a los combustibles. Okay. ¿Ah? Yo creo que lo que falta en la discusión es ¿sabes qué? Lo voy a bajar, pero también voy a dejar el gasto.
18: Ah, bueno.
15: Pero si nuestro problema es que estamos gastando más de lo que somos capaces de generar. Por eso tenemos una deuda de 40 y tantos puntos del PIB. Porque hemos ido gastando sistemáticamente, ¿no es cierto?, en más de lo que la economía es capaz de generar con impuestos. Entonces, el problema no es la recaudación. El problema es que se desaforaron aumentando los gastos, comprometiendo gastos futuros, etc. Entonces, mientras no tengamos una mirada seria a esta cuestión, y que yo esperaría que el ministro Quirós la diera, una señal clara en cuanto a las bases de un presupuesto cero, ¿no es cierto?, de ver efectivamente cuánto es lo que la economía necesita generar, vamos a estar en esta discusión sin sentido por mucho rato, ¿no?
19: Sí, otra variable que hay que agregar al análisis para no dejarla fuera es el valor del dólar, porque nosotros no compramos petróleo o bencina refinada, cualquiera sea, en pesos, la compramos en dólares. El dólar en febrero costaba 8.60, hoy día cuesta 930, 32, 85, lo que sea. Eso es más o menos un 22% más arriba o algo así. Entonces, ¿cuál es el punto aquí? El punto es que yo cuando salí a comprar a 8.60, compraba petróleo a 65, que era lo que costaba antes de la guerra. Hoy día salgo a comprar petróleo a 73, a 935.
18: Claro, hay que ver.
19: Entonces, la multiplicación de ambas, eso es lo que genera un 22% sobre alza. Si yo multiplico 8.60 por 65, son 55.000. Y 935 por 73 son 68. Eso es 22%. Entonces, hay ahí una variable que, aun cuando no hubiera cambiado el precio del petróleo, que sí cambió, además, la existencia de que nosotros tenemos que tomar nuestros pesos, comprar dólares, y con esos dólares comprar petróleo, ya hace que también suba el precio. Entonces, es la multiplicación de ambas la que justifica el valor final. Eso.
18: Ya. Oiga, ya tenemos, déjeme hacer un resumen. Yo, bueno, ya lo hice al comienzo un poco, de el trámite de la mega reforma. Se supone que se vota este miércoles y puede llegar hasta el jueves incluso, pero a su total despacho, y pareciera que están los votos para ir ganando de 26, ¿no? Pero en un intento de consolidar votaciones, el gobierno llegó a este acuerdo con el PPD a propósito de la invariabilidad, y cambió la figura hasta cierto nivel de inversión, 100 millones de dólares, de ahí hasta 350, de ahí 500, en fin, con tasas distintas y con una prima para ingresar al sistema de 1,5 por sobre el impuesto corporativo. estaba todo listo y aquí no se le ocurre ingresar una indicación que en vez de baje al 23, baje al 22%. Del 27 en que está, al 23 en 4 años, al 22. Y eso no lo puso encima de la mesa de negociación con los senadores PPD, porque evidentemente es distinta una cosa que la otra, ¿no? Y aparentemente que no le sobraba plata porque este crédito tributario al empleo que iba a costar 1.400 millones de dólares el régimen lo redujo suficientemente como para que le sobraran como 900 millones de dólares y eso lo metía en un puntito menos de impuesto. Está todo muy bien, lo encuentro impecable. El único problema es que le dijiste a los senadores PPD, se te bajaron del acuerdo, tú querías el acuerdo, te allanaste a retirar esta indicación que lo bajaba a 22 el impuesto corporativo y los senadores PPD dijeron, no, me bajo, pero, un momentito, mi precio subió ahora por los votos. Y mi precio ahora incluye rebajar el impuesto a los combustibles, específico. Es una, no sé, descrito así, porque tengo la impresión yo y usted a la otra versión que así se desarrollaron los hechos, es una negociación muy torpe del ministro Quiroz, ¿eh? Para serle franco, me parece que cometió errores más o menos relevantes en eso. Lo que tiene que ver, creo yo, no con que el ministro Quiroz sea torpe, ni incompetente técnicamente, no viene de la política. Él pensó que podía, mira, yo estoy negociando acá en variabilidad tributaria, nomás, compadre. No impuesto corporativo, así que yo puedo hacer lo que quiera con otras indicaciones en otras áreas. No, pues compadre, la política no es así. Y nada, me parece que estamos frente a una situación en que van a estar los votos, van a haber modificaciones probablemente, indicaciones hasta última hora. Pero podría haber un escenario, como dice o como abre el titular de Pepe, interesante. Que es que, ¿sabes qué? En la ONU hay algo que dice Chile, que dice derechos humanos, que dice tributo, una mezcla improbable. Yo no sé de qué se trata, Pepe, me dejaste bastante perplejo cuando me contaste antes de empezar el programa, que, mira, hay una cuestión vinculada a los derechos humanos y a los impuestos, en una suerte de tratado, proto-tratado, o que no está firmado, entiendo, ¿no?
19: No.
18: O de tratado, tentativo de tratado, que puso ahí encima de la mesa Boric. Una vez más el inefable Boric. ¿Tú nos dirás, pues, Pepe?
19: Mire, yo le da, no sé si tenemos tiempo antes de del corte, digamos, como usted diga, yo le hago caso a usted que es aquí.
18: ¿Sabe? No, usted dirá, Pepe. Pero, mire, ¿por qué dices tú? Porque es largo.
19: Porque no sé si da para unos 3 minutitos. Pero bueno, vámonos por la fácil.
18: ¿Ya?
19: ¿De qué se trata esto? Esto es un impuesto que está tratando de regular la ONU, la Organización Nacional de Naciones Unidas, digamos, la Asamblea Nacional, el 22 de diciembre del 2023, o sea, hace un par de años atrás, inició y aprobó una resolución, la 78, para que quede claro, 230, que dice, es la promoción de la cooperación fiscal internacional inclusiva, imagínense la palabrita, y eficaz
18: muy woke.
19: Para las Naciones Unidas. O sea, ya cuando uno lee ese titular, debería decir,
18: no, compadre.
19: Es eso, pues, promoción fiscal internacional inclusiva, digamos. Ya, esta resolución crea un comité ad hoc para redactar los términos de referencia de lo que va a ser la Convención Marco de las Naciones Unidas sobre la cooperación fiscal internacional. Bien, el comité...
18: Pero ese concepto es completamente contradictorio.
19: Para que usted vea, pues, bueno, el comité ya trabajó en agosto del 24 y la asamblea aprobó formalmente los términos de referencia en enero del 25, o sea, hace un año y medio, dando paso, digamos, a lo que viene después, que es el Comité Intergubernamental de Negociación, para discutir el texto definitivo que se cierra el próximo año. Bueno, el objetivo declarado de esta iniciativa es una arquitectura fiscal internacional acorde con los derechos humanos. Entonces ahí ya dije yo, pero aquí, mano, no entiendo nada. ¿Qué es esto de una estructura fiscal internacional de acuerdo a los derechos humanos? Yo, honestamente, no lo entiendo, digamos. Este acuerdo fue esto de meterle el tema de los derechos humanos a un acuerdo fiscal internacional inclusivo, imagínense las palabras, fue aprobado el 16 de agosto del 24 con el voto a favor de Chile. Se retiraron y votaron en contra Estados Unidos, el Reino Unido, Australia, Canadá, Nueva Zelanda y Corea del Sur. En contra, ¿eh? Y se retiraron después. Bueno, estos señores lo que quieren establecer es un acuerdo marco en donde usted no pueda bajar los impuestos, de su país. De acuerdo, entonces, a este tratado internacional, digamos. Esto es lo más escandaloso que yo he visto en el último tiempo, digamos. Esto, hay varios videos circulando en internet y qué sé yo, denunciando este hecho, y a mí me llegó uno de esos videos y yo dije, no, esta cuestión es una noticia falsa, digamos, no puede ser, digamos, ¿qué tiene que ver, digamos, un acuerdo de la ONU que le prohibía a los países bajar? Ahora, el problema de esto es que primero establecen una comisión, mire, bueno, vamos a estudiar esto. Después hacen un acuerdo marco, digamos. Esto es más o menos lo mismo que pasó con el acuerdo marco sobre con cambio climático, el protocolo de Kioto, y después resulta que este es el acuerdo de no sé dónde, vamos a controlar el tabaco, vamos a controlar el... O sea, empiezan de a poquito y va agarrando vuelo, y cuando te lo empiezan a mezclar con otras cosas que ya están, te amarran los pies, te amarran los brazos, te ponen una soga al cuello y te tiran a la piscina. Y te dicen, mire señor, nade todo lo que quiera nomás, usted es libre de nadar como usted quiera hacerlo. Bueno, no es tan así, digamos. En el derecho internacional el lenguaje de derechos humanos no es decorativo, digamos. Porque hay una serie de acuerdos firmados por el país que generan jurisprudencia y mecanismos que hacen exigibles las cosas que tú quieras. Entonces después aparece un relator especial, después aparece un comité, después aparece un litigio entre una corte internacional, digamos. Entonces tú dices, oye, pero ¿en qué minuto nos metimos en este tema? Bueno, porque estas cosas son vinculantes unas con otras, digamos. Y eso es lo que es más grave de todo. Eso es muy complicado que esto avance en la ONU. Ahora, esto se va a votar finalmente el próximo año, en el 2027. Chile no ha ratificado todavía esto. Chile tiene que primero votarlo, y si se firma y están todos de acuerdo y sale aprobado, después, como la mayoría de las cosas en Chile tienen que ir al Congreso, y ahí tendría que ratificarse para entrar plenamente en funcionamiento.
18: Tal cual.
19: Pero... si se aprueba a nivel internacional, y insisto, y Chile está en muchos sentidos ligado a toda esta, no quiero decir la palabra que iba a decir, pero voy a decir otra, a toda esta legislación internacional, digamos, empiezan a amarrarte de a poquitito, digamos, ¿eh? Un poquitito por aquí, un poquitito por acá, digamos. Entonces, no es menor que exista esto, no es menor. Insisto, lo que dice este convenio marco, en fácil, es que tú no puedes bajar los impuestos en tu país.
18: No te, y los puedes. Son
19: el derecho humano.
18: ¿Y te dan permiso para subirlos? Sí.
19: Claro, eso es lo curioso. ¿Ah? Te dicen que no puedes bajarlos por razones de derecho humano. Porque en el fondo, yo evidentemente no estoy de acuerdo con esto. Esto es soberanía de un país, mover sus impuestos como le parezca en los momentos que le parezca por razones distintas, digamos. En algún minuto habrá que subirlo, otro minuto habrá que bajarlo, de acuerdo a lo que a uno le parezca que está pasando en la realidad del mundo y del país. Pero que venga una legislación a nivel de la ONU a decirle a Chile, oiga, usted no puede bajarlo. O sea, imagínese que nosotros en el contexto en el que estamos, vamos, negociamos este paquete, supongamos que estuviera todo esto firmado y ratificado por el Congreso de Chile, y nosotros decimos, ya vamos a bajar del 27 al 23. ¿Ah? Listo, estamos todos de acuerdo, sí, estamos todos de acuerdo, esto es lo que necesita hacer Chile ahora. Y de alguien levanta la manito y dice, no, pues señor, usted no puede hacer eso, porque usted firmó un tratado internacional y por razones de derechos humanos no puede bajarlo.
18: ¿Y cómo, Perdóname, pero una pregunta. ¿Y cómo vinculan el concepto de derechos humanos a la estabilidad de impuestos altos, así, no bajables, digamos? ¿Porque es garantizar financiamiento por la vía tributaria de derechos sociales o algo así? No me imagino cuál es la ruta.
19: Mire, exactamente. Esto tiene que ver con los derechos sociales. Entonces, si usted como Estado renuncia a ciertos impuestos o baja los impuestos, esta es la lógica de
18: el wokismo, el surdismo,
19: sí. Wok, progresista, que no, de progresista no tiene nada, sí, digamos. Sí, lo que dice es, entonces, no, se van a quedar sin plata, si se quedan sin plata van a reducir los impuestos, o sea, al reducir los impuestos se quedan sin plata, si se quedan sin plata los estados no van a poder entonces pagar estos derechos sociales garantizados y por lo tanto no puede. Pero lo que es nuevo de esto es esta vinculación que se hace entre estos, yo no estoy de acuerdo con esto, porque quede claro, digamos, pero porque esta vinculación que ellos hacen entre derechos garantizados, impuestos y derechos humanos. Eso es lo que es más grave de todo, esa mezcla de estos, este triángulo, digamos, perverso entre esas tres cosas. Ahora, esto claramente atenta directamente contra la soberanía de los países, digamos. Yo estoy absolutamente en contra de esto. Me parece que es absolutamente impresionante que además la propuesta de profundizar esto, adivine del gobierno de qué país vino, pues.
18: No le puedo, déjeme decirle una alternativa, un gobierno que ya no es gobierno.
19: Claro, un país, el mejor país de Chile.
18: El peor, claro, es.
19: Ese mismo, ese fue el país que propuso hacer la mezcla de esto a través

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0: Ya, 8 de la mañana con 45 minutos, estamos de vuelta con el Buenos Días Mercado, bien apretaditos en el tiempo, don Willy, plataformas y empleo, ¿no?
1: Sí, oye, una sola cosita nomás para que de lo que me quería comentar del tema anterior, es que el concepto de los derechos humanos se supone que nace para que los ciudadanos se sientan protegidos por los abusos del Estado. Y subir los impuestos es un abuso del Estado sobre las personas. Entonces, es como un contrasentido, ¿no?
0: Por supuesto.
1: Solo agregar eso. Me llamó la atención el titular este que viene hoy día de esta encuesta experimental, ojo, experimental, que está haciendo el INE sobre el empleo, ¿ya? Y me llamó la atención porque hay cerca de 70.000 personas empleadas en el último año, el crecimiento en el último año, cerca de 70.000 personas en áreas digitales, de redes sociales, plataformas, etc. Lo que me parece que es la tendencia natural cuando se hacen ajustes en la asignación de recursos de los mercados. Siempre hemos dicho que cuando uno va tecnificando, va mejorando, una de las principales consecuencias termina siendo el desempleo, pero acá se cumple exactamente lo que de alguna u otra manera nosotros siempre planteamos, que una vez que el mercado se va ajustando, aumenta el desempleo en ciertas industrias, pero también aumenta el empleo en otras industrias, que es el proceso natural. Por supuesto, no todos encuentran pega en estas nuevas industrias, no todos tienen las habilidades para entrar, porque alguien dice, oye, pero yo me quedé sin pega porque en mi empresa pusieron una máquina, y así que es mentira lo que... No, amigo, es verdad. Lo que pasa es que cuando uno tiene que analizar los fenómenos globales, porque si se va a lo particular no lo va a resolver nunca, ¿no? Y en economía... PPC debe acordar, ¿no? Nosotros fuimos alumnos del maestro, le decíamos, que era Francisco Javier Labé.
0: El flaco.
1: El flaco Labé, en la universidad le decíamos el maestro, porque era en ese curso donde uno aprendía las bases más profundas del sistema de economía libre, de economía mercado, porque ahí donde uno aprendía los modelos más sofisticados, más complejos, de entender cómo se producía la asignación de recursos, cómo se movían recursos de un sector a otro, qué pasaba cuando se movilizaba la inversión, por ejemplo, en determinada industria y no en otra. En fin, un poco ya en lo más profundo para entender el funcionamiento de la economía, y por eso que Francisco Labé, todo el mundo lo conocía como el maestro. Tuve la suerte de que haya sido mi profesor guía también con el Tito Solari, que hicimos juntos el seminario de título. Y la verdad es que se cumple a rajatabla lo que uno aprendió en ese curso hace ya como 40 años, y quizás cuantos más atrás, digamos, ¿no? Porque efectivamente la gracia que tiene la economía libre es que cuando los recursos se pueden mover con facilidad, hay que hacer que se muevan con facilidad, el efecto beneficioso es justamente este, que nacen industrias nuevas y esas industrias nuevas requieren empleos nuevos. No todos van a ir allá, no, porque hay restricciones de conocimiento, de formación, de edad, ¿no es cierto? Y otros que hacen o dificultan eso. Pero en general yo te diría que es una señal de que la economía está reaccionando como uno espera que reaccione, ¿no?
0: Tal cual. Oiga, maravilloso. Porque estamos cumpliendo la hora, don Icle, que está ahí en los controles de la radio, pucha, estaba presionando y muy preocupado por esta situación, así que nada, maravilloso. Nos empezamos a despedir entonces, don Willy, don Pepe, nos reencontraremos si Dios quiere mañana.
2: Sí, un saludo a una auditora que estaba en el chat, que se llama Tania Ferrada, que preguntó por el libro que se llama ¿Por qué fracasan los países? Un gran libro, un libro de Acemoglu y Robinson del 2012, Se lo recomiendo plenamente, señorita, porque es un libro extraordinario que abre una visión muy clara de por qué le va bien a los países y por qué le va mal también. Así que léalo nomás porque es muy bueno.
0: Ya está. Nos reencontraremos mañana, si Dios quiere. Que lo pasen muy bien, ¿eh? Chao, Willy.
2: Gracias. Hasta mañana. Saludos a todos.
0: Chao, chao.
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0: ¿Qué tal? ¿Cómo están? Buenos días, bienvenidos a las 9 de la mañana en punto. Les saludamos en este 13 de julio del 2026 a través de las frecuencias del Conquistador y la capital regional en la cuenca del lago Llanquihue. A través de internet les saludamos en el www.elconquistadorredloslagos.cl y por cierto a través de las plataformas de redes sociales para este inicio de semana. Semana corta, es feriado el jueves. Nuestra Señora del Carmen, la patrona de Chile, es la que justifica el feriado. Y para muchos, fin de semana largo con el sándwich del viernes. Así es que semana cortita la que estamos iniciando a través de las frecuencias del Conquistador. Vamos a hablar de un tema que es súper relevante porque las cifras así lo demuestran. El 14% de la población regional tiene 65 años o más. Y si lo comparamos eso con el año 92, por ejemplo, había un 6.8, más del doble respecto de aquel periodo. Y en el censo del 2022, por ejemplo, el 18% de la población a nivel país tenía 60 años o más. Y si lo proyectamos para lo que viene, para el 2050, el 32.1% tendrá 60 años o más. En consecuencia, y por otro lado, hoy día en la mañana justo escuchaba una discusión respecto de un proyecto de ley a propósito del tema de la natalidad. Por primera vez hay menos de un hijo por pareja en Chile, un registro histórico absolutamente, lo que demuestra que tenemos baja natalidad y un envejecimiento acelerado, creciente, y por ende necesitamos que esto se aborde desde todos los ángulos. Y uno de ellos tiene que ver con nuestra entrevistada, con quien vamos a conversar para que nos cuenten un poquito a qué se dedican y cuál es el aporte que justamente están haciendo a esta ecuación que se produce en medio de los cambios demográficos. Está Claudia Parodi, socia fundadora de Vínculo Mayor. ¿Cómo estás, Claudia? Gusto saludarte. Muy buenos días.
1: Hola Roberto, buenos días. Muchas gracias por permitirnos contarte de nuestro proyecto.
0: Cuéntanos, ¿qué es lo que es Vínculo Mayor?
1: Mira, Vínculo Mayor es una empresa que, como su nombre lo dice, genera vínculos. Es decir, es una empresa que presta servicios de acompañamiento al adulto mayor, que nace con un propósito muy simple, pero muy profundo, que es mejorar la calidad de vida del adulto mayor. Eso a grandes rasgos.
0: Y ese acompañamiento no es el mismo que el de los cuidados, ¿no? No es que alguien esté enfermo y contrate una enfermera, por ejemplo.
1: No. También tenemos servicios de cuidado, pero ya, en realidad nuestro propósito inicial es generar la compañía. Y te cuento por qué. Esto es muy sencillo. Esto nace de una experiencia personal. Nosotras somos tres socias fundadoras y todas tenemos sobre 50, entonces quedamos en una generación donde por un lado tenemos a nuestros hijos, ¿verdad? Todavía hijos en la universidad, algunos hijos claro, pequeños, y por otro lado, ¿verdad? Tenemos a los papás. Y los papás ya están en una edad donde empiezan a requerir cuidados. En algunos casos, cuidados médicos, y en otros nos dimos cuenta que se requería no solo el cuidado médico, que se requería la compañía, que se requería que fuera las personas que se sintieran validadas. Y desde ahí nace nuestra inquietud de generar este servicio de acompañamiento, que en el caso que se requiera médico, obviamente también lo prestamos, pero lo principal es dar compañía para que la persona, de cierta manera, se sienta validada, respetada, y que nosotros podamos promover o prevenir, mejor dicho, el deterioro cognitivo y promover la autonomía. Esa es la finalidad.
0: Es un gran tema y un gran aporte el que están haciendo, porque en definitiva, más allá de las enfermedades de la población adulto mayor, también hay un tema de soledad, y eso también se manifiesta con claridad cada vez que uno se mete un poquito a fondo en realidades particulares, ¿eh?
1: Absolutamente. La soledad te lleva a tener cuadros depresivos, porque muchas veces hay personas que se jubilan, por ejemplo, viven solas y empiezan a perder su red de apoyo, ya sea porque los hijos muchas veces viven fuera de la ciudad. Este es uno de los casos que nosotros más tenemos, que son personas que los hijos no están acá, entonces no es por un tema de que no quieran estar con sus padres, sino que simplemente no se puede por un tema de distancia. Entonces es ahí donde entramos nosotros, no a reemplazar a la familia, sino que a hacer un complemento para acompañar a la persona y también para darle la tranquilidad a los hijos de que su papá está bien cuidado y acompañado.
0: Y lo otro que tú marcabas recién, que tiene que ver con el tema cognitivo, el tema de que el adulto mayor se mantenga lúcido mentalmente, que en el fondo no pierda esas habilidades. ¿Cómo hacen eso, por ejemplo?
1: Bueno, hay ejercicios. Mira, bueno, nosotros tenemos todo un procedimiento. Nuestras visitas son individualizadas, es decir, son personalizadas de acuerdo a la persona que tenemos enfrente. Entonces, trabajamos con una terapeuta ocupacional. Hoy en día, desde las neurociencias, hay muchos ejercicios que se pueden hacer, que son desde la misma conversación hasta pintar, jugar cartas. Es decir, hay cosas que son muy sencillas y que está demostrado desde las neurociencias que ayudan a prevenir el deterioro cognitivo. Entonces, muchas veces cuando las personas están solas se quedan mirando tele toda la tarde y sentados. Entonces, no promueven la autonomía porque nosotros en el fondo, sabes, es decir, toda nuestra musculatura, si tú te quedas sentado, si no te mueves, si no te ejercitas con las cosas básicas, tú pierdes movilidad. Entonces, cuando se ven, por ejemplo, si tú ves estos reportajes que han hecho en Netflix sobre las aguas azules, donde están las mayores tasas de longevidad, las personas, lo básico que tienen es que se mantienen activas en cuanto a la movilidad física y tienen redes de apoyo en cuanto a la sociabilización. Entonces, desde ahí, que esos dos factores, que es sociabilizar, mantenerse vigente, estar activo, es como la base de tener una buena vejez.
0: Totalmente. Estamos conversando con Claudia Parodi, socia fundadora de Vínculo Mayor. Claudia, ¿cómo funciona? ¿Cómo opera la asistencia y el acompañamiento que ustedes desarrollan?
1: Bueno, nosotros primero nos contacta la familia. Igual nos puede contactar el adulto mayor, ¿ah? De repente hay, sí, porque hay gente que piensa que esto solamente tiene que contratarte los hijos, pero sin embargo hay gente que se siente sola, que tiene, es decir, que es súper autovalente, pero que también requiere de la compañía y de repente puede dar el salto y contactarnos. Entonces, no solamente tiene que contactarnos la familia. Bueno, sin embargo, hoy el primer llamado o el primer contacto normalmente lo hace la familia. Nosotros tenemos una entrevista inicial para ver cuáles son los requerimientos de la persona, el tipo de compañía que necesita, los horarios que necesita. Y una vez que se zanja esto, empieza el procedimiento. Entonces ahí tenemos una entrevista inicial con el adulto mayor y con la familia. Y esa entrevista la hace una enfermera o una terapeuta ocupacional. Porque, como te planteaba anteriormente, la idea es hacer como una evaluación y que estas visitas sean unas visitas con sentido. Es decir, por ejemplo, si a la persona le gusta jugar naipes, mi idea es que la visita contemple ese tipo de actividades y que no contemple actividades que a la persona no le gusta. Es decir, si a la persona no le gusta pintar, yo no la voy a obligar a pintar, ¿me entiendes? Entonces la idea es que esta visita sea una visita con sentido, que la persona espere a su asistente o cuidadora cuando llegue y que sea un encuentro donde se genere un vínculo, ¿ya? Porque esa es la idea, generar un vínculo con la persona para ser parte de esta red de apoyo. Porque uno de los problemas también que se presentan o de las cosas que hemos notado es que los adultos mayores, cuando están acostumbrados a estar solos, de repente el hijo puede estar súper preocupado y querer colocar a alguien ahí, pero el adulto mayor no quiere. Entonces se requiere que de partida el asistente tiene que caerle bien. Si te cae mal el asistente, cero posibilidad. Entonces, desde ahí parte la entrevista para poder nosotros hacer esa evaluación y buscar un asistente que sea la más adecuada para ese adulto mayor. ¿Ya?
0: Te iba a preguntar justamente eso, el tema del rechazo, porque uno tiene la sensación de que efectivamente hay un porcentaje de la población adulto mayor que está acostumbrado a sus tiempos, a su horario, a su ritmo, a hacer las cosas que a él le gustan, y dice, ¿por qué viene alguien ahora a cuidarme, a controlarme?
1: Es que eso que tú acabas de decir es una realidad. Es decir, yo lo viví con mi mamá y así sucesivamente. Claro. Entonces, eso es un tema. Por eso es tan importante este tema de las entrevistas. No es llegar y le colocamos un asistente de la noche a la mañana a la persona, sino que primero se entrevista a los hijos o a la familia, después con ella, porque decir, o con él, hay que ver también si, por ejemplo, hay abuelitos que quieren un asistente hombre, otro No, entonces hay que hacer esa entrevista lo más minuciosamente posible para que efectivamente esto se transforme en un apoyo, en una instancia de conversación donde la persona se sienta cómoda y podemos sacar lo mejor de ese adulto mayor.
0: ¿Ustedes están radicadas en Puerto Varas y atienden solamente Puerto Varas o toda la región? ¿Cómo es la cosa operativa?
1: Mira, en este minuto estamos en Puerto Varas y Puerto Montt.
0: Ya.
1: Puerto Varas y Puerto Montt lo tenemos cubierto y bueno, nuestra idea obviamente es poder expandirnos a más ciudades de la región y en otras ciudades también.
0: ¿Y qué servicio ofrecen? Para alguien que nos está escuchando, que dice, a ver, interesante, pero ¿qué puede hacer lo que me haga sentido?
1: Bueno, el servicio básico, llamemos, es la compañía en el hogar, pero también de repente hay compañía fuera del hogar. Por ejemplo, acompañarlos a visitas médicas. Hay personas que de repente viven solas, hacen todo solas, pero se cayeron, por ejemplo, y les da susto salir. Entonces, pero les gusta ir al supermercado y comprar sus cosas solas, no que se las compren. Entonces, en ese sentido, la asistente va, acompaña a la persona al supermercado. Como te digo, lo primero es las visitas dentro del hogar, pero también están las visitas fuera del hogar. También acompañar al kinesiólogo, acompañar cuando la familia trabaja. Entonces, está eso como el acompañamiento, pero también hay algunas personas que han tenido, por ejemplo, algún accidente cardiovascular y si bien es cierto, están notablemente, pero requieren algún apoyo para levantarse o para comer. Entonces, ahí tenemos otro tipo de cuidado que es un poquito más médico, pero siempre con la finalidad de que este cuidado, aunque básicamente sea médico, tenga esta arista que es más social, más de acompañamiento, más de conversación. Eso.
0: ¿Qué lección han sacado en este proceso de involucrarse con este proyecto con los adultos mayores? Algo conversábamos fuera del micrófono de que tengo la sensación de que tampoco hay tanta oferta, por ejemplo, de residencias, de hogares. Entonces, creo que hay un mundo ahí todavía con ciertas carencias, con ciertos déficits de servicios, de infraestructura, de apoyo, de como que nos demos cuenta que esto es la realidad y que hay que abordarla.
1: Bueno, como tú dijiste cuando partiste la entrevista, nuestra tasa de natalidad está por el suelo y claramente todo lo que tenga que ver con el adulto mayor es algo que en algún minuto hay que afrontar. Creo que nos faltan políticas públicas con respecto a eso. Estamos en pañales, como se dice. Pero bueno, nosotros como Vínculo Mayor queremos ser parte de esa solución y creo que partir con esto es un avance. Ahora, lo ideal, obviamente, en el adulto mayor es que exista una cosa como de integración, ¿ya? Porque son distintas disciplinas, ¿no? Cuando se habla del adulto mayor, como que uno tiende a hablar del cuidado médico solamente o solo de las residencias. Y la idea, de repente, es llevar la residencia a la casa. No todo el mundo puede pagar una residencia a tiempo completo, pero sí pueden existir servicios que te apoyen dentro del hogar. Y desde ahí nacimos nosotros. Entonces yo creo que claramente hay mucho trabajo que desarrollar con respecto a tener una buena vejez.
0: ¿Y han visto cambios positivos en la salud, en el ánimo, en la disposición de los adultos que atienden a partir de este acompañamiento que de pronto puede ser solamente eso, el escuchar al adulto mayor que está solo y con eso ya bastante?
1: Sí, claro. Bueno, claramente uno de lo que más se observa es el cambio en el ánimo. Porque, claro, al principio puede ser que el adulto mayor esté un poquito resiliente a que llegue alguien, pero obviamente con la conversación y, como te decían, las visitas son dirigidas a esa persona con los intereses de esa persona, la persona va entrando en confianza y esto se va sintiendo validada, se va sintiendo respetada y eso hace que cambie el ánimo automáticamente. Es decir, nosotros somos seres sociables y generamos vínculos con otras personas. Entonces, cuando estamos mucho tiempo solos, y sobre todo cuando tú no tienes como, porque cuando tú estás solo y tienes una motivación, tienes una actividad, es una cosa, pero cuando tú estás solo y te dedicas solamente, por ejemplo, a ver tele y estás todo el tiempo con las noticias negativas y te quedas ahí, sigues de un programa en otro, eso claramente deteriora tu salud mental. Entonces, el tener esta instancia, aunque sea de repente una hora a la semana en la que tú haces algo que a ti te agrada, donde te ríes, donde obviamente estas actividades de movilidad son más juegos, entonces la motivación, las ganas de vivir aumentan. Entonces, yo te diría que una de las cosas más importantes es la salud mental en toda nuestra vida, desde la niñez hasta que nos vamos. Entonces, desde ahí, lo que nosotros hemos observado básicamente es en el estado de ánimo. Es una mejora en el estado de ánimo.
0: Claudia, ¿y hay más hombres o mujeres solas? ¿O han hecho el servicio también ustedes, el acompañamiento a parejas, a matrimonios que igual quieren ayuda y igual requieren de esta asistencia?
1: Sí, mira, en realidad la gran mayoría son mujeres, la gran mayoría son mujeres solas. Sin embargo, también hay, por ejemplo, hace poquito entrevistamos a un posible cliente y ellos eran un matrimonio. Y ahí eran un matrimonio de alrededor de los 75 años y la señora había sufrido un ACV, entonces el marido se llevaba toda la carga de ayudarla a vestirla. Claro. Entonces él había perdido su vida básicamente porque él estaba absolutamente bien. Él era el caballero que le gustaba salir a tomar su cafecito con sus amigos. Pero sin embargo, como la señora tuvo este inconveniente, porque ella también está autovalente me refiero en el sentido de que está con sus capacidades cognitivas súper bien, pero tiene esta complejidad de que tienen que ayudarla a levantarse, ayudarla a vestir, ayudarla a bañarse. Entonces el caballero obviamente está cansado porque también ya tiene 70 y tantos años. Entonces el apoyo ahí es fundamental. ¿Para qué? Para que, por un lado, la persona que está con el que requiere el cuidado más intensivo no se sienta una carga, porque eso también pasa cuando las personas tienen un ACV o alguna complicación de salud y después, por ejemplo, les dificulta el habla y la familia no le tiene tanta paciencia, al final se frustran. Entonces, en vez de avanzar en esa terapia, en vez de avanzar, se retrocede. Dejan de hablar, empieza esta cosa, como te digo, de salud mental, baja la motivación, ya no me quiero levantar. Entonces, es súper importante estar ahí acompañado y visto.
0: Y este servicio complementa en el fondo cualquier apoyo médico, ¿cierto? Si es que alguien requiere del acompañamiento de algún profesional, de enfermera, en fin, esto no es un suma nomás, ¿cierto?
1: Por supuesto. Es decir, como te explicaba, nosotros partimos con un servicio básico de acompañamiento que es lo que nosotros queremos promover, pero sin embargo hay necesidades de repente que también queremos cubrir. Y desde ahí nace esta cosa más integral con kinesiólogos, enfermeras y las profesionales que, digamos, que están especializados en geriatría, que nos pueden apoyar cuando se requiere.
0: Hay una enorme cantidad de clubes de adulto mayor, gente que se junta a hacer actividad física, a bailar, en fin. Pero me imagino que también hay mucho adulto mayor que no se integra a ese tipo de grupo porque le da vergüenza, porque no conoce a nadie, porque por un montón de cuestiones. ¿Cómo has visto tú eso?
1: Es que eso el tema es así. De socializar, absolutamente, claro. Absolutamente. Mira, todos estos clubes y estas actividades que hacen la municipalidad y tú para poder fomentar lo mismo que estamos fomentando nosotros en otro ámbito, es maravilloso y ojalá todos los adultos mayores pudieran participar. Pero sin embargo, hay cosas que tienen que ver con la personalidad de cada uno. Y hay personas que les gusta conversar, pero no les gusta ir a tejer con un montón de otras señoras. Claro. Hay personas que de repente, por ejemplo, te digo así cosas que me han comentado, así, no, yo no quiero ir porque yo estoy muy gordita y en la clase de gimnasia están todas flacas. Entonces, yo quiero moverme, pero me da vergüenza porque yo ya estoy muy vieja. Así, son puras creencias limitantes de las personas, pero que es la realidad. Entonces, para esa persona sirve mucho este tipo de acompañamiento en la casa porque al final se fomenta lo mismo, pero de una forma que la persona no se siente incómoda.
0: Claro, le ayudan a romper esa barrera en el fondo, ¿eh?
1: Absolutamente.
0: Oye, ¿qué tipo de planes tienen ustedes? Imagino que la gente los contrata por un periodo determinado. ¿Cómo funciona en la práctica?
1: Mira, en realidad tenemos planes que van... Bueno, tenemos una gama de planes porque al final nos vamos adaptando a cada persona.
0: Claro.
1: Pero partimos con una visita semanal, que hay otros que tienen dos visitas, tres visitas, hay gente que quiere la semana completa. Entonces nos adecuamos a cada persona. Pero lo que sí que la visita mínima es de 3 horas. Es decir, el plan básico parte por una visita semanal y esa visita tiene una duración de 3 horas. Todo esto se va modificando de acuerdo a la persona que tenemos enfrente. ¿Cuáles son esas necesidades? Los horarios también. Todo se adecua de acuerdo a lo que necesita la familia. Si la familia necesita en la mañana cita en la tarde, el mediodía. Es decir, vamos adecuándonos a la necesidad de cada persona.
0: Claudia, y estaba pensando que la región nuestra tiene una particularidad de que mucha gente vive en el campo, vive en el campo desde los abuelos y otros tantos que viven en esta época moderna en parcelas. Y ahí hay un cierto aislamiento que es natural por vivir sin vecino en la casa de al lado, es como hay una distancia. Hay adultos mayores que se sienten más aislados en esta condición o da lo mismo, no es tema y es como que si vivieran en la ciudad.
1: Mira, lo que pasa es que la gran mayoría de los adultos mayores que viven en el campo casi siempre ha vivido en el campo. Entonces, desde ahí ellos están acostumbrados a eso.
0: Claro.
1: Ahora, yo conozco realidades de personas que vivían en el campo y que se fueron a vivir a un hogar, porque efectivamente, cuando estás en el campo y no tienes una red de apoyo, empiezan otras dificultades. Si te pasa algo y necesitas llegar rápido al médico, es decir, estando en la ciudad mucho más fácil. Pero desde el punto de vista, desde el aislamiento, desde las actividades, eso es una cosa cultural. Si tú has vivido siempre en el campo y estás acostumbrado a eso, ahí lo que prima es que, por ejemplo, las familias, cuando tienen hijos, están en el campo, ¿verdad? Tienen hijos, tienen una red. Digamos, cuando tú estás alrededor de los 40, 50 años, aunque vivas en el campo, igual compartes y hablas con otros pares. Cuando ya eres más grande y tus hijos se fueron y te quedas solo, claro, mientras estés con la pareja o si tienes vecino y sigues manteniendo esa red, perfecto. Igual vas a ir sociabilizando y el hecho de estar en el campo, el trabajo de campo, la actividad del campo, estar en el jardín, plantar, también hace que tu actividad física se mantenga. Entonces, no es tan terrible estar en el campo. Sin embargo, hay que priorizar este tema de cuando te quedas solo. Cuando te quedas solo y no tienes esta red de conversar con alguien, de contar tus cosas, de poder compartir lo que te pasa. Ay, me duele la rodilla, fui a 3 traumatólogos, y no sé, cualquier cosa. Desde ahí es donde empieza esta cosa más de soledad que va pegando, como que podría terminar en una depresión. Pero no, uno no puede generalizar. No se puede generalizar porque si vives en el campo, entonces no es así.
0: Sí, claro, hay una costumbre de la gente que vivió toda la vida de que eso es su hábitat natural y quizás al revés, si lo sacamos del campo se terminan
1: absolutamente, enfermando. Absolutamente, claro. Eso es así.
0: Claudia, y me imagino que también para ustedes debe haber sido complejo o debe estar siendo complejo todavía, porque estos son procesos culturales largos, de romper esta barrera de entrada en que la gente entienda que este servicio es plausible, es necesario. Más de alguien hoy día en tiempos de tanta desconfianza debe tener también temor de abrir la puerta de su casa a un desconocido en el fondo.
1: Sí, bueno, es lo que acaba de decir es así. Entonces, bueno, nosotros dentro de la visita, igual una vez que termina la visita, se informa, todas las visitas se les informa a la familia qué es lo que hizo la persona, cuánto tiempo duró la visita, si fueron al supermercado, el estado del ánimo, todo eso se informa a la familia en cada visita. Y mensualmente hacemos un reporte también de todo lo que observamos, porque como te decía, nuestro tema también es prevenir el deterioro cognitivo y estar súper alerta de cualquier cosa que pudiéramos observar, que haya que derivar a algún doctor o ver ahí qué es lo que se requiere. Entonces, una de las barreras efectivamente es la desconfianza. Y bueno, esa barrera, la única forma es conociéndose. Es conociéndose y estando ahí presente tanto nosotros como prestando el servicio con esta comunicación constante con la familia. Eso hace que se baje un poquito la barrera de desconfianza y uno pase a ser esta familia ampliada. No el reemplazo, pero sí un apoyo.
0: Y me imagino que también cuando ya hay feeling, comunión, termina siendo como parte de la familia, que los terminan, no sé si invitando a los cumpleaños, pero sí integrándonos.
1: Lo que pasa es que sí.
0: Bastante más sí. A la vida diaria, ¿no?
1: Sí, bueno, efectivamente. Bueno, nosotros nos llamamos vínculo por eso, porque nuestra idea es generar un vínculo. Es decir, no es cambiar de asistente en asistente. Es decir, claramente cuando una persona necesita un día completo, nosotros, no, las asistentes son dos, una en la mañana y otra en la tarde, porque también necesitamos que nuestras asistentes tengan su salud mental bien. Entonces, claro, No queremos que haya ahí algún tipo de deterioro. Entonces, en el caso de que la persona necesite una jornada muy amplia, son dos asistentes. Pero la idea es que, como te decía, tanto la asistente se busca exclusivamente para esa persona que sean compatibles incluso desde el ámbito de la personalidad. Entonces, para que se genere este lazo de confianza, para que se genere este vínculo, para que la persona realmente tenga la confianza de ir al supermercado, de ir al banco con la asistente, o de contarle las cosas que realmente le inquietan. Entonces, desde ahí, es súper importante esa generación del vínculo.
0: ¿Dónde la gente las puede encontrar y hacer consulta y ver las alternativas que ustedes ofrecen?
1: Bueno, nos pueden escribir a nuestro WhatsApp, que es el +569 2713 5629, o también a través de nuestra página web, ¿verdad? vínculomayor.cl, y bueno, un correo electrónico igual puede ser contacto@vínculomayor.cl, o seguirnos finalmente en Instagram @vínculomayor_pb. Esas formas son las cuales nos pueden encontrar.
0: Reiteremos el WhatsApp, que hace, yo creo que no, la gente no alcanzó a anotarlo.
1: Ya, +569 271 35629.
0: Ya pues, y en las redes sociales, en la página web, en el correo, Vínculo Mayor, para que ustedes lo puedan seguir, consultar y involucrarse con lo que yo te decía, esta barrera de entrada que a veces uno tiene de prejuicio, y yo creo que, como tú bien marcabas, uno es un ser sociable y necesita estar en contacto con la gente, eso es, es así.
1: Sí, pues.
0: Ya pues, Claudia, que estés muy bien, muchas gracias por recibirnos y felicitarlas por el trabajo que están haciendo en Vínculo Mayor. Que tengas una buena jornada.
1: Gracias a ti, Roberto. Muchas gracias. Que estés muy bien.
0: Igualmente.
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22 minutos nos separan de las 10 de la mañana en este 13 de julio. Los títulos de la prensa, el Yanquibo en su portada, advierten riesgo de caída de tres puentes en el sector Panitao. Denuncian el inminente aislamiento de unas 460 familias por fallas de añosos viaductos de madera. Desde la Municipalidad de Puerto Montt confirman la compra de materiales para una de las estructuras y diseño para la otra. El diputado Bernales exigió restringir el paso de vehículos pesados, puesto que agudizan y aceleran los daños. El Austral de Osorno, terminales rurales están en crisis por merma de pasajeros en la provincia de Osorno. Mientras que la Estrella de Chiloé destaca en su portada, con viajes especiales buscan llegar con gas licuado a islas menores y utilizar el cupón de los 27 mil pesos. Quinchao tendrá traslados en agosto y Quemchi eleva petición. El Mercurio divide la portada en dos grandes temas. En medio de la crisis laboral, toda la creación neta de trabajos en Chile en el último año surge de plataformas digitales. Análisis de expertos a estadísticas experimentales del INE. Y se destaca la tragedia

0: de ayer en Viña del Mar, conmoción en Viña por tragedia en Feria Libre, que deja al menos 6 fallecidos. Si el vehículo no choca en el paradero, habría seguido matando personas. Conductor pierde el control de un automóvil y atropella a comerciantes y público. En una concurrida feria ayer en Viña del Mar, se le hicieron los exámenes de alcoholemia al conductor, que era un cabo de la Armada, en día de Franco, y no registra consumo de bebida alcohólica. Está en investigación todo esto y hoy será formalizado, y seguramente en la formalización se conocerán más detalles de lo ocurrido, pero la única explicación que uno tiene para esto es que le haya sobrevenido un ataque cardíaco, una cosa así, porque es bien incomprensible lo ocurrido ayer en la mañana en una concurrida feria en Viña del Mar. Y la fotografía principal muestra lo que comentábamos al principio, el feriado este del 16 de julio, y muestra cómo los fieles se alistan en La Tirana para recibir a la Virgen, con ensayos ya de los bailes típicos de esta fiesta religiosa popular de la región de Tarapacá, que congrega una cantidad enorme de gente y que moviliza a todo el norte hacia Iquique. Y el diario Financiero revela las actas del primer consejo de Corfo, que revelan que el gobierno evalúa revisar comités y líneas de gerencias. En la primera sesión, bajo la actual administración, el viceministro Mas planteó la necesidad de analizar los 8 comités del organismo. Además, se trataron los acuerdos con la banca multilateral para reducir en 54.8% su cartera comprometida, desde los 1.194 millones de dólares a 540 millones de dólares. Habrá que ver cómo se reordena la Corfo con la llegada del gobierno. El diario Financiero trae una nota que es la primera que brinda. ¿Se acuerdan ustedes que se había filtrado el mismo día que se iba a nombrar el gabinete del presidente Kast? Se había filtrado el nombre de el que iba a ser ministro de Minería, Santiago Montt. Y las redes sociales de la propia compañía donde él prestaba servicios lo anunciaban antes que el gobierno. Se produjo un problema ahí, hubo tensión y el presidente optó por sacarlo del cargo antes que asumiera. Y Montt ya había renunciado además a la gerencia que ocupaba en una minera. Y da su primera entrevista. Dice que sigo teniendo la esperanza en mi corazón de poder trabajar en el servicio público en el futuro. A 6 meses del episodio que lo dejó fuera de la cartera de minería, el destacado abogado se declaró agradecido al presidente Kast y contó que, tras un periodo de reflexión, abrió un estudio boutique de servicios legales. Claro, porque él prestaba servicios como abogado a la minera, había renunciado esa mañana. La minera había publicado en sus redes sociales que le deseaba éxito al futuro ministro Montt en sus nuevas funciones, y eso generó la tensión entre los partidos políticos, el gobierno entrante y el mismísimo presidente, que lo termina sacando y termina nombrando a un biministro. Cuestión que también hasta el día de hoy es resistida por la minería, porque asumen ellos que la minería es una actividad tan importante y tan grande en Chile que requiere de dedicación exclusiva, y por otro lado que requiere de alguien que provenga justamente de la minería para que comprenda el fondo de la actividad minera. Bueno, ninguna de esas dos cosas las tiene el viceministro Daniel Mas, que es un buen economista, ha tenido otros cargos, pero claro, el tema minero no es lo de él. Y hasta el día de hoy, 6 meses después, sigue siendo cuestionada aquella designación por parte de los círculos de influencia de la minería. Bueno, y Santiago Montt da esta entrevista al Financiero y bueno, dice que abrió un estudio, un boutique de abogados para prestar servicios legales. Tras perder la pega que tenía y no quedarse con la pega a la que estaba en ese minuto eventualmente postulando. Cosas de la política. En Emol viene una nota que tiene que ver con los campamentos, con la pobreza y con un dato bien llamativo, diría yo, ¿eh? Los campamentos en Chile ya no son una solución habitacional temporal y es donde más de 84.000 niños viven desarrollando un doble vínculo. Mientras más tiempo permanece allí, mejora su acceso a la educación, a la salud y a los beneficios sociales, pero también crece su exposición a la delincuencia, las drogas y la violencia. Ese es uno de los principales hallazgos de un estudio del Centro de Estudios Públicos CEP, elaborado por Rosario Palacios, Fabián Belmar y Aldo Mascareño, quienes analizaron información de 413 cuidadores de niños que viven en campamentos de Tarapacá, Antofagasta, Valparaíso, Metropolitana y Biobío. Según datos de Techo Chile y del Ministerio de Vivienda, actualmente existen 1.428 campamentos donde habitan 120.584 familias y 84.059 niños, niñas y adolescentes. Los académicos realizaron análisis estadísticos a partir de cuestionarios aplicados a cuidadores de niños en campamentos de cinco regiones, donde evidenciaron que la vida en campamentos produce para los niños una especie de doble vínculo, ya que los expone a altos riesgos de entorno, seguridad y económico, pero la permanencia en el campamento estabiliza su inclusión educacional y de salud, además de hacerlo visibles para los beneficios sociales. Lo que es un contrasentido, en definitiva, y lo que debiera ser un paso temporal termina siendo una costumbre, y el Estado, en definitiva, por diversas circunstancias, le resulta hasta más sencillo de monitorear y de seguir a esos niños estando en esa condición que en alguna otra. En ese sentido, los datos muestran que las condiciones materiales del entorno son adversos. Incluyen contaminación, plagas, lejanía de servicios y falta de espacios públicos. La salud individual se deteriora con la permanencia en el campamento. Y la probabilidad de tener al menos un diagnóstico de salud crónica pasa de 29 a 55%. O sea, la exposición es brutal. La investigación concluye que por cada año adicional viviendo en un campamento aumenta entre un 25 y un 30% la exposición al consumo de alcohol y drogas, peleas con armas y participación de niños en actividades ilícitas. Sin embargo, los investigadores CEP identificaron lo que calificaron como una dimensión paradojal, lo que yo les decía, ya que de acuerdo con el estudio, mientras las familias permanecen más tiempo en un mismo campamento, aumenta significativamente su incorporación a la red de protección del Estado. Los autores describen esta situación como el principal drama que enfrentan las familias. Hay que soportar un entorno insoportable para obtener estos rendimientos. Es que hay que permanecer a riesgo de quedar capturado en redes de narcotráfico, de perder la salud y la vida, en un lugar de subinclusión para tener algún nivel mínimo de inclusión y proyectar el futuro con alguna esperanza. Esto constituye el principal rostro del drama de los niños en los campamentos. Más larga la nota, completo informe que trae EMOL respecto a este estudio de CEP que instala una paradoja. Así como hay otra situación que también es alarmante, lo hemos venido conversando en los últimos días y que hoy lo pone de manifiesto el Llanquihue también, que tiene que ver con la gente en situación de calle. Se han habilitado 10 refugios para personas en situación de calle, dice el Llanquihue. El Estado invierte 1.400 millones de pesos para mantener recinto en Puerto Montt, Osorno y Chiloé. Mientras en paralelo el Hogar de Cristo mantiene sus hospederías y hace la labor que con tanto esfuerzo y solidaridad desarrollan. Pero seguimos con el drama de tener todavía mucha gente en esta condición, y el Hogar de Cristo agrega un dato que es preocupante. porque ya no solamente es el desamparo, la soledad, el frío, las inclemencias climáticas las que terminan matando a quienes viven en esta condición, sino que también la delincuencia. Liliana Cortés, directora social del Hogar de Cristo, valora los esfuerzos estatales, pero expone cifras del Observatorio Panorama de Calle. Entre 2020 y 2024, dice que fallecieron 443 personas en situación de calle en Chile. Y contra la creencia habitual, el frío no es la principal causa de decesos. La primera causa de muerte fue el homicidio, la segunda los atropellos y recién en tercer lugar la hipotermia, advierte Cortés. La calle mata todos los días del año. Mata por la violencia, por la exclusión y por la enorme fragilidad en que viven miles de personas que han quedado fuera de las redes de protección. Yo creo que aquí tenemos como país, en estos dos temas que he puesto sobre la mesa, un desafío tremendo, porque claro, yo entiendo que hay urgencias, entiendo que hay un desempleo enorme, que el presidente, sus ministros y las políticas de Estado apuntan a la reactivación económica para generar más empleo y generar una mayor estabilidad. En fin, todo lo que se discute con la mega reforma en el Parlamento y todo lo que sabemos. Pero tenemos una realidad creciente en los campamentos, cada vez vive más gente en los campamentos, no es una situación de paso, es una situación ya permanente. Y se da esta paradoja que les narraba recién, de acuerdo al estudio del CEP, que mientras más tiempo pasan los niños en campamentos, más se sienten integrados al sistema de protección estatal. Y que por el contrario, seguramente deben haber cifras que muestran que una vez que los chicos salen de los campamentos y se van a otra condición, pierden esa trazabilidad y ese acceso a los beneficios estatales. Y lo que ocurre en las calles de nuestras ciudades es una realidad. Hay delincuencia, hoy es muy peligroso salir en la noche a cualquier punto, por todo lo que conocemos, en algunas ciudades más que otras, en fin, pero es una realidad creciente. En consecuencia, la gente que hoy día sigue viviendo en la calle ya no muere solamente por el frío o la hipotermia, sino que muere por la delincuencia, por los atropellos, por los homicidios, por las peleas callejeras. Entonces creo que tenemos un par de problemas bien grandes, difíciles de solucionar, pero que en algún minuto alguien tiene que abordarlos y hacernos cargo de estas cosas que no se ven siempre en los medios, pero que son parte del escenario y que de alguna forma estas dos publicaciones intentan ponerlos sobre la mesa para que efectivamente los llamados a adoptar medidas lo puedan hacer. Nos vamos. Ya viene Robert Arellano a acompañarlos con el Café Express en la mañana del Conquistador en este lunes 13 de julio. Les reitero, semana corta, feriado el jueves, sándwich para muchos el viernes. Que pasen muy bien. Buena semana. Chau.
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0: ¿Cómo están ustedes? Bienvenidos en este inicio de semana. Semana, no sé si corta, pero más de alguno hará algún sándwich, alguna movida, ¿cierto? Ahora que estamos a vacaciones de invierno. El viernes, para que coincida jueves, viernes, sábado, domingo, no, y qué mejor, final del Mundial, mañana ya comienzan las semifinales. Harto hecho, ¿eh?, que destacar, por ejemplo, la persona que falleció atropellada, esto es en Camino Huito, por la ruta costera hacia Calbuco, 0,43 arrojó la alcoholemia del conductor. Ya, él dice que esta persona cruzó repentinamente, que no alcanzó ni a reaccionar, pero va a tener que enfrentar a la justicia. Y ni hablar de lo que ocurrió en Viña del Mar, con este funcionario de la Armada, ya que mató a 6 personas, dejó herida a otras 7 en una feria, y ahí había otra funcionaria de la Armada que perdió la vida junto a su padre, 2 menores que quedaron heridos, afortunadamente iban en un coche, 2 gemelos. Afortunadamente, nada de gravedad, pero indudable, hoy día va a tener que enfrentar a la justicia si es que no se determina ampliar la detención. Primero se tiene que ver la legalidad de la detención y después ya comienza todo el proceso donde va a tener que enfrentar cargos gravísimos, porque es curioso lo que ocurrió con este funcionario de la Armada. 0 de alcoholemia, 0. ¿Qué hizo que haya perdido el control? ¿Se habrá quedado dormido? La gente lo quería linchar después de ver la imagen dantesca con todos los cuerpos por doquier en una feria Caupolicán en Viña del Mar, donde se congrega mucha gente, y fue temprano. Si estuviera sido más tarde, quizás estaríamos hablando de una tragedia de proporciones, pero va a tener que enfrentar a la justicia. Así que un mal precedente con el cual él llega a tribunales, ¿cierto?, a enfrentar este primer control de la detención. Y mucho más que vamos a estar abordando. Tenemos nuestro primer invitado para conocer la realidad de Llanquihue, concejal republicano Daniel Byrne. ¿Cómo está, concejal? Bienvenido una vez más aquí al Conquistador para hablar de su comuna, pues.
1: No, primero muchas gracias, muy buenos días, don Robert. Sí, mucho que hablar, mucho que conversar. Muy lamentable la noticia sucedida el fin de semana en Viña del Mar, de donde yo soy nacido y criado. Es una ciudad que le tengo mucho cariño.
0: La Feria de Caupolicán es muy concurrida.
1: Es muy, muy, muy voluminosa, es muy popular, cada vez más, porque también la gente busca distintos lugares donde poder comprar sus cosas a precio más accesible o asequible.
0: ¿Esta feria funciona todos los días o solo los fines de semana?
1: Cuando yo estaba en Viña funcionaba únicamente los fines de semana. Hoy en día me imagino, don Robert, de que probablemente lo pueden haber ampliado algún tipo de día de la semana.
0: Claro, 3 días de duelo comunal ahí en un hecho que, bueno, hay que investigarlo, razones. Aquí también hay otra teoría de que muere una funcionaria de la Armada, no se sabe si había algún vínculo, alguna relación ahí, murió con su padre, pero bueno, un hecho tremendo y que ojalá que no, nunca más tengamos que volver a escuchar una cosa así, porque uno lo ve en otros países, pero como atentado terrorista. Aquí no se sabe cuál era el motivo, digamos, las razones por las cuales pierden la vida. Imagínese, concejal, usted va a la feria y pierde la vida.
1: A ver, yo creo que es un tema muy largo de conversar. Yo creo que es un tema que tiene muchas distintas aristas, don Robert. Al principio se planteaba de inmediato porque la gente toma partido muy rápidamente, que tendría que haber venido tomado, que probablemente también venía drogado. Tengo entendido que el narcotest también arrojó cero. O sea, ni alcohol ni droga. Después se plantea que se podría haber quedado dormido. Bueno, ¿quién es uno para decir o tomar algún tipo de conclusión respecto a este caso? Ahora sí, lamentable, penoso, muere gente de distintos rangos etarios, y la verdad es que estas cosas no pueden suceder. Ahora, ¿cómo lo evitas? Yo creo que uno de los caminos de evitar esto, o los accidentes en general, no quiero puntualizarlo solamente en esto, es finalmente también cultura de conducción, y que sabe que no todos podemos tener carné de manejar. Hoy en día nosotros como chilenos creemos que tenemos el derecho sine qua non de manejar. Usted va a otros países con un nivel de desarrollo mayor que el nuestro, y eso no es así. El porcentaje de conductores en países desarrollados, subdesarrollados, tendiendo desarrollados, no es el porcentaje que nosotros tenemos acá.
0: Es cierto, concejal. Oiga, yo le preguntaba aquí, medio entre en serio y medio en broma, ¿y de dónde van a sacar 1.600 millones para pagar una deuda que el municipio dice que no tiene plata para pagar. ¿Ustedes como concejales han revisado esta situación? Son platas de educación que salieron, ¿cierto? ¿Para pagar qué?
1: Estos recursos, don Robert, como bien salió en la portada del diario El Llanquihue en la semana, no me recuerdo si fue pasada o antepasada, diría que fue antepasada, sí, que se plantea que son 1.644, después se habla de 1.685, bueno, redondemos los 1.600. Claro, es un monto que para Llanquihue totalmente es impensado hoy en día poder pagarlo, pero yo creo que la pregunta viene un poquitito más de atrás. Cuando pasa el del DAEM al SLEP, que eso es aproximadamente el año 2021, se supone que estos son fondos que quedaron pendientes de rendición o con rendiciones rechazadas, que la sumatoria de esos actos llega a 1.600 millones de pesos. Ahora bien, ¿esos recursos se utilizaron en educación? Lo que plantean es que sí. ¿Esos recursos fueron mal rendidos o quedaron pendientes de rendición? Esa es la gran pregunta, porque yo sé de que el proceso de rendición son procesos alambicados, son procesos que no son tan sencillos. Hay años que sí podías rendir A, al año siguiente no podrías rendir A. Estoy diciendo A como un ejemplo. Por ejemplo, tan sencillo como comprar leña, por ejemplo. Sí. Entonces,
0: pero en Puerto Montt la deuda era gigantesca. Sus vecinos Frutillar también tenían 3.000 millones. Se buscó ahí por todos lados factura para tratar de justificar esto. Claro, no sé si esto también se ha hecho o se está haciendo.
1: Ahora, lo que está solicitando la administración actual, la administración suplente, es poder lograr tener una ventana. Porque ya la rendición se cerró, sí, ya no hay opción de seguir rindiendo. Exacto. Lo que se plantea
0: ahora
1: es...
0: Ahora hay que recuperar esos recursos.
1: Se abriera una ventana para poder volver a rendir, enmendar rendiciones que no fueran correctas o simplemente poder rendir. Ahora bien...
0: hacer una re-revisión.
1: Claro. Pero ¿sabes lo que me pasa a mí también, don Robert? Es que esto se supone que sucedió entre el año 2017 y el 2021. Han pasado 6 años y del 2017 han pasado 9. Entonces mi pregunta es, ¿por qué no se rindió en su momento? ¿Por qué no se hicieron las cosas como se debía? Claro. Ahora bien, esto puede tener múltiples explicaciones. Espero que esas explicaciones convenzan y espero que finalmente Llanquihue no tenga que llegar un plan de pago de esos 1.600 millones. Porque, cuando me refiero a plan de pago, sí, me refiero a si sabes qué, puedo pagarlo en 10 cuotas. Claro, pero 10 cuotas de 1.600 son 160 millones. Vulgo, al final, pito, flauto, retoque, son aproximadamente 13, 14 millones de pesos mensuales. Si es que lo pagaras a 10 años.
0: Claro, ahora, el alcalde que próximamente va a asumir o reasumir Víctor Angulo, el 8 de agosto, usted me decía, sí, no se ha referido a este tema, porque también involucra su gestión.
1: Totalmente. Lo que yo espero y confío, estoy seguro que va a ser así, es que él va a llevar a cabo las explicaciones pertinentes y va a buscar el camino para que esto se solucione. ¿El tema, concejal,
0: servirá la explicación?
1: No, por eso, lo tendrá que explicar, pero yo creo que es bueno también dialogar. ¿Quién es uno? Aquí, don Robert, lo conversamos cuando destituyeron en primera instancia el Tribunal Electoral Regional de los Lagos.
0: Bien cauto.
1: Al alcalde. Yo creo que hay que ser cauto. Ahora, salir a quemar naves, subir cositas a Facebook, a Instagram, a X y a todos estos portales que son muy útiles. Yo lo reviso para ver repuestos de autos viejos, pero hay gente que le gusta ser incendiario en esta red. ¿Eh? Yo creo que hay que bajar dos cambios, hay que bajar velocidad, por ende, hay que esperar la explicación, y como bien planteó usted, y yo también lo estaba mencionando cuando usted me hizo la consulta, tendrán que buscar todos los caminos habidos y por haber para que finalmente esos recursos no salgan de las arcas de la Municipalidad de Llanquihue ahora.
0: Porque finalmente esta plata hay que pagarla sí o sí, digamos.
1: Claro, lo que yo espero y bogo y confío, de cierta manera, es que se lleven a cabo las rendiciones para que finalmente esos 1.600 millones de pesos no terminen saliendo de las arcas del municipio de Llanquihue. Ahora, que es fregado el caso, que es enredado, de todas maneras, que ha sido muy mediático también. Ahora, yo quiero hacer una mención a los amigos del diario El Llanquihue, los cuales tengo el máximo respeto. Yo creo que es un diario antiguo, un diario con mucha tradición, un diario regionalista, lo cual me parece perfecto. Le da cobertura también a noticias locales que muchas veces no salen en los portales nacionales. Yo creo que también pongamos un poquitito de mesura y cordura al momento de plantear estas noticias. No solamente Llanquihue, estimados. Entonces, estigmatizar o seguir estigmatizando una comuna como la linda comuna de Llanquihue, que yo elegí para vivir, porque yo no nací, yo la elegí, no, lo cual tiene mayor valor. Tiene mayor valor.
0: Sí, pues. Uno elige dónde nacer, pero sí dónde quedarse.
1: Exactamente.
0: Sí, dónde morir, pero dónde quedarse.
1: Normal, es como la familia. Uno no elige el hermano, la mamá, o el papá, o el primo, la abuelita, o el abuelito. Es lo que tocó. Ahora, la señora, yo no sé si uno la elige, pero se elige mutuamente, sí, para que después no me funen que soy machista. Entonces, lo que yo digo es, mostremos la noticia completa. Ahora, ¿qué se busca solamente con haber mostrado a Yanquiwe en ese diario? No lo sé. A buen entender, pocas palabras para alguno, otra gente dirá, ¿qué está diciendo el concejal? Bueno, lo que estoy diciendo, ¿por qué ensañarse con Yanquiwe y no haber mostrado la totalidad de las comunas? Y no solamente regional, nacional, que están en una situación similar.
0: Hay comunas indudablemente que deben más plata todavía.
1: Entonces, ¿qué se busca solamente con indicar en la portada Yanquiwe de Don Robert? Le devuelvo la pregunta, disculpe que yo me ponga saco de entrevistador, devuelvo.
0: Pero está bien que lo plantee de esa manera, porque incomoda. Incomoda. Ustedes que buscan hacer bien las cosas en Yanquiwe, mostrar que con un Yanquiwe que progresa, un Yanquiwe que tendrá necesidades, que tendrá dificultades, pero en lodarlo con una cosa general, con una cosa nacional, podemos estar de acuerdo. Yo no voy a cuestionar la pega de los colegas del diario, pero indudablemente que depende del enfoque que se le quiere dar. Y le encuentro toda la razón del mundo. No es solo Yanquiwe. Puerto Montt también hay una deuda grande, ya le dije, lo de Frutillar, y que ahí están tratando, me imagino, de cabeza, pero no se habla de que tienen que... A ver, la gran diferencia que hay con esta noticia, concejal Byrne, es que a ustedes le están cobrando.
1: Y nos ponían un plazo de 10 días.
0: Y le pusieron plazo de 10 días. Y mediáticamente, claro que te genera un impacto potente, ya, porque a ningún municipio hasta ahora de la región de Los Lagos, de las otras 29 comunas restantes, lo han puesto entre la espada y la pared. ¿Se da cuenta? Entonces, por ese lado yo los puedo entender. También hubiera titulado Yanquiwe, ¿cierto?, contra la espada y la pared, porque le están cobrando más de 1.600 millones de pesos por gastos que quizás dónde fueron a parar. Pensemos bien que se ocuparon en educación. Pero
1: se mal rindieron.
0: Si se hubieran ocupado en educación, claro, hubiéramos sabido que se mal rindieron.
1: Ojalá.
0: Claro, porque nadie ha dicho que en carretillas se llevan esa cantidad de plata, ¿cierto? Para quizás dónde. Pero indudablemente que no es lo mismo, por ejemplo, lo que yo le comentaba de Ancud, que ocuparon plata de educación para pagar sueldos. Que eso está, usted sabe, como buen concejal, sabe que está absolutamente prohibido. A pesar de que también es sabido, y cuando tuvimos Gerboy Pared aquí en su momento, y se lo hemos preguntado al alcalde Wainwright, fíjese que las platas del DAEM, cuando no están en manos del SLEP, es la caja chica de los municipios, para que mandes con cosas. ¿Ya? Entonces, de ahí sale mucho recurso y después se va recuperando cuando uno recibe las platas de las carteras que corresponde, vamos así, terminando con esta bicicleta. Es indebido, pero se hace. No tapemos el sol con un dedo.
1: Ahora, yo me acuerdo haber visto una película que se la recomiendo mucho, se llama Australia, de la estupenda Nicole Kidman, con el señor
0: Hugh Jackman, ambos australianos.
1: Sí, el otro, el hombre, no me sé el nombre, pero no me lo voy a aprender. Me quedo con el de la niña, Nicole Kidman. No, hablando en serio. Hay una frase que se dice en esa película que a mí, la verdad, cuando la escuché me marcó. No es de grandes pensadores, pero dice, no porque sea así, está bien que sea así.
0: Claro.
1: Y yo vuelvo a repetir algo, los recursos se tienen que utilizar para lo que recursos están destinados. Yo no puedo utilizar recursos, por ejemplo, de proyecto o el mismo en su época del DAEM, para pagar gastos recurrentes o gasto corriente, como se llama. Aquí los recursos están destinados para A, se gastarán en A. Ahora bien, y esta es la segunda idea que quiero poner sobre esta mesa. Hoy en día los municipios, muchos municipios, tienen la capacidad administrativa y técnica, don Robert, para poder administrar un presupuesto que en su vida como ejecutivos y trabajadores se han hecho cargo. Yanquiwe, entre presupuesto municipal y presupuesto del Departamento de Salud, porque acuérdense que hoy en día Yanquiwe tiene un SLEP, no tiene un DAEM, entonces solamente sería municipio y salud, son más de 11.000 millones de pesos. Para hacerte cargo de 11.000 millones de pesos, que son 1.000 millones de pesos mensuales, redondeando, yo creo que no cualquiera puede llegar y subirse a tocar la guitarra. Entonces, lo que yo los insto, y no estoy haciendo campaña, en absoluto, pero también veamos por quién nosotros votamos, por quién elegimos tanto democráticamente como internamente. Para administrar se requiere experiencia, se requiere equipo, se requiere asesoría, se requiere una serie de cosas. Hoy en día Yanquiwe, la verdad que no tiene un peso ni para hacer cantar a el caballero de la guitarra de la esquina. Las administraciones finalmente tienen que llevar a cabo un presupuesto como corresponde, que... Yo sé que se ha intentado cambiar la constitución en Chile, pero no se ha intentado cambiar la ley de presupuesto en Chile. ¿Por qué no se ha intentado cambiar la ley de presupuesto en Chile? También la cosa pregunta, don Robert. Pero lo que yo quiero decir es, también, no solamente es llegar de manera democrática y popular hacia un cargo. También es, tengo los dedos para el piano para subirme a tocar ese piano frente a la audiencia que está esperando ansiosamente que el piano suene bien.
0: Ahora, aquí me termino el tirón, Roberto. Que hay un alcalde que se encontró con el,
1: no,
0: con el cargo.
1: Se ofreció, pues. Navarrete. No, pues se ofreció.
0: Ya, pero, pero recibió la votación.
1: Pero se ofreció. Y el discurso es, yo tengo experiencia no sé cuántos años como funcionario público. Claro, en el área de salud. Tengo entendido que es TENS. Que no estoy diciendo en absoluto que sea algo desmerecerlo, pero un TENS en su vida ha visto un presupuesto. Entonces, digamos las cosas como son. Yo creo que para hacerse cargo de algo, hay que, en algún minuto por lo menos, uno tiene que haber hecho alguna carrerita profesional como para hacerse cargo de eso. El equipo municipal son más de 300 personas. Hay que tener dedos para el piano, para liderar.
0: Pero este mismo reproche se lo va a hacer Angulo cuando vuelva al cargo, ¿no?
1: ¿Yo?
0: Sí.
1: O sea, yo creo que el alcalde Angulo, este es su tercer periodo, yo creo que experiencia tiene.
0: Sí, experiencia ya.
1: Ahora, que haga las cosas como yo quiero o no la haga, que haga las cosas como se esperaría que se hicieran y lo hiciera distinto, ese es harina de otro costal. Esos son estilos de administración. Pero yo creo que ahí le pongo una ficha al alcalde Angulo. Por experiencia política y de administración la tiene. Ahora, ¿ha tenido inconvenientes? Ha tenido inconvenientes. Sí, por claro. Eso que finalmente terminó sucediendo lo que sucedió con él en el tribunal electoral de la región de Los Lagos.
0: Sáqueme una duda. ¿A ustedes como consejo lo han invitado a participar en las reuniones que se hacen dentro del marco de la asociación de la cuenca del lago Llanquihue con todos los municipios a propósito de lo que se está viviendo con la iniciativa de frutillar, de querer sacar sí. Las salmoneras del lago? ¿Ustedes están de acuerdo con aquello o no hay consenso?
1: No, se invitó al alcalde suplente en este caso y fue también el segundo concejal más votado, que es el concejal Carrillanca,
0: ya, pero aquí donde se discutió eso.
1: Bueno, pero cuando no, yo no voy donde no me invitan, don Roberto. O sea, yo estoy acá porque usted me invitó.
0: Sí, no, ¿cierto? Por eso.
1: sí, entonces, ¿sabes lo que termina sucediendo acá? De que lo que está intentando impulsar el alcalde de Frutillar, el señor Arismendi, que yo tengo ciertas cercanías con él y otras pienso radicalmente distinto, y en esto yo pienso distinto.
0: Ya.
1: ¿Y por qué pienso distinto? Más aún cuando el gobierno, donde ellos se supone que son parte, Chile Vamos se subió a la micro por detrás, pero quiere cortar sí. Los boletos delante.
0: Pero usted sabe que el alcalde Arismendi ha hecho gárgara de su cercanía con el presidente Castro.
1: Sí, una cosa es lo que uno va a hacer gárgara, pero también los actos tienen que ceñirse también a lo que uno declara. Entonces, finalmente, a una semana que haya asumido el gobierno del presidente Castro, donde invitó a participar, que yo tengo mis comentarios, donde invitó a participar a Chile Vamos, y han sucedido las cosas que han sucedido en estos 3 meses, uh-huh. Abril, a mayo, a junio, casi 4 meses, 4 meses en realidad, a una semana de que haya asumido, finalmente lanza esa declaración respecto a que querían afuera a la salmonera del lago Llanquihue. Ahora bien, ¿el negocio salmonero es contaminante? Sí, es contaminante, igual como la minería, igual como la industria, igual como el negocio automotriz, etcétera, etcétera, etcétera, ¿cierto?
0: Bueno, hasta las vacas.
1: Las vacas, parece que, sí, bueno. Parece que producen gases. Bueno, entonces, yo lo que yo pienso, don Robert, es que eso requiere una mesa de trabajo, requiere un plan, si es que no han sido seguidos por... por la industria, bueno, tendrán que volver a buscar puentes conectores, puentes de comunicación, para poder llevar a cabo un cierto plan de salida en el caso que se pueda de esa salmonera. Ahora, yo sé que lo que se hace hoy en día en el lago Llanquihue también se podría hacer o llevar a cabo en tierra firme, pero eso requiere un plan. Esto no es prender y apagar una luz. Sí, esto son inversiones millonarias.
0: Además que...
1: Y genera empleo.
0: Eso le voy a decir. Aquí se genera mucho, mucho empleo. En una comuna como Llanquihue que ha perdido, ¿cierto? Fíjese que el otro día tuvimos al Seremi de Trabajo y Previsión Social aquí, a Jorge Moreno. Uh-huh. Le hicimos la pregunta del millón. ¿El 7,1% que tenemos en la región refleja realmente la realidad? ¿Consideran a Frutillar, consideran a Llanquihue, consideran a Fresia?
1: Yo creo que no.
0: No. Entonces esto puede ser peor.
1: ¿Pero sabe por qué, don Roberto? Porque finalmente lo que se mide es el desempleo formal. Hoy en día lo que se dice es que el empleo informal 28, en Chile,
0: 4.
1: Yo le iba a decir un 30, pero claro,
0: Solo en la región de Los Lagos, 28,4.
1: Entonces, lo que...
0: Y las mujeres más impactadas.
1: Claro. Y ahora, ese es un punto que la verdad que me encantaría que pudiésemos hablarlo en los pocos minutos que nos quedan, don Roberto. Me imagino que el director sí, nos devolverá los pocos minutos que partimos atrasados. pero ¿sabe qué? Por ejemplo, el desempleo femenino es del 8,9. 8,9% de las mujeres en nuestra región están desempleadas. La cantidad de posiciones o de empleo o de, no sé cómo llamarlo, que demanda la industria salmonera de mujeres es tremendo. Trabajan muchas más mujeres en el sector salmonero que hombres. Entonces, ahora, hagamos un doble clic. ¿Por qué están en esa situación? Y hagamos el link con lo que dice el señor Arismendi. Si lo que se requiere que esa industria que ha sido el motor, yo creo que ha sido un motor V8, V10, V12, un tremendo motorazo con tremenda cilindra, que ha logrado levantar nuestra región, porque no solamente la producción del pescado, del pez, sino que es producción agrícola, logística, combustible, alimentación, vacuna, materiales de protección personal, energía, bla, bla, bla. Además de, lógicamente, posiciones de trabajo. Entonces, ¿por qué finalmente el negocio salmonicultor se ha visto totalmente frenado? Permisología, no renovación de concesiones, no concesiones nuevas, ley Lafkenche, 40 horas laborales, etcétera, etcétera, etcétera. Por ejemplo, el tema también de los jardines infantiles. Sobre 19 mujeres tienen que tener el vender el servicio, no directamente, pero
0: sala cuna.
1: La sala cuna. Entonces, y no estoy diciendo que eso esté mal, en absoluto, pero cuando tú mezclas todo eso, sueldo mínimo, se me había quedado en la palestra, que fue aumentado de manera, entre comillas, artificial, porque no se justifica esa alza de sueldo mínimo. A mí me encantaría que todos pudiésemos ganar más plata, para que no me saquen ahí
0: Que después digan concejal Burns.
1: Una cuña, en absoluto. Pero finalmente lo que termina sucediendo, don Roberto, acá, es que la sumatoria de esos factores termina siendo una tormenta perfecta. Es por eso que yo espero y confío, y llamo también a la sensatez, a los distintos senadores, de que se saque adelante el proyecto de mega reforma o de reconstrucción, como queramos llamarlo.
0: Sí, pero ahora el PPD puso condiciones.
1: Y me parece perfecto que las ponga. Si finalmente...
0: No más impuesto específico, no, que hay una rebaja en el impuesto específico.
1: Chuta, pero ahí yo también hago un doble clic. Qué fácil estar al frente de la galería, en la galería antagonista del gobierno actual, y decir, no quiero más específico. Sí. Pero ¿qué pasó con Bachelet 2, con Bachelet 1, con Gabriel Boric, don Robert?
0: Pero
1: ¿por qué no se tomaban estos mismos caminos?
0: No, pero no se preocupe, concejal. Cuando vaya de regreso a Llanquihue ahora, ya vaya escuchando El Conquistador, pues yo le tengo una sorpresa a propósito del argumento que entrega el gobierno con el propio presidente Kast. Y no lo saqué de contexto ni nada.
1: No, yo lo escuché.
0: Donde el presidente explica...
1: Lo escucha perfectamente.
0: A propósito de
1: hoy día a la mañana lo escuché.
0: No, pero ahí lo tenemos.
1: Sí, concejal,
0: te lo agradezco. Muchas gracias
1: por estar
0: con nosotros. Sí, pues como siempre.
1: Cierto.
0: Pero eso da oportunidad para que lo sigamos.
1: Le mando un abrazo gigante a la gente yanqui. Bueno, los que piensan como yo, los que no piensan como yo. Los nacidos, los criados, los pelados, los guatones. A jóvenes, viejos, a todos. Amigos míos y no tan amigos. La verdad que les mando un beso, un abrazo. Un beso a las damas, un abrazo a los varones. Y la verdad que tengamos una linda semana. Esta semana está cumpleaños mi señora. Le mando un beso enorme.
0: Sumamos.
1: Vine ahí con una pequeña mascotita, con ET, que me mandaron mi niñita, que están de vacaciones también. Estamos con harta actividad. La verdad que le agradezco, Rol, como siempre. No. Yo sé que El Conquistador Red Los Lagos es muy escuchado y es una tremenda plataforma también para plantear ideas, ¿no?
0: Daniel Byrne. Daniel, me gustó eso. Daniel Byrne. Daniel para los amigos. Aquí en El Conquistador, en este inicio de semana, que sea una buena semana de vacaciones, tienen razón.
1: Lo va a ser, don Roberto. ¿Cómo va a ser mala?
0: Para todos.
1: No puede ser mala.
0: Para todos.
1: Así
0: es. Ya. Y con elecciones los republicanos. Ya volvemos.
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0: eso ya en esta segunda parte llegó el momento del penal. No sé qué habrá pasado con Marcelo Alonso, no nos escribió Marcelo en el grupo para decirnos si viene o no viene, pero en algún momento llegará o nos escribirá si es que, no puede venir.
1: ¿Ah? Es libre, ¿no? Bueno, pero bueno, lo que...
0: Claro, claro, claro, claro. A diferencia de los republicanos,
1: son más ordenados,
0: son más disciplinados. Es verdad. Y quiero decirles que por primera vez tengo dos paneles, o sea, dos mujeres aquí en el panel, y quiero presentarla. Andrea Bravo, nuestra querida y conocida presidenta comunal, no, en realidad era secretaria general.
2: Secretaria política.
0: Eso, secretaria política del Partido Comunista. Raúl dice, ¿qué es eso? Ya, pero el Partido Comunista se hace presente aquí. No, pero secretaria política, hombre.
1: No dije nada.
0: Y Raúl...
2: Tu
0: cara me suena. Tu cara lo dice todo.
2: Yo ya estoy acostumbrada a ese tipo de cara, sí.
0: Y para que Andrea Quintana se vaya familiarizando con esto, porque... Y eso, Andrea, que no ha llegado a Marcelo Alonso, porque cuando estos diablitos se miran... Y se hacen guiño y todo, yo ya los tengo identificados ya. Andrea Quintana, que hoy día viene a reemplazar a Luis Vargas Machado, quien está con una tos del demonio, ¿ya?
2: Enfermo, sí.
0: Sí, así que recupérate, Luis, aunque Andrea viene para quedarse, dijo, yo no quiero que Luis Vargas Machado venga más a este panel, así que muy bien, secretaria regional del Partido de la Gente, Andrea, bienvenida.
2: Muchas
0: llego
2: gracias.
0: Tempranito, Andrea, entre paréntesis.
2: Sí, yo soy demasiado madrugadora, así muy que bien. Parto la mañana con un buen trote y me faltaba el café y agradezco el café.
0: Eso, porque me pidió, me lo reclamó el tiro, menos mal que tenemos café, Raúl.
2: Y agradecida de Luis Vargas Machado, por supuesto, nuestro
0: sí,
2: presidente.
0: Y eso que estamos en el Café Express y nunca hay café.
1: Nunca hay café.
0: Claro,
2: ni mate.
0: Falta la maquinita. Y el mate, todo es verdad, porque estamos esperando el mate, los palillos y todo.
2: Y una buena conversación aquí, ahí se combate.
0: Aquí se tejen muchas cosas. Y Raúl Monsalve, concejal de Puerto Varas y vocero también a veces del Partido Republicano. No. Y lo otro, que es candidato a la presidencia regional del Partido Republicano. Así que tiene hartas cosas. El otro día lo tuvimos aquí en solitario, promoviéndose como lista.
1: Como lista de Unidad Republicana. Sí, muchas gracias nuevamente por la invitación. Sí, es un agrado estar acá los lunes, en todo caso. Sí, más allá de las
0: diferencias,
1: de las discusiones entretenidas que se dan. Sí, todo, mientras todo sea con respeto, es entretenido. La parte picantita de la política, igual hay que entenderla también.
0: Condimentar,
1: obvio que sí.
0: Andrés, ¿estás de acuerdo con eso? La parte picantita de la política.
1: La parte condimentada, a eso me refiero. Eso. No lo picante, porque no se malinterprete.
2: O sea, mira, yo creo que tenemos bastantes diferencias políticas y humanas como para sumar más.
3: Uy, ya. Ya la palabra humana me parece un poco compleja mencionarla.
2: Es que Andrea, tú te has perdido unos debates probablemente que hemos tenido acá, tanto off the record como en record.
1: Pero siempre entre humanos.
3: Yo soy un poco fanática de la ontología del lenguaje a través de Rafael Echeverría, y creo que cada palabra tiene un impacto y un significado tremendo. Así que
0: no, y aquí yo he visto que han quedado. Sí,
1: yo me autopercibo humano en todo caso, Andrea. Así que no tengo problema con eso.
2: Mira, no sé, de repente un poco aliens ahí te humanoide, veo, pero bueno,
3: humanoide. Las acciones lo dicen todo, dicen por ahí también.
0: Oye, bueno, yo les contaba que tuve una oportunidad única y espero que se vuelva a repetir aquí en El Conquistador, porque vamos a gestionar. Conversamos con una periodista desde Teherán, en nuestro medio hermano ahí en Cooperativa, muy temprano, y queremos replicar esto en el Conquistador. Y fíjense que la última pregunta que le hice era si ellos estaban conscientes del impacto que genera este conflicto en el mundo, ya entre Estados Unidos, Irán e Israel, sobre todo por el efecto en el precio de los combustibles. Y fíjense que el gobierno del presidente Kast ha dicho que, porque, ¿qué es lo que esperaba la gente? Que si el conflicto se terminaba o se lograba un acuerdo, bajara automáticamente todo lo que subió, ¿ya? Pues nos encontramos con de 100 pesos, 100 pesos, 150 pesos, y no baja nunca. Y eso ha generado también que el presidente vaya perdiendo popularidad en las encuestas. De nuevo estamos bien, bien bajito, pero si uno lo ve el vaso medio lleno, son los mismos indicadores que se han ido los otros presidentes, que han tenido los otros presidentes. Lo que pasa es que un veranito de San Juan, como le dije el otro día a Raúl, ya donde había mucha expectativa, y ahora esa expectativa ha ido cayendo.
2: O sea, es que lo hemos hablado varias veces acá en el panel. O sea, una cosa es la expectativa con cuidado la que llega.
0: Con el cuaderno.
2: Ah, eso, perdón. Eso. Ahí sí, no, un patito no, me la dejó en un lugar, entonces yo ahí no la muevo.
0: No, sí, ahora, no, no, pero era para que se acomodara.
2: Ya, sí. Lo hemos hablado varias veces acá en el panel. O sea, una cosa es la expectativa. ¿Qué pasó?
0: Pero le veo los puntitos para
2: todas. Sí, estoy hablando frente a los puntitos. Sí. Uh-huh. ¿O sí, me pongo de lado? No, sí, de frente.
0: Ah, ya. ¿Cómo? Eso, que no tires tanto el cable, no tire para tanto, que no suene.
2: Es que Robert lo movió.
0: Yo
2: porque
0: lo moví, pato, sí, hago el mea culpa. Listo.
2: Ya, no.
0: No, como fue el que hizo el DT de Egipto ahí cuando
2: cierto.
0: Sí, que era un gesto que mejor ni vamos a explicar ya.
2: No. Ya. Coordinemos. Eso, volvamos. ¿Ya?
0: Rebobinemos.
2: O sea, que esto lo hemos hablado. Una cosa es la expectativa con la que se entró el gobierno, que efectivamente venía con la ensalzada post elecciones. Otra cosa tiene que ver con las encuestas que aparecieron post cuenta pública, que se ha estudiado. Siempre post cuenta pública los presidentes tienen un aumento en la tasa de aprobación, pero también se ha estudiado que a las semanas siguientes la tasa de aprobación vuelve a disminuir porque el impacto emocional y psicológico que se genera se acaba. Es como lo que tú bien decías, un veranito de San Juan. Ahora no nos perdamos, o sea, la aprobación que se tiene no ha subido de los estándares que se vienen manteniendo en las últimas semanas. O sea, se ha mantenido en esta posición constantemente. Yo encuentro que lo complejo para el sector en el cual se encuentra apoyando el gobierno del presidente en ejercicio es que estos son los primeros meses de gobierno.
0: Claro.
2: Entonces, yo no recuerdo en el gobierno de nosotros, del presidente Gabriel Boric Font, que los primeros meses hayan sido tan malos de aprobación. Se mantenía un sustento. Ahora, es que viste ahí.
0: No, pero sí, va a tener su oportunidad.
2: Sí, que lo aproveche. Pero me refiero a que finalmente son los primeros meses, o sea, la bajada ha sido muy rápida. O sea, uno generalmente espera de que los primeros meses tú mantengas un poco el sostén.
0: Correcto.
2: Yo encuentro que eso es lo complejo, más que para el gobierno, para el equipo de partidos que están tanto participando en el gobierno, como los caquillos que se van acercando, intentando ser parte del gobierno.
0: Fíjate que Marcelo no nos va a poder acompañar porque tuvo un problema ahí en la pega. Dice, pero nos mandó su columna. No, su carta al director, en realidad. Ya, el expresidente regional del Partido Nacional Libertario. Dice, el problema en Chile no está en el precio de los combustibles, sino en la negación de la realidad. Resulta difícil aceptar que después de varios años de magro crecimiento, inversión deprimida y expectativas deterioradas, Mario Marcel pretenda explicar el estancamiento económico apelando una vez más al alza de los combustibles. Esa tesis no solo es intelectualmente insuficiente, también constituye un conveniente ejercicio de evasión política. Yo le pregunto al PDG, que de pronto son los aliados del gobierno. No sé cómo estarán ahora, si es que siguen siendo aliados, porque yo creo que el PDG es el partido más de derecha que los propios de Chile Vamos.
3: ¿Eso dice Marcelo?
0: ¿Está en la misma línea? No, lo decimos aquí. No. Yo creo que sí, lo he dicho varias veces Marcelo. Sí. Perdón Marcelo que ocupe tus palabras, no. pero no. ¿Cómo lo ven ustedes con el análisis que hizo Andrés y lo que ya puedes nosotros proyectar, Andrea, lo que va a decir Raúl?
3: Sí, absolutamente. Yo estoy en representación aquí del Partido de la Gente, Franco Parisi. Franco Parisi ha sido muy claro, ¿ya? Nosotros, todo lo que somos seguidores de este profesional académico del mundo económico, además, entendemos claramente cuál es el tema. Hay varias cosas que también Andrea lo acaba de decir, y lo dijo también Marcelo, por eso también tratamos de ver todas las miradas y no encasillarnos, digamos, tanto en el partido político, sino más bien en las competencias que tiene cada una de los profesionales o las personas en general que pueden hacer alusión a este tipo de temas. Y uno de ellos claramente es no conocer las realidades. Ah, tenemos una lejanía gigante, digamos, entre lo que es el gobierno muchas veces y obviamente estamos súper centralizados siempre. Ni hablar bueno, no me gusta citar a lo mejor el nombre típico de la señora Juanita, que en Río Blanco está esperando, ¿cierto?, que le puedan resolver el tema del agua, que es un problema regional tremendo, que es vital, digamos. Entonces, estamos tan alejados que muchas veces este tipo de decisiones que son de un impacto social, económico, turístico gigante, no nos logramos dar cuenta. Estoy de acuerdo con Andrea en las expectativas. Efectivamente, las expectativas como en la vida personal.
0: Claro,
3: ¿ah? Cuando te juntas con alguien la primera cita y tienes una tremenda expectativa
0: claro,
3: para llevarlo a temas mucho más prácticos.
0: Viene el
3: y la verdad es claro, y de repente te da, wow, no sabes. ¿Por qué? Porque tenemos que conocer primero. Y yo creo que ahí lo que quiero conectar, probablemente el desarrollo de nuestra conversación va a llegar ahí, en las incompetencias muchas veces o las competencias que tienen los asesores, ¿cierto? Para cada uno de los liderazgos
0: en este caso,
3: que tenemos.
0: El ministro Quirón no va a poseer.
3: Claro, absolutamente. Bueno, en este caso el ministro Quirós probablemente, pero no solamente él, sino que yo creo que la comunicación, cómo se entrega la comunicación en cada uno de los gobiernos, tiene que ser algo demasiada responsabilidad en lo que se vaya diciendo.
0: Y ahí se ha fallado.
3: Y yo creo que ahí se ha fallado, efectivamente.
0: A propósito de la comunicación.
3: Y Franco dijo claro, o sea, Franco lo dijo en algún momento, esto es un bofetazo tremendo a la clase media emergente, y esto va a traer consecuencias. Por eso hablaba también de lo que significaba que faltaba, ¿cierto?, este dinero, ¿cierto?, que podría, un fondo transitorio también habló él en algún momento, porque sabía las consecuencias que iba a traer a mediano y largo plazo.
0: El PPD hoy día condiciona, porque primero se fueron todo apoyemos la mega reforma y todo, pero el PPD
2: los
0: ahora.
2: Los senadores,
0: ¿cierto? Retroceden un poco y dicen: epa, si bajamos el impuesto específico, tienen nuestro apoyo. Si no, no. Al contrario de lo que dijo la Cámara de Diputados. Pero antes de que Raúl no embetune con la explicación gubernamental, yo les tengo una sorpresa. Mi querido Pato y mi querido Cast, sí. Yo les tengo al propio presidente Cast explicando, sí, pónganse los audífonos, yo le presto mi audífono aquí a Andrea.
3: Gracias.
0: Sí, antes que Raúl, claro, nos trate de convencer.
2: Pero Raúl viene acá como representante institucional del gobierno.
0: Por eso, pero yo tengo al presidente, tengo al propio presidente, al mismísimo presidente José Antonio Cast. ¿Cierto? Para no pasar por estos errores comunicacionales y todo, ¿ya? Para que nos explique qué es lo que espera la gente en relación a los combustibles. Así que escuchemos al presidente José Antonio Cast.
4: Nos tocó una situación difícil con la guerra, sí. Y tuvimos que traspasar el alza a la bencina a los ciudadanos, sí. Y había debate, mucho. Y alguien tiene que tomar la decisión. Y yo tomé la decisión. Y frente a la popularidad o la responsabilidad, voy a actuar con responsabilidad. Y puede que en esta materia estemos la mitad de acuerdo, la mitad no. Y en otros temas va a ser igual. Pero va el momento en que yo tenga que tomar una decisión, que quizás a muchos no les va a gustar. Pero no es por esa decisión puntual, es mirando un poco más allá. Y hoy día en todos los países miran lo que nosotros hicimos. Hace una semana estaban todos diciendo, ahora tenemos que hacer la baja de las bencinas completa, porque ya hay paz. Están ahí. ¿Ah? Nosotros somos un país pequeñito que mira como grandes potencias discuten y cualquier situación de crisis allá nos afecta acá. Entonces nosotros estamos haciendo las cosas con responsabilidad. Si es re fácil pararse en una esquina y decir, ahora que firmaron el pacto de la paz, tienen que bajar todo. No, vamos a ir como lo hemos hecho paso a paso, 100 pesos, 100 pesos, 150... De acuerdo a lo que se vaya logrando.
0: Entre paréntesis. En el corto mediano plazo no va a haber paz. No va a haber paz. Ya es la postura de Irán. Porque lo que está pidiendo Irán es el cese de las hostilidades y que en cierta forma no siga los bombardeos. Y Trump ha dicho que esto no se va a detener hasta que haya una aniquilación del pueblo iraní, porque de verdad que a esta altura ya poco se logra entender en ese aspecto. Pero antes de que Raúl Monsalve nos dé la explicación, yo sé que movía la cabeza, Andrea anotaba, Andrea Bravo, ¿ya? Y Andrea Quintana decía, yo también tengo cosas que decir, te voy a dar cuando volvamos de la pausa, usted va a partir. Solito, usted va a volver con el programa, ¿ya? Así que para que te prepares, Raúl, yo me voy a quedar callado, ¿ya? Para que al regreso a la pausa, Raúl Monsalve entregue o explique lo que para muchos puede resultar inexplicable.
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0: estamos, vamos. Y ahora Raúl vuelve, yo me quedo callado. Al aire estamos.
1: Pero, y puede decir que aprender a mirar la luz roja.
0: 11 con. Es
2: que a mí no me gusta mirar la luz roja. Así que,
0: bueno. O sea, y los semáforos pasan de largo, claro.
1: No pasó
0: de
1: largo. Chuta, con razón, estamos así en Puerto Vallarta.
2: No pasó de largo tampoco, pero sí me quiero referir a lo.
0: No, pero diga que estamos de regreso.
2: Estamos de regreso con Andrea Bravo. Andrea Quintana. Andrea Quintana, rodeado de Andrea, y acá con nuestro Robert Arellano.
0: Sí, y Raúl Monsalves.
2: Y a quien les habla Raúl Monsalves, concejal de Puerto Vara. Me quiero referir en el Café Express.
0: Pero si yo no soy prestatario. No, pero por favor, del Conquistador Reloj.
2: El Conquistador Reloj Lago. Muy bien. ¿Ahora sí?
0: Ahora respondan.
2: Más que responder, nos respondió el mismo presidente de la República. Así que es algo que estábamos comentando.
0: Gracias,
2: entre mí.
0: Claro, sí, no.
2: Ya, ok, sigan ustedes.
1: No, está bien.
2: Pero mira, lo que ocurre es que esto hay que profundizarlo. El presidente de la República ha tenido exactamente el mismo discurso siendo candidato y ahora como presidente. No se va a gobernar por las encuestas ni por la popularidad, se va a gobernar con responsabilidad. Nosotros somos el partido del orden y de la responsabilidad. Y en ese sentido no nos perdemos. Se tomó una decisión que el mismo presidente lo manifestó, una decisión dura, pero había que tomarla, porque en ese momento no había caja, no había cómo financiar el tema del Metco. Y miren lo que está ocurriendo ahora. Hoy día, cuando todos los agoreros ahí decían, oye, nosotros tenemos que bajar la bencina a los niveles que estamos antes porque ya está terminando la guerra, ¿qué pasó? De una semana para otra volvió la guerra y con mayor intensidad probablemente. Entonces, ahí nuevamente la responsabilidad es lo que manda, porque era súper fácil para subir en la encuesta volver a bajar el precio a los niveles anteriores y por ahí quizás eliminar el impuesto específico, como muchas veces se ha pedido, pero desde luego, ¿quién financia el resto de las cosas que realmente hay que financiar? ¿Quién financia el tema de la salud, el tema de la educación, el tema de la seguridad? Y también me quiero referir a lo que decía Andrea respecto a las... A mí no me gusta comparar, pero mira, ustedes tienen tan mala memoria, sinceramente. Tan mala memoria, el señor Boric.
0: ¿Pero qué Andrea
2: Bravo? Andrea Bravo, perdón. Andrea Bravo. Andrea tiene tan mala memoria que el presidente Boric, poco menos, que salió como un... El presidente Boric no lleva ni 3 meses, ya tenía el país hundido en un montón de problemas que ni siquiera los heredó. Sí, esa es la gran diferencia. Ustedes heredaron una economía que iba creciendo en pospandemia, todo lo que tú quieras, pero iba creciendo con un desempleo que no es nada comparado con los que nos dejaron ustedes. No tuvieron guerra. Lo de Ucrania, ahí, el aceite, qué sé yo, que ahí se estuvo dando vuelta el tema, pero poquitito. Pero fueron errores no forzados de ustedes mismos. O sea, no te olvides que el presidente Boric en la primera encuesta se tenía un 32% de aprobación. Y sin guerra, sin bencinazo. Ah, sin el desempleo que le damos nosotros ahora, o sea, perdóname, pero ¿con qué cara? ¿No?
1: Te voy a decir solamente, sí, Raúl, dale nomás.
2: Muy
1: dale
2: bien,
1: nomás.
2: Sí, te lo agradezco.
1: Sí, ya, okay, ¿eh? Okay.
2: Pero es así, esa es la realidad.
1: Eso. Es que no tengo hoy día ganas de.
2: No, discutir, pero es que ante los datos, no se puede discutir, pues ese es el tema. Sí, los datos matan relato.
0: Oye, pero claro, desde el PDG, ¿cómo lo ven ustedes? Yo creo esta discusión?
3: Que, bueno, está clarísimo, digamos, que nosotros ya no estamos dispuestos, o sea. A entrar en una discusión, en un debate o en un conflicto, como existen los extremos, por eso Facho ni como Nacho, en nuestra frase totalmente, yo creo que es muy asertiva, ¿eh? Nuestro futuro presidente lo dice claramente. El tema económico
0: pero
3: hoy día pasa...
0: Pero cada vez más cerca de los Fachos.
3: No, eso lo van a decir, siempre en realidad, pero el tema tiene que ver con qué ponemos en la mesa, ¿eh? ¿Cuál es el problema? ¿Cuál es la necesidad? Que son los dos temas. ¿Cuál es la dificultad? ¿Cuál es la complejidad? Y nuestro presidente, futuro presidente, va a buscar la solución. En eso él no se desgasta en otra cosa que no sea en la solución del problema. Y cercano a la gente. Si la ecuación es muy simple, hay que ver el problema, hay que buscar las alternativas a solución, hay que resolverlo, hay que ver, digamos, si las consecuencias que tuvo, ahora a propósito del presidente, de la decisión esta que tomó, que según ahí dice
0: Raúl,
3: habría que, hay que verlas, digamos, las consecuencias con responsabilidad. Por supuesto, eso es lo importante. ¿Cuál es la responsabilidad? Porque hay un responsable siempre ante todas esas decisiones. ¿Cuáles son las consecuencias que va a tener? Y esperamos nosotros que en el 2030, cuando seamos gobierno, con un economista y un doctor en economía, en realidad, que hoy día pasa a ser, parece, uno de los temas principales, la última encuesta CADEM, ¿cierto? El tema económico, yo creo que él tiene todas las competencias para poder ir resolviendo poco a poco esto que han dejado, digamos, otros gobiernos.
0: Fíjense que, Andrea, ¿quieres acotar algo
1: sí,
0: para pasar a otro tema?
1: Es que yo creo que con lo último que estaba hablando la Andrea, creo que ahí está la gran diferencia, y yo ahí discrepo lo de la frase ni facha ni comunacha. Aquí no se trata de poner, por lo menos para nosotros como partido siempre ha sido esto. O sea, José Antonio Kast desde el día 1 de sus 12 años de campaña presidencial ha dicho que su modelo y lo que él iba a hacer cuando fuera presidente era esto: desarmar y poner en función a lo que él cree, y yo lo dije el lunes pasado, lo que el Partido Republicano cree que es lo que le hace bien a Chile, sin dialogar y sin visualizar las otras aristas y las otras formas de poner la dignidad de las personas en el centro. Y creo que eso se ha quedado súper claro, que hoy día el tema económico sea el tema central en las encuestas y todo, es netamente porque son las decisiones que se han tomado hoy día para avanzar, para partir este gobierno. Pero el gobierno de José Antonio Kast es un gobierno súper ideológico y va a seguir avanzando en esta medida. O sea, la semana pasada se puso un proyecto de ley que yo lo quiero tomar y creo que es súper importante que lo planteemos, de escuchar los latidos de un feto cuando tú vas a acceder a la ley IVE. O sea, yo tuve una pérdida perinatal hace 2 años atrás por inviabilidad.
0: ¿Cuál es la ley IVE?
1: La ley de aborto en 3 causales. Ah, okay. Que es la de inviabilidad de interrupción voluntaria del embarazo. Yo tuve una pérdida por inviabilidad fetal hace 2 años atrás. Qué terrible hubiese sido para mí, que sabía que mi feto no iba a convertirse en un hijo, haber tenido que escuchar los latidos para poder acceder a la interrupción. Yo no accedí a la interrupción porque tuve la inviabilidad antes y tuve la pérdida antes, pero conozco a muchas amigas y muchas conocidas que han tenido que pasar por inviabilidad fetal o por riesgo materno, que es más terrible aún que la inviabilidad del feto.
3: ¿Y tú quieres decir que eso no está incorporado ahora?
1: O sea, es que ahora hay un proyecto de ley del Partido Republicano que va a obligar a que tú tengas que escuchar los latidos para poder acceder a la ley de 3 causales.
0: Cuando para que tomes conciencia de lo que está haciendo.
1: Exacto. O sea, es un proyecto netamente ideológico que te va a hacer escuchar. Andrea, para mí, el momento en que me dijeron que mi feto o que mi guagua era inviable y que no iba a llegar a término, ya tenía más de 3 meses. Por ende, pude haber escuchado los latidos perfectamente. O sea, qué terrible hubiese sido escucharlo. Porque cuando uno acompaña ese proceso, uno también tiene que ser conciencia de esto. El proyecto y la ley que se promulgó en el gobierno de la presidenta Michelle Bachelet, lo que traía era dignidad.
2: Dignidad en la muerte, en serio.
1: Dignidad a las mujeres que parimos, dignidad a las mujeres que perdemos guaguas, y poner en el centro la posibilidad real de no pasar por el sufrimiento de tener 6 meses a tu guagua adentro sabiendo que no va a respirar.
0: Claro, o sea, como condición, tú tienes que escuchar los latidos para...
1: Si eso no es un proyecto y un gobierno ideológico,
2: a mí
1: dígame
2: no me,
1: lo
2: a
1: que
2: mí,
1: es.
2: Andrea, a mí no me vienes a dar una cátedra respecto a perder algo, porque yo fui testigo de cómo mi mujer perdió al que sería mi tercer hijo.
1: Y luego, yo te estoy hablando de mí.
2: Te estoy contando,
1: yo tengo mi útero
2: te estoy contando
1: 16 semanas.
2: Mi experiencia personal y familiar, ¿ya? Sé el dolor que significa eso, lo viví en primera persona, a mí no me lo cuentan. Es un tema valórico, por supuesto, pero nosotros no nos perdemos en ese sentido. Nosotros defendemos la vida desde el momento de la concepción hasta la muerte natural, y en eso no tenemos ninguna duda. Cuando tú hablas de feto, estás deshumanizando un ser humano. El ser humano tiene esa condición en forma continua, desde el momento de la concepción hasta la muerte natural. Y en eso no nos perdemos. Y lo que se está postulando en el Congreso, lo que se está proponiendo,
0: presentando, como
2: presentando, es una base mínima que le da dignidad precisamente al ser humano, cuando las leyes que se aprobaron anteriormente van en sentido contrario.
3: Yo creo que uno tiene que para este sí, yo creo que para este tipo de temas, en realidad, que bueno, agradezco también la confianza de contar temas personales, que creo que todos los tenemos de alguna manera, sí, y mucha gente lo debe todo, sí, alguna, claro, de alguna forma. Pero escuchar, yo trato de ser siempre de escuchar a los expertos, a quienes han indagado, tenemos una serie de exposiciones, sí, en relación a este tema. Va a llegar el minuto, en realidad, en que uno tiene que pronunciarse, y lamentablemente ahí en el Congreso hay que votar a veces a favor o en contra, ¿cierto?, de estos temas que son tan, tan, tan sensibles y delicados, y ahí sí que tenemos que tener responsabilidad y mucho cuidado. Pero el Partido de la Gente tendrá a nuestro futuro presidente, yo creo, muy instruido respecto de este tema, y uno se va a poder pronunciar, por supuesto.
2: Pero que hay una diferencia, yo creo que hay que pronunciarse en eso, lamentablemente, sí, el Partido de la Gente siempre es como un ifunifá, sí, y ahí
3: nosotros nos pronunciamos, yo una creo vez que estamos bien informados del tema.
1: Yo estoy de acuerdo con lo que dice la Andrea, porque uno tiene que informarse, y una de las primeras cosas también es revisar las materias internacionales, los estudios académicos respecto a lo que significa la interrupción voluntaria del embarazo. Yo estoy a favor de la decisión de decidir, o sea, yo en ese momento, si a mí me hubiesen dicho, Andrea, tú tienes la posibilidad de interrumpir tu embarazo hoy día a esta semana, en vez de esperar 4 semanas más, que para mí fueron una agonía, y lo puedo decir, lo hablo con confianza hoy día, porque creo que cuando nosotros ponemos en primera persona las situaciones, podemos entender un poco más. O sea, cuando a mí me hubiesen dicho en ese momento,
3: es que Andrea,
1: tú hubieses podido interrumpir, yo soy psicóloga clínica, acompaño mujeres víctimas de violencia, vivencié mi situación de pérdida, pero también he estudiado y he sido apoyado también la opinión, la posición para decidir.
0: O sea, en ese qué momento terrible es cuando no tú eres violada y el gobierno te dice, no, es que tú no puedes, o sea, es un...
3: Por eso tiene muchas aristas.
0: Estamos de acuerdo en que un ser humano y todo, pero es algo no deseado.
2: Mira, yo te voy a contar un tema un poquito más profundo respecto a eso mismo.
0: Para ponerle otro ingrediente, ¿sabes lo que ocurre? Que bajo mi punto de vista, que en realidad no le interesa a nadie, pero aprovecho ya que ustedes están abriendo su corazón y todo. ¿Sabes lo que pasa? Que a mí me cuesta convencerme de que el Estado, con temas valóricos, se gane, o nuestros legisladores, se ganen discusiones que yo sé que tiene que haber un ordenamiento y que tienen que haber leyes, en eso estamos todos de acuerdo. Pero ¿sabes lo que ocurre? Que yo creo que este debiera ser un debate ciudadano, un debate total, mucho más amplio.
3: Totalmente de acuerdo.
0: ¿Sí o no? Sí, no que se te imponga algo que no te...
1: Y si quieres hacerlo, esto, hazlo. Y si no quieres hacerlo, no lo hagas. Y
3: conectados con la academia también.
0: Totalmente. Sí, con expertos. Más allá del sufrimiento que tenía uno.
1: Exacto, porque si tú quieres hacerlo, dale. Si no lo quieres hacer, no lo hagas.
2: Pero que está nuestra constitución. No, pero que Andrea, está nuestra constitución. Nosotros defendemos la vida, el principal derecho que nosotros tenemos que defender a nivel constitucional. Y está en la Declaración de los Derechos Humanos, es la vida, el derecho a la vida es el primero que hay que defender siempre.
3: Pero
2: y
3: tú
2: la
3: estarías
2: vida
3: de acuerdo
2: definida,
3: en que fuese una consulta, por ejemplo, ciudadana, de repente, este tipo de temas.
2: ¿Tú estarías de acuerdo en hacer una consulta ciudadana sobre la pena de muerte y asesinar personas?
3: No, imagínate
0: si fuera tu hija que fue violada, ¿tú le dirías a tu hija, ten esa guagua, porque la guagua no tiene culpa?
2: Pero es que no es un tema de la guagua si tiene culpa o no tiene culpa. Es
0: que tiene
2: es
0: que una ver,
2: persona, es un ser es que humano y hay alternativas.
0: Sí, estamos de acuerdo, pero Raúl.
2: Pero mira, yo te voy a colocar un ejemplo que te quería colocar.
0: Que
2: mira,
0: generaron un debate.
2: Yo te quiero colocar un ejemplo que te quiero amplísimo dar respecto a lo que es la ciencia y la tecnología en este tema. Yo estaba escuchando un TED hace mucho tiempo atrás respecto a esta discusión. Y había un investigador que dijo, mira, este es un tema ideológico, biológico, y le dio todos los lógicos que había,
0: valórico y todo,
2: que no se va a dar, dijo, me aventuro a decir que no se va a dar en 200 años más, no va a existir esta discusión. Y él dijo, quizás sea antes, porque nosotros, o sea, hace 20 años atrás nadie pensaba de que la inteligencia artificial hoy día estaría haciendo lo que se está haciendo. Nadie pensaba que íbamos a estar conectados con los celulares de la forma que estamos haciéndolo hoy día. Avanza exponencialmente la tecnología y la ciencia. Y él planteaba de que esta es una situación netamente que tiene que ver con la forma en la cual tú puedes hacer de que ese niño o niña que está por nacer pueda libremente crecer en otro ambiente artificial. Y él comentaba que hace 50 años atrás no había ninguna posibilidad, por ejemplo, para una mujer que tenía 7 meses de embarazo de usar una incubadora, o 6 meses, porque no había esa tecnología. Él dice de que en 50, 100 años más, eso va a ser incluso un trámite, un simple trámite. Y ahí vamos a ver, Raúl, en ese mira, momento, si en ese momento, si realmente era un tema ideológico o no, o valórico.
3: Raúl, mira, no estuve en la península de Ayacara hace muy poco tiempo. He ido 3 veces a la península de Huequi, que en realidad, Comao, que le dicen igual, 1500 personas. No tienen conectividad.
4: No, pero no, estamos pueden, hablando de algo más global.
3: No,
4: más
3: si
4: global.
3: Nosotros los conectamos con la tecnología. No tienen conectividad, no tienen médicos, la gente no se puede enfermar los fines de semana, no puede ir. ¿Me entiendes? O sea, las brechas son gigantes. Me encantaría que lo que tú estás diciendo que suena fantástico. Claro,
1: sí, pero la gente no puede esperar 100 años.
2: No, pero esto, yo estoy hablando de un tema de lo que de qué forma se aborda tecnológicamente en el futuro y cómo se ve este tema y por qué no sería discusión cuando realmente tengamos todos los medios para hacerlo. Porque hoy día la discusión es si finalmente es alguien que puede crecer o no dependiendo, no,
1: Raúl,
2: del lazo materno.
1: La discusión no es esa, la discusión tiene que ver la posibilidad de decidir, sí, de si el cuerpo humano,
0: sí. Pero es que las mujeres no pueden decidir por sí mismas, porque el Estado te tiene que imponer algo. Y yo creo que aquí
2: que yo no puedo decir por otro, es el tema.
0: Sí, pero las mujeres son las primeras que deberían decidir. Yo tengo hijas, pero por supuesto, tengo hijas, tengo madre, tengo esposa, tengo primas, tengo hermanas, pero yo no entiendo por qué el Estado tiene que decidir por otros, por qué el Estado te tiene que imponer una condición, ya, y no estoy diciendo que el aborto tiene que ser libre, suficiente avanzamos con las tres causales, que son... En caso de violación, en caso de inviabilidad fetal y en caso de riesgo de la madre. ¿Cómo va a sostener un embarazo si en un momento determinado te dan a elegir entre la vida de tu mujer y la vida de ese bebé? ¿A quién elige, Raúl?
1: Mira,
3: las decisiones son muy profundas.
2: Eso que tú mencionaste no está en la mesa de discusión. Sí. Los mismos expertos ya lo han quitado de la discusión.
1: Raúl, quiero poner en la mesa lo que plantea la ex ministra de la Mujer, Antonia Orellana, en su carta al director en el Mercurio esta semana, donde plantea el texto que dice
3: por lo que se va. No tengo muy buena.
1: No, pero es el texto
3: sobre esa ministra. Pero bueno,
2: yo creo que nadie.
1: Es el texto que ponen los diputados republicanos al proyecto. Y dice: la madre del neonato podrá declinar libremente de este ofrecimiento, escuchar los latidos del neonato. El médico deberá negarse a practicar la interrupción del embarazo si es que esa situación se verifica. De la realización del ofrecimiento y de la decisión de la mujer se dejará constancia escrita en su ficha clínica. Es decir, si esto es una forma de amarrar la conciencia, o sea, la libertad de conciencia, que creo que se llama, de los médicos. Porque si yo digo, en ese momento en que me dicen, tu guagua se va a morir al momento 2 de nacer porque no va a poder respirar, etcétera, yo digo, ¿sabes que no quiero escucharla? No me pueden practicar.
3: Sí, tengo un ejemplo distinto, muy cortito igual.
1: Pero quiero ejemplificar esto. Eso es lo que se está diciendo. Sí. No es que yo pueda negarme libremente y decir como, no sabes que no lo quiero escuchar, pero que practiquenme la interrupción voluntaria del embarazo.
3: Tengo un sobrino con síndrome de Down. Yo tengo una hermana.
1: Yo tengo una hermana.
3: Y ojo con eso también, porque ahí pasan cosas, por ejemplo. Y hoy día, que son realidades. Por eso te digo que uno no es determinante o no es solamente una respuesta. No es absoluto, quiero decir. Es tan relativo, y un poco estoy de acuerdo contigo en que hay que ver la situación también, qué es lo que está pasando. Porque efectivamente mi hermana, ante todo pronóstico, no venía un niño con síndrome de Down, con la condición de síndrome de Down. Ah, y en ese momento, y mi hermana...
0: No, es que uno pueda elegir, como viene con síndrome de Down, entonces ya
3: Que hoy día mi hermana afortunadamente tiene las herramientas, claro. Que en realidad hablo de la Teletón por si fue maravilloso, y hoy día mi sobrino hasta está hablando, canta, baila, sonríe, claro. Hace mil cosas, y ella pensó, y mis padres, que tienen cerca de 80 años ya, cuando nació, dijeron, tuvieron casi de duelo una semana pensando que estaba muerto.
0: Claro.
3: Y eso fue hace 3-4 años. El niño está integrado socialmente.
1: Igual quiero decirte, Andrea, y para la gente que no está escuchando.
3: Es una realidad distinta.
1: Yo,
3: durante la violación, también estoy pensando.
1: Las personas con discapacidad cognitiva o las personas con síndrome de Down no están dentro de la inviabilidad fetal. En eso hay que decirlo súper claro.
2: Bueno, pero en otros países sí. En otros países sí. Y ustedes han defendido esa tesis anteriormente. Sí.
0: Igual hay.
3: Por eso genera tanta discusión.
0: Sí, hay otro.
1: La inviabilidad fetal tiene unas respuestas médicas y unas características médicas.
2: Eso no está en la discusión, Andrea. No está en la discusión.
1: importante es lo que planteaba Robert y lo que planteaba la misma Andrea. Las mujeres tenemos la posibilidad de decidir.
0: Yo creo que esto es un tema que las mujeres.
1: Aquí el Estado, oye, cuando nos dice que no, no se nos está diciendo que no lo
3: hagamos. Con hombres no los tenemos solas. Y miren, ¿qué pasa con el varón?
0: Fíjense que
3: con la pareja.
0: Yo me voy a inmolar con.
2: No, pero que tú tienes.
0: ¿Sabes tú que los abortos se hacían antes?
1: Los abortos se van a hacer.
0: En Luca, en una.
2: Sí, pero. Pero
1: los abortos se siguen haciendo y el aborto clandestino es mucho más.
2: Pero cuando complejo. Tú dices es mi cuerpo, eso es falso, no es tu cuerpo, es una tercera persona involucrada, una persona con un ADN completamente distinto que es el hijo que está creciendo dentro de tu cuerpo. No es tu cuerpo, Andrea.
3: Ahí está la visión distinta de embarazarme.
0: Volvemos con esta discusión y a propósito de las autoridades que vienen y que no dicen nada. Volvemos.
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Estamos de regreso en la última parte, ¿eh? La última parte de este café, polémico Café Express. Pero polémico porque el debate da para mucho, indudablemente. Raúl me decía, oye, pero hay que mojarse el poto de vez en cuando, lógico. Si en el fondo aquí uno, claro, uno puede ser un moderador y todo, pero aquí uno puede transmitir también, además que ustedes abrieron sus corazones, entonces dan pie también para que uno pueda explayarse en sentido claro, porque en el fondo, sí, yo creo que sí, ni la iglesia ni un Estado deberían involucrarse en la vida de las personas. Yo creo que la libertad individual, sin que le haga daño a nadie, ni nada, yo sé que va muy lejos el pensamiento republicano, creo en la familia, indudablemente, como todos los que estamos acá, ¿no? Creemos en el derecho a la vida y una vida justa, con oportunidades para todos, una vida donde mi hijo tenga las mismas opciones de los que puedan tener más, de los que puedan tener menos, de crecimiento, de desarrollo, de la mano de la tecnología, de la mano de todo lo que el mundo hoy día permite. Pero hay diferencias y esas diferencias se tienen que ir mitigando. Fíjense que una de las cosas que nos ha llamado mucho la atención es que hemos tenido pocas visitas ministeriales, pero cada vez que viene, y aquí yo le voy a convidar los audífonos, cada vez que viene una autoridad le saca le hace el quite a los temas que realmente importan. Fíjense, no voy a contar ninguna, no lo voy a contar yo. El diputado Mauro González le reprochó en duros términos al subsecretario de redes asistenciales, y tuve la oportunidad de conversar con él, ya a propósito del cumplimiento del plan oncológico, donde contactaron al 99,9% de las personas, 34 faltaron solamente en la lista de espera, y resulta que cuando le preguntamos, oiga, subsecretario, pero hay problema en el hospital de Puerto Montt, ya hay denuncias heavy, lo que pasó hace poco en Chiloé, donde el servicio médico legal tuvo que ir a buscar el féretro con el cuerpo del ser querido porque no era, y sin ninguna explicación todavía, en Quellón, con Puerto Alto, resulta que me dice esto, ¿podemos escuchar al

0: Ese es, que dices, Oncológico 2, por favor, al subsecretario Julio Montt, quien estuvo conversando con nosotros y nos dice lo siguiente.
1: Sí, esa es otra visita.
2: Pero
1: mira, yo les quiero decir una cosa. Yo soy un eterno optimista.
2: Pero eso es muy bueno, sobre todo en su rubro. Claro,
1: por algo estoy de subsecretario de redes asistenciales y no estoy jubilado como yo pensaba hacerlo a partir del 1 de julio. Lo segundo, siempre me gusta asumir que nosotros no somos perfectos y por tanto somos sujetos de crítica. Pero yo creo que cuando se critica y se critica razonablemente, uno tiene que dar una explicación por algo que no funcionó o algo que se omitió. Pero también es bueno ver el vaso medio lleno. Y por tanto, lo que hoy día estamos haciendo en este recorrido a lo largo del país, toda la autoridad, es mostrar cuál es el vaso medio lleno de un sistema público de salud que enfrentó un tremendo desafío y cumplió. El 99,9% de esos 30.000 pacientes fueron contactados, vinculados y están hoy día en resolución y acompañamiento de su problema de salud. Solo 34 personas de 30.000 no las pudimos contactar.
0: Se encuentra entonces, claro, el diputado Mauro González de Renovación Nacional dice, este es mi gobierno, pero no me puedo quedar callado con este tipo de situación porque el subsecretario se negó a recibir a la familia de una paciente que tuvo su guagua en la casa, que fue víctima de violencia obstétrica y en el fondo ella, lo que es peor, tenía discapacidad intelectual y no los quiso recibir. Y la misma respuesta no da a nosotros, o sea, vienen a hablar lo que solamente conviene. Y eso también hay que mejorarlo. Yo le dije al subsecretario, aquí usted no puede venir a hablar lo que se le ocurra. Ya, aquí lo importante sería que también respondiera frente a los problemas. Entonces no podemos esperar una segunda visita para que él diga, ok, en la segunda visita pregúntenme lo engorroso, lo delicado. ¿Ya? Entonces nos encontramos con visitas que son propagandísticas, podríamos decirlo, Raúl, no sé si
3: queda alguna. Su secretario Monde es una persona de una
0: vasta experiencia. Exactamente, pediatra de Osorno.
3: Es pediatra, cirujano, fue su secretario de redes asistenciales durante el primer periodo de Michelle Bachelet, si mal no recuerdo, es un ex militante de la Democracia Cristiana. Aquí nosotros podemos dar fe que es un gobierno de unidad, ¿cierto? Tengo que defender, no defender, sino tratar de tener un poco también de coherencia en el discurso. Porque resulta de que cuando los diputados en general tienen toda la facultad para fiscalizar y para eso se les paga, y es bueno que lo hagan, y poner temas en conocimiento de la ciudadanía, sobre todo de su electorado, de situaciones que ocurren, y es bueno que se hagan. Pero también hay que cerciorarse de realmente si eso ocurrió o no. A mí no me consta que el subsecretario se haya negado a recibir a la familia, cierto, de lo que tú estás comentando. Lo que sí me consta es que tenía una agenda muy, muy, muy apretadísima porque había muchos temas que dar cuenta. Es más, nosotros tuvimos que tratar de acordar una reunión con él. No se pudo, vamos a tener que hacerlo en otra vuelta que para un tema súper importante que son temas de Puerto Ara y lo que se viene con ese FAM y todo eso. Y no nos pudo recibir tampoco. Entonces, no es que creo, yo no creo que no sea. Mira, no le dio el tiempo.
0: Pato y Miguel, ayúdenme con la cuña del diputado Mauro González. La tengo donde él muestra su disconformidad. No es para rebatirte, sí, Raúl, pero en el fondo aquí está.
4: Acá tengo en mis manos el oficio con fecha 4 de junio que fue enviado al Ministerio de Salud por el caso grave de violencia obstétrica en el hospital de Puerto Montt. Esta mamá con discapacidad que no fue bien atendida y que terminó con un parto en su casa. Han pasado más de 30 días y no hemos tenido respuesta. Quizás será un caso más, un proceso más, sin ningún tipo de responsabilidad, sin ningún tipo de consecuencia. Lo más grave es que el subsecretario de redes asistenciales, la autoridad ministerial, estuvo acá en Puerto Montt, en el hospital. Le pedimos a su equipo que pueda recibir a las víctimas para que escuchen los testimonios, pero lamentablemente se negó. Es una muestra inaceptable de falta de sensibilidad con el dolor ajeno. Porque no podemos normalizar que se maltrate a una mujer embarazada o en el parto o en el posparto. Estos antecedentes los vamos a enviar a la Contraloría y también lo vamos a ver en la Comisión de Salud. Este es mi gobierno, pero no puedo justificar lo injustificable. Yo estoy seguro que el presidente Kast tendría otra mirada, pero lamentablemente sus equipos de salud, sus autoridades de salud, no lo están representando bien. Esto es inaceptable. No podemos tolerar el maltrato hacia las mujeres. No podemos tolerar más denuncias que se hagan a los servicios públicos y no terminen en ningún tipo de proceso o consecuencia.
0: Ahí están las palabras del diputado González. ¿Sin comentario?
3: ¿Tú te imaginas si un día cada denuncia que se hace tiene que venir el mismo subsecretario a solucionarla? Yo respeto los procesos. Yo creo que lo importante.
0: Del hospital no dicen nada.
3: Pero por eso, yo creo que lo importante es respetar los procesos y vuelvo a insistir. A mí no me consta de que se haya negado per se. Yo lo único que sé y que puedo decir al respecto es que el subsecretario venía por el día con una agenda muy apretada, con muchos temas que estaban en trámite.
0: Un subsecretario ministro.
3: Pero por supuesto. Pero por supuesto.
0: Depende de la voluntad.
3: Es también la versión del diputado. Y me parece respetable también. Uno tiene que hacerse cargo también del resto de las cosas que pasan. O sea, hemos tenido un montón de situaciones que uno podría acusar de desprolijidad. Han habido varios nombramientos donde uno puede decir, oye, ¿sabes por qué no revisaron antes quién era esta persona? Pero a veces mejor la ropa sucia la vale en casa.
0: Pero también. ¿Sí o no? Se le ha culpado a.
5: Estoy de acuerdo. Yo creo que estoy de acuerdo con Raúl. Siento que es un tanto irresponsable parte del diputado hacer ese tipo de declaraciones. Siento que de alguna manera hay equipos de trabajo que también están como para recibir, acoger, conectar con esa familia. Él lo hizo y probablemente su equipo del diputado, que deben ser varios también lo tendrían que haber hecho. Estas cosas son delicadas, no hay que ventilarlas así como para hacer populismo de este tipo de cosas. No, hay que tratar de todo lo contrario. Hay que hacer el oficio que corresponde, hay que hacer seguimiento, entiendo que también está una ley al que está haciendo igual, ¿cierto? Pero tejer antes de ventilar estas cosas, ¿cierto? Antes de exponer, desde la psicología también nosotros lo sabemos. Acá en el Partido de la Gente, también nosotros quiero un segundo más para poder decir, se está preparando también las competencias y Luis Vargas Machado, que es nuestro presidente, él ha recorrido toda la región en relación a poder preparar también a los equipos en temáticas como esta. Nosotros queremos hacer, o sea, lo que dijo Franco Parisi es cierto, se está, o sea, obviamente que es, hace poco lo dijo, que es prepararse a todos aquellos candidatos en materias que son de interés también, este tipo de temas también se deben incorporar. Y nosotros hicimos recorrido en el territorio, quiero decir, por eso estoy hablando, haciendo esta introducción, porque fuimos, no solamente está la muerte ahí, cierto, de esa persona de Quillón, también acá en la provincia de Palena, que están tan alejados también a las personas fallecidas, se les trataba en una camioneta porque tampoco hay servicio médico legal. Por ejemplo, en estos lugares donde nosotros fuimos, que hay 2.000 personas, ¿ya? Y ellos lo tienen en una camioneta, esperan, ¿cierto? Al otro día lo llevan a la comuna como si fuera algo súper normalizado. O sea, las carencias se encuentran en todas partes. Yo conocí ese día la historia de esta este bebé que falleció. Yo conocí la historia en la misma noche casi, o al otro día, también por personas que estuvieron ahí auxiliándola. Y me parece súper bien, y aquí voy a hablar a favor probablemente de Mauro González, que haya tomado la situación, ¿cierto? Porque creo que ningún otro les contestó a las personas que estuvieron afectadas. Entonces, siento que son temas muy delicados, que no se deben exponer tanto a la opinión pública. Siento que el currículum que tú acabas de mencionar respecto al subsecretario de redes asistenciales parece que es competente.
0: No es menor,
5: ¿cierto? No, y que tiene trayectoria, que tiene experiencia, y ojo que también hay que saber lo que hacen los liderazgos.
3: Sí, resumo,
5: y ojo que hay que saber lo que hay que hacer los liderazgos.
3: Te resumo una cosa súper importante: a mí no me van a ver nunca haciendo política con las desgracias ajenas. Eso para mí no corresponde. Inmoral.
5: Y ojo que también hay que saber enfrentar también este tipo de temas, porque algunas veces lo metemos debajo de la mesa porque nos cuesta, pues más bien ir a cortar una cinta es súper.
0: Claro, más poder oposicionarse.
6: Yo creo que aquí hay que diferenciar las cosas. O sea, yo sigo planteando y lo voy a seguir diciendo. Como aquí hay un componente ideológico y muy fuerte dentro de esto. Y yo creo que al diputado González también le acomoda este tipo de componente ideológico. Creo que ahí, si él quiere aportar o quien quiera aportar, hágalo como el ciudadano común y corriente. La responsabilidad de los diputados, de los senadores y de todo aquel servidor público que tenga un cargo como de elección popular es generar las condiciones para la dignidad y el bienestar de las personas. Creo que es mejor que se desde ahí, desde el Congreso, se pueda apostar a cosas. Ahora, creo que sí, la respuesta del subsecretario, y en base a la pregunta que tú nos hacías al inicio, creo que esto es algo que se viene como repitiendo todos estos meses de gobierno. Como no digo lo que me están preguntando, no planteo lo que me están respondiendo. Pero sí creo que va en la misma línea ideológica, ¿ah? Como el componente de la sexualidad, el componente del parto, de la decisión de las mujeres, algo que se mantiene. No sé si ustedes sabían que desde que asumió el gobierno de José Kast, dentro de la DOS se terminaron de hacer todo lo que eran los testeos voluntarios y gratuitos de VIH, la entrega de preservativos y todo lo que tenía que ver con la línea de prevención para las enfermedades y las infecciones de transmisión sexual. Eso a raíz de la decisión y de la directriz de la directora de la DOS en Santiago, en el Ministerio, en la CGGOV. Cuando como región enfrentamos una de las mayores tasas de infección de gonorrea y de sífilis. Sí, verdad. Cuando en Chile el Ministerio de Salud planteó que tenemos un contagio como disparado de infección de transmisión sexual en jóvenes entre los 16, 17 años y los 35 años, y otra tasa mucho más grande en mujeres sobre los 55 años. Gracias, que la DOS deje de entregar los testeos gratuitos de VIH es súper, súper importante relevarlo, porque esos testeos permitieron también ir aumentando la tasa de despeje. ¿Ya? Sí. Y que hoy día no las tengamos es importante y es una respuesta y una decisión ideológica que se dio en este gobierno.
0: Gracias, Andrea. Sí, Bravo.
3: Todo ideológico parece. El ministro Mon pasó de ser demócrata cristiano republicano. Nosotros tenemos la culpa ahora de la pandemia de sífilis y de gonorrea porque no pueden pagar un test baratito y comprarse preservativo. Anda.
0: Gracias, Raúl Monsalve, concejal de Puerto Vara. Gracias, Andrea Quintana. Buena experiencia, ¿no?
7: Muy buena experiencia, sí.
0: Ya dejemos de lado a Luis Vargas Machado.
7: No, yo soy muy respetuosa de la autoridad.
0: No, tiene aburrido Luis Vargas Machado, ya no.
7: Sigue enfermo. Es un gran político.
0: ¿Sí o no? ¿Nos quedamos con Andrea? ¿Qué dice tú?
3: ¿Votación popular?
6: Sí. Yo no me meto en las decisiones de los partidos.
0: Gracias, Andrea. Gracias a las dos, Andrea. Gracias a Raúl.
3: Hagamos un pronunciamiento, entonces.
0: Eso.
3: Más fácil.
0: Eso. Una consulta ciudadana. Fíjense que hoy día tenemos...
6: Si podemos hacer una consulta ciudadana sobre el derecho al aborto.
0: Ya, fíjense que un día como hoy, por ejemplo, 13 de julio se separan, se separan los Everly Brothers. Queen lanza su primer disco, pero Claudio Alejandro Narea Guajardo, tú que eres rockero, ¿te gustan los prisioneros, Raúl, cierto? Ya, no son ideológicos, no te preocupes. Nació en Macul, Santiago, un 13 de julio de 1965, guitarrista, cantante, compositor chileno de rock en español, especialmente conocido por haber formado junto a Jorge González y Miguel Tapia Los Prisioneros, ya, y considerado como uno de los más importantes e influyentes de Hispanoamérica. El grupo y Narea y el legado. En 2001 se reunió con Los Prisioneros, presentándose exitosamente en el Estadio Nacional en dos noches. El éxito siguió en una gira nacional e internacional durante 2002-2003, luego la cual, peleado con Jorge González, nunca más sabes la verdad, ¿ya? No, si todos lo sabemos, ¿ya? Y nunca más dijeron, hasta aquí nomás. Hoy día está el señor Claudio Narea de cumpleaños. Nos vamos, no se despeguen de nuestra compañía. Gracias a todos por estar en este panel. Mañana regresamos con más Sin Componente Ideológico. Por supuesto. Gracias por estar con nosotros. A todas las mujeres les enviamos un saludo. A todos los hombres también. A toda la familia, a la comunidad, al conquistador.

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5: Gente que nos sintoniza en toda la región de Los Lagos, a esta hora de la zona estamos conectados en toda la región, desde Chiloé hasta, bueno, Río Bueno, pasando las fronteras de la región de Los Lagos. Usted, la puerta de entrada a la provincia de Osorno, a la región de Los Lagos, es San Pablo, pero nuestras ondas radiales llegan mucho más allá. Le mandamos saludos cordiales a toda nuestra gente que nos sintoniza. Estamos en vivo a esta hora en el programa Punto en la Mira, y en la mira hay hartas cosas que conversar el día de hoy con nuestra diputada de la República, Paulina Muñoz Minte. ¿Cómo está, diputada? Bienvenida.
6: Bien, y usted está escuchando atentamente, tan sereno que estás hoy día.
5: No, estoy con un poco de angustia. Lo que pasa es que cada vez que...
7: Está desanimado.
5: Sí, un poco desanimado. Cada vez que uno escucha, veo lo que sucede en Chile, en el país, la debacle...
7: Decepcionado, yo diría.
5: En materia de seguridad, el tema económico, que no repunta el país, a pesar que buenos anuncios, nos quedamos en los buenos anuncios. Cuando veo lo que pasó, bueno, a usted le estaban saludando, fíjese, de la comuna de Puerto Vara, un grupo de lugareños de la zona ahí, de la ruta de Ensenada, que estuvo cortada, y gracias a la intervención suya, finalmente se logró abrir la ruta que no querían, que hasta el otro día, que faltó el letrero, que cuánta cuestión, pura burocracia. Fíjate, diputada, que se escuchó en varias partes y se masificó la intervención suya, un poco de enojo, para que seamos menos burocráticos y hagamos bien las cosas, ¿no? Principalmente cuando se trata de problemas como esto.
6: Sí, o sea, fue una situación. Bueno, primero saludar a todos. Efectivamente, sí, estuvimos ahí, fuimos a ver lo de la luz, que se está investigando también. Pero claro, hay que entender, en la medida que se pueda, resguardando la seguridad, por supuesto. Había gente que estaba operada, sí, desde el día anterior, esperando para irse a su casa, gente que tiene sus animales. Entonces, hay excepciones que también uno tiene que considerar.
7: Si tiene problema de señal, la diputada.
5: De nuevo tenemos problema de señal, la diputada. ¿Sí? Ahora sí. No, perfecto, lo estábamos escuchando súper bien.
6: Lo que pasa es que aquí en el Congreso hay mala señal, entonces, ¿aquí?
5: Ahora no, sí, perfecto.
7: La escuchamos.
5: Se escucha tan bien como desde la cárcel a veces cuando ha sido una llamada telefónica a uno que le están hackeando la cuenta del banco. La típica. Oiga, salió Matei hablando de eso también. Ahí ya se le hicieron a la ex candidata a presidencial.
6: Matei sale hablando cada cosa este último tiempo.
5: No, estaba haciendo un llamado ahí ya. Un llamado a la ciudadanía, sí, para que no hagan caso a esos llamados telefónicos de ejecutivo, ejecutiva en la cárcel, del módulo 3, módulo 4, módulo 5 de Calina 1. Ya.
6: Ella lo hizo muy bien como alcaldesa.
5: Sí, quizás lo pueda haber hecho mejor acá, como presidente. Perdóname.
6: Lo dije que... Que incluso le decía que Mateo no los representa. No me acuerdo quién fue quien le leí esas declaraciones, bastante lamentables, porque bueno, fue candidata presidencial hace poquito. Bueno, incluso cuando fue candidata habían unos que no se querían sacar la foto con ella.
5: Varios, pues.
6: Sí.
5: Varios. Sí. No se casaron, obviamente, porque la veían que estaba muy baja la encuesta y hicieron sus campañas solitos nomás, y solitas.
6: Sí. Varios de ellos. Bueno, pero el último fue bastante errática ella durante la campaña. Así que no lo escucho.
5: Ya. Se le escucha. Vamos a tener que ver, mejorar el tema ahí. Ahora.
6: Me voy a la.
5: No, se estaba súper bien. Se estaba escuchando súper bien. Seguramente se movió. Ahora sí, no se escucha bien.
6: No, que es la señal aquí en el Congreso.
5: Ya, bueno,
6: va y viene, va y viene.
5: Si va y viene, seguramente. Ese mismo sistema de inhibir deberían aplicarlo en las cárceles, pues, diputada.
6: Sí, pues. Bueno, no aquí.
5: No, pues no en el Congreso, cuando hay que conectarse con el mundo y con la realidad. Pero vamos al punto, diputada. A ver, el tema finalmente se logra una noticia local. En ese alud usted estaba en Puerto Vara, hizo reunión con los pastores evangélicos por el tema de la ley ESI, de las capellanías.
6: Sí, es un tema importante.
5: Sí, también con uno de los dirigentes de los pecadores artesanales, concejal José Alvarado, sobre la posibilidad, es un tema ese, de poder...
6: No.
5: Sí, no, sí lo sé. De poder avanzar en varias materias y peticiones que ellos tienen. Como, bueno, mal, se me está corriendo la palta por el lado del Sánchez. Ya.
6: Desgranando la pauta.
5: Desgranando el chelo. Ya, pero un programa muy amplio ahí, ¿no? Estuve también en el desfile de sí. Bonito todo eso.
6: Estuvimos en el juramento de la bandera, muy bonita la ceremonia, mucha gente, tocó un día espectacular, así que fue una ceremonia muy bonita, muy, muy agradable. Y conversando, haciendo un día de terreno en Puerto Varas, porque Puerto Varas también tiene muchos temas pendientes, hablando, por ejemplo, del APR de la Poza, que me reuní con la Contralora el día jueves en la Contraloría en Santiago para conversar acerca de ese y también de otros temas que estamos muy preocupados para ver qué pasa, porque por ejemplo el APR de la Poza, para los vecinos que conocen del tema, es una APR que lleva muchísimos años.
5: Sí, pues.
6: Bueno, ellos deberían haber tenido ya su conexión hecha, su agua potable desde hace muchísimo tiempo, pero a raíz de la mala ejecución de este proyecto por parte de la Municipalidad de Puerto Varas, lamentablemente ellos todavía no tienen agua, y este proyecto fue realizado con fondos regionales. Pero debido a que cuando se ejecutaron las obras no cumplieron, las tuberías no estaban bien instaladas, después todo el tiempo que pasó sin agua ya las tuberías, ahora ya muchas están rotas. Después se solicitó que se modificara y se reparara en el fondo todo lo que había quedado mal en las instalaciones. No se realizó en ese momento. Después se descubrió otro tema con el agua y al final pasan años y años y la gente de la Poza no tiene agua. Nosotros fuimos a visitar a Sandayarur, sí. Y ellos en verano pagan 500, 600, 700 mil pesos en agua.
7: Sí.
6: O sea, y si no, en este tiempo ellos consumen aguas lluvias.
5: Claro. Sí, vimos ahí cómo tenían esos baldes tratando de recuperar agua. Qué increíble, ¿no?
7: Estamos conectados ya en Zoom también con Alexis Casanova. ¿Cómo estás, Alexis? Bienvenido, consejero regional
5: de la provincia de Osorno.
6: ¿Me conectan por Zoom? ¿Por qué me conectan por teléfono nomás?
7: Sí, también, sí, lo vamos a conectar para la
6: otra ocasión. ¿Quizás por Zoom? También.
5: No, quizás, mire, mientras tanto hablamos
6: mejor
5: con...
6: señal.
5: Sí, sí, le enviamos. Mejor hablamos, mientras hablamos con Alexis Casanova, usted le corta y la conectamos al tiro. ¿Se puede?
6: A ver.
5: Ya,
6: sí,
5: oye, por supuesto, no, hagamos el intento, a ver cómo resulta. Mire, todo esto estamos en vivo, ¿eh? Para toda la región de los Lagos. A esta hora, luego a las 3, vamos a estar en Radio Cooperativa. Así que vamos a tratar de conectarnos entonces con la diputada. Nos corta la diputada y nos comunicamos enseguida. Ahí mi colega, con la rapidez que lo caracteriza, vamos a conectarnos con su... Pero saludamos al consejero regional de la provincia de Osorno, don Alexis Casanova. ¿Cómo está, Alexis?
8: Muy bien, Andrés. Un agrado saludarte. A Gabriel igual. Un saludo muy afectuoso a toda la audición de la Radio Cooperativa y a Paulina.
5: Cooperativa y El Conquistador. Estamos en dos señales.
7: Dos señales a la vez.
5: ¿Qué le parece? Así que estamos saliendo en 10 señales. 10 señales a
8: diez
5: esta hora.
8: Señales.
5: Sí, señor, conectados en toda la región.
8: ¿Cómo lo
5: hacemos? Con harto esfuerzo, fíjese. Y con harto sacrificio. Sí, tratando de resistir. Oye, ¿cómo ha andado el Consejo en regional, la grande, mientras esperamos a la diputada y para abordar otros temas. ¿Cómo anda el concejal? ¿Algo bueno? Cuéntenos algo bueno, siquiera, que puras noticias malas, no diga.
8: Bueno, yo lamentablemente le tengo que, entre noticias buenas y noticias malas, mañana estoy citado a la Fiscalía Regional por el caso Kimun, en donde esta empresa, esta fundación Kimun se adjudicó 1.200 millones el año 2024 y después dijeron que ellos no tenían la plata y no la iban a devolver.
5: Y punto.
8: Dirigí con el abogado Marcelo Brunet, que tiene aparición en el programa Sin Filtro.
5: Así es.
8: Y mañana me toca entregar antecedentes en la fiscalía con el fiscal Poblete, creo, Palacios, porque cambiaron de fiscal, porque antes era Marco Muñoz. Y la próxima semana estamos citados todos los consejeros antiguos por el caso Fundación, en el cual usted bien sabe. Fui el único consejero que votó en contra de los aportes a las fundaciones y se abstuvo en el resto y la gran mayoría de los traspases.
5: Claro. Ahora, consejero, sí, buen, qué bueno que es.
7: Tenemos a la diputada ya conectada.
5: Ah, ya, mira, está conectada. Y se ven ahí, pues se ven con
7: sí,
5: el consejero.
7: Por supuesto.
5: Salúdense cordialmente.
8: Hola, Paulina, ¿Cómo está,
7: diputada? Por suma ahora.
5: Sí, no, la tecnología antes, era cassette.
8: Pero Andrés, acuérdate que en pandemia todos los cores eran por Zoom.
9: Sesionaban por Zoom.
5: Claro,
7: se escucha bastante mejor.
8: Porque estábamos autorizados por el ministerio y las comisiones eran por Zoom porque no podíamos tener contacto físico.
5: Ya. Y eso...
8: Todas las reuniones eran los miércoles, partían a las 9 y ahí partían... estábamos todos con la pantalla
5: del grande.
8: Bueno, usaba el computador, ahora estoy con el teléfono, pero las reuniones se efectuaban y no había ningún tipo de problema. De verdad.
5: ¿No había nadie duchándose mientras estaba en el core?
8: Bueno, pasaron varios
7: chascarros,
8: algunos colegas, lamentablemente. Que salieron hasta los medios de comunicación nacional.
5: Ah, ahí yo me acuerdo un caso, no, pero eso fue con Rojas Vade, que se estaba duchando. No, ese fue en el caso de los constituyentes, me acuerdo, ahí sí que pasaron cosas, horrible. Pero bueno, la tecnología hoy día nos permite hacer esto, ¿no?
8: Sí, absolutamente, yo creo que la tecnología está al servicio de poder mejorar la comunicación y también mejorar la gestión, porque también se opera, se diagnostica a través de la telemedicina.
5: Sí. O sea,
8: la tecnología tiene un tremendo aporte porque muchas veces muchos médicos en las islas pueden diagnosticar a un paciente a través de telemedicina sin tener necesidad que salir de la isla, tomarle un bote, tomar la embarcación, ir a Castro, sino que se utiliza la telemedicina. Así que realmente es un aporte a la tecnología.
5: Cuando se sabe aplicar bien. Diputada, ahí está el consejero que... Lo invitamos presencial hoy día, pero está descansando en su casa. Está acostado. No, está trabajando, me imagino, es el hombre muy trabajado, está en terreno.
8: En la primera reunión fue con nuestro amigo en común, Ricardo Alt, en la mañana.
5: Ah, ya, Ricardo Alt, ya.
8: A las 9 de la mañana, hasta las 10 y media.
5: ¿Qué le parece? Diputada.
9: Y ahí terminó el día de trabajo, ¿no?
8: Al tiro, pura reunión exclusivamente de trabajo.
5: Bueno, oiga, los quiero llevar un punto, y que tiene relación con lo que, diputada, con lo que está planteando ahí el consejero regional de la provincia de Osorno, la importancia de la telemedicina, de cómo podemos avanzar más principalmente en estas zonas rurales.
7: Interconectar.
5: En zonas rurales, en las postas, llevar que vaya la gente a atenderse una posta, pero que vía este sistema pudiese recibir recetas, pudiera hacer un diagnóstico, no sé cómo será posible eso o no, pero eso ayuda un montón. ¿Por qué estamos tan lejos, diputada, de esto?
9: Sí, sí. Efectivamente, estoy muy de acuerdo con que ayuda un montón, sobre todo para atenciones que son más bien simples, y que muchas veces la gente va a los hospitales y pasa horas y horas esperando y se va a su casa con un paracetamol y un ibuprofeno.
5: Claro.
9: Ahora tendríamos que, si es rural, deberíamos asegurarnos de que esté la conectividad primero.
5: Claro, qué buen punto. Sí, de todas maneras.
9: Si no tenemos la conectividad que necesitamos, es un poco difícil hacer las atenciones de telemedicina. Y lo otro es que hay controles también que se podrían hacer, pero creo que es una buena oportunidad de mejora. Ahí es fundamental avanzar a eso. Y si no me equivoco, leí una iniciativa que va en pro de eso, efectivamente a asegurar conectividad y que nos permita avanzar con la telemedicina en lugares más aislados o controles de médicos, etcétera.
5: Imagínese, hoy día nos están escuchando, diputada, en la zona de Chiloé, con una tremenda y amplia cobertura. O sea, en esa zona que son accidentadas geográficamente, vendría re bien la telemedicina. No sé si del Consejo Regional están trabajando ese tema, se ha visto, se habla de ello, mi querido consejero Alexis Casanova.
8: Se habla, cuando yo estuve de presidente de la Comisión Salud, usted bien sabe que yo soy biólogo, tengo un máster en salud. Y el tema de la telemedicina sirve mucho porque uno hoy día puede hacer una receta en forma electrónica. Ya no es necesario la receta en papel o tener que visitar al profesional para que le haga una receta. Hoy día se la envían a su correo o se la envían a su WhatsApp una receta. Por lo tanto, la telemedicina es tremendamente importante, quizás generar un programa orientado específicamente a los sectores rurales, siempre y cuando tengan señal. Y aquí se ve el tema del proyecto La Última Milla, que su nombre, como bien lo indica, fue La Última Milla. Este programa era bueno, pero no se ejecutó de la mejor forma, porque finalmente los privados llegaron primero,
5: claro,
8: que el Estado. Un programa de La Última Milla que supuestamente iba a cubrir las brechas de conexión en la provincia y en la región, finalmente nunca fue. Hoy día se da la paradoja que vamos saliendo de ozono por la quema y no hay señal.
5: No hay señal, pues, claro, tiene toda la razón.
8: Ranque, no hay señal. No.
5: San Pablo, ahí, estamos 5 kilómetros.
8: En el siglo XXI y muchos hablan de muchas cosas, pero no se han preocupado del tema de la conectividad y que también son, y también ayudaría en las escuelas rurales, donde se pudiese hacer clases a través de módulos, obviamente conectado vía internet, pero nadie se ha preocupado de fiscalizar con mayor rigor, con mayor rigor. Nosotros los CORE financiamos el tema de La Última Milla, pero fue muy mal llevado, y como le digo, es impresentable que saliendo de Osorno en la esquema con el Colegio Francés, ya usted no puede hablar por teléfono hasta llegar al
5: 5. Ok, diputada, para ir cerrando este tema, porque no es menor, claro, nuestro consejero habla de la telemedicina, la importancia, y lo aplaudimos, pero usted toca el punto. ¿Cómo nos conectamos en la telemedicina? Si, como dice el consejero regional de la provincia de Osorno, Alexis Casanova, a 3 kilómetros de Osorno, por la esquema ya no tengo señal. Aquí en San Pablo, vas a San Pablo, sales de San Pablo, destino Chumado, 2 kilómetros no tiene señal. O sea, estamos hablando de tecnología, de que en Chile ya con todas estas empresas la competencia debiera mejorar la conectividad, porque señal telefónica es conectividad.
7: Tenemos otro gran invitado en la línea telefónica.
5: ¿Eh? Sí, otro invitado, pero una sorpresa para usted, para los dos panelistas. Diputada, para cerrar ya este tema.
9: Sí, efectivamente hoy día contamos con una ley de telemedicina. Ahora sería interesante saber cuál ha sido la implementación de esta ley, porque a través del MINSAL también existe una red nacional de telesalud, ¿ya? Y hay que ver cómo ha sido su implementación, cuáles han sido los resultados que han tenido para poder evaluar efectivamente si se visionan estos problemas de conectividad, porque se supone que esta ley venía a entregar una herramienta, como justamente estamos hablando nosotros, para avanzar con las interconsultas, con monitoreos de médicos, con pacientes que están en lugares más aislados, e incluso generar teleurgencias. Entonces, no es un aspecto menor que hay que revisar, creo yo, que fiscalizar para ver cómo ha sido la implementación de esta red, porque si hay problemas de conectividad, es ahí donde tenemos que apuntar. Nosotros los evidenciamos, nosotros sabemos, Alexis contaba, tú Andrés también, pero es necesario que esos datos lleguen a las autoridades y lleguen al sistema, porque si no, ¿cómo tomamos medidas al respecto de eso? Lo sabemos nosotros, pero ¿dónde están los números para poder hacer la...
5: El diagnóstico, como responde. A ver, sí. ¿Quién tenemos ahora en la línea?
7: Un gran invitado a la línea telefónica, nos encontramos con Fernando Carvajal, exteniente y hermano del capitán Pablo
5: que está apresado
7: Carvajal,
5: hoy día.
7: Que hoy día se encuentra apresado, donde el Partido Nacional Libertario se pronunció, le hizo el acompañamiento a su entrega voluntaria, y que el día de hoy también Fernando Carvajal, que es su familia, nos está acompañando acá a través de la vía telefónica. ¿Cómo está? Bienvenido.
10: Hola, muchas gracias. Muy buenas tardes ya.
5: Sí, delante teníamos un contacto, pero no quisimos desaprovechar esta oportunidad de poder socializar junto aquí a la diputada Fernando Paulina Muñoz Minte, del Partido Nacional Libertario, y un tremendo consejero regional independiente, un hombre muy de fila de la derecha dura, como dice él, pinochetista también, se ha autodefinido con nombre de Pinochet, más que de Pinochet, de la gestión del gobierno militar, Alexis Casanova, que está en la línea. Fernando, sí, ahí salúdense mientras tanto, diputada Alexis, a don Fernando.
9: Hola Fernando, ¿cómo estás? Un gusto de que nos podamos conectar.
10: ¿Tendrá hola, retorno? Muy buenos días, se escucha súper bajo.
7: Sí, ahí le di un poquito más de retorno.
5: Ahí sí. Alexis.
8: Hola, ¿qué tal Fernando? Se escuchaba efectivamente muy, muy bajo, pero ahora le alcancé a escuchar que dijo, se escucha bien, creo.
5: Sí, perfecto. Sí. Ya, nos conectamos. A ver, diputada, Alexis, así como grandes rasgos, una reseña que Fernando nos cuenta, que vamos a ir al punto después, pues, en los indultos. ¿En qué situación se encuentra Fernando hoy día, nuestro capitán de Carabineros, que está sufriendo las consecuencias de un Estado que lo olvidó, de la institución policial que, como dijo Claudio Crespo, lo traicionó y no le prestó ayuda, y hoy día se encuentra prácticamente preso por defender Chile?
10: Bueno, muy buenas tardes, agradezco nuevamente su tiempo, saludar y agradecer también a la diputada señora Paulina y al core don Alexis. Bueno, mi hermano, como ya lleva casi unas 3 semanas cumpliendo prisión efectiva en la cárcel pública de Casablanca, en la región de Valparaíso, él actualmente presentó un recurso de queja ante los jueces, pero ya la condena propiamente tal se encuentra firme y ejecutoriada. Este recurso básicamente es para quejarse en base a la decisión de alguno de los magistrados que estuvieron de turno ante la falta de proceder en relación a la prueba y a los medios presentados. Bueno, lo que le comentaba la otra vez, actualmente él sigue siendo funcionario de Carabineros. Él no ha sido separado de servicio ni dado de baja, en sencillas palabras.
5: Es un buen detalle.
7: Un buen detalle.
10: Por eso, bueno, este día se me fue la fecha cuando, acompañado de diputados del Partido Libertario, del Partido Republicano, fuimos hasta el Centro de Justicia. Mi hermano se fue a entregar, a dar cumplimiento de lo emanado por, en este caso, un poder del Estado. Ahí, bueno, fue un uniforme por lo mismo, porque él no ha sido desvinculado, el proceso sumarial en base a este mismo sujeto fue algo que no le correspondía responsabilidad administrativa, y como le digo, hasta el día de hoy no se ha dado proceso a su retiro a la institución.
7: Pero, sí, es un dato muy importante.
10: Hasta el día de hoy, 13 de julio del presente año, mediante el boletín oficial de Carabineros, que es donde se emanan las resoluciones que debe ser conocimiento de toda la institución, aún no ha sido desvinculado de Carabineros. Él sigue, es un oficial de servicio activo al momento.
7: Sí, es un dato súper importante porque hay muchos medios de comunicación que le ponen ex capitán.
5: Claro,
7: como
5: ahora,
7: si ya hubiera sido
5: ahora,
7: desvinculado.
5: En solo un par de segundos, mi querido Fernando, cuéntenos si el delincuente, el supuesta víctima, usted nos contaba que tenía datos, que tenía antecedentes penales, ¿no?
10: Correcto. Él, como le comenté durante la mañana, él es oriundo de la ciudad de Victoria, donde ahí mantiene una serie de delitos asociados a su persona, que es entre los cuales se puede destacar amenaza contra persona, riña, porte de arma blanca, infracción a la ley de droga. y este sujeto es una persona que... Brandon González Benavides,
5: aquí está el nombre, sí.
10: Del beneficiado.
5: Sí, con las 800 lucas, presente gracias.
10: Exacto. Ya. Y él, bueno, es una persona, como le mencionaba, que mantiene antecedentes penales, fue el en todo momento señala que en sus declaraciones que está en enfrentamiento, o sea, como repetimos en la mañana, hay otras víctimas, entre abro comillas, del estallido de la Incuinsal, que dicen que no, que justo salieron de su casa, que ya pasando. No, él lisamente señala que
5: él está enfrentando
10: en el enfrentamiento.
5: Diputada, a ver, escuchamos un poquito, a grande rasgo, el relato. ¿De qué se trata esto? Tenemos a un capitán preso por cumplir con su pega, con su deber. Diputada, y después Alexia.
9: Sí, efectivamente. Bueno, primero agradecer la conexión. Sí, efectivamente tenemos aquí lo que es el resultado de una persecución que ha vivido, experimentado Carabineros de Chile y uniformados en general, a través del Ministerio Público y en este caso la fiscal Chong. La fiscal Chong
5: es
9: una fiscal que pareciera que fuera estuviera específicamente contratada para perseguir uniformados que nos salvaron del golpe de un intento de golpe de Estado, nos salvaron de un estallido delictual, expusieron sus vidas, ¿cierto? Y en este caso, efectivamente, el capitán Carvajal nunca fue separado de sus funciones. Fue declarado en el fondo, como se podría decir, inocente en términos administrativos por la institución. O sea, la institución en este caso siempre lo acompañó, por lo que yo tengo entendido. Sí, el tema aquí es el Poder Judicial, es cómo desde el Ministerio Público se ha perseguido constantemente a los uniformados, y es lo que nosotros exigimos también como Partido Nacional Libertario: cuál va a ser la postura que va a tomar este gobierno y dejar de privilegiar siempre algo que consideran más importante encima de la mesa que la vida de los uniformados, que se está perdiendo detrás tras las rejas.
5: ¿Usted está por el indulto, diputada?
9: ¿Cómo?
5: ¿Está por el indulto usted?
9: Por supuesto que
5: ¿A
9: sí.
5: ¿A quiénes?
9: Nosotros le presentamos 11 indultos al presidente Kass cuando inició su mandato. 11 indultos particulares. Ya sabemos que todas las cosas están retrasadas por la mega reforma, eso lo tenemos claro, porque hay un montón de proyectos y toda la agenda legislativa está retrasada por las negociaciones de la mega reforma. Pero no es posible que mientras la mega reforma anda al ritmo que quiere RN, que quiere la presidenta del Senado, que quiere el PPE y que quieren todos los políticos uniformados que solamente han hecho su trabajo, tengan que irse a la cárcel. Eso es impresentable para un país, porque si nosotros como país no le prestamos respaldo a quienes están dispuestos a dar la vida por nosotros, entonces, ¿qué clase de país,
5: claro,
9: qué clase de ciudadanía somos? Entonces, ¿y de dónde vamos a despertar que más mujeres y hombres honestos quieran adherirse a Carabineros de Chile? O sea, cuando ellos necesitan un respaldo, uno prácticamente los únicos respaldos que nos piden, somos incapaces de entregárselo. Entonces, eso, finalmente, todo esto que está pasando es la persecución y el activismo político que hay desde dentro del Ministerio Público, que hemos sido incapaces de parar de alguna forma.
5: Ok. Alexis Casanova, un hombre de fila, de la derecha de verdad, ¿o no? O de la más o menos.
8: Absolutamente, usted me conoce
5: sí.
8: Hace casi más de 20 años.
5: Así es, tal cual.
8: Quizá un poco más.
5: Sí, porque cuando éramos niños.
8: Yo me he caracterizado por ser de la línea dura, sin pelo en la lengua en decir varios temas. Y yo tengo en mis redes sociales, cuando un abogado me reconoce, que cuando todos callaban en el estallido delictual, yo fui el único político, porque soy político, aparte de ser profesional universitario, publiqué en las redes que Chile estaba siendo atacado y que era un golpe de Estado
5: Sí, de acuerdo.
8: De una u otra forma, un golpe de Estado orquestado. Y quienes nos defendieron en ese estallido delictual, donde se quemaron, se saquearon, se robaron, fueron carabineros. Carabineros nos defendió de la turba que estuvo a pocos metros de llegar al Palacio de la Moneda.
5: Así es.
8: Porque la intención era tomarse el Palacio de la Moneda. Y la gente, alguna gente no lo quiere entender, no lo quiere aceptar, pero fue un golpe de Estado. Y gracias a Carabineros de Chile, hoy día por lo menos podemos estar en democracia, podemos estar no bajo una dictadura marxista, que es lo que se pretendía implementar a través de estos violentistas que a mi juicio, yo supongo que fueron pagados de una u otra forma, porque no puede entenderse cómo tenían esa capacidad operativa.
7: Una coordinación tremenda.
8: Tremenda, una capacidad operativa, una logística. Y uno puede remontarse a aquellos tiempos a las declaraciones de Irina Karamanos, donde hablaba de que esto estaba planificado, estaba orquestado, y después vamos sabiendo con el tiempo de que desde Venezuela se estaba organizando toda esta situación. Yo creo con personal paramilitar, por la forma de actuar, y quienes dieron la cara, quienes colocaron el pecho, fue Carabineros de Chile frente a este vandalismo. No olvidemos, Andrés, que quemaron parte del edificio, sí, bueno, Caguas por la parte de atrás, y tenemos hoy día un monumento a la vergüenza,
5: sí, señor,
8: en la Plaza de Armas, toda la galería que se quemó en el segundo piso, y tenemos ahí como un monumento, y que eso debiese ser de alguna forma arreglado, que nos recuerda cómo se estaba quemando Osorno y cómo hacían piras con los insumos, los materiales, los escritorios de Copeuch, de toda la oficina de Hábitat que estaban ahí.
5: Pequeños emprendedores que están en el segundo piso, jodieron la vida, claro.
7: Y donde todavía no se han identificado responsables.
5: No hay, cerraron la causa.
7: Cerraron la causa.
8: Y estaban las cámaras, y cuando se solicitaron las cámaras, las cámaras nunca fueron entregadas. Y la gente no puede perder la memoria de que se hacían prácticamente hogueras frente a la gobernación. Y también estas personas eran alimentadas y nunca fueron tocadas, y no pasó absolutamente nada con este fallido golpe de Estado, donde pocos dieron la cara y prefirieron esconderse en sus casas y utilizar el arma más letal para ellos, entre comillas, el WhatsApp. Yo salí públicamente a criticar este tema en los medios, en las redes, porque lo que estaba ocurriendo, uno no podía guardar silencio y convertirse en un cobarde pasivo.
5: Ok, hay que fuertes declaraciones, pero es una gran verdad.
7: Una verdad.
5: Fernando, no sé si tú compartes lo que ha dicho la diputada Paulina Muñoz Minte del Distrito 25 y el consejero regional de la provincia de Osorno, don Alexis Casanova.
10: No, plenamente. O sea, como dice el consejero regional, Carabineros fue el que paró el golpe de Estado. Sí, no podemos achicar la dimensión.
7: Uy, se le cortó
5: a... Se le cortó justo ahí, vamos a tratar de...
7: Lo vamos a intentar conectar.
5: Diputada, pero este proyecto de indulto, ¿usted ya lo han presentado al gobierno? ¿Qué señales está dando el gobierno de esto? Si no, parece que quizás tibio, caliente, frío.
9: Lo que pasa es que, como mencionaba, la posición del gobierno en este tiempo ha sido bastante tibia con ciertos temas importantes que le podrían molestar a la izquierda comunista, frente amplista, antidemocrática, porque y algunos que están en la parte democrática del Partido Socialista. ¿Por qué? Por los votos. Y al final, cuando hablamos de indultos, yo me imagino cómo quedarían los votos de la mega reforma y cómo se espantarían todos, ¿cierto?, en el Senado, si el presidente empezara con los indultos, que por lo demás él comprometió, él habló de...
5: Pero indultar. Es moneda de cambio, diputada, ¿cómo es la cosa?
9: Habló de indultar, ¿ya? Y lo otro es que también se tienen que revisar y quitar las pensiones de gracia que se le ha dado a los delincuentes del estallido delictual. O sea, hay varias cosas que cerrar aquí y yo la verdad es que tengo conciencia de que al final todo esto está detenido porque siempre hay algo encima de la mesa. Y lo que está hoy día encima de la mesa es la mega reforma.

0: intelectual y que, bueno, aún no ha sido de baja, dado baja, ni Dios lo quiera, ojalá que no, pues, pero que hoy día está preso en la cárcel de Casablanca. Ya, ahí está, ahora
1: Sí,
0: sí.
1: bueno, la primera pregunta tiene relación con respecto. Yo tenía entendido que se iba a hacer una comisión para investigar a los presuntos responsables del
0: Ah, buen
1: estallido
0: detalle.
1: delictual.
0: ¿Qué
1: ¿Cómo va
0: pasó?
1: eso? Esa es la primera pregunta. Y la segunda pregunta tiene relación con la mega reforma, porque hay esto desinformación con respecto a qué va a pasar con las pymes. ¿Cómo va a ser su impuesto? Si se va a
0: Pero
1: mantener
0: cerremos
1: el
0: esta primero,
1: 12,5, etcétera,
0: cerremos
1: etcétera.
0: este primero
1: Sí,
0: este
1: son dos
0: espacio,
1: preguntas de temas
0: sí. Cerremos
1: distintos.
0: bueno.
1: Sí.
2: Sí. Bueno, con la comisión investigadora está sesionando. Incluso hay un escritor ex comunista, Sergio Muñoz, que relató en la comisión que él estaba muy seguro de que este estallido delictual, intento de golpe de Estado, había sido financiado desde el extranjero. Entonces, ha ido avanzando. Yo la verdad es que no he estado, yo no participo en la comisión del 18 de octubre, pero sí ha ido sesionando y han ido esclareciéndose los hechos en el fondo que pueden sustentar que esto de partida tiene financiamiento extranjero, que eso nosotros en el fondo prácticamente lo sabíamos, pero la comisión investigadora está justamente para eso, para esclarecerlo y confirmarlo en un informe posterior. Después, cómo sucedieron los hechos también es importante, pero la comisión ha estado funcionando, todavía no se evacuó un informe porque la comisión todavía no termina. ¿Ya? Pero sí han salido a la luz algunos testimonios de algunos invitados de la comisión. Ahora entiendo que en algunos casos también ha sido difícil que algunos vayan, por lo tanto no se ha querido avanzar como se había previsto. Pero sí, todavía está abierta la comisión y están sesionando.
0: Bueno,
1: Tenemos la línea telefónica a Fernando Carvajal nuevamente, ¿eh?
0: sí, Alexi.
3: Yo tengo una llamada con mi abogado por el tema Kimun mañana. La administración anterior entregó 1.200 millones a Kimun. Kimun compró el CFT Los Lagos, de la Universidad de Los Lagos, para hacer saneamiento de títulos, cuando no tenía ninguna experticia en el tema.
0: Ay, Dios mío, señor.
3: Al poco tiempo dicen que ellos no tienen la plata, se les traspasó en una sola transferencia 1.200 millones, estamos hablando de un millón de
1: 1.200
3: dólares,
1: claro.
3: no hicieron nada y la plata no está. Mañana me toca declarar en la fiscalía en Puerto Montt por este caso porque me querellé. O sea, yo no solamente critiqué el tema, no solamente voté en contra, sino que me querellé como corresponde. Ahora tengo una reunión con mi abogado, pero aquí el Poder Judicial ha sido recién ahora, esta querella fue interpuesta el año 2024 y recién ahora va a comenzar, van a pasar 2 años y recién ahora vamos a empezar a ver las primeras diligencias que voy a solicitar que puedan invitar a algunos personeros que tenemos en carpeta, pero la verdad, las cosas que cuando uno tiene la verdad, no tiene por qué tener miedo. Y yo acá en este tema voy a llegar hasta el final con el caso Kimun, porque aquí cobra vida el tema paga moya, porque un millón de dólares es como que alguien dice, oye, pagamos 1.200 millones, pero puta, ¿quién responde por esa plata? O sea,
0: Harta
3: quién
0: plata, claro.
3: es un millón de dólares por nada y dicen que no van a devolver la plata. Si usted busca en Google, Jaime Rincahue, ellos vendieron Kimun a Fundelín, a Diego Ancalao, y Diego Ancalao la vendió a otra más, a Rondelín. Vendieron como 4 veces eso y un
0: Ay, Dios
3: día
0: mío.
3: el gobierno regional, que era el anterior, no va a poder recuperar ni un peso porque ¿a quién va a embargar? ¿A quién? Si ya la han vendido como cinco
0: Como
3: veces
0: 5S.
3: esta Fundación Kimun. Pero alguien se quedó con la plata y por lo menos espero que este fiscal nuevo pueda averiguar, espero, que si no, la verdad las cosas que en Chile estamos en el mundo al revés, el mundo kafkiano, en donde a quienes quemaron Chile le dieron una pensión de gracia de 500 lucas. Quemaron Chile, quemaron iglesia. En Puerto Montt quemaron la iglesia, sacaron a Cristo de la cruz y le pagaron 500 de pensión, una pensión de gracia. O sea, qué más loco puede ser lo que está ocurriendo, ocurrió en nuestro país y la gran mayoría mira para el lado para no

0: perder unos cuantos cochinos votos.
1: Tal cual, consejero, tal cual.
0: Tengo que dejar,
1: lamentablemente. Sí, no te preocupes. Despedimos, aprovechamos también de despedir al consejero regional de la provincia de Osorno, Alexis Casanova, y a Fernando, que ya ahí está en la línea todavía, se le ha cortado, se queda poca batería. Así que lo despedimos a ambos y vamos a quedarnos con la diputada. Fernando, Alexis, despídese primero.
0: Saludos, Fernando, y saludos a la Paulina con mucho aprecio. Estaremos encontrando en alguna actividad por ahí.
1: Ok. Por eso, abrazo. Esos abrazos que da Alexis.
2: Que esté muy Fernando. Bien. Nos vemos.
3: Sí, dos minutitos antes de despedirme, sobre lo que estaba comentando, que pasé a apretar el modo avión del teléfono, básicamente recordar que Carabineros fue quien estuvo al límite del, en este caso, de la clave democrática de nuestro país, ya que
1: sí.
3: Lamentablemente durante ese periodo, yo insisto, o sea, yo siempre he dicho, esto fue una cosa que inició la izquierda hace años previos, ya que primero, en primera instancia desmoralizaron la institución con el tema, lamentablemente, algunas personas que se desviaron de nuestros principios, como fue el tema del desfalco de Carabineros, después de eso vino el caso Huracán, el caso Catrillanca, que le quitaron la base creíble a la institución. Y posterior a esto vino el 2019, donde ya con un general director nuevo que no pasó por muchos cargos ni fue general inspector de tres estrellas, se puede decir, llegó directamente como general director con su poca experiencia, creó el escenario propicio para generar todo este de Carabineros, ya que lo único que querían esta horda era que Carabineros saliera de sus funciones, o sea, de su control, y matase a una persona, y con eso tenían el mártir para poder derrocar
1: ideal,
3: al gobierno.
1: Claro,
3: el pretexto. Y por eso vino a posterior, ha venido esta persecución que genera uno que están encarcelando a funcionarios de Carabineros de distinto grado, pero ojo, no personas, o sea, no se podría decir, y con el respeto, yo como ex oficial lo digo, de coroneles generales, sino que el mando operativo, en este caso, ¿a quién están condenando? Cabos, sargentos, suboficiales, capitanes, tenientes, los que estarían en la calle en un posible escenario hostil a futuro.
1: Sí, pues.
3: Y generando también, ¿y qué hizo Carabinero para propiciar eso? Adelantó lo de egreso y generó lo que comentábamos delante el core, que captar recursos humanos ahora es más complicado, porque son 2 años de escuela de formación y 4 años de escuela oficial. O sea, las postulaciones han bajado, los requisitos han bajado. Yo no digo que la gente que esté entrando es mala, pero la revisión de postulante es menor.
1: O sea, necesitamos gente, venga cualquiera, bienvenido. Da
3: exacto,
1: lo mismo
3: que por norma estos cupos, o sea, son cupos que tiene que cumplir la institución. Y eso es lo que está generando un menor calidad de recursos humanos, y que se ha demostrado por noticias lo que están cometiendo algunas personas que se alejan del margen institucional, y como le digo, están generando un algo propicio para nuevamente tratar de generar este tema, y que Carabineros, en vez de lo que hizo mi hermana, lo que hizo Claudio Crespo, lo que hizo el capitán Maturana, etcétera, muchos, Sebastián Zamora, entre otros, el capitán Fagundes del ejército, que digan, en vez de que no se tomen la moneda, ¿qué van a hacer? Saben que vayan. Sí, y ese es el problema que se ha generado ahora. Y como dicen, yo también comparto, porque yo en el tiempo del estallido vivía en Puerto Vara, y efectivamente la gobernación provincial la hicieron Pérez, yo soy de Muca, acá lo mismo, para qué decir Concepción, Santiago Centro, Valparaíso, o sea, no es algo espontáneo como tratan de ponerlo.
1: Fue orquestado. Diputada, despida a Fernando Carvajal, hermano de Pablo Carvajal, capitán de Carabineros, que se encuentra hoy día preso político en la cárcel de Casablanca.
4: Sí, Fernando, bueno, no tengo más que concordar plenamente con lo que tú dices. El debilitamiento de la institución desde todos los frentes ha sido la tónica de los últimos años. Efectivamente, quienes están siendo encarcelados injustamente son del mando más operativo, y es una forma también importante de debilitar la institución. Bueno, agradecerte por este contacto. Espero que, sé que nos vamos a ver pronto.
1: El 14.
4: El 14, agosto, exactamente. Sí. Ahí los vamos a recibir, a Claudio también. Claudio, ya nos conocemos desde hace un tiempo, y sobre todo cuando estuvo pasando esos meses de martirio, de angustia, y sufrimiento, pues, claro, que quieren vivir a él y a su familia, y que esperemos que eso se termine definitivamente, y que este gobierno también sea capaz de responder a las promesas que hizo, pero también por bien a la institución, una institución tan noble como es Carabineros, pero también por los chilenos, porque finalmente ustedes son nuestro sostén. Carabineros de Chile es una institución tremendamente noble e importante para nuestro país. Así que espero que pronto este gobierno sepa responder y sepa responder principalmente a los compromisos que adquirió, y que podamos tener a nuestros carabineros que están hoy día tras las rejas fuera y libres como se merecen.
1: Ok. Fernando, muchas gracias. Que esté muy bien.
2: Estamos en contacto con nosotros.
1: Muchas gracias, diputada. Ok. Ay, Dios. Podemos decir tanto, diputada, de esto, ¿no? Y todavía pasan los años. Y como bien lo ha señalado usted y el CORE, todavía no tenemos culpables de cómo se quemó ese centro comercial ahí en pleno centro de Osorno, habiendo cámara, habiendo testigos y todo. Nadie sabe si se archivó la causa.
2: Sí, se nos desconectó la diputada. Ya, vamos a intentar.
1: Se desconectó la diputada. Sí. Ya, oiga, mientras tanto, saludamos a la gente que nos sintoniza en las comunas de Ancud, Kemchi, Talcahue, Castro, Chongqing, Keilén, Keyón. Mira, Curaco de Vélez también. Ahí, saludos, dices, desde Quinchao. Uy, uy, uy. Auditores que nos siguen de Puqueldón, don Manuel Abarca, le estoy escuchando un 7 el programa, saludo a la diputada, dice. Ay, ay, ay. Saludos también para toda la gente linda de Puerto Montt, ciudad capital regional, para Maullín, para Calbuco, que son comunas importantes también, no menores, ¿ya? Y además, saludos a las comunas del Distrito 25, pues. Tenemos las comunas del Distrito 25, vamos a empezar por Muermos, Fresia, sí. Puerto Varas, Llanquihue, Frutillar, Río Negro, Purranque, Osorno, Puerto Octay, San Pablo, San Juan de la Cuesta, ahí están sí, me falta alguna, ¿no? Son 12. Sí. Diputada, estaba saludando a todas las comunas, estaba saludando a las comunas de Ancud, Kemchi, Dalcahue, le estaba mandando saludos de Curaco de Vélez y de Quinchao. Dice, saludos a la diputada, buen programa, les felicito, Manuel Abarca.
2: Mira, saludos. Por acá me comenta a través de WhatsApp, la diputada habla sin pelo en la lengua, bueno, como tiene que ser. ¿Ah?
1: Sí, no, es chora.
5: Qué bueno conectarse con toda la región, porque tampoco es tan fácil viajar con el poco tiempo que tenemos de semana distrital y los días que uno llega el jueves de madrugada y nosotros partimos el miércoles de madrugada y partimos el jueves bien temprano. Aprovechamos lo máximo que podemos, pero también es muy difícil llegar a todas partes. Claro. Así que es bueno estar conectado. La radio conecta lugares muy alejados y especialmente con Chiloé, Palena, Maullín. Mando un saludo también por allá, que el fin de semana se abrió una
1: sede del partido. Sí, una sede del partido. ¿Usted estuvo? Sí, no alcanzó a ir. Ya.
5: No alcancé.
1: Pero estaba Marcelo, su representante, y Marcelo Alonso.
5: Sí, estaba Marcelo Alonso, el presidente regional, en la apertura de la sede.
1: Qué bien.
5: Así que no, qué bueno estar conectados.
1: Sí, diputada.
5: Ya iremos presencialmente,
1: a Chiloé.
5: También a Chiloé, sí, y a Palena, que allá está Marcelo, Marcelo Cifuentes, como delegado presidencial. Así que ya estaremos por allá.
1: Sí, no, yo le decía, yo saludaba a estas comunas porque son gente que nos sintoniza. Y hay un Rodrigo, ahí en el Rodrigo se llama nuestro auditor, que en el WhatsApp dice, la diputada de armas tomar. ¿Eso de armas tomar, usted sabe disparar, diputada?
5: ¿Ha tomado un arma alguna vez? Sé disparar, pistola.
1: Ah, mira, bien.
5: Rifle también. Escopeta.
1: A Boston.
5: Escopeta también.
2: Saludar, oigan, a todos nuestros auditores de acá de Osorno, tenemos muchos auditores fieles, don Rodrigo, a Paulina.
5: Pero me imagino que se referirá a la batalla cultural, me imagino.
1: Bueno, armas tomar, sí, porque dice de armas tomar, Yo, claro, yo obviamente el más tomando se refiere a la... Aunque sí, hoy día como está la cosa, diputada, a todo esto... Mira, está sonando el gatito de nuevo. Ya.
6: Oiga.
1: Sí. Una consulta, allá, colega. Una consulta, diputada, mire, hablando de esto de lo que está sucediendo en Chile con el tema delictual, hoy día ya como Carabineros no da abasto, como la país está media corrupta, ya nadie confía, como nuestras policías están viéndose superadas. Hoy día la gente está de armas tomar. Y de armas tomar literal. Porque un grupo de ciudadanos y ciudadanas, ya, de buena fe, está hoy día deshaciéndose de los narcotraficantes. Estamos llegando casi a una guerra civil en Chile. Están disparando. Sí,
5: bueno, esa es la incapacidad que ha tenido el Estado durante estos últimos años de poder detener la violencia y el tráfico de drogas, el terrorismo que hay en nuestro país. Y es por eso tan importante el trabajo que haga el Ministerio de Seguridad a manos del ministro Arrau y una agenda legislativa robusta para enfrentar esta situación. O sea, la única forma de que nosotros podamos salir de esto es con fuertes controles migratorios, que eso es tremendamente importante, una aduana fortalecida, o sea, vamos con las direcciones que corresponden a este periodo, espero que no veamos direcciones de aduana de izquierda, de frente amplista, porque vamos a seguir con lo mismo que hemos seguido estos últimos años. Ahí están las claves, la aduana, el control policial, que volvamos al control en general en las calles. Antes tú veías control de carabineros, ahora hace los años atrás, sabemos que en el ex gobierno de Gabriel Boric los controles fueron debilitados. Necesitamos que el Ministerio de Seguridad también vuelque las políticas públicas de forma importante. Hoy día ya estamos en un cambio, con un cambio de estado de excepción en la Araucanía, donde hay terrorismo, ¿cierto? Y no es que hay un conflicto intercultural, como lo dice un proyecto por ahí. Entonces, creo que es la única forma de que detengamos esto y que Chile deje de ser un país atractivo para las bandas transnacionales, para el Tren de Aragua, para el narcotráfico, que nuestros puertos vuelvan a tener control, porque hace muy poco los puertos eran tierra de nadie. Entonces, ¿cómo pretendemos detener el narcotráfico y el tráfico de armas si los puertos son tierra de nadie? No hay fiscalización. Entonces, eso solamente se puede mejorar con las políticas correctas de Estado.
2: Sí, diputada, ya tenemos que ir cerrando el programa. Sí. No sé si quiere quedar con alguna reflexión rapidito final para nuestra nomás, audiencia.
1: Nos vamos, por favor. No pasó rapidito la hora, diputada.
5: Más que una reflexión, enviarle un cariñoso saludo a toda la gente de la región, sobre todo a aquellas personas que en el invierno, como estamos todavía al debe con la conectividad, con el agua potable y cosas que son tan básicas,
1: el agua potable,
5: para las personas,
1: sobre todo, diputada,
5: lo están pasando mal. Un abrazo grande, harta fuerza, hay muchas cosas por hacer, nosotros tratamos de avanzar mucho, salimos harto a terreno, escuchamos a las personas, tratamos de gestionar, de ver los futuros proyectos de ley también, pero hay harto por hacer, sobre todo en temas de conectividad en invierno, hay comunas que todavía faltan muchos puentes, muchas pasarelas, hay mucha gente que todavía no tiene agua potable, entonces realmente es necesitamos más autoridades y eso también conciencia de cuando son las votaciones y la gente elige. Elijamos gente que quiera venir a trabajar y hacer la pega, no gente que le tenga hambre al cargo y que en el fondo van a venir a echarse un sueldo al bolsillo y el último fin va a ser la gente. Eso es una responsabilidad que tenemos todos los ciudadanos también.
1: Ok, diputada de la República del Distrito 25, Paulina Muñoz Minte, muchísimas gracias. Poco a poco nos vamos acercando a Chiloé, a Puerto Montt, por supuesto conocer más inquietudes, porque este distrito también es grande, así que de poquito vamos a ir avanzando a esa zona donde ya la requieren, ya nos están llamando de Castro, que quieren hablar con usted por problemas ahí. Bueno, ahí iremos poco a poco de Puerto Montt, también hemos tenido reuniones con gente de Puerto Montt. Claro, ahora, ¿por qué fueran las cosas que usted viene atrevida nomás? Pues está bien, dice las cosas por su nombre, como corresponde.
5: Bueno, si somos la voz de quienes no tienen esta vitrina. Para eso la gente nos eligió también, para que nosotros seamos la voz de ellos.
1: Tiemblen algunos. Vamos a despedirnos. Muchas gracias, diputada. Que le vaya bien.
5: Gracias a ustedes.
1: Sigamos trabajando. Que estén muy bien. Nos vemos.
5: Sigamos trabajando. Un abrazo, que estén muy bien. Chao.
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18: Demasiadas tragedias, demasiados problemas, demasiadas tensiones, demasiadas inseguridades. ¿Hasta cuándo? ¿Cuándo vamos a tener un año lindo, un mes lindo, una quincena linda en todo sentido, una semana linda, por Dios santo? ¿Hasta cuándo, Dios mío? ¡Qué tremendo! ¡Qué brutalidad más grande! Oye, y España conmocionada por el peor incendio en la historia de Andalucía. En el sur, claro. Más de 400 efectivos siguen trabajando para controlar el fuego en medio de complicaciones por los fuertes vientos que azotan a la localidad de Almería. Oye, lo que pasa es que el calor que hay en Europa es realmente impresionante. No solamente sol, sino que sol, calor y olas de calor y vientos con calor, una cosa pero tremenda. Fallecidos pero por todos lados, los bomberos, veo unas imágenes realmente tremendas. Y por otro lado, Francia reporta 25.000 hectáreas arrasadas por incendios. Hay que rezar y prepararse y rezar por lo que pueda ocurrir, ¿no es cierto?, en nuestro querido Chile, en los próximos meses, con un calor salvaje, con incendios que va a haber, lamentablemente, ojalá esté diciendo algo que no ocurra, pero es que realmente tremendo. Tormentas de arena y polvo, récord, absolutamente y por todos lados. Una situación realmente espantosa, realmente espantosa. Oye, y mira, una buena noticia, interesante noticia, más que buena, interesante. Brasil inicia construcción de un puente marítimo, el más largo de la región. tendrá 12.4 kilómetros de extensión, inmenso. Es un megaproyecto realizado entre el gobierno del estado de Bahía y empresas chinas. Implica una inversión de 2.220 millones de dólares. Un puente marítimo, un puente marítimo. Y veo aquí una imagen, ¿no es cierto? Una imagen, una maqueta digital. Qué lindo el puente, qué sensorio. El mar, ¿no es cierto? Con sus curvas, con su altura. Tendrá unos 10 metros de altura, 10, 12 metros de altura. Harto finito, eso sí, la pista. Harto fina la pista, harto delgada la pista. Me da la impresión que no es una doble pista, no lo sé, no alcanzo a determinarlo. Brasil pone en marcha oficialmente una de las obras de infraestructura más ambiciosas de su historia. Increíble, pero cierto. Oye, ay, no hay cómo. Oye, antes de mencionar, salvaje el mundial, y lo que se viene en los próximos días, impresionante. Argentina versus Inglaterra, Inglaterra versus Argentina. Ay, ahí hay cosas pendientes, usted sabe. Vamos a ver literalmente, a ver, no sé a qué hora es, no sé si lo voy a poder ver el partido, pero evidentemente va a ser un partidazo, tiene que ser un partidazo. Y Argentina, bueno, Messi no corre. Messi camina con su talento extraordinario cuando tiene la pelota, y cuando no tiene la pelota, su movimiento es realmente un super crack. Pero no corre como otros de sus compañeros. Y los goles de Argentina fueron realmente muy, muy, muy atractivos. Y los ingleses, bueno, los ingleses son muy sanitos para jugar, tienen un goleadorazo. Vamos a ver qué ocurre. Y Francia-España, España-Francia, que son vecinos en Europa, obviamente, y que tienen puntos de encuentro y puntos de desencuentro. Francia-España, España-Francia. Interesantísimo, lo encuentro muy interesante. Los cuatro rivales. ¿Qué irá a salir ahí? ¿Qué irá a salir como finalistas? Yo creo que puede ser Francia-Argentina, puede ser Francia-Inglaterra, bueno, vaya uno a saber, pero yo creo que Francia le va a ganar a España, creo yo, porque tiene una delantera realmente impresionante. Y Argentina-Inglaterra, Inglaterra-Argentina, parejito. Yo creo que los ingleses se van a jugar el pellejo, absolutamente, creo yo, en una de esas me equivoco. Oye, y a propósito de fútbol, el Mundial ha contado con 6 árbitras, lo han hecho bien las chiquillas. Y las chilenas advierten que aún falta por avanzar. Claro que hay que tener más árbitras, se dice árbitras. Hay que tener más árbitras, tienen que tener más preparación, etcétera. Pero lo han hecho bien. Oye, y en un tema harto distinto, han creado un robot que nada y vuela como si fuera un ave buceadora. Una nueva generación de drones. Científicos del Instituto Tecnológico de Massachusetts y de la Escuela Politécnica Federal de Lawrence, Suiza, diseñaron un robot con alas y cola que simula un ave buceadora, lo que ayudará a comprender la compleja dinámica de vuelo de estas aves, mira, y a diseñar una nueva generación de drones y vehículos aeroacuáticos, para exploración oceanográfica. Qué increíble la cosa tecnológica. Todos los días una tecnología distinta, curiosa, avanzada. Qué impresionante. Y qué rápido va avanzando el mundo. Qué impresionante. 1:11 p.m, estamos en Mundo Real, en el Conquistador, como siempre, en vivo y en directo. Donde estemos, pero en vivo y en directo. Oye, y siempre estoy destacando adultos mayores, muy mayores, de cuarta edad, no tercera, cuarta edad. En este caso, doña Clara Budnik, con K de kilo, Budnik, claro. Dice, hay que cambiar la creencia de que una persona de edad no puede hacer ciertas cosas. Ella y su equipo le cambiaron la cara a las bibliotecas chilenas en los años 90 y 2000. Impulsó Bibliometro, Biblioredes y Memoria Chilena, entre otras iniciativas. Hoy desea seguir trabajando para acercar a la gente a la cultura y al conocimiento. Claro que sí, doña Clara, la felicito, me encanta, es un gran ejemplo para su edad y su dinámica y su inteligencia y su empeño y su positivismo. Me parece fantástico todo lo que usted ha logrado y me parece fantástico que siga declarando, siga trabajando, siga imponiendo sus reglas, ¿no es cierto?, y sus intereses y siga invitando a la cultura. Me parece extraordinariamente positivo e interesante. Y me parece extraordinariamente positivo, interesante y notable la vida, el conocimiento, las declaraciones, toda la ciencia de don Fernando Monkeberg, que ha cumplido 100 años el pasado 26 de junio. ¡Qué maravilla! ¡Qué envidia! Yo quiero llegar a los 120. O sea, unos 40 años más, 50 años más, no sé cuánto. En fin, oye, fue reconocido con el Premio Nacional de Ciencias Aplicadas y Tecnológicas el año 1998, Bicentenario 2005 y el Premio Nacional de Medicina el 2012. Realmente extraordinario. ¿Qué ha dicho don Fernando Monkeberg, pediatra y economista? Claro, para combatir la desnutrición hubo que investigar y convencer a los médicos de que no era normal que niños murieran a diario en los hospitales. Absolutamente toda la razón. ¿Y qué dijo don Patricio Silva, que es ginecobstetra de la Universidad de Chile, presidente del directorio de Conin, dice, la desnutrición todavía existe en Chile, todavía hay bolsones de pobreza fuertes y también se ve en poblaciones migrantes. Qué tremendo, ¿eh? Qué tremendo. No me cabe absolutamente ninguna duda. Voy a buscar todos los contactos a ver si podemos conversar en los próximos días con don Fernando Monkeberg aquí en Mundo Real, online, naturalmente, no tiene para qué venir a la radio, no tiene que moverse de su casa. A ver si podemos conversar unos minutos con don Fernando Monkeberg. Me parece extraordinariamente interesante. Oye, y a propósito del calor, a propósito de la temperatura tremenda que se está viviendo en Europa y que es muy probable que venga a Latinoamérica a partir de octubre, noviembre, no sé cuándo, porque el tiempo está más raro que todos nosotros. Okay. Oye, la Torre de Eiffel se cerró hace muchos días, yo lo comenté, y los museos también se cerraron en Francia por la ola de calor. La medida, que será temporal, coincide con una alerta roja por calor extremo en Francia. Turistas se protegen del sol. Claro, se cerró la Torre de Eiffel una vez más. Se cerró hace unos días atrás, se abrió, después se volvió a cerrar y ayer domingo se cerró la Torre de Eiffel. El calor es sencillamente brutal, terrible, impresionante. Oye, y vámonos, volvamos a Latinoamérica. Estamos en Mundo Real en El Conquistador, 1:14 p.m. Vamos a Perú. Bueno, usted sabe, doña Keiko Fujimori es la presidenta de Perú. Asume la presidencia el próximo 28 de julio. Ah, todavía no asume. ¿Cuándo es 28 de julio? 28 de julio no es esta semana, no es la próxima semana, es el martes subsiguiente, martes 28 de julio. Martes 28 de julio asume como presidenta de Perú doña Keiko Fujimori. Ojalá le vaya bien, ojalá sea honrada, perdonen, ¿no?, pero tengo que decirlo, que sea honrada en la forma y en el fondo, absolutamente, que no haga tonteras, que no diga tonteras y que tire para adelante al pueblo peruano que lo merece. Bueno, hay una encuesta que dice que 7 de cada 10 peruanos cree que la prioridad de Fujimori debe ser la inseguridad. Me parece muy bien esa definición, porque no es la seguridad, es la inseguridad. Es que la inseguridad en Latinoamérica es brutal. Todos los países, Colombia, Chile, ni hablar, Perú, por Dios santo, qué brutalidad más grande, ante el avance del crimen organizado y las extorsiones en Perú. Yo siempre tengo la posibilidad de conversar tanto por la industria de los eventos, donde hay peruanos con sus documentos legales trabajando, y conversamos, y en los servicentros hay mucho peruano también, y me comentan porque están en comunicación con su familia, con sus madres, con sus hijos, con su familia, sus padres, que son sus parientes, me comentan que el crimen organizado en Perú avanza. ¡Qué espanto! ¡Qué repelente, Dios mío! Y las extorsiones en Perú, tremendo. Bueno, ahí tiene harto por qué combatir doña Keiko Fujimori a partir del próximo martes 28 de julio. Martes 28 de julio. Que lo haga, que lo logre, que lo saque adelante. Y esto lo estamos comentando hace ¿cuánto tiempo? ¿Medio año? ¿Un poco menos? ¿Poco más? Ya ni me acuerdo. Estados Unidos ataca a Irán y Teherán responde con cierre de Hormuz, para variar, y bombardeos en el Golfo. Está la crema. Escalada en Medio Oriente. Claro que sí. podría, qué maravilla podría ser decir, claro que no, ya no más, ya no más. Pero es exactamente al revés. Es un desastre, es un desastre. Se registraron atentados contra Qatar, contra Kuwait, contra Bahrein, exactamente, contra Jordania y Omán. No, es que estamos en cero, se está en cero absolutamente. Y Donald Trump le da y le da y le dan. Y en Irán, vuelta para el otro lado, y esto y esto otro, y se cierra Hormuz y los barcos y los buques quedan ahí. Qué brutalidad más grande. Y por otro lado, algunos conversando, representando Estados Unidos, representando Irán, conversando en Suiza, que había 60 días para dialogar, para buscar acuerdos. Nada, puro humo, puro humo. La tensión en el Golfo Pérsico se elevó ayer tras una nueva ronda de ataques entre Estados Unidos e Irán. El ejército estadounidense anunció que había lanzado una nueva ola de bombardeos contra territorio iraní en respuesta al ataque contra embarcaciones en el Estrecho de Hormuz, que incendió un buque portacontenedores y dejó a un tripulante desaparecido, mientras que Teherán anunció el cierre del paso estratégico para el petróleo mundial y respondió con el lanzamiento de misiles y drones contra Qatar, Kuwait, Bahrein, Jordania y Omán. No, esta cuestión no sé. Yo creo que no va a parar nunca. Nunca, porque ¿cuándo se van a poner de acuerdo? ¿Y por qué se van a poner de acuerdo? ¿Cuáles son las condiciones para ponerse de acuerdo? Llevamos 3, 4, 5 meses, ya, pero es que esto es el acabose, sencillamente el acabose para todo el planeta, para los 5 continentes. Qué tremendo, suben los precios de todo en Latinoamérica, en Chile, suben los precios y no baja ni uno, cuando baja el petróleo no baja ni un precio. Ay, ay, ay, Dios mío. 1:00 p.m, ¿qué hora es? 1:18 p.m, estamos en Mundo Real, en El Conquistador. Oye, y aquí en nuestro querido Chile, basura regada de norte a sur. Así se dice, basura regada, no repartida, regada norte a sur. 58% de los sitios de disposición de residuos opera fuera de la ley. ¿Se da cuenta? 58%, no el 2, no el 3, no el 15, no el 12. El 58% de los sitios que tienen disposición para recibir residuos, están operando fuera de la ley. A nivel nacional, 59 vertederos operan sin cumplir la norma sanitaria y la situación se agudiza en regiones del sur. Medidas para abordar problemas buscan el trabajo entre municipios y ministerios. Pónganse de acuerdo, y tengo unas imágenes aquí impresionantes de vertederos en las calles, en las avenidas, en las carreteras, en todos lados. ¡Qué brutalidad más grande! Un 20% de la basura que hoy depositan las ciudades va a vertederos o rellenos sanitarios que están colapsados. Está reventado esto. ¿Quién lo dice? Don Claudio Radonich, presidente de la Comisión de Medio Ambiente de la ACHIM, y muchos vertederos surgieron como soluciones locales de disposición final antes de que el estándar sanitario y ambiental actual se consolide, dice don Alex Godoy, director del Centro de Investigación en Sustentabilidad y Gestión Estratégica de Recursos de la Universidad del Desarrollo. No, pero es que realmente impresionante. La basura por todos lados, rebalsado. Estamos rebalsados de basura. Absolutamente rebalsados de basura. Esa es la realidad. Absolutamente la realidad. Y bueno, estamos en Mundo Real y El Conquistador. Estoy viendo acá, oye, qué salvaje, vuelvo a mencionar lo del Mundial, tremendo lo que viene esta semana, Argentina, Inglaterra, España, Francia, y vaya a saber uno qué va a ocurrir después. Y volviendo a Chile, volviendo a la moneda, al Palacio de la Moneda, a mí me gusta que se diga la moneda, nada más que Palacio, nada de Palacio. La moneda ve con optimismo la cooperación en seguridad que plantea la doctrina Monroe de Estados Unidos. El subsecretario de Guerra estadounidense, Elbridge Colby, presentó ante los estados latinoamericanos, todos los estados latinoamericanos, la estrategia geopolítica que la Casa Blanca alista para la región. ¿De qué se trata? Lo dice don Fernando Barros, ministro de Defensa. Ningún estado, por fuerte que sea, puede abordar por sí solo amenazas que son cada vez más complejas, dinámicas y transnacionales. No me cabe ninguna duda, el famoso crimen organizado está en toda Latinoamérica y son una mafia brutal, una mafia latinoamericana. La mejor tradición de la doctrina Monroe, No, así es Monroe. Consiste en proteger nuestra propia seguridad e intereses mediante el empoderamiento de las naciones latinoamericanas. Y esa es la tradición de la doctrina Monroe en la que se basa el corolario Trump. El corolario Trump. ¿Quién lo dice? Don Eldridge Colby, subsecretario de Guerra de Estados Unidos. Ojalá de la teoría volvamos a la realidad, vayamos a la realidad, porque es absoluta y totalmente indispensable, por decirlo de alguna manera. Estamos en Mundo Real El Conquistador, estamos en vivo y en directo, y vámonos a Ucrania, nos vamos a Ucrania, vamos aquí, después vamos allá, después etcétera. Oye, usted sabe que hay muchos chilenos en Ucrania, y son soldados, y están en la guerra. Por ejemplo, Fabián Fernández fue el más reciente en morir combatiendo, un chiquillo de 21 años, don Fabián Fernández, qué brutalidad más grande, alcanzado por un aparato volador explosivo. ¡Qué salvaje! Los veteranos tienen 28, 30 años, no son veteranos, advierten sobre la crudeza de un conflicto bélico hoy dominado por la tecnología, y dicen, y aportan, qué increíble. Los chiquillos, los jóvenes, creen que lucharán cuerpo a cuerpo. Los soldados nuevos, los soldados chilenos, por ejemplo, cuerpo a cuerpo. Y fallecen sin haber visto al enemigo. Claro que sí, porque son drones. Es una guerra de drones que caen absolutamente. ¿Qué dice? Agradecemos mucho a los extranjeros en Ucrania, en especial a los chilenos que combaten en defensa de nuestro país. Se alistan en unidades regulares y son parte de nuestra Fuerza Armada. ¿Quién lo dice? Don Yuri Dudin, embajador de Ucrania. ¿Y qué dice Luis Lagos, combatiente chileno? El gran enemigo de la infantería son medios tecnológicos programados para matar, que alcanza 120 kilómetros por hora en lugares donde no hay cómo parapetarse. ¡Qué brutalidad más grande! ¡Qué tremendo! Son verdaderos héroes estos chilenos que están en el ejército de Ucrania. ¡Qué salvaje! ¡Qué brutalidad más grande! Son carne de cañón, van de carne de cañón, dice el papá de este joven, de este niño, Fabián Fernández, que murió. ¡Ay, ay, ay! ¡Ay, ay, ay, Dios mío! ¡Qué brutalidad más grande! ¡Qué brutalidad! ¿Cuándo vamos a poder vivir, comentar, decir, recomendar, orientar cosas lindas, cosas positivas en el mundo, en Latinoamérica? Y le encuentro toda la razón, cambiando de tema, al presidente de Codelco, le encuentro absolutamente toda la razón lo que ha dicho. Sí, absolutamente, don Bernardo Fontaine dice, no necesitamos ser los mayores productores del mundo, refiriéndose a Codelco, pero sí los más rentables. De eso se trata, claro que sí. Se trata de que sea Codelco el más rentable en el mundo del cobre, pero no necesariamente los que producen más, sino que producen mejor, eso sí, más caro. Como una visión voluntarista, califica Bernardo Fontaine, la meta de producir 1.7 millones de toneladas anuales. Hubo exceso de optimismo en los proyectos estructurales, dice y sincera que, comillas, no hay ninguna posibilidad de financiar el plan para los próximos 5 años por 34 mil millones de dólares. Adelanta que profundizarán las asociaciones con privados y que el año 2027 evaluarán una nueva estructura organizacional. Le encuentro toda la razón a don Bernardo Fontaine, absolutamente toda la razón. Lo importante aquí es vender caro. No se trata de producir más, con todo lo que eso significa negativo. Se trata de producir y ser lo más rentable, que Codelco sea lo más rentable posible. Oye, y cuando es la 1:25 p.m, me parece interesante, curioso, distinto. Fíjese que 1 de cada 10 frutales plantados en Chile es un avellano. No tenía la menor idea. Chile se convirtió en el segundo productor mundial de avellanas, desplazando a grandes potencias como Estados Unidos e Italia. Bueno, campeones que sea, somos los segundos, pero bueno. Y ubicándose por detrás de Turquía. Turquía tiene más avellanas que Chile, que lidera el mercado. En la industria chilena estiman una fuerte expansión de hectáreas en esta especie, lo que fortalecerá la posición de Chile en los mercados internacionales. Buena, interesante, bonito, interesante. ¿Cuáles son las regiones que tienen más hectáreas, no es cierto, de avellano? Maule, 21.000 y fracción. Ñuble, mire, Ñuble, 8.000 y tanto. Biobío, 4.900. La Araucanía, 9.700. Los Ríos, 2.300 y fracción. Y Los Lagos, 1.400. Buena, muy interesante. Y el año 2025, el año de mayor exportación de avellanas chilenas, en millones de dólares, 504 millones de dólares de exportación en avellanas el año 2025. El año 2016, hace harto tiempo, harto y poco tiempo, 80.1 millones de dólares. Impresionante cómo se avanza. Y ya estamos en el año 2026 en 122.5 millones de dólares. Interesante, muy interesante. Fíjese que el 99% de la fruta, de las avellanas, se va a la industria chocolatera. Increíble, ¿eh? No tenía la menor idea. 13% de avellanas contiene un producto Nutella entre todos sus ingredientes. Mire, ¿eh? Increíble, increíble pero cierto. Chiquillos, chiquillas, estamos en Mundo Real en El Conquistador. Estamos como siempre en vivo y en directo y aquí hay una buena noticia. Gobierno concreta séptimo vuelo. Yo pensé que eran 70, no, son 7 nomás. Ay, ay, ay. Séptimo vuelo con migrantes expulsados. Ya son casi 1.200 los deportados este año. Me parece poco, pero bueno, peor es nada, comillas. La mayoría de los 40 personas que viajaron en este último grupo corresponde a ingresos por pasos no habilitados. Entra Pedro, Juan y Diego por los pasos no habilitados, pero también destacan los con infracción a la ley de drogas y distintos delitos como robos y abuso sexual. ¿Qué tal? Que se vayan, que se vayan, que se vayan todos. Todo, absoluta y totalmente todos. Estamos en Mundo Real en El Conquistador y tengo unos consejos geniales para ustedes aquí en este instante. Y aquí está. ¿Mundo Real? 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Qué rico mencionarles una vez más aquí en la radio y en la televisión también, obvio, por años. 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Cecina Chillán. 1:34 PM, vamos a la pausa tranquilamente con don Emilio en la mesa técnica y volvemos.
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0: aire. Al aire, claro que sí. Estamos en Mundo Real en El Conquistador. Estamos en vivo y en directo, como siempre. De lunes a viernes, de 13 a 14 horas. Estamos en Facebook Live, estamos en YouTube, estamos en Twitter. Estamos con mi celular también, 99-8210-876, hace más de dos décadas. Y entre tanto mensaje que me llega, voy a leer uno, porque tenemos un invitado muy particular y muy importante y muy actual en los próximos segundos. Dice, hola estimado Tomás, quisiera compartir contigo esta mala noticia. ¿Cómo es posible que haya personas que se adueñan de los caminos? Más encima cuando hay personas en una competencia sana de deporte. ¡Qué desilusión! Estamos cada vez peor. Un abrazo, un gran abrazo para ti. Muchas gracias, amiga, muy amable, muchísimas gracias. Es que la rotería, la mala educación, la agresividad comanda, está por todos lados, es una cosa salvaje, no hay cuidado, no hay cariño, no hay educación, es realmente tremendo, tenemos que corregirlo, tenemos que cambiar, tenemos que calmarnos, qué brutalidad más grande, qué brutalidad. Vamos con nuestro entrevistado, no es una entrevista, es una conversación, nada, entrevista, es una conversa. Estamos en pantalla con don Darío Poblete, distinguido, importante coach, emprendedor, ¿no es cierto?, que da seminarios, da congresos, protagonista de mucho en esta área, muy importante, es uno de los creadores de Action Coach y de una iniciativa que es en inglés y que la escribí mal y como consecuencia no quiero mencionarla, pero don Darío Poblete la va a mencionar. Darío, ¿cómo le va? Gusto saludarlo.
1: Muchas gracias a ti, Tomás, por la invitación. Encantado, como siempre. Claro, yo soy coach de negocio en Action Coach, ya, que es una empresa internacional, ya, pero sí soy fundador de Design Thinking Chile, que opera acá en Chile, como consultor de innovación.
0: Claro. ¿Cuál ha sido la trayectoria de Darío Poblete para llegar a ser uno de los líderes en materia de emprendimiento y de enseñar el emprendimiento?
1: Eso sí. Bueno, mira, yo creo que, dicho bien, bien fácil, emprendiendo, equivocándose, quebrando, teniendo éxito, volviendo a quebrar, volviendo a tener éxito.
0: Ya.
1: Yo te diría que, como dice un gran amigo mío, el experto es aquel que ha cometido todos los errores. ¿Ah? Entonces yo he seguido un poco ese camino. Sí. Achatado, por lo menos, ¿no? sin entenderme como experto,
0: digamos. Sí. Don Darío Poblete, ¿cómo partió? ¿Cuáles fueron las iniciativas? ¿Cuáles han sido sus iniciativas laborales? ¿Cuáles han sido sus emprendimientos? ¿Cuáles han sido los errores? ¿Y cuáles han sido sus aciertos? Para ir aprendiendo también.
1: Ah, bueno, yo trabajé en 9 empresas en mi vida. De hecho, trabajé hasta el año 2019. La mayoría de ellas fueron empresas europeas. Algunos años viví en Perú, 3 años. Y siempre estuve emprendiendo en paralelo, pero ya después de una experiencia fallida, pues pierdo mi trabajo en 2019, tomo la decisión ya de seguir detrás de mis pasiones, lo que me gustaba, capacitarme y abrir y comenzar a utilizar alguna oportunidades que se me presentaban para ir emprendiendo.
0: ¿Y en qué empresa?
1: Algunas bien y algunas malas.
0: Sí, don Darío, ¿y en qué empresas europeas? 9 empresas europeas. ¿En qué empresa europea? ¿Qué rubro?
1: Ah, no, bueno, no fueron las 9 europeas, pero fue logística. Ah. Mira, yo empecé a trabajar el año 95 en Enersys, imagínate.
0: Ya.
1: Que ahora es Enel.
0: Ya.
1: Después trabajé en Bundig en Manos, trabajé en Corpora Agrícola, y de ahí trabajé en empresas europeas que se llaman Schenker, Daxer, y últimamente una que se llama Geodis.
0: Ya,
1: ya. Es la que yo terminé el 2019. Y entre medio un emprendimiento con hermanos también, que distribuyo acá en la quinta región. Yo vivo en Concón, por eso.
0: ¿Cómo está la quinta región? ¿Cómo está Reñaca, Concón? ¿Cómo está Viña del Mar? ¿Cómo está Valparaíso? La realidad.
1: Tú dices el clima.

0: No, el clima, la arquitectura, la paz,
1: Ah, ya.
0: la violencia,
1: Mira,
0: el trabajo, ¿cómo está? ¿Cuál es la realidad?
1: el clima está cerrado, ¿eh? Porque no se verá, está todo cerrado, parece Londres esto, ¿eh? En general,
0: Ya.
1: varios días que nos toca. En términos de infraestructura, no ha avanzado mucho, aunque en Concón creo que se ha hecho muy buen trabajo. No conozco al alcalde, pero siempre tiene muy buena iniciativa. Pero lo que es Viña del Mar, yo siempre lo veo por los agujeros en las calles, en
0: Sí,
1: realidad. Y
0: claro.
1: se tapan y se vuelven a abrir, y se tapan y se vuelven a abrir. Eso es como un indicador en general. La delincuencia más en Viña, por supuesto. Tú ves que las familias se están trasladando cada vez más a Concón,
0: Así ya.
1: todavía es una ciudad, pueblo, por así decirlo, pero es un poquito más segura en general.
0: Sí.
1: Y en temas económicos, hay mucha gente que se está viendo vivir acá, pero que trabaja en remoto, ¿no?
0: Ah.
1: Muchos años que hay gente que viaja todos los días a Santiago, o sea, hay buses en las mañanas que salen tempranito, etcétera. Pero en general, el trabajo remoto ha permitido que la gente buscando una mejor calidad de vida, más barato,
0: Sí,
1: menos
0: sí,
1: propensión al consumo,
0: sí.
1: y bueno, vivir acá tienes todos los servicios también en general, ¿eh? Pero la economía local es bien deprimida. Sé que los comerciantes, cosa de pasar por Reñaca, varios locales cerrados, etcétera, se han quejado mucho respecto al tema del turismo. Porque, claro, o sea, puedes venir un fin de semana, pero no te da para venir dos, digamos, si
0: Claro,
1: es así de nomás, ¿eh? ¿Te das
0: claro.
1: cuenta?
0: Y Darío, ¿cómo está Valparaíso? ¿Cómo está Valparaíso? La realidad
1: Mira,
0: de
1: yo creo.
0: Valparaíso.
1: Sí. Mira, yo no, poco y nada voy, ¿eh? Te soy súper sincero.
0: ¿Ya?
1: De hecho, tengo un hijo adolescente que le tengo prohibido ir a carretear en las noches al
0: Sí,
1: Paraíso.
0: obvio,
1: Ese es el
0: lógico,
1: día a día.
0: lógico.
1: Y porque es peligroso. En
0: Sí.
1: general, la otra vez, hace como 6 meses atrás, fui al Cerro Yavista, o sea, a la subida Yavista. Y haciendo hora con unos amigos, qué sé yo, tomémonos algo. Y cuando empezamos a cambiarnos de local, el que estaba en la puerta del local nos dijo: va para allá, señor Silla. Cuidado, por favor, me dijo. Entonces, claro, pero arriba de los cerros ya es distinto. Ahí el barrio es mejor, etcétera, en los restaurantes, pero siempre una ciudad maravillosa desde mi punto de vista. Falta mucho por sacarle trote, ¿eh?
0: Lo
1: Y lo
0: tengo
1: bueno que tiene muy buena universidad,
0: lo
1: eso
0: tengo
1: sí.
0: clarísimo. Buena universidad, ¿eh?
1: Sí, muy
0: Bueno,
1: buena, muy buena.
0: muy buena. Darío, volvamos al tema del emprendimiento.
1: Sí.
0: En un mundo difícil, en un Latinoamérica difícil, en un Chile brutalmente difícil por razones que todos los chilenos conocemos, ¿cuál es la manera, cuál es la receta para iniciar un emprendimiento, para conservar el emprendimiento y para llegar a la meta en el emprendimiento? ¿Cuál es la
1: Bueno,
0: receta?
1: siempre no hay una receta única, Tomás, ¿eh? Porque si
0: Ya.
1: no sería muy fácil
0: Sí.
1: en general. Sí, lo que yo te puedo decir es algunas sugerencias o recomendaciones que yo he observado en clientes, en
0: Ya.
1: experiencia propia y lo que veo en las universidades con mis alumnos. En lo particular, siempre parto por el ser, conocerse a uno mismo,
0: Ah, sí.
1: lo primero. ¿Qué es lo que
0: Ya.
1: te gusta? ¿Qué te apasiona? ¿Qué te mueve? ¿Eh? Hay una técnica que se llama Ikigai, que hay un libro muy bueno al respecto que dice: bueno, hago lo que amo, lo que necesita el mundo y que me paguen por ello también. ¿Te das cuenta? O sea, es generar esta intersección entre la pasión y solucionar un problema en el mercado, ¿eh?
0: Claro,
1: Porque
0: claro.
1: vemos que, no sé si más de alguna vez lo hemos conversado, pero en Chile, cifras de Cercotec, se crearon 1.300.000 sociedades en 10 años, entre el 2013 y el 2023. 1.300.000
0: Sea,
1: sociedades en
0: qué
1: papel,
0: impresionante.
1: tesorería, lo que sea. Impresionante, pues somos 17 millones, digamos. Y el 5% de esas empresas solo superaron, perdón, el 3% solo superaron los 5 años de vida. Entonces,
0: Así, ah.
1: algo te quiere decir que uno está leyendo mal cuando emprende, porque parte de lo que a mí me tinca que va a ser bueno, pero no lo testea y por ende no se fija qué problema estoy solucionando, que puede que no sea mi problema. Entonces, conocerse a uno a sí mismo muy potentemente para ver qué áreas te mueven. Segundo, salir al mercado realmente solucionando un problema, solucionar un problema que puede que no sea un problema tuyo
0: Claro,
1: y qué
0: claro.
1: duda cabe, hacerse acompañar porque en realidad la vida del empresario, la vida del emprendedor es muy solitaria. Ahora, no
0: Sí.
1: te estoy diciendo solamente por un coach de negocios como lo hacemos nosotros en Action Coach, sino que el ecosistema de emprendimiento está muy potente. De hecho, acá en la quinta región es muy potente,
0: Sí.
1: ¿eh? Hay muchas aceleradoras, todas las universidades. Mi hijo estudia en la Santa María, pero uno puede ver en la Católica del Paraíso. Yo pertenezco a Quizalis, que también es aceleradora, también soy mentor de la Santa María. Entonces, el ecosistema de emprendimiento es tremendamente potente en Chile. De hecho, la gran mayoría de todos sus mentores, que son personas que trabajan mentoreando, en este caso apoyando, acompañando a emprendedores, desde su experiencia de éxito y fracaso, se hace en forma gratuita, o sea, en forma totalmente voluntaria. O sea, claro, existe un ánimo de potenciar y ayudar al emprendimiento. Fíjate que la otra vez leía un artículo que decía que si en Chile existieran 100 unicornios, que son estos emprendimientos que valen más de 1.000 millones de dólares, pero que no transan en bolsa,
0: ya
1: tendríamos el mismo nivel de vida de un país nórdico. Ajá. Mira lo que te estoy diciendo.
0: Sí, sí.
1: Esto es como 100 corner shop, por ejemplo, ¿eh? Porque corner shop llegó a ser unicornio. 100 Notco, ¿eh? Por ejemplo. Sí. Porque no solamente es el dinero para los dueños, eso es una equivocación. Es tú contratas personas, generas un ecosistema alrededor, le pagas a proveedores, generas valor, solucionas problemas. O sea, el emprendimiento, a mi juicio, es cada vez el camino que más vamos a ir tomando en nuestras vidas. No solo a nosotros los mayores de 50 años.
0: Sí.
1: Uno lo puede ver en chicos que estudian leyes, personas que estudian psicología. Están absolutamente obligados a emprender porque no hay oficinas de abogados que le den trabajo a los 2.500 abogados que salen todos los años.
0: Lógico.
1: O sea, eso
0: lógico,
1: va a suceder.
0: Lógico,
1: ¿te das cuenta? Lógico. Hay 48.000 personas estudiando psicología. O sea,
0: qué salvaje,
1: está bien.
0: Qué salvaje.
1: Tú lo has dicho, digamos, en general. Estamos todos medio mal de la cabeza y muchas que se necesitan,
0: claro,
1: pero llega un momento en que tienes que diferenciarte y ahí el acompañamiento es muy potente. Entonces, conocerse, el ser, conocerse uno mismo, qué es lo que quiere. Segundo, entender que uno quiere y necesita solucionar un problema. Luis Pérez Breva, que es el decano de la Facultad de Emprendimiento e Innovación en el MIT en Boston, lo dice muy bien: hazte experto en el problema.
0: Entiendo.
1: Hazte experto en el problema, uno sea tuyo.
0: Claro.
1: Y después al final plantea las soluciones.
0: Correcto,
1: ¿vale?
0: Correcto. Qué interesante. Qué interesante esta conversación un tanto breve, don Darío Poblete, pero vamos a volver a conversar. Le agradezco mucho estos minutos. Nos ha dejado algunos conceptos muy, muy importantes y muy relevantes. Muchísimas gracias, Darío. Y perdona que sea tan cortito, pero vamos a volver a conversar. Muy amable, muchas gracias.
1: No hay problema.
0: Encantado.
1: Abrazo, gusto saludarte, chao.
0: Gracias, amigo, gracias. 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Nos vamos, arriba los corazones, hasta mañana a las 13. Gracias.

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16: ¿Cómo están todos? Bienvenidos. Lunes 13 de julio, estamos comenzando una nueva semana ya a mediados de mes. Le habla Bárbara Briceño junto a Manuel Bengolea y Pepe Arias. ¿Cómo están? Bienvenidos.
17: Muy bien, Barbarita. El lunes.
16: Como pecho malo, oh my God, se queda muerto.
18: Argentina.
17: Hay uno que está más contento que otro.
16: Oye, pero espérate, apenas. Oye, el partido es malo, los últimos
18: A esta altura... todos pasan raspando, porque ni hablar de...
16: No, porque Francia, yo no he visto todos los partidos, pero mis niños son mis mentores y me dicen, ha sido, desde todo esto, lo único que han ganado, así como realmente ganado los partidos, porque de esto, Inglaterra, o hay Suiza, por ejemplo, y dicen, ¿pero qué hace Suiza jugando acá? No, hay unos que empatan, que tuvieron suerte, se colgaron del arco, que ganaron pasando por penales... Pero hasta ahora parece que Francia es el único que ha ganado realmente bien su partido,
18: sí,
16: ¿no?
18: Pero eso no significa nada, Bárbara, te voy a decir. O sea, yo que no soy futbolero, me acuerdo de España 82, que en la primera fase Italia empató todos sus partidos. O sea, pasó raspando a la segunda. Y de ahí en adelante se iluminó y ganó un mundial gracias a un señor que se llamaba Paolo Rossi.
13: Paolo Rossi.
18: Claro, y el mejor partido, uno de los mejores partidos que he visto en mi vida, Italia-Brasil, que perdió Brasil, para afuera, para la casa lo mandó Italia, y se ganó finalmente el mundial del 82. Así que, vamos a ver, me dio pena el partido de Noruega, mi socio principal es noruego, así que algo entiendo, y la verdad que, claro, Haaland andaba con la brújula totalmente perdida.
13: De hecho, lo sacaron.
18: Claro, y cuando un equipo es muy dependiente en una estrella, obviamente le pasa la cuenta. Claro. Ahora, yo no soy un fanático del fútbol, pero claro, pero veo jugar a Francia y la verdad que es una máquina. Pero vamos a ver, a estar entretenido el martes porque España puede sorprender, y el partido de Inglaterra-Argentina va a estar bien increíble. Prefiero en la marginal que gane Argentina, pero no puedo negar que los ingleses me caen muy bien.
13: ¿Tiene el corazón dividido, don Manuel?
18: Tengo el corazón un poco dividido, sí. Argentina pero por bueno. Madre, inglés por la madre, ¿qué le vamos a hacer?
13: Oiga, es Argentina con Inglaterra por un lado y por el otro lado Francia con...
18: Y España, que va a ser un partidazo.
13: Con España, uy, sí. Son los dos.
18: Porque
13: son
18: además,
13: los dos buenos partidos. Pues.
18: Además, yo no entiendo el fútbol, pero leo uh-huh. y parece que España en general se tiene casero a Francia, entonces...
13: Sí, parece que la Eurocopa ganaron hace poco los españoles.
16: Ya, pero poniéndole la pelota al piso. Mañana a las 3 de la tarde juega España con
18: Francia. España con Francia.
16: España con Francia. Ya, sí. Ese partido, creemos.
18: Partidazo.
16: De partida es un partidazo, pero debería en el papel ganarlo Francia. Debería en el papel, no lo sé.
18: Sí, pero Barbarita,
16: ¿qué dice que dice la encuesta? Es que la encuesta es muy entretenido mirar. Pues,
18: no, te la digo al tiro porque sí, la vi hoy día en la mañana.
16: ¿Qué cree el mercado?
18: Francia sigue subiendo con fuerza como gran ganador. El segundo, anota esto, pasó a Inglaterra.
16: Ah, mira.
18: Tercero, muy cerca de Inglaterra, España. Y cuarto, Argentina. Y yo tengo que ser realista.
13: Mira, sí. Yo habría pensado que Argentina estaba más arriba, fíjese.
18: No, sí. Oye, si Inglaterra tiene un equipazo. Pero, como te digo, yo he visto equipazo, el Brasil de España 82 era el mejor equipo, yo te diría, de planeta. Tenía tres mediocampistas que eran furor. Y lo sacó Italia. Si tú no sabés qué pasa al principio del partido y mete un gol por ahí, se ilumina, anda, sabes tú. Inglaterra, Argentina, de México 86, con la mano de Dios del señor Maradona, ¿no es cierto? Pero se pegó. El segundo gol fue el mejor gol de la historia de los mundiales. Anda, sabes tú. Por eso no hay que perdérselo porque es un show entretenido.
13: No, partidazo. Muy buenos partidos.
18: Da gusto verlo jugar. Así que ya deshice todas las reuniones que tenía. tenía una pa'l día de Argentina y llamé a... Por suerte, mi cliente es más fanático que yo, así que me lo movió rápidamente.
13: Él canceló, buenísimo.
18: Sí. Buenísimo. Sí. Oye, pero hablando cosas más serias, porque insisto, yo fútbol no tengo idea, salvo que la pelota es redonda y juegan 11 jugadores por lado. La cosa se está poniendo color hormiga en Oriente Medio. Fíjate que mientras hablábamos y entreteníamos a nuestros contertulios con las noticias del Mundial, esto, el petróleo rompió la barrera de $77. La noticia empezó en 76 y algo, vamos en 77.20, 8% de subida con respecto al cierre del día viernes. ¿Qué pasó? Bueno, que continúan las los bombazos, ¿no es cierto? Continúan ahora, inauguraron, ¿no es cierto?, los drones acuáticos. Y en un medio de televisión americano pasan el video, ¿no es cierto?, de cómo un dron acuático llega a un puerto en Irán y algo explota. No tengo idea, pero la situación en el estrecho de Hormuz, por supuesto, que es lo principal. Trump, el presidente Trump, ha prometido reimponer el bloqueo a los buques iraníes. Ya todo lo que se mueve, además. Hasta las gaviotas.
16: Oye, pero esto ya lo vivimos. Chiste, es que todos los días la misma cuestión.
18: Sí, todos los días la misma cuestión. Pero espérate. Esto ahora es con intercambio de ataques entre Estados Unidos e Irán. Ahora sí que hay intercambio de verdad, ¿no es cierto? Se suman dos informes sobre misiles iraníes dirigidos a Arabia Saudita. Entonces el mercado ya se empezó a poner nervioso, porque además el señor Trump dijo: oye, yo me voy a parar ahí, voy a hacerle la vida imposible a los iraníes y además les voy a cobrar. ¿Te fijas? Le va a cobrar por pasar al buque que sea, porque con algo razón del presidente Trump dice: oiga, si yo voy a tener que hacer todo el gasto para que lo que fluye por el estrecho de Hormuz, que es mayoritariamente petróleo, también containers, para dejarlo claro, para que nuestros auditores entiendan, entonces yo voy a cobrar, pues. Yo no voy a asumir todo el costo de esta cuestión, pues, sobre todo que el mayor beneficiado son otros. Así que algo de razón tiene. Ahora, por otra parte, estaba leyendo hoy día en la fuente, el New York Post, que es un medio, no un medio trucho, nada, que es el New York Post, un ex alto mando del Comando de Revolucionario Islámico, se jactó de que Irán podría acabar con Trump incluso dentro de la Casa Blanca. Ahora, esas son bravuconadas de estos fanáticos descerebrados, pero este era un alto mando del Ejército Revolucionario Islámico, ¿no es cierto? Añadió que la venganza sigue plenamente sobre la mesa y que sus conversaciones con Estados Unidos no tienen como fin la paz.
16: ¿Cómo? ¿Y entonces por qué están hablando?
17: ¿Y entonces cuál es el objetivo?
16: ¿Cómo, lo que pasa cómo, es que cómo, ahora, ¿cómo dijo que dijo?
18: Claramente, una cosa es el presidente, la vicepresidencia, la parte institucional de Irán, y otra cosa, como lo hemos dicho muchas veces en este programa por lo demás, es sí, pero ¿qué opina el Ejército Revolucionario Islámico? Estas son declaraciones del Ejército Revolucionario Islámico.
16: Ah, bueno, sí.
18: Oye, pero si es que, oye,
16: es, si es claro, que, es verdad. O sea, si tú hablas con Hamas, te decir, mi único interés es terminar la humanidad. O sea, no hay ni una forma de claro, esperar nada razonable de esa fecha.
18: Bueno, pero está bien, pero ¿quién manda?
16: Depende, vos. Porque hay zonas donde se supone que mandan uno, pero terminan imponiéndose jamás.
18: Hasta ahora lo que estamos viendo es que el Ejército Revolucionario Islámico es el que manda. Tiene las lucas, por lo demás, porque fue un movimiento que hizo hace muchos años atrás Ahmadinejad, que también leía por ahí que era un activo del Mossad y que estaba preso, el expresidente de Irán. Entonces, la verdad que el ruido es muy amplio. Por ahí pasa 20%, como lo hemos dicho en programas anteriores, del petróleo que va a Estados Unidos, muy poco, pero sí a Europa y sí a China y sí a la India. Y esto puede llegar a complicar no solamente en materia de precios a la economía global, sino que también en materia de crecimiento económico. Así que, a ver, está en $77.45, está subiendo 8,4% con respecto al cierre del día viernes. Este tipo de fluctuación no la veíamos desde mucho antes de que se llegara al famoso, a firmar, ¿no es cierto?, el famoso memorándum de acuerdo, o el MOU, que es Memorandum of Understanding, que era como un poco el sellado PAC, que por lo demás el señor Trump dijo la semana pasada que se enchufaba el famoso memorándum de entendimiento, que ya no corría. Y ojo que ya estamos con $77, estuvimos con 65 y bajo $65 la semana pasada. Bueno, a ver, esto va a hacer ruido, va a hacer ruido. Y les voy a agregar otro ruido más porque a propósito de ruido, el mercado está increíble de ruido. Hoy día, el gobernador de la Reserva Federal, gobernador, ¿no es cierto? Son 7 los gobernadores, Christopher Waller, que fue nominado por Trump el año 2020, intervino, como lo hace siempre por lo demás, en un seminario sobre perspectiva económica de Estados Unidos y política monetaria ante la Asociación de Economía Empresarial de Nueva York. Y se mandó un par de declaraciones que uno dice, ¿este es el nominado por Trump? Porque la verdad que está casi contradiciendo abiertamente a Kevin Warsh, el nuevo presidente de la Reserva Federal, nominado también por Trump. Entonces uno dice, a ver, pues la inflación, claro. Mira lo que dijo, ¿eh? Dijo, la inflación es como la pornografía, no puedo definirla, pero sé reconocerla cuando la veo.
16: Así no puedo creerlo. Los
18: centrales deberían concebir la inflación, tal cual.
16: O sea, ya está todo el estilo Trump, se dice cualquier cosa, no hay ningún...
18: No, pero lo que pasa es que... Y después también hizo una alusión a la falta de transparencia, porque acuérdate, unas cosas que propuso Walsh en su primera intervención después de la reunión de política monetaria en el típico, la típica conferencia de prensa que dan los presidentes de la Reserva Federal, por primera vez le tocaba al señor Walsh. Él dijo que iban a tratar de no dar tanta información, porque claro, eso como que perturbaba a los mercados. O sea, una cosa bien curiosa la postura de Walsh. Y él dice, ¿no es cierto?, dice, mira, se muestra escéptico ante la idea de ampliar el enfoque más allá de las medidas de inflación que la Reserva Federal ha destacado tradicionalmente. ¿Te fijas? Y dice, si pasamos un escenario en el que observamos una cesta amplia de elementos, el riesgo es que la Reserva Federal parezca clara o transparente. ¡Cáchate! O sea, chuta. Por supuesto que el mercado hoy día está mucho más preocupado de lo que está pasando en el estrecho de Hormuz, pero estas son declaraciones no menores. La tasa del Tesoro a 10 años, que es el índice de referencia con el cual se calcula el precio de todos los activos financieros del planeta, va en 4,56. Cuidado con aquello, 4,56. Entonces, claro, entra el estrecho Hormuz, entre estas declaraciones de el presidente de la Reserva Federal que le meten ruido, ¿te fijas? Ruido que no son necesarios cuando ya tenemos un ruidazo, que tenemos un altoparlante con Mr. Trump y la situación del estrecho Hormuz. El resultado es que todo cae. Está cayendo el Dow Jones, está cayendo el S&P 500, está cayendo el Nasdaq, que es muy pesado en acciones del sector tecnológico, que caen también además porque muchos ya están poniendo en duda que las ingentes cantidades de inversión que están haciendo estos hiperescaladores, que son las empresas que van a promover la inteligencia artificial, hay dudas de si, ¿no es cierto?, van a generar la utilidad que muchos pretenden, y por supuesto algunas acciones han tenido caída. Corea y el recién estrenado SK Hynix se cayeron como zapatos hoy día. Entonces el mercado está a tiritón, y como lo hemos dicho muchas veces nosotros, es julio y muchos ya están a punto de irse de vacaciones. Julio es enero nuestro, o sea, en febrero ya no va a quedar nadie en Wall Street, o van a quedar muy pocos. Entonces, el mercado está nervioso y claro, no está la masa para hoyo, ¿no es cierto? Y además tenemos un señor que anda con una pala pegándole a lo que se le mueve, que es el presidente de Estados Unidos y sus declaraciones respecto de Hormuz.
19: Sí,
18: El IPSA cae como cohete, el dólar está en 931 pesos con 40 centavos. Porque también cae el peso del petróleo.
19: Hay pocas cosas que decir que no se hayan dicho, ¿eh?, en estos días.
16: Sí, pues. Hemos, es que se repite, se repite, se repite, se repite, se repite.
19: Matiz cuando más, ya parece que salíamos y que estábamos en una solución, digamos, finalmente vimos la luz al final del túnel, todo lindo, todo firmado, ya, y caemos de nuevo. Y
18: nos mandaron de vuelta a la tierra.
19: Claro, y la gente del ejército revolucionario, digamos, ataca a estos barcos. La respuesta de Estados Unidos ha sido muy dura, como debe ser por lo demás, digamos. Después de todo lo que se había teóricamente avanzado, yo me parece que es lo que tienen que hacer. Pero el problema es que ya empieza a acumularse una cantidad importante de tiempo con estos valores. O sea, ya llevamos mucho rato con el petróleo caro, llevamos mucho rato con el petróleo influenciando el resto de los precios, por lo tanto es una inflación que se viene, ya no es una cosa de un mes, dos meses, y después cae firmemente, no, sigue una vez más y sí, pertinente, y sigue. Entonces uno podría decir ya, esto va a traer cambios más profundos en términos de inflación, aparentemente sí. ¿Va a traer problemas entonces de crecimiento a nivel global? Bueno, aparentemente sí. O sea, no hay razones para pensar que no, porque uno no puede pensar que un insumo tan preponderante como es el petróleo a nivel de toda la economía del mundo va a estar 6 meses, 8 meses, 10 meses, 20, 30% arriba y no pasa nada. No es así. O sea, no, claramente eso es, no es así.
18: Eso es como el sueño de los niños del Frente Amplio.
19: Sí, pues, claro. Entonces... claramente ya pasamos la época de los dos, tres meses de guerra, ya estamos en julio. El señor Trump, yo creo que se le están acabando los días, tiene que estar contando los días al revés para el 3 de noviembre. Nosotros hemos dicho muchas veces que esto no va a ser gratis para él tampoco. Entonces, hay cosas que siguen dentro del mismo fenómeno y de análisis. Lo que pasa es que no salimos de aquí. Seguimos pensando que se acabó, que estamos solucionados, y nos levantamos y nos encontramos con otro bombardeo, otro aumento de precio, otro entonces fenómeno inflacionario, otro menor crecimiento. Para un país como Chile, lo hemos dicho hasta el cansancio, que somos exportadores, que le vendemos cosas al mundo, este es el peor de los esquemas. Compramos caro el petróleo, vendemos nuestros productos menos y más barato. Entonces estamos parados en el peor de los escenarios.
16: 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Ojo, que se viene ahora un apocalipsis en lluvia en la región metropolitana. Y
18: chuta, sur, oiga, ya por Barbarita.
16: Bueno, eso es lo
18: ya,
16: que dicen.
18: No le ponga más pelo a esta sopa, que ya está la Fox con lo bueno, que tenemos. Eso, como
16: ya, pues. 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Nos vamos a la pausa. Y ya volvemos con más temas de mercado y más aquí.
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16: Entonces, frente a todo el mundo, ¿eh? Le importa un comino.
18: Claro, pero le importa un huevo. O sea, no es un problema de democracia fallida, como es el caso de Venezuela. No, esto es una dictadura miserable de fanáticos religiosos. Por lo tanto, anda a saber tú. Lamentablemente, porque como insisto, la película yo creo que tenemos para un buen rato.
19: Sí, yo creo que lo más duro de todo es esta, una pregunta que nosotros hicimos hace, no sé, una semana o un tiempo atrás, cuando dijimos, ¿quién manda en Irán? ¿Ah? Porque claro, tú puedes negociar todo lo que quieras con el primer ministro, con el presidente, con todo lo que sea, pero si por el lado tienes un ejército paralelo que no le hace caso a nadie, que es esta Guardia Republicana
18: Revolucionaria Islámica.
19: Entonces, estáis fregados, porque ellos no quieren negociar. Siempre pongo el mismo ejemplo para entender la lógica distinta que hay detrás de todo esto. ¿Cuándo cambió el tema de la seguridad en los aeropuertos, en los aviones? Cuando apareció una persona dispuesta a morirse arriba del avión. Ahí fue cuando cambió completamente las reglas del juego, porque tú estabas preparado para impedir que alguien pusiera una bomba en el avión, pero tú no estabas preparado para que una persona se subiera con una bomba. Entonces, cuando tú estás negociando con un tipo que le da lo mismo morirse...
16: Ni siquiera que se suba con una bomba, que se suba y que tome el control porque tú puedes prevenir que una bomba no llegue a un avión, pero sí, pero no que una persona va a ir y se va a atacar al piloto y va a tomar el control del avión para estrellarlo.
19: Claro, exactamente. Entonces ellos cambian las reglas del juego. Cuando tú te enfrentas a una persona que está dispuesto a morirse y que le da lo mismo, ese ya es otro...
16: O sea,
19: otro
16: no es que le dé lo mismo, es que es un honor. O sea, nace...
18: Claro, un honor, pues si lo esperan no sé cuántas vírgenes en el paraíso.
16: Por eso, o sea, claro. No es que le dé lo mismo, al contrario. Claro. O sea, las madres se sienten, orgullosas, porque una madre como normal... O sea, daría todo por evitar que ocurra una cosa como esa. Eso no, eso los crían pensando en que es lo mejor que les puede pasar, como el honor que él
19: claro, se va a ir al cielo. Claro, el honor que una persona se va al cielo después de hacer todo eso. Claro. No, en realidad...
18: Contra el fanatismo, la racionalidad es muy difícil, Bárbara. O sea, no tiene cabida. Por eso estas escaramuzas, guerras, cuando son... por cosas religiosas son difíciles de entender, primero que nada, porque nosotros no somos mayoritariamente musulmanes.
16: Tal cual.
18: Y esto, además, estos son fanáticos dentro del espectro de los musulmanes, porque estos son los famosos chiitas o musulmanes fatimí, que son, pero los fanáticos de los fanáticos, y son una minoría, además, entre todos los musulmanes, son 10-15% de la población. Pero lo que pasa es que están todos concentrados ahí en Irán. Entonces, es re difícil. Muy difícil.
19: Muy complejo. Muy complejo. Bueno, yo tengo una noticia para que se enoje más Manuel todavía.
16: Por si ha rabiado lo suficiente.
18: Claro, y después me voy a mojar con la lluvia, ya no sé qué cresta me falta ya.
19: Cuando yo busco esta noticia y la estoy investigando, los nubes y todo, siempre pienso, Manuel, digo, uy, se va a enojar Manuel. Mire, me apareció varias veces en internet, en varias cosas que me mandaron, una información que decía que en el gobierno del presidente Boric, durante el año 24 y el 25, se había trabajado durante 2 años una resolución de las Naciones Unidas en donde se estaba haciendo un link entre las políticas internacionales, esto para llegar a un tratado internacional, que tienen que ver con los tributos en cada uno de los países y a indicación del gobierno de Chile, nosotros mismos, se había incluido que esto tenía que hacerse compatible con los derechos humanos. Entonces, cuando a mí me pareció que en la misma sopa se hablaba de tratado internacional, que estaba metido la ONU, que estaba metido el gobierno de Boric, y que estábamos hablando de un tratado internacional para regular, para que tú no pudieras bajar los impuestos, porque eso iba contra los derechos humanos. Yo dije, no, estas cuestiones me están tonteando.
16: Me están tomando el pelo.
19: Una claro, verdad. Esto es inteligencia artificial, dije yo.
16: No,
18: es estupidez artificial, digámoslo así, en esos tonos. Porque inteligencia no tiene nada.
16: Pero verosímil, ¿ya?
18: Claro.
19: Ya, entonces me llegó la plata primera
18: al más productivo, pagárselo al menos productivo, atenta contra el derecho humano del menos productivo. ¡Ja!
19: No, o sea, si es que yo he visto pelotudeces,
18: pero esta...
19: A mí me pareció extraño, para serle franco. Entonces yo dije, no, esta cuestión no es creíble.
16: Alguien está exagerando, dijiste.
19: Claro, me llegó por segunda vez una cosa desde otra fuente. Y dije yo, ¿sabes qué más? Ya, como a mí me gusta investigar esta cuestión, me metí a Google, me metí a un par de inteligencia artificial a buscar alguna información. Y efectivamente, me encontré con un proceso que arrancó con nombre y apellido el 22 de diciembre del 2023, cuando la Asamblea Nacional de las Naciones Unidas aprobó una resolución, la 78-230, por si alguien quiere buscarla, digamos, que se llama La promoción de la cooperación fiscal internacional inclusiva. Ella me encantó.
18: Que claro, el nombre. El nombre inclusive es como el mentolatum. Sirve a cualquier claro, cosa.
16: ¿Ah? Con equidad de género y paritaria.
19: Claro. Y etcétera, digamos. Entonces, ¿qué es lo que dice esto? Crea un comité ad hoc encargado para redactar los términos de referencia de la futura Convención Marco de las Naciones Unidas sobre Cooperación Fiscal Internacional.
16: O sea, cooperación fiscal internacional básicamente es como, ¿se van a privar de hacer cosas que pueden perjudicar a los demás, aunque beneficie al país?
19: O sea, ellos tienen una mirada, ellos, que claramente no es mi mirada, para serle franco, digamos. Claro, ellos y no sé quiénes más.
16: Ellos.
19: Esto, ojo que esto lo aprobó, esta resolución.

0: siempre se lleva la mejor parte, como dice el dicho.
1: Claro, sí. Lo que es más triste de esto es que sabemos que la evidencia empírica en los países indica claramente que además son malas políticas, porque no resultan. Entonces, claro, si uno dijera, mira, sabes que tengo 27 estudios a favor, chuta, bueno,
2: claro, está complicado. En todos los lugares que eso se hizo, realmente tuvo efecto
1: bueno resultado, claro.
2: Ojalá pudiéramos replicarlo en todos lados.
1: No me gusta, pero bueno, hay que darle el punto de que funciona. Bueno, no me gusta, por un lado, conceptualmente. Y por otro lado, no funciona. O sea, es así de simple, donde se han pasado y han logrado tener impuestos para los súper ricos y han subido los impuestos, siempre el crecimiento va para abajo, siempre la inversión va para abajo, siempre el empleo va para abajo, siempre. O sea, no hay ningún lugar donde no sea así. Entonces tenemos evidencia empírica muy clara. Entonces, ¿qué es lo que dicen estos señores? Dicen que se va a establecer este tratado de cooperación tributaria internacional, inclusiva, por supuesto, tiene que ser inclusivo, si no, con ese apellido no pasa, digamos, con un sistema de gobernanza capaz de responder a los desafíos fiscales presentes y futuros. Estoy leyendo textualmente la resolución. Y un sistema tributario internacional justo, transparente y equitativo. Ya, hasta ahí, uno diría ya, esto es una estupidez, pero cuando además le agregan que todas estas cosas están dentro del marco de la política de la ONU, de los derechos humanos, ahí donde ya mi cerebro me reventó.
0: Ya voy a hacer al callo, ya voy a empezar a hacer al callo.
1: Esto ya se
0: los derechos humanos.
2: Cuyo Consejo de Derechos Humanos están países como Irán, no sé, los países donde se violan todos
0: Rusia,
1: los derechos humanos.
0: O sea, espérate.
2: Cuba,
0: espérate.
2: Cuba.
0: Sacarle a la fuerza la producción al más productivo para dárselo al menos productivo es un acto de derecho humano.
1: No, peor aún que eso, Manuel. Porque si tú como país, mira, vamos a hacer un salto, digamos. Vamos a suponer que esto está aprobado, que no está aprobado todavía, se aprueba a principios del próximo año. Vamos a decir que Chile asume que eso está aprobado. Y como es un tratado internacional, debería pasar por nuestro Congreso. Ojo con eso. Habiendo dicho eso, supongamos que eso es así.
0: Oye, espérate, Pepe. País, todo lo que tenga que ver con impuestos es iniciativa del presidente, ¿ah? No el Parlamento.
1: Sí, pero si Chile firma un tratado, alguien tiene que ratificar esa cuestión. Pero sí, aquí está el punto. Y aquí está, y por qué lo traigo a colación. Si después de haber firmado todo esto, y digamos que por alguna mayoría circunstancial, digamos, o una visión de la presidencia en ese minuto, que era la presidencia de Boric, esto hubiera pasado y hubieran firmado allá, y hubiera Chile votado a favor con los otros 100 países, qué sé yo, ya, se ratifica. Y después viene el Parlamento en Chile y dice, ¿sabe qué más? Queremos bajar los impuestos. Y algún iluminado levanta la manito y dice, no, pues señor, usted no puede bajar los impuestos.
0: Atenta contra los derechos humanos.
1: Eso atenta contra los derechos humanos. O sea, usted que propone esa cuestión, yo lo voy a llevar a la Corte de la Haya por ir contra los... Eso es un atentado contra los derechos humanos. Imagínese cómo es la pérdida de soberanía que hay detrás de eso. O sea, nosotros no podríamos definir nuestra política tributaria porque estaríamos amarrados por esta resolución, por este acuerdo internacional, que ya no sería una cosa decorativa, ¿no? Nos obligaría, porque además, imagínense que las personas que se involucran en una baja de impuestos podrían terminar demandados en una corte internacional por delitos de lesa humanidad. ¿Y cuál es su delito de lesa humanidad? Usted bajó los impuestos, imagínense. Eso está en contra de los tratados internacionales. O sea, esta cuestión
0: el epítome, es real. El epítome de la idiotez. ¿Quién propuso esto, perdón, Pepe?
1: Está en una comisión hace 2 años en las Naciones Unidas. No sé quién fue el que partió con esto, digamos. Pero como
0: pero,
1: le digo,
0: esto lo hicieron el gobierno del presidente Boric.
1: Pues. Sí, claro, pues. Chile mandó una persona ad hoc que estuvo mucho tiempo trabajando en esto, bueno, da lo mismo como se llama, digamos, una persona especialista de impuestos internos, y que fue el que le agregó la palabra derechos humanos a esta red. Y que dice claramente entonces que todo este tratado

0: que ya de por sí me parece absolutamente, no puedo decir la palabra, pero usted se la podrá imaginar, digamos, que increíblemente, además de todo, indica que entonces, si usted firma y esto se ratifica, usted no puede bajar los impuestos en su país. Usted pierde la soberanía absoluta de una política fiscal tan importante como esa.
1: O sea, la política fiscal que es prerrogativa del presidente, ahora, según esto, va a depender de la ONU. Claro. O sea, ¿quién firmó eso por parte de Chile?
2: Sí, ¿qué firmó bueno, eso?
1: Porque, no, porque es para ponerle, el estandarte de los pelotudos.
2: No, porque sí, se dice el gobierno de Boric. Ya, pero ¿quién?
1: ¿Pero quién firmó?
2: Queremos nombres, queremos nombres. Quiero saber, ¿a quién se le pasó esta aberración?
0: Claro, ¿a quién fue? No, este? no, Bárbara, a Chile no se le pasó. Chile fue el que propuso que se hiciera un link entre
1: No le bastó con el mamarracho constitucional, querían otra cosa.
2: Los faraones de la cuestión.
1: Ah, igual, ¿quién fue el de la idea de esto?
2: No, ya que,
1: ¿qué le digo yo? Va a ponerlo en la rifa de los más descerebrados.
0: Puedo buscar el nombre, digamos, pero...
2: Queremos saber más. Esto no puede quedar así. 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Ya, esto no se puede quedar así.
1: No, porque la política tributaria que la determine ahora la ONU, eso ya es patético. O sea, supera a todo lo anteriormente dicho. O sea, supera inclusive al gallo que legislaba en la ducha, pues. De los convencionales constituyentes.
0: Tal cual.
1: O sea,
2: sí, esto es digno de la Convención Constitucional. No,
1: claro.
2: O sea estaría orgulloso.
0: Es parte exactamente de la misma ideología. Totalmente. Lo mismo. Ellos piensan entonces que si tú vas a bajar un impuesto, lo que vas a hacer es que vas a bajar la recaudación. Si vas a bajar la recaudación, vas a tener que recortar derechos. Esa es la lógica de ellos.
2: Acuérdense que en la Convención Constitucional se planteaba que nuestras relaciones económicas tenían que estar de forma preferente, ¿se acuerdan? Con los países
1: claro,
2: de América Latina y el Caribe.
1: El cobre a Cuba y los salmones a Cuba también. Eso te demuestra el viejo adagio que el doctorado no te quita lo tarao. Porque la verdad que quien propuso esto definitivamente es tarado. O sea, no tiene idea de la realidad.
2: Pero fíjate, Manuel, que a mí lo que me sorprende no es que alguien proponga una cosa tan aberrante, sino que haya pasado tantas etapas. Porque todos podemos tener una idea estúpida.
1: Pero si yo te digo,
2: mira, aquí me vuelvo a acordar de nuestro querido Tomás Flores, porque últimamente me he acordado demasiado con esta frase. Él siempre decía que una propuesta, una medida, una política tenía que pasar el test de la risa. Es súper sabio. ¿Y cuál es el test de la risa? Que si yo te lo digo, no te dé risa lo estúpido que es. Entonces, si yo te digo, oye, la ONU va a fijar los aranceles, no sé, los impuestos, y cada vez que alguien quiera pedir permiso, ellos van a fijar, ¿te reí o no?
1: Ya se río, porque es un tema de derechos humanos, sí, no, me río.
2: Porque es derecho humano.
0: Es un tema de derechos humanos, claro.
1: O sea, tráiganme polvo talco, porque ya es tanto lo que me río que me pica. No, o sea.
2: Claro, entonces una cosa como esta no debería haber pasado el test de la risa en ningún...
1: No, es que ¿sabes qué? Ya, es que este racimo de pelotudos que ya tenés que estar comentando noticias, pu.
2: ¿Te das cuenta? Bueno, entonces, ¿qué test de la risa poder pasar una medida como esta de darle a lo uno una retribución como esa? Ahora, ahí cabe una posibilidad de que quizá Pepe esté entendiendo mal Quizás
1: No, y te aseguro que a Trump le va a encantar esto, imagínate.
0: No, sí. O sea, imagínese que nuestro delegado permanente era la Paula Narváez en la ONU, y entonces, claro, o sea, ¿qué quiere que le diga? Pues si esto es un problema ideológico. Si yo le aseguro que esa persona...
1: No, pero Pepe, que no, a ver, espérate, es que ideología es tener una, ¿no es cierto?, una teoría de evolución que pasa al principio básico de la inteligencia racional. Uh-huh. ¿Te fijas? Ya dejamos de ser escatológicos, si eso lo descubrió Renato Descartes en el siglo XVII.
0: Sí.
1: Para estar creyendo una mantra sobre los impuestos. El pensamiento crítico, el racionalismo, ¿no es cierto?, la ilustración, ya tienen 150 años, entonces estos señores que lean algo.
0: Bueno, pero es que cuando yo le digo que esta gente hace una línea directa entre impuesto, recaudación, derechos sociales, si usted se devuelve en esa línea, yo no estoy de acuerdo con esa línea, digamos, evidentemente, pero si usted se devuelve y yo bajo los impuestos, tres escalones más allá, lo que estoy haciendo es que necesariamente, desde el punto de vista de ellos, no desde el punto de vista racional ni el mío, lo que estoy haciendo es que tengo que bajar derechos sociales. ¿Ah?
1: Pepe, ¿te puedo dar un ejemplo?
0: Esa es la visión de ellos, no es la mía, por cierto.
1: Un ejemplo mucho más básico. Uh-huh. Según esta teoría, ¿no es cierto?, esta ¿no es cierto?, relación de causalidad que ellos tienen, entonces, ¿sabes lo que voy a hacer yo mañana? Voy a pescar el gallo, lo voy a apretar el cogote a las 5 de la mañana para que cante antes y a ver si el sol sale antes.
2: O sea, bueno, pero fíjense que...
1: El principio de causalidad y casualidad han sido archi demostrados ya en todo lo que es la matemática y las finanzas modernas y la economía moderna, por favor. O sea...
2: Pero es que además piensan algo, que bajo gira, el escudo o debajo del alero de los derechos humanos se busca hacer cualquier cosa. Acuérdense que cuando se hablaba de los problemas de migración... No, es que emigrar es un derecho humano.
0: Es un derecho humano, claro.
2: Bueno. No, y efectivamente, y yo estoy de acuerdo... Migrar es un derecho humano en el sentido de que tú tienes, tu persona, tienes el derecho de irte cuando se te dé la gana. Ahora, eso...
1: Y a donde quiera, pero te tienen que aceptar.
2: Pero eso no es lo mismo de que todos los lugares estén obligados a aceptarte o abrir la puerta. O sea, yo tengo derecho de ir a la casa de la persona que se me dé la gana. Ahora, pero yo no tengo el derecho de que tú estés obligado a dejarme entrar.
0: A recibirte, claro.
2: Exacto. Vale. Entonces, claro, yo tengo el derecho de ir a tu casa, pero ese derecho no incluye que tú me tienes que abrir la puerta, me tienes que dejar vivir ahí, me tienes que dar acceso a todos los beneficios y derechos de la gente que vive ahí. Entonces, y eso es una cosa que con el alero de los derechos humanos se ha tratado de cambiar cualquier cosa.
1: O sea, lo que pasa es que yo creo que lamentablemente la izquierda, y había una columna muy buena de Mansuy en el Mercurio el domingo, respecto aquí de la izquierda que tiene una falta de estrategia, una falta de racionalidad que ya son francamente preocupantes. ¿Te fijáis? Porque todo este tipo de cosas que suenan lindas, ¿te fijáis? Porque, oye, levántate temprano, apriétale el cogote al gallo que cante antes y va a amanecer más temprano el descueve. Pero eso no resulta en la vida real. Entonces, esa falta de proposición realista que está teniendo toda la izquierda radical en todas partes del mundo, es preocupante. Y es preocupante, ¿sabéis por qué? Porque promueven este tipo de imbecilidades y lamentablemente hay gente que cree que esta imbecilidad es factible.
0: Sí, puede ser el problema. El problema, yo insisto, es que hay una visión ideológica en una dirección sin ninguna evidencia que ellos son capaces de sostener a ultranza, y que si no nos damos cuenta, si no estamos atentos, bueno, esto ya, como le digo, ya va en la tercera reunión y se va a votar a principios del próximo año en la ONU. Y claro, si se vota, ya votaron 110 países a favor, 44 se hicieron los locos y 8 o 10 se retiraron, entre los que yo nombré. pero si es por mayoría, te deja con cosas vinculantes. Y tú después te dices, oye, pero es que yo no voté esa cuestión. Bueno, pero es una resolución de la ONU. Entonces hay que tener mucho cuidado con estas cosas, digamos. ¿Ah?
2: Ahora, no espérate, neutral, pero digamos. Acuérdate que para estar, incluso presidir el Consejo de Derechos Humanos de la ONU, no es necesario respetar los derechos humanos en su país. Entonces, o sea, al final, también ahí está la duda de cuántos de esto,
0: ¿quién es quién, digamos?
2: Están obligados o no a cumplir esas cosas.
0: Sí, claro. Pues, eso, bueno, es lo más importante de todo, digamos.
2: Tenemos que dejar, lamentablemente, esto hasta acá porque se nos acabó el tiempo. Pero vamos a seguir filosofando, peleando, enojándonos, rabiando.
1: No, claro. Sigamos trabajando para que venga otro pelotudo a decirme dónde tengo que gastar la pata que yo me gané. ¡Ja!
2: Y ni siquiera de Chile, de otro país más encima.
1: Claro, de otro país, sí, claro.
2: Ya, nos vamos. Muy buenas tardes.
1: Dale un poco de plata a un pelotudo en Irán para que ponga otra bomba. Ya.
0: Extraordinario. Adiós,
1: ya. Ya.
2: Hasta mañana. Chao, chao.
0: Muchas gracias.
1: Hasta mañana. Chao.
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0: Estimados auditores, bienvenidos a un nuevo programa El Expreso de la Tarde, hoy lunes 13 de julio. Miren, pero el 13 de julio del año 85, en el estadio de Wembley, en Londres, se realizó un mega concierto benéfico organizado por los productores para recaudar fondos contra la hambruna en Etiopía y Somalia. Este fue un mega evento, fue transmitido a más de 150 países. Estaba la banda Queen, a la que estamos escuchando, por ejemplo, y también estaba David Bowie, Elton John, Sting, Paul McCartney, en fin. Ha sido uno de los hitos musicales más grandes del siglo pasado. Hoy día se cumplen 41 años de ese mega evento, con un hombre que ya no está, ¿cierto? Así que estamos dando inicio a este Expreso de la Tarde, hoy día lunes 13. Tendremos lluvia toda la semana. Se espera particularmente que el día jueves y viernes el sistema frontal traiga precipitaciones cercanas a los 50 milímetros y racha de viento superior a los 50 kilómetros por hora, particularmente en la isla grande de Chiloé. Bueno, conmoción en Viña del Mar por tragedia en Feria Libre que deja al menos 6 fallecidos. Si el vehículo no choca con el paradero, habría seguido matando personas. Realmente una tragedia horrible lo que ocurrió este fin de semana en Viña del Mar, arriba en Gómez Carreño, ¿cierto?, en la subida de Alessandri. En el mundo, Estados Unidos ataca a Irán y Teherán responde con el cierre de Hormuz y bombardeos en el Golfo. Esto es de no terminar nunca. En Chile, el gobierno está preparando un inminente decreto de racionamiento eléctrico. Miren, ¿ah? Y también será una semana clave en el Senado para el plan de reconstrucción del gobierno. Ahí hay que ver qué pasa con los votos del PPD, con el voto de Matías Walker. En fin, al parecer tendrían 26 votos justitos para estar aprobando el corazón de la reforma del gobierno. El Mundial sigue mañana martes, España-Francia, el miércoles Inglaterra y la Argentina. Andrea Tarsiján, usted está en su casa, porque supe que estuvo jardineando todo el fin de semana y le dio un lindo lumbago que la tiene inmovilizada, pero está en su casa, en su mansión de Llanquihue, pues.
1: Sí, pues, sí. Oye, afortunadamente con la tecnología y Zoom podemos seguir trabajando, pero, que lo importante es, ¿cierto?
0: Pero estás con problema de comunicación, estás con problema, se te escucha muy mal. Aquí Don Pato me está corrigiendo.
1: Se me escucha mal. Yo escucho súper bien todo, pero para la cámara, para que ya ahí tenga, sí, mejor, además que la foto de la cámara es mucho mejor que yo en vivo.
0: Oye. Ahí se escucha muy bien.
1: Sí. Fíjate que Facebook me recordó que ya hace 15 años, un día como hoy, en Yanquihue estaba nevando.
0: Ah, mira.
1: Y mira la temperatura que tenemos ahora, creo que hay como 13 grados, ¿no?
0: Sí, estamos en el lago Llanquihue con 13 grados de temperatura, en Puerto Montt estamos con 14, pero ya se viene el agua, estaremos con lluvia toda la semana, estamos en el sur de Chile.
1: Ah, sí, pues ¿cómo tiene que ser de aquí a julio del próximo año?
0: Sí, claro, sí, los 12 meses para recordar que estamos aquí, ¿cierto? Gente con coraje, los sureños. Pero mira, a ver si los políticos tienen coraje. Porque el coraje es lograr acuerdo, el coraje, cierto, es ponerse de acuerdo con el adversario coyuntural. Para hablar de política, ha estado bien ruda en la izquierda y también en el oficialismo, pero hablemos hoy día del oficialismo. Una ex ministra, alguien que queremos muchísimo, es columnista además de Mesa Central, en fin, una mujer de Quillota, Isabel Pla. ¿Cómo está, Isabel? Bienvenida. Muchísimas gracias por estar con nosotros hoy día lunes.
2: Hola, Hardy. Un gusto saludarte y a ti, Andrea. Espero que te mejores pronto.
1: Muchas gracias, Isabel, bienvenida. Me gusta cómo te ves con el pelo tomado, te ves regia también. Siempre te ves tan regia, pero me fascina, sí. Oye, Isabel, tú fuiste asesora parlamentaria de la senadora Angélica Christie muchos años, si no recuerdo mal. ¿Cómo te la verías ahora siendo asesora parlamentaria?
2: Oye, una muy buena pregunta, yo quiero aprovechar que Hardy ha hablado de coraje para contarles que hoy día estoy cumpliendo 30 años de matrimonio y voy a aprovechar de mandarle un saludo público. Primera vez que saludo públicamente a mi marido, Felipe Olivares, un día como hoy, 13 de julio de 1996, dijimos sí frente a Dios, y el día en Santiago está precioso, hace calor incluso. Nos tocó también un año muy seco, el año 96, y ese día 13 de julio, que se suponía que era un día de tormenta, un día muy bonito, así que eso a propósito de coraje. Bueno,
0: coraje, a mí me toca coraje, amor, perseverancia, sí, paciencia
2: y voluntad. Yo siempre digo que esto depende de la voluntad, siempre y cuando no hayan elementos que son intransables, que todos lo sabemos, ¿cierto? Consumo de sustancias, violencia y otros temas la verdad es que son fallas estructurales, ya que, digamos, tú no tienes por qué condenarte ni condenar a tus hijos a vivir
0: eso. ¿Nos puede dar el teléfono de Felipe Olivares para entrevistarlo mañana, para conocer la versión de Felipe?
2: Oye, el presidente Piñera, Felipe quería mucho a Sebastián Piñera, y cada vez que Piñera lo veía, le decía, con usted quiero hablar, ¿qué me cuento? ¿Qué es estar casado con esta señora? Porque el ministro debería ser usted. Sí, oye, no, pero miren, a ver, yo es muy interesante la pregunta que me hace la Andrea. Yo fui durante 18 años asesora de la diputada María Ingeniería de Cristi. Y hay dos elementos que son bien importantes. Primero, Ana María Jerga, una mujer muy seria. Ella es de carácter muy serio, nunca le gustaba la cosa performática, tampoco se usaba en ese entonces. No, de repente, armamos un mono bonito, te fijas, uno también trataba de tener creatividad porque había mucha competencia. Ajá. Y en segundo lugar, a mí me tocó ser asesora durante los años del sistema que elegía a los parlamentarios del sistema binominal, y eso también determinaba un poco el cómo se relacionaba el mundo parlamentario, el mundo de la política, y también determinaba mucho el carácter, el perfil de los hombres y mujeres que salían electos para ser senadores y diputados. O sea, también había un impacto en el sistema político que a unos le puede gustar, a otros no. A mí me gusta, pero acepto que haya personas que no les gusta, en fin. Pero evidentemente que las cosas eran distintas porque la comunicación era diferente, pero el sistema que elegía al Congreso también imponía o favorecía una manera de ser y de comportarse en política distinta. Eran tiempos distintos también, los años, ¿cierto?, en donde la derecha era oposición, pero siempre cumplió, sin renunciar nunca a un principio, siempre cumplió un rol muy importante, porque en la mayor parte de los gobiernos de la Concertación necesitaba a la derecha para sacar adelante su reforma. Entonces la derecha tampoco, nunca le negó la sal y el agua, nos dábamos cuenta que eran años en donde se estaba reformateando la estructura social y económica de Chile, y de ahí importante colaborar.
0: Mira, Isabel, a propósito, hoy día leí recién en Ex Ante una columna muy, muy interesante de Enrique Correa, recordemos que fue ministro, secretario general de gobierno, donde él plantea el propósito común que nos falta, volver a creer en el desarrollo. Yo lo recomiendo a los auditores, pero quiero quedarme en la entrevista que ayer le hicieron a tu, ¿cómo dice un texto? ¿Correligionario o compañero, camarada? ¿Cómo se dice?
2: Correligionario.
0: Pablo Longueira. Pablo Longueira dice, si no construimos una coalición con los que estuvieron en el 62% del presidente Sara Parisi, y dice además, nos sacaremos al país de la mediocridad en que está hace 12 años, si nos vamos a estar alternando con el Partido Comunista cada 4 años. Y bueno, él plantea, en el fondo, a propósito de resetearse, reformatear y ser capaces de lograr acuerdos con el que piensa distinto. A ver, este regreso con todo de Pablo Longueira, lo que planteó ayer en el Mercurio, en la página de 9, ¿qué opinas, Isabel?
2: Mira, son dos cosas distintas. En la teoría, efectivamente, los gobiernos, más que los gobiernos, los sectores políticos son mucho más fuertes y logran más cosas para el país, digamos, van relacionándose de una manera más positiva para los chilenos cuando se ha conformado una coalición. Una coalición significa que es una comunidad con un compromiso. Una parte de ese compromiso es electoral, ¿cierto? Cuando tú vas a enfrentar elecciones, tener listas que sean competitivas, pero hay otra parte, la más importante, que es compartir un proyecto de país. Eso no quiere decir que todos los integrantes de esa coalición sean iguales, piensen lo mismo, pero comparten principios en común. Principios en común que podríamos compartir incluso con algunos sectores, como por ejemplo los que fueron demócratas, amarillos, lo mismo que está planteando Enrique Correa, volver otra vez a compartir un consenso de lo que significa el crecimiento con regulación, lo que significa el empleo, en fin, que son temas comunes que tuvimos durante muchos años. Pero para construir una coalición, Hardy y Andrea, se necesita algo fundamental, que son confianzas y afecto. Afecto no del amor que estamos conmemorando hoy día con Felipe y Marino, amor conyugal, digamos, o amor de hermano, no. Afecto es que nos importe lo que le pasa al otro. Y yo creo que eso hoy día no está maduro. Al contrario, creo que está muy verde. Las derechas, que forman parte del oficialismo, durante muchos años estuvieron confrontándose una a la otra. Mi derecha recibió, cierto, el mote permanente de la derechita cobarde, a los otros se les dijo que eran fascistas. Entonces, se necesita rápidamente consolidar confianzas y afecto, que nos importe lo que le pasa al otro. Y eso, yo en ese sentido, yo comparto todo el análisis que hace Pablo Longueira, porque sin esa coalición de ese 62% que rechazó una mala propuesta constitucional y por tanto un modelo de sociedad y de país que nos parecía que no era el mejor para Chile, si no consolidamos esa coalición va a ser muy difícil salir adelante. Entre otras cosas, Hardy, porque cuando uno conversa con el adversario, ¿cierto?, en este caso con la oposición, es mucho mejor hacerlo desde una coalición seria, grande, importante, que partido por partido. Todavía hay desconfianza, todavía, ¿cierto?, no hay afecto. Creo que el presidente José Antonio Kast está llamado hoy día a cumplir un rol central en la consolidación de esa coalición, si efectivamente él cree que es el camino. Piñera cumplió un papel central en la consolidación de Chile Vamos, central. O sea, se sentó a pensar, conversó, le preguntó a los dirigentes de los partidos, pidió apoyo. O sea, él fue parte de la conformación de esa, de ese Chile Vamos, que en ese momento fue una coalición muy importante para Chile.
0: Isabel, disculpa, mira, día atrás hablamos con Pepe Aut un poco el carácter del presidente Kast, porque claramente, como tú lo dices muy bien y también lo plantea Pablo Longueira ayer, hoy día podríamos decir que hay tres derechas, ¿cierto? Están los nacional libertarios, están los republicanos, que son el eje del gobierno, ellos ganaron, y está Chile Vamos. ¿Tú crees que ve muy ausente en esa conducción, en ese liderazgo por parte del presidente? Él deja mucho que pasen las cosas. Mira lo que fue la acusación constitucional, que fue una pérdida en todo sentido, fue pura pérdida para el oficialismo, para la derecha, en fin, se le entregó un regalo, ¿cierto?, al ex gobierno. ¿Tú crees que está un poco ausente el presidente Kast?
2: Yo veo que hay mucho espacio para que el presidente ejerza su liderazgo. Entiendo que hay como un principio en torno al mundo más cercano al presidente, que es que el gobierno se preocupa de las cosas que para ellos son prioritarias y que el resto lo resuelva el Congreso o la política. Sin embargo, no es posible separar lo prioritario de la política y mucho menos del Congreso. Esto es una sola cosa. Nosotros no comulguemos con ruedas de carreta. La política es un elemento central. La política fue importante para que él fuera elegido presidente y para que formara su gobierno. Esta no es una gran compañía transnacional, ¿cierto?, en donde algunas personas se dedican a unas cosas, otros a otros. Este es un gobierno de la República de Chile, la política es muy importante. Demuestra un botón, el viernes el gobierno tenía un acuerdo muy bueno con los senadores del Partido por la Democracia, y la falta de política, ¿cierto?,
0: sí, pues.
2: Se dio una señal que en la política significa desconfianza y romper un acuerdo, y el acuerdo se fue a las pailas. Ojalá se recomponga, porque a mí me parecía que era muy importante que el gobierno tuviera 4 o 5 votos más para aprobar la reforma, la ley de reconstrucción, pero además se dio una mala señal. Entonces, la política es importante, el centro de la política oficialista es el presidente de la República. A mí me llama la atención, por ejemplo, que he visto varias veces convocatorias a Cerro Castillo del presidente parlamentario, pero nunca de todas las bancadas del oficialismo. Esta noche se reúne el presidente con la bancada republicana, dice un titular. Otra noche se reúne con los de Chile Vamos, con los de la UDI, con los de RN. Y eso ya es una señal que a mí por lo menos me preocupa, porque ya desde la convocatoria hay una suerte de división. No digo que se quiera dividir, pero no hay una voluntad de unir. ¿Te fijas? O sea, si los diputados de RN y los senadores de la UDI no van a llegar a tirarle piedra a sus colegas de republicanos, al contrario, han compartido, se han llevado bien en estos meses en el Congreso y desde antes incluso, y creo que esa sería una señal muy importante. Yo pienso que yo entiendo al Partido Republicano lo que le puede estar pasando. Ellos trabajaron durante muchos años, este es el tercer intento de Kast para ser presidente de la República, trabajaron uh-huh. por años y llegaron al gobierno, y cuando se instala el gobierno sienten que están en igualdad de condición con otros sectores políticos que no trabajaron con ese mismo compromiso, que tuvieron otros candidatos, ¿cierto? Y que hoy día en el fondo están en igualdad de condición. Hay una cosa como de haber perdido un poco el monopolio de la marca Kast, y se sienten, yo creo que les ha costado adaptarse a lo que significa ser parte de un gobierno y ya no ser solo un partido político. Y uh-huh. tienen que resolverlo, y tienen que resolverlo porque el país, ¿cierto?, también les va a demandar un compromiso muy importante de las promesas que le hicieron y que le hicimos, puedo decir, porque yo me sumé en la segunda vuelta y respaldé al presidente Kast, lo hice con mucho gusto y lo volvería a hacer muchas veces, pero también el partido eje de ese gobierno tiene una responsabilidad mayor para cumplirle a los chilenos cuando les dijeron que se iba a mejorar la economía, que se iba a frenar la delincuencia, la migración descontrolada y que el Estado iba a responderle mejor a los chilenos en educación, en salud, en pensiones, etcétera.
1: Uh-huh. Isabel, yo una vez escuché a una persona muy querida referirse en el siguiente sentido a un municipio de acá de nuestra región y decía, todos son leales al alcalde, pero entre los propios equipos no hay lealtad. ¿Cuánto influye en esto también el hecho de que haya tantos ministros o muchos ministros que sean independientes y no vengan de partidos?
2: Hay algo, yo creo que eso influye en, por ejemplo, lo que pasó con Quirós el viernes. Uh-huh. Yo veo en todo caso a todos los ministros bastante ubicados en la política, o sea, tuvieron un entrenamiento rápido, son todas personas inteligentes, tienen un buen gabinete, creo yo, uh-huh. y se han adaptado rápidamente, y además está el equipo político, ahí están los ministros Pepe García, Alvarado, el subsecretario Max Pavés, ¿cierto?, Arrau, en fin, el gabinete más político que ha colaborado mucho. Yo creo que tiene que ver más, como te digo, con las desconfianzas, con uh-huh. que todavía no hay como un hilo de afecto, de cariño, de compromiso, de que te importe, de que eres parte de una misma carpa. Hay varias carpas, como dijo Hardy, uh-huh. y ahora hay que hacer una sola carpa. Y no porque unos quieran ganar. Por ejemplo, yo escuchaba el otro día, para que compuchemos un poco también, yo escuchaba el otro uh-huh. día al diputado Agustín Romero, que es Uf. Republicano, y no es cualquier diputado, porque es el presidente de la Comisión de Hacienda.
0: Así es.
2: O sea, pero de Hacienda es una cosa muy importante en el Congreso, igual que Constitución. Y decía el otro día, le contestaba a alguien, ahora quieren ser amigos. O sea, ¿cómo un diputado puede responderle eso a un senador o a un diputado que es de la UDI, que es de Renovación Nacional, que está colaborando con su gobierno, que está votando a favor de sus proyectos de ley, que está poniendo la cara frente a la ciudadanía, en los medios de comunicación, en las redes sociales, como que le reprochaba que ahora querían ser amigos? Te fijas, y ahí se nota ese sentimiento como de el hermano que perdió el cariño exclusivo de su papá o de su mamá y le nació 8 hermanitos, y no quiere compartir el papá y la mamá con el hermanito, pues, pero resulta que la familia es una sola y si se divide, se va a las pailas y son todos infelices.
0: Pero mira, Isabel,
2: importante que eso, ellos tenemos todo, digamos, pero los que están en primera línea tienen una responsabilidad con Chile. No están los tiempos para estar sacándose cositas en cara ridículas, sacándole en cara, cierto, el cariño exclusivo que quiere tener Romero, el presidente Kast, y tiene que entender que él cumple una labor muy importante y que además, como se han dado cuenta cuando han revisado las encuestas, por mucho que no les importe la popularidad, porque yo sé que a Kast es verdad que no le importa tanto la popularidad, pero resulta que el resto del oficialismo se ve afectado cuando la curva de aprobación del gobierno va así en picada, sin que haya ocurrido algo, nada que sea tan importante, salvo lo del MEPCO.
0: Mira, Isabel Pla, estamos conversando con Isabel Pla, ex ministra, columnista, Además, una mesa central, ahí está permanentemente, en fin. Mira, es probable que esté cometiendo el mismo error del gobierno anterior, porque recordemos que la primera vuelta el presidente de casa sacó 26% y después llegó al 68%, es verdad. Pero con, como se dice, con el voto prestado. Lo mismo
2: ocurrió al 58%, en el, sí. Llegó así, con el voto prestado. ¿Qué dije yo?
0: 58%. Sí. Le estaba poniendo muchos votos. Pero mira la encuesta, las encuestas como van a la baja. Mira el ministro Quiroz cómo va a la baja. Mira la encuesta CADEM, es la evaluación más negativa desde el año 2014 en la situación económica personal de los chilenos. Y también recordemos que la izquierda es más disciplinada, es más leal con su gobierno, y en cambio la derecha puede haber un voto más volátil. O sea, igual había un desplome o una baja, no sé cómo llamarle más elegantemente, de la popularidad del presidente Kast en estos 4 meses y días. Hay muchos ministros que no son conocidos por la opinión pública, Isabel Plá. O sea, ya hay un problema también de recorrer Chile, de instalarse con los temas, de manejar la agenda, de ser más proactivo en las regiones, bien evidente, más con los gabinetes regionales. Allí hay un problema también, creo yo, de gestión, y hay falta tal vez un poco para volver a Pablo Longueira, que haya mayor cohesión, ¿cierto?, en lo que todavía no es coalición, pero los que están en el gobierno.
2: Yo creo que, mira, yo veo varias cosas, Andrea Hardy. Uh-huh. Yo primero veo lo más importante. Yo también hay que decir que los últimos gobiernos han tenido, ¿cierto?, rápidas caídas en las curvas de aprobación. Y tiene que ver con lo que dice Hardy, que en el fondo se suman en la segunda vuelta volúmenes muy grandes electorales de personas que no estuvieron, que no formaban parte de su base electoral. Te fijas, y cuesta mantenerlas, digamos, cierto, comprometidas, entusiasmadas, cuesta que esa persona siga confiando en un gobierno en el que optó, a veces incluso por descarte, ¿cierto?, en segunda vuelta. Entonces, primero, tener en cuenta ese un dato que es un dato, digamos, de la causa electoral y que tiene que ver con que se suman muchos electores en segunda vuelta, y a esos electores hay que aprender a conocerlos y comprenderlos. Segundo, no cometer errores completamente inútiles. Es que hay errores que a uno le dan, te juro, yo estoy en un piso 19, que te dan ganas de hacer un forado y tirarte a volar por ahí, porque son cosas incluso medias básicas, te fijas, pero bueno, espero que aprendan, porque esos errores sí generan mucho desafecto de la gente. Y en tercer lugar, algo que acabas de mencionar, Hardy, todos los ministros y subsecretarios tienen que estar jugando fútbol en la cancha y no en la banca. Hay temas muy importantes que está discutiendo el país, y yo creo que aquellos que les cuesta más la comunicación en los medios tienen que apurarse. Me gustaría ver mucho más al ministro de Economía, al ministro del Trabajo. Me gustaría ver a la ministra de Desarrollo Social, así, que tiene un papel, ¿verdad?, pero central cuando la gente está con el cinturón súper apretado.
0: O Mai Chomalí, o la ministra de Salud, que al parecer
2: es notable. O la ministra Chomalí, oye, y lo ha hecho súper bien, de una entrevista que yo la recomiendo el fin de semana en La Tercera. Es impresionante el éxito que ha tenido el Ministerio de Salud, afortunadamente, con la lista de espera oncológica, y eso es algo muy importante. La misma ministra de Educación. ¿Dónde está la ministra de la Mujer? Porque hasta ahora, del Ministerio de la Mujer, hemos conocido solo conflictos y temas administrativos, que vamos a acusarla aquí, pero no sabemos qué está haciendo el Ministerio de la Mujer. Entonces, yo creo que ahí puede haber un espacio muy importante para los liderazgos comunicacionales del gobierno, el diseño de comunicación, que es también una obligación del gobierno estar comunicando permanentemente y escuchando a la ciudadanía. Las redes sociales son importantes, pero hay un sector muy grande del país que sigue informándose a través de los matinales, de la radio, incluso de la prensa escrita, no solamente a través de Twitter y de Instagram. Entonces, hay varias cosas que están pasando. Yo creo que hay una parte que tiene que ver con la gestión, con la gestión de comunicación, que puede mejorarse mucho, pero hay otra que tiene que ver también con que vivimos tiempos muy cambiantes y de incertidumbre, y el gobierno tiene que aprender a conocer a esos nuevos electores, creo que son 4 millones que se sumaron en segunda vuelta, y que tienen visiones distintas. Yo encuentro, en todo caso, que este es un gobierno a mí no me ha decepcionado, todo lo contrario. Yo esperaba algunas otras cosas que me preocuparan, y he visto que es un gobierno que tiene un gabinete amplio, un gobierno que está desplegando su agenda. A lo mejor uno quisiera que la desplegara con más rapidez, pero lo está haciendo. Es un gobierno que, al contrario del mote que le ha puesto la izquierda, no es un gobierno de ultraderecha. O la izquierda no conoce a la ultraderecha, o realmente está con la voluntad de decirle falsedades a la ciudadanía. Es un gobierno que respeta los fallos de las instituciones cierto, autónomas. Es un gobierno intocable en materia de libertad de expresión, de separación de poderes, y por lo tanto tiene mucho para ganar, pero creo que le hace falta conocer mejor el alma de Chile y acercarse al corazón de millones de chilenos que confiaron, que siguen confiando, pero quieren también que se les devuelva algo de su confianza, sí, tal vez mejorándole el bolsillo, frenando, cierto, el alza de las cosas. El alza de los combustibles fue muy fuerte. No subió solamente la benzina, lo sabemos los tres, ¿cierto? Así subió es. El pan, subió todo, subieron los remedios, y eso ha afectado a millones de personas, y lejos de seguir insistiendo en lo obvio, y es que tal vez el gobierno no tenía otro espacio, sino que tenía que hacerlo porque hay un problema fiscal importante. También es bueno decirle al país: los entendemos, sabemos que hay un sacrificio, que ha sido un invierno más difícil que otro, pero estamos aquí y vamos a salir adelante. A mí me falta corazón, me falta corazón. Y creo que Pablo Longueira lo dice en alguna parte, una buena entrevista, pero me falta corazón y me falta comprender. Y ahí hay mucha gente que entiende bien el corazón de Chile. José Antonio Kast, creo que ha recorrido Chile 25 veces. Martín Aurrao fue el que instaló la región de Ñuble, conoce muy bien el país. Claudio Alvarado, ni hablar, es un coterráneo de usted, un chilote, un isleño, conoce muy bien el país. Pero hay algo en la comunicación del gobierno que me deja un poco fría, como un poco distante, y a mí me gustaría verlo más conectado, ¿cierto?, con esa fibra que tenemos los chilenos, que aunque a veces pasamos momentos difíciles, estamos dispuestos a pasarlo, pero queremos que al menos nos reconozcan que estamos en una situación más complicada, ¿no?
0: Isabel Plá, nos encantaría seguir, son 16:28, aquí en el sur estamos celebrando los temporales teatrales, y un ratito más tenemos unos par de actores. Me estoy consiguiendo el teléfono de Felipe Olivares para saber dónde van a ir a comer, a dónde van a ir a comer hoy día.
2: Vamos a celebrar el viernes, si Dios quiere.
0: El viernes.
2: El 17, sí.
0: Pero yo quiero entrevistarlo mañana, eso de todas maneras. Saber para saber cómo es la paisana, po.
1: Exacto.
2: Me imagino que... Se puede morir, Felipe, se puede morir.
0: A todo esto tú preparas...
1: Hay que encontrarlo en la calle, ¿ah? Con un reportero, una cosa así.
2: No, pero es que, no sé, capaz que quiera, no sé.
0: Oye, pero tú preparas hojitas de parra y esas cosas, ¿no?
2: Mira, cuando recién me casé, era una matea tremenda. Llegué, desembarqué en mi casa, en mi primera casa, con los cuadernos copiados, los libros, todo, y mi mamá, por supuesto, se iba a instalar los sábados con delantal a enseñarme. Y fui una muy buena dueña de casa, muy paisana, durante varios años, hasta que descubrí la comida hecha. Y yo tengo mis proveedores espléndidos, tengo la Yamile aquí de la Avenida Perú, que la llamo, le escribo por Instagram y me manda las mejores hojas. Sí, porque sabes que Hardy es muy trabajoso.
0: Yo lo sé,
2: Andrea, ¿así hoja de parra o no?
1: Sí, yo hago.
2: ¿Así relleno, sí?
1: Hago relleno, hago de todo, no hago dulce, pero hago de todo.
0: Yo lo pongo en duda, porque la única vez que llegaron aquí fue porque la mamá, la Mira, me mandó hojitas de parra. Yo pongo en duda las hojitas de parra de la Andrea Tarcijan, ¿sabes?
2: Por lo menos... Hago otras cosas ricas que nos gustan mucho, le gustan a Felipe. Cuando convivo los hermanos con la familia, sí, mando a pedir comida árabe, pero hago combe, hago otras cosas.
0: Isabel Plá, siempre me encanta conversar contigo, de verdad. Porque no...
1: un abrazo grande.
0: Sí, de verdad. Y sí, pues tarea para el gobierno, ¿ah? Tarea para el gobierno, harta tarea para el gobierno.
2: Y no se sientan cuando uno le dice estas cosas, pues las decimos porque queremos que le vaya bien.
0: Sí. Claro que sí. ¿A tú vas a formar parte de la nueva, mesa de la UDI?
2: Ya la etapa interna, Jardín, ya estoy doctorada, yo perfecto. Ya no más.
0: Ya, perfecto.
2: Ya hice todo ese camino en tres oportunidades, y me doy por ticket.
0: Entonces Jorge Alessandri y Pablo Longueira que haga la pega solo. Que esté muy bien, Isabela.
2: No, van a tener una buena mesa. Hay una generación bien, bien chora de parlamentarios, de alcaldes jóvenes, concejales, cores. No, van a tener un buen equipo y hay que ayudarlos, acompañarlos y en fin, tenemos que tener partidos fuertes en Chile porque sí, cuando es. Los partidos políticos son débiles llega lo que se llama el populismo y no queremos populismo en Chile.
0: Así. Isabel, que esté tal muy bien. Cual. Muchísimas gracias por este contacto, esta entrevista hoy día.
2: Un abrazo.
0: Que tenga buena
2: muchas
0: semana.
2: Gracias, cariño.
0: Saludos a Felipe
1: gracias,
0: Olivares.
1: Cariño, Isabel.
0: Un santo varón, Felipe Olivares. Que esté muy bien.
1: 30 años matrimonio, vamos qué bonito, ¿eh?
0: Vamos a la pausa comercial y estamos de regreso.
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Estamos de regreso en el Expreso de la Tarde, hoy lunes 13 de julio de este 2026. Ya está lloviendo, parece que bastante fuerte en la capital regional, y así estaremos toda la semana con lluvia. Estamos escuchando a esta gran cantante española, Luz Casal, 67 años. Me encanta esta mujer. Ella fue cantante de rock primero, y después se volvió más baladista, en fin, con bolero. Rápidamente, la portada del diario Yanquihue de hoy día lunes advierten riesgo de caída de tres puentes del sector Panitao, denuncian el inminente aislamiento de unas 460 familias por falla de dañoso viaducto de madera. Desde la Municipalidad de Puerto Montt confirman la compra de materiales para una estructura y diseño para otra. Sector de Panitao, ojo. La portada principal del Llanquihue, el velero, Puerto Montt, Deportivo Puerto Montt, zozobra en un final de terror ante Concepción, perdido 2-0, Copa Chile, pero igual pasó, clasificó en Copa Chile, y está esperando ganador de Colo-Colo con Ñublense, Curicó. ¿Qué nos trae en la portada del Mercurio, cierto? En medio de la crisis laboral, toda la creación neta de trabajo en Chile en el último año surge de plataformas digitales. Las plataformas digitales son las que están dando muchos puestos de trabajo, y obvio, la foto principal es la tragedia que ocurrió ayer en Villa del Mar, en el sector de Gómez Carreño, donde ya hay por lo menos 6 fallecidos, como dijimos al principio del programa. Miren, uno de los orgullos de Puerto Montt son los temporales teatrales. La semana pasada estuvimos con su directora, ¿cierto? Hemos estado comentando los programas que hay todos los días. Esta semana, por tanto, continúan los temporales teatrales. Y hoy, día lunes 13, se estrena, preguntaré si estreno, la obra Amigos Amantes, una comedia dramática y la anticlub.

0: volver a poner en las tablas la obra de teatro. No es un estreno, pero sí la estrenamos en los temporales.
1: Ya, ¿cuánto tiempo lleva esta obra de teatro?
0: Lleva un año.
1: ¿Un año?
0: Un año de montaje, hemos pasado por diferentes escenarios acá en Puerto Montt y no ha ido bastante bien, la gente le ha gustado, por eso también nos invitaron a los temporales.
1: Pero igual hay nervios para hoy día, ¿no?
0: Claro, claro, es que si uno no está nervioso, no está vivo, sí, es así.
1: ¿Cuál es el nervio de hoy día, por ejemplo? ¿Cuál es el nervio de un director? ¿Que se llene el nervio del director, que los artistas estén concentrados? ¿Cuál es el nervio que puede tener un director?
0: Bueno, todo eso y más, pues, todo eso, claro, que llegue gente, que lo comprenda, que no se aburra, que los actores anden bien, que se motiven los actores, que den su 100%, la máxima carga dramática, que yo también, que estoy en los controles, no me equivoque, que lo disfrute, que lo interprete en forma de iluminación y sonido, lo que pasa en la obra.
1: El Teatro Diego Rivera es un orgullo para nosotros los puertomontinos.
0: Muy,
1: ¿no?
0: Muy orgullo, y tengo que decir, que lo para que sepan los auditores, de Santiago para acá hay dos teatros con la mejor iluminación que hay en Chile, por lo menos de Santiago para acá. Uno es el Municipal de Las Condes y el otro el Diego Rivera.
1: Ah, mira.
0: El Diego Rivera, hace algunos años atrás, tuvo la suerte de ganar un proyecto interesante de mucha plata, en donde se cambió toda la iluminación que hoy en día hay en el Diego Rivera, es toda LED, pero no el LED que usted ubica, que se pone verde, amarillo, rojo, no, este es un LED profesional para teatro, que lo tienen, como digo, el Municipal de Las Condes y nosotros.
1: Mire, el año antepasado fui a Valdivia y se estaba reinaugurando el teatro de Valdivia.
0: ¿El Cervantes?
1: El Cervantes, sí, Que está muy bonito, ¿cierto? Era un clásico que estuvo destruido, estuvo mucho tiempo abandonado. Pero estos días que está oyendo el Diego Rivera tenemos un tremendo teatro y va todo el edificio, es muy nuestro, es muy sureño, ¿eh?
0: Sí, además que tiene una historia relacionada con el sur, la inauguración de este teatro. En los terrenos que creo que era la agrícola de Puerto Montt, algo así, y antiguamente que era el Hotel Miramar, que en el 62, para el terremoto, se desarmó. El terreno lo cedió el Círculo Agrícola, no recuerdo el nombre exactamente. ¿Kiwi? Sí, sí. Y el gobierno mexicano, entonces, hizo este teatro maravilloso. Cabe importante que en este terremoto del 62.
1: 60.
0: Del 60, perdón. Allí lo pasó Violeta Parra. Violeta Parra estaba allí.
1: Así es.
0: En el actual edificio, sí, del Diego Rivera.
1: Incluso hay una parte, un poema de ella, que habla de cómo la tierra ruge, sí, ¿cierto? Y sí, tiembla. Claro. Porque Violeta Parra está en Puerto Montt ese día. A propósito, Rafael, te digo una cosa: se inauguró en noviembre del 64 el Diego Rivera. Yo tenía 6 años. Me acuerdo perfectamente haber estado con todos mis hermanos, que éramos un montón de. Éramos 8 hermanos, con mis papás, que fuimos a ver, porque donde está hoy día la plazoleta de los colonos al frente, ¿cierto? Ahí fuera de la municipalidad, ahí se instaló el escenario. Y la imagen que tengo son unos tremendos focos, había unos grupos de charros mexicanos, estaba la esposa del presidente de México, que para mí era como que hubiese estado la presidenta del mundo, un cabrón chico. Tengo una imagen vívida cuando se inauguró el Diego Rivera, que siempre tan, tan bonito. Pero volvamos a la obra de hoy día, amigos amantes. Esta es una obra hecha por puertomontino, esta es una obra de...
0: Es una obra escrita por uno de los actores, Luis Arabia, quien escribió el texto. Este fue visado en un taller importante de dramaturgia, y invitó a Alejandra y a mí a ser partícipes. A Alejandra como actriz y a mí como director de la obra. La leímos, tuvimos algunos ajustes también. Y la propuesta estética del director, que es el caso de mi propuesta estética.
1: A ver, sin spoiler, ¿pero de qué trata la obra esta?
0: Es una pareja que tiene un desgaste emocional por el transcurso de los años. Y que,
1: nada bueno, nuevo.
0: Claro. Y no, nada nuevo, efectivamente. Y que tienen sus distracciones, por decirlo de alguna forma, o evasiones, y luego ya viene el trasfondo donde efectivamente hay una cosa en donde ellos dos se miran los ojos y se dicen sus verdades.
1: Que eso puede ser dura, cruel.
0: Es muy dura, sí. claro. Por eso es tragicómica. Aparentemente es una obra muy soft, muy suave, pero tiene un trasfondo bastante interesante.
1: Pero mira, si aquí lo notable, este más auditorio va a estar hoy día en el Diego Rivera, ¿cierto? A las 7 de la tarde, pero va a estar en Calbuco, que nos escuchan en Calbuco, ¿cierto? En el 91.7. En Calbuco a las 7 de la tarde,
0: también,
1: el día miércoles.
0: El día miércoles a las 7 de la tarde, y después también el día 17.
1: El viernes.
0: El viernes 17 en el salón en el auditorio del Hospital Base de Puerto Montt.
1: En el hospital igual se están haciendo hartas actividades culturales.

0: particulares, que es bien, sí, bien notable eso.
1: Bueno, lo que pasa es que la encargada de cultura de Rosario La Vaca es actriz, compañera de teatro. Yo la tuve como actriz de una compañía mía, y es una mujer muy valerosa y muy inteligente y muy ejecutiva de hacer cosas para la cultura, especialmente en la comunidad, digamos, del hospital.
0: Pero a pedir, ¿ella trabaja en el hospital?
1: Sí, sí.
0: Ah, ya, genial, ya, por eso que, porque yo creo que es poco usual en Chile en que hayan obras de teatro en algún hospital, no sé.
1: O sea, si tú lo ves, el teatro es salud mental. Hay gente que ve una obra de teatro y dice, yo quiero cambiar, yo soy así como está, claro, ese personaje, el antagónico, y no quiero ser así, yo quiero cambiar. Eso hace que la gente tenga una especie de catarsis cultural, sí, espiritual, y que quiera cambiar alguna actitud de la vida.
0: Que un poco lo que plantea también Jimena Rivas en una entrevista que se escribí por ahí el día sábado, a propósito de la valoración que hacen los temporales teatrales, la importancia del teatro no solamente para la cultura, para el alma de las personas. Rafael, esta es tu primera obra que tú diriges. ¿Has dirigido otras obras?
1: Yo tengo varias obras en el cuerpo, obras mías, con mi compañía de teatro y con otros actores también, varios años ya haciendo esto. Así que más de 20 años en realidad.
0: Recién tú decías que la iluminación que tiene el Teatro Las Condes y el nuestro son únicos.
1: Sí.
0: ¿Cómo está el teatro en el sur, aquí en Puerto Montt, en el sur de Chile? Mira, yo le digo al auditorio, ya conoce mi edad, tengo más de 60, 50 años atrás esto era inimaginable, ¿cierto? Tenemos algunos actores que partieron, el mismo, ¿cierto? ¿Cómo se llama? Barril, Eduardo Barril, ¿cierto? Que es puertomontino, en fin. Después hay hartos pintores, Puerto Montt ha generado muchos pintores.
1: Raúl Ruiz también de acá.
0: Por Raúl Ruiz, que yo creo que es poco reconocido, tal vez el mejor cineasta de la historia de Chile. Pero el estado del teatro en Puerto Montt, hay muchas compañías, se está haciendo harto teatro. ¿Cómo está la generación de jóvenes, Rafael?
1: Bueno, a ver, el teatro es un enfermo que goza de buena salud. Esa es la realidad del Chile, en realidad. No, la realidad puertomontina no dista de las chiles. Tenemos muchos grupos, teatro infantil, teatro de autor, teatro, compañías que hacen otro tipo de teatro más comercial. Hay cabida para todo. Lo que sí, el público tiene que apoyarlo, porque nosotros funcionamos también todo el año, no solamente en el mes de julio. Y pasa que tenemos un círculo de apoyo, ojalá fuera más. Y nosotros vivimos de eso. De hecho, nuestros amigos y amigas, cuando van a nuestros trabajos, pagan su entrada y nos costó harto eso, pero poco a poco se ha ido logrando. Como digo, en todas partes, como dijo el gran dramaturgo Juan Rodrigán, el teatro chileno es un enfermo terminal que goza de buena salud.
0: Pero, por ejemplo, Rafael, durante el año, ¿dónde presentan la obra, por ejemplo, Amigos, Amantes?
1: Lo hemos presentado en la Sala Mafalda Mora, cuarto piso, al Diego Rivera. La hemos presentado también en la Casa Teatro, en Urriola, eso queda en la parte alta de Puerto Montt. También está la Sala Santino, que está en el mall, el mall grande.
0: Eso está en el subterráneo, ¿no?
1: Está en el subterráneo, claro.
0: ¿Y para cuántas? Yo no sabía hasta el día
1: 80
0: atrás.
1: Personas más o menos cómodamente allí. Se hace también teatro allí, se hacen talleres y otros espectáculos también allí. Y donde nos invitan, a veces se transforman lugares, por ejemplo, algunas comunidades que no tienen salas de teatro, por ejemplo, la comunidad de Gualeguay, se transforma el salón gimnasio, que ellos tienen, el salón de acto lo transformamos con aforo de cortinaje, se transforma en un pequeño teatro.
0: O sea, ¿tú crees que en Puerto Montt faltaría más espacios para teatro?
1: Claro, sin duda, sí.
0: Día atrás se lo escuché yo a la directora ejecutiva de la corporación, a Francisca París, que planteaba, creo que lo decía aquí en la radio, me acuerdo, que tal vez hay que ir pensando, tal vez hay que ir soñando en Puerto Montt tener, digamos, un teatro. Mira lo que hay aquí en Frutillar, cerquita, el Teatro del Lago, una maravilla, que es multipropósito, ¿cierto? Pero también tiene sala grandota, porque al final el Diego Rivera tiene 440 butacas, que yo no sabía, son 440. Amigos, Amantes, hoy día a las 7 de la tarde, ¿cierto? Una obra escrita por Luis Arabia, ¿cierto? Con la actuación de Luis Arabia, de Alejandra Vera, el director de Rafael Arena Encina, que estamos aquí en el estudio hoy día. Esperamos que esté lleno. Me dicen aquí que está bien vendido hoy día, ¿o no?
2: Sí.
0: No, porque aquí la Nicole viene el refuerzo periodístico. Nicole dice que está bien vendido.
1: Sí, bueno, hablando de patrimonio, la gente de Puerto Montt espera a julio los temporales.
0: Sí.
1: Sería un error este festival tan importante, el más longevo de Chile.
0: ¿El más longevo,
1: Rafael? Sí, el más longevo, más que Santiago Mil, más que los festivales de que se hacía Dos Hornos, más que el del norte del Seco Sur, que es el de Antofagasta. Este es el festival más antiguo de Chile. Sí.
0: Y hay que perseverar, por tanto.
1: Hay que cuidarlo, hay que cuidarlo. Así como, claro, como nosotros lo queremos harto, lo criticamos, pero también lo queremos mucho y lo protegemos. Y las autoridades tienen que tener ese norte. Yo sé que lo tienen, pero lo digo para reforzar.
0: Sí, hay que cuando se quiere harto, hay que cuidarlo, efectivamente.
1: Claro, sí.
0: No, yo creo, mira, siempre he dicho, a mí me encanta, el que inventó que fue el señor de la Parra, el nombre, Temporales Teatrales, cuento que es geniales, como esta obra, me parece que era Dictus, que era Chiluez en los Nublados, ¿cómo se llama esa obra?
1: Cielo Cubierto.
0: Sí. Que también que usted nombre genial, era muy. Tú te sientes que está en el sur. Rafael, de verdad, muchas gracias por estar hoy día con nosotros. Éxito, un abrazo grande.
1: Bueno, muchas gracias.
0: A los actores, hoy día a las 7 de la tarde en el Diego Rivera, ¿cierto? La obra Amigos Amantes con Luis Arabia y con Alejandra Vera, que es de compañía de teatro de Casa de Teatro de Puerto Montt. Nosotros tenemos que irnos retirando, son las 16:52. Sí, hay que estar preocupado del clima. Mañana es fútbol, juega mañana España con Francia. Miércoles Argentina con Inglaterra. Ese duelo se espera, ese duelo va a ser duro. A ver, veamos quién viene para la final.
1: A propósito también, el día de mañana, mañana martes, viene una obra que estuvo a través del vuelto en la calle Corriente de Buenos Aires. Borges y Perón. La entrevista secreta, porque realmente es una obra muy buena, con unos actorazos que yo tengo la suerte de conocer y de haber fotografiado también esa obra.
0: No, te digo una cosa, yo esta la estoy esperando para mañana, la estoy esperando. Borges y Perón, la entrevista secreta, autor Enrique Estrazula, adaptación y producción Mauro Mateos, dirección Néstor Amarilla, elenco Rolo Susiuk y René Meril. Ellos vienen de Buenos Aires.
1: Sí, sí.
0: Es del año 2022, la historia de la supuesta cita entre los dos reconocidos argentinos. Borges y Perón. Tú sabes que Borges era tremendamente antiperonista.
1: Absolutamente. Por eso esta ponerlos en situaciones, sí, es muy interesante.
0: Sí, verlo. Pero le salía del alma ser antiperonista a Borges. Bueno, que nunca ganó el premio Nobel en literatura, inmerecidamente, creo yo, injustamente. 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Si quieren ver la primera parte de la entrevista con Isabel Pla, nos pueden ver en YouTube, en el canal El Conquistador de los Lagos. Y el segundo bloque, hoy día entrevistamos al director Rafael Arena, el director de la obra Amigos Amantes, también nos pueden ver en YouTube, en el canal El Conquistador de los Lagos. Rafael, muchas gracias, que tengan buena tarde, éxito, y di un abrazo grande para los actores de Amigos Amantes.
1: Muchas gracias, y también la Radio Conquistador por esta entrevista, muy amable.
0: Y nosotros hasta mañana martes, a cuidarse porque viene lluvia y viento. Bueno, estamos en el sur de Chile, estamos en el invierno. Hasta mañana, que estén muy bien, gracias.
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0: Vidal y Johan Schaizer. ¿Cómo están? Buenas tardes.
1: Muy buenas tardes, ciudadano. Aquí estamos.
0: Aquí estamos.
2: Muy buenas tardes, compañero. ¿Cómo está usted?
1: Muy bien.
0: Bueno, tenemos novedades, porque, ¿qué hubo la escoba con el PPD? Ya lo habíamos contado, llegaron a un acuerdo en invariabilidad, después el ministro Quirós se trató de pasar de listo, hizo un cambio en otro lado, se enojaron, le mandaron la punta al cerro, retrocedió el cambio. Bueno, en el resumen, se aprobó en la comisión la variabilidad que se había negociado con el PPD. No puedo decir si los votos del PPD, porque ellos no están en la comisión, pero sí los votos de la oposición. Y finalmente termina aprobado en la comisión y se despacha para la sala con la invariabilidad arreglada con el PPD y el impuesto corporativo del 23%. Y ahí retrocedió el ministro.
2: ¿Te puedo corregir en un punto?
0: Sí.
2: El acuerdo de Quirós no era respecto... O sea, el acuerdo que cerró Quirós con los senadores del PPD no tenía que ver con la tasa... Para las empresas, tenía que ver con la invariabilidad. El acuerdo era dentro de un margen estricto. Y de hecho, los propios senadores del PPD dijeron que eran dentro de ese margen.
0: Sí, no extendía, pero...
2: No, es que sea... No sé, si
0: está bien, está bien.
2: Es decir, el acuerdo estaba dentro de ese margen. Y lo que modifica el ministro Quiroga está fuera de ese margen. ¿O no? Entonces, no se metió con el acuerdo.
1: Pero veamos la siguiente, para que nuestros auditores queden claritos, porque esto es como una cazuela, si uno no lo detalle. A ver, tres senadores del PPD, no el PPD, que rechazó ese acuerdo de los senadores, lograron un acuerdo con el ministro Quirós, que consistía en cambiarle los parámetros a la propuesta original del ministro Quirós en materia de invariabilidad tributaria, que sostenía que toda inversión nacional o extranjera que se acogiera a esa invariabilidad era sobre 50 millones de dólares y por 25 años. Ese es el hecho número uno. Frente a eso, el gobierno, tanto Quirós como Alvarado, siempre quisieron que en algunos artículos, y sobre todo los más importantes, el gobierno no obtuviera el triunfo por la mayoría de 26 votos, que es la mayoría.
0: Por solo 26, claro.
1: Solo 26, sino que ojalá 27, 28, 29, 30, 31. Ese fue un objetivo político del gobierno. No era unánime, ¿eh? Porque había gente en el Parlamento de los partidos de derecha que decía, bueno, basta con ganar como establece la norma, ¿no? La mayoría es más uno más. Bueno, en ese contexto entonces los tres senadores del PPD, que originalmente fueron presentados como cuatro, pero una, la senadora Órdenes, por ahí dijo que nunca había estado de acuerdo, esos tres senadores llegan y le cambian los parámetros al ministro Quirós. Entonces queda al final 100 millones de inversión, 10 años, entre 100 y 350, 15 años, y de 350 para arriba, 20 años. O sea, tres categorías, por así decirlo, de invariabilidad. Ese es el acuerdo que los senadores se comprometieron en consecuencia a dos cosas.
2: Y el que se acoge a la invariabilidad tiene que pagar más impuestos. 1,5 puntos.
1: Claro,
2: más.
1: Exacto. Y una especie de prima, ¿no? Entonces, para que nos entendamos bien, vamos a suponer que todo eso hubiera ocurrido si una empresa nacional o extranjera se acoge a la invariabilidad y la tasa de primera categoría, como quiere el gobierno, baja a 23, de 27 a 23, esa empresa tiene que pagar 24,5. Esa era como la prima por la invariabilidad.
2: Es decir, por tener seguridad que no van a jugar con la tasa tributaria hacia el futuro. Eso es todo.
1: Eso es. Entonces, consecuencia... Ese es el acuerdo que los tres senadores firmaron con el ministro Quirós. Sin embargo, y aquí tiene razón Johannes, ¿eh? Sin embargo, y esto me lo aclaró leyendo al senador Macaya, que es el presidente de la Comisión de Hacienda, que dijo que la variable de un punto menos en el objetivo de la reducción de primera categoría no estaba en el acuerdo. Uno podría pensar que podría estar, pero es paralelo al acuerdo. En consecuencia, cuando el ministro Quirós hace eso, lo que hace desde el punto de vista de él, entiéndanme, ciudadano, cuando él cede que las empresas que hagan el contrato de invariabilidad al quedar en el 23, que es su objetivo, pero tienen que quedar en el 24.5, producto de la compensación a la invariabilidad, evidentemente que le rompe un poco el esquema, porque él, su principal prioridad es bajar el impuesto a primera categoría. De hecho, cuando hay una tensión que yo no sé cómo se resolvió, pero el ministro Alvarado sostiene que, bueno, él dijo, oye, bájate, quédate igual que antes, 23, no aumente, no bajes a 22 para poder mantener el acuerdo con los senadores del PPD. Ahora, eso no fue fácil, ¿verdad? Para el ministro que no, porque el senador Rojo Edwards y otros senadores de Renovación Nacional se opusieron a que el ministro que no volviera al 23 original. En consecuencia, de hecho, hoy día había la hora del almuerzo.
0: O sea, que hubo mal con todo.
1: El senador Rojo Edwards hoy día a la hora del almuerzo dice que él va a votar el nuevo acuerdo de invariabilidad tributaria en la medida que los tres senadores del PPD lo hagan. Si los tres senadores del PPD no hacen lo que acordaron con Quirós, es decir, el senador Edwards no vota a favor lo que se aprobó hoy día en la comisión. Porque el senador Rojo Edwards no es partidario de que la prima, no es partidario que aquella empresa que logre el acuerdo de variable tributaria, en vez de pagar 23, pague 24,5.
2: Ahora.
1: Pero, ¿se me entendió?
2: Sí. Yo creo que es una descripción bastante justa de lo que sucede. Ahora, hacer presente lo siguiente. ¿Cuál es el objetivo de todo esto? El objetivo de toda esta acción, ¿ya? Más allá de lo que dice el Ayatola, y lo que
1: ¿qué
2: dice
1: sería el Ayatola, hombre?
2: Manucheri.
1: Ah, ya.
2: Más allá de lo que dice el Ayatola, lo que dice sería otro fanático. Echar a andar la economía. ¿Por qué? Porque si no echas a andar la economía, no vas a poder... En primer lugar, si nosotros pasamos un cierto límite de endeudamiento, se empieza a encarecer el crédito, la pendiente en bajada entonces hacia la bancarrota fiscal está pintada entonces en el futuro, ¿ya? Si no echamos a andar la economía, tenemos una serie de problemas. Uno, tenemos el problema demográfico. Dos, tenemos el problema de financiamiento de la PGU. Tenemos el problema de financiamiento de salud. Con una población que va envejeciendo, si tú no aumentas la productividad y aumentas entonces la generación de riqueza en Chile, va a terminar la gente muriéndose bajo los puentes, y no creo que tengamos suficientes puentes donde la gente pueda morirse debajo de ellos. ¿Ok? O sea, para dejar las cosas meridianamente claras respecto al sentido de urgencia que tiene esto. Si no echamos a andar la economía ahora, generamos un colchón de plata de capitalización estatal y privado suficientemente grande para absorber el impacto de la crisis demográfica, este país va a ser realmente una cosa espantosa en 20 o 30 años más.
1: Bueno, ¿ya? Ahora, vamos por parte. Entonces, lo que pasa es que mi partido oposición auditores es como el protagonista de este show.
0: Sí, pues, de hecho mañana voy a entrevistar al presidente de tu partido.
1: Muy bien. Tenemos comisión política a las 8 de la noche. Bueno, pero después.
0: ¡Ah, qué bueno! Recuerden.
2: Recuerden que no es bueno pactar con el Partido Comunista. De hecho, hoy día tenemos el aniversario de la excomunión de Pío XII de todos los comunistas y de aquellos que nos apoyan. Así como bueno.
1: ¿No fue este para Pío XII?
2: Pónganse moderados y aléjense de esa
1: persona. Ya, pero déjenme argumentar, pues, ciudadano, que
2: tengo no
1: que... Espérate, algo me está sonando. Espérate,
0: poniendo antecedentes. Poniendo antecedentes.
2: En la campana de misa.
0: En la campana de misa. Feligreses unidos. 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
1: Los hijos se han ido. Entonces, queda el nido vacío. Y la manecita es buena para salir. Entonces, estoy solo.
0: Claro, suena el timbre, cualquier cosa. Ahí
1: no,
0: hay...
1: suena el timbre en los testigos de Jehová, los suyos. Un zoom. Bueno, pero miren, les voy a hacer una reflexión, que yo la he compartido siempre con la Bárbara, y con Diego, bueno, pero ¿qué tiene que ver con el tema de los partidos y la representación parlamentaria? Pero fíjense lo que pasó el fin de semana. Los tres senadores hacen una declaración diciendo que el gobierno los ha engañado por este tema de la prima y rechazan cumplir el acuerdo. Muy bien. Pero el fin de semana, y lo leí y lo vi, el senador Pedro Araya y el ministro Quiroz y Alvarado siguen negociando con el objeto, que es evidente que el gobierno quiere que, a lo menos en ese artículo y también en otro, no gane solo por 26. Ya. Pero se rompió la unidad de los tres senadores también, porque el senador Araya le dice al gobierno, oiga, está bien, usted volvió a foja cero, no bajó el impuesto a 22, lo mantiene en 23, que fue nuestro acuerdo. Pero ahora yo le pido otra cosita si usted quiere mi voto a favor.
0: Ya que no estamos subiendo por el chorro, digamos. Claro,
1: y le pide ni más ni menos que la derogación, disminución del impuesto específico a los combustibles.
2: Y nosotros salimos a apoyarlos de inmediato para que veáis que nosotros ayudamos al PPD en la... No siempre tienen buenas
0: mira,
2: ideas.
0: Mira, PPD y Nacional Libertario Unidos jamás serán vencidos.
2: Pero yo tengo que decirle... tenemos algunos proyectos de ley en conjunto, si tú no sabes nada.
1: Ya, oye.
0: O sea, mira.
1: Lo que tengo que decirle a los auditores, que siendo esa propuesta de política, obviamente, muy empática con los ciudadanos, significa centenares de millones de dólares menos para el Estado.
2: Sí, pero hay plata ahí, pum. Ahora
0: no, mira,
2: si eliminaron, a ver, eliminaron el crédito al empleador, que lo que se suponía era para detener la espiral de despidos que hay. Así que los quiero felicitar a ustedes por haber mantenido la espiral de despidos que hay. Bravo. Ya, con eso se salvan 1.500 millones de dólares. Esos 1.500 millones de dólares los puedes implementar de todas maneras en reducir el precio de la benzina, con lo cual tú disminuyes el costo de la energía para muchas cosas y mejoras la competitividad del país y le quitas una carga encima a la clase media. ¿O qué es lo que quieren? Simplemente, bueno, no sé, pues, si es solamente por ahorrar, yo tengo un par de ideas de dónde podemos ahorrar. Empezamos por la CONADI, seguimos con el Instituto Nacional de Derechos Humanos, Ministerio de la Mujer, todas esas cosas perfectamente inútiles que sirven para instalar a amigotes y comisarios políticos. ¿Qué
1: te
2: parece?
1: Pero déjame, pero no te entusiasmes, hombre, cortando a todo el mundo. Lo que digo yo es lo siguiente, esa propuesta en el cuadro actual, y ahí voy a coincidir con el gobierno, de déficit fiscal, de un déficit del 3,7% para el año 2026, que se agrega ese déficit fiscal porque se converge. Es interesante esto. El gobierno sostiene que construye una economía con déficit, eso es evidente. Pero la estrategia del gobierno, en función de lo que él cree que va a reactivar la economía, es disminuir el aparato del Estado. Ahí está el 6% de resto del presupuesto del ministro Quiroz al presupuesto 2020. Ahí está, en los hechos, tanto la integración del sistema tributario como la rebaja del impuesto en primera categoría está en el orden de los 2.500 millones de dólares menos para el Estado. Entonces, que el Estado aún reduzca más por la vía de la eliminación del impuesto específico, salvo que lo compense con lo que Quiroz estaba disponible para gastar. Porque Quiroz, su proyecto estrella, donde él dijo en La Católica que se encadenaba a él, bueno, parece que la cadena era como...
0: Era la cadena de pura pulserita nomás.
1: No era ni chicle la cadena, sonaba más un moco de nieto, ¿ya? Se rompió la cadena, ¿estamos? Entonces ahora, en vez de 1.400 millones, esa era la cifra exacta que tenía para este crédito, él lo dijo el otro día, estamos en 600. O sea, teóricamente tienen la cabeza 800 millones para gastar. Ahora, claro, como dice Johannes Kaiser, eso lo podría compensar la baja del impuesto específico, que sería una baja bien marginal. Saquen la cuenta ciudadana.
2: Que el 800 millones de dólares no es marginal.
1: Oye, el impuesto específico...
2: Es dos veces la rebaja de contribuciones que se están proponiendo ahora. De hecho, también puede eliminar casi todo el resto de las contribuciones. ¿Qué te parece? Porque el total de costo del impuesto de las contribuciones es 1.400. Y si tú eliminas, y si tú sumas entonces esta plata que queda libre, más lo que ya tenía considerado, eliminamos las contribuciones.
1: No, las contribuciones deja ponerte al día.
0: El tema favorito, ¿no? No, abrimos la caja Pandora.
1: Oye, oye, Bárbara, son 1.600 millones. No, 1.800 millones. Hoy. O sea, has dicho de otra manera.
2: ¿Me subieron porque la subieron de nuevo o qué?
1: Pero Giovanna, escúchame, el dato objetivo. El año 2025, el Fondo Común Municipal terminó en 3.100 millones de dólares. De esos 3.100, 1.800 son las contribuciones. Ese es el dato. No. Ahora. Lo que pasa entonces, vuelvo a mi telenovela del PPD. Entonces, hoy día, a la hora del almuerzo, el senador Pedro Araya defiende su punto. Es decir, ¿qué le dice Araya a Quiroz y Alvarado? ¿Tienen mi voto favorable en este artículo? Me bajan el impuesto específico de los combustibles. ¿Qué dice el senador Semi? Para eso no está dispuesto. ¿Qué dice la senadora Carvajal? Una cosa entre Tondo y los vinos.
2: ¿Qué dice el Partido Nacional Libertario? ¡Dale, PPD!
0: ¡Vamos!
2: Partido por la disminución del impuesto a los combustibles. ¿Qué te parece?
1: Oye, y lo otro quiero decirles que, creo que te lo dije, Bárbara, a Diego y a ti el viernes. No, no puede haber sido el viernes, porque el sábado en la mañana, leyendo sagradamente el Mercurio, yo, tempranito, en la página Economía y Negocios, B2, B de burro, 2, viene una especie de crónica sobre las indicaciones que presentó el ministro Quiroz en la Comisión de Hacienda el viernes en la tarde. Y un ciudadano que se me olvidó el nombre, pero que es de la Fundación Piensa, que creo que es una fundación que funciona en Valparaíso,
0: sí,
1: de carácter más bien derechista, dice lo siguiente. Me impresionó, dice, aquí vamos a tener un problema, dice este hombre, este muchacho. Dice lo siguiente, la compensación que va en la indicación para los municipios es el 50% de lo que los municipios pierden. Yo espero que los alcaldes y alcaldesas, yo sé que el sábado en la mañana uno tiene
0: sueño. No, si ellos están haciendo la pega y están teniendo conversaciones, se ajustaron con el ministro.
1: Pero no sé si saben la indicación que se presentó. Porque, como dice
0: este... Sí saben, porque yo entrevisté hoy día al alcalde Castro, que es el alcalde de Renca, y tenían clarísimo él hablaba de cerca de 130 millones de dólares, algo así, sí. lo que se entregaría a cambio, que es mucho menos que lo que se quita.
1: O sea, se quitan 220 y se recupera de 130.
0: Algo así.
1: Menos incluso, ya. Pero bueno, lo mismo. Entonces, quiero decirte que el gobierno... Es
2: lo que vale la fiesta, o menos.
1: Ya. Oye, entonces lo que tenemos hoy día, a todo esto, la Paulina Núñez, la presidenta del Senado, si la Comisión de Hacienda terminaba temprano, por así decir, hoy día, quiere citar para que mañana vote la sala del Senado. El lunes es porque el miércoles se ve el partido, la semifinal, porque a las
0: 3 de la tarde. Uy, que mañana a las 3 de la tarde España, Inglaterra.
1: Claro,
0: perdón, España, Francia, después Argentina, Inglaterra, toda la razón.
1: Pero Argentina, Inglaterra a las 15 horas, donde sí. Se supone que los senadores están votando. Además lloviendo, porque se
0: ha tapado
1: los muros del Congreso.
0: Van a estar súper concentrados, como te explico. Súper. Bueno.
1: Lo concreto, senadores, lo concreto, ciudadanos, es que el gobierno tiene los votos, puede que en algunas cosas tenga más, en otras cosas tenga menos. Yo creo que el tema de las contribuciones ya no tiene el voto para eso del senador Matías Walker, a lo menos. Entonces, veremos.
2: ¿Para qué?
1: Lo interesante
2: el
1: que
2: el senador Matías Walker va a dar la reducción de las contribuciones.
1: No te escuché.
2: Que el senador Matías Walker dijo que iba a respaldar la reducción de las contribuciones.
1: Pero la quiere focalizar.
2: Está apoyando el proyecto del gobierno.
1: Y por lo demás,
2: el tema de la focalización es bien interesante porque ustedes saben perfectamente que es prácticamente inviable focalizar ahí.
1: No, cosa que tendrías que cambiar
2: solamente el parámetro. ¿Cómo?
1: Tiene que cambiar el parámetro. En vez del avalúo, estableces el requisito del ingreso. Lo que presentó la oposición es eliminar el pago de contribuciones a la primera vivienda para los mayores de 65 años con un techo.
2: Con lo cual, techo le quieren cobrar, le quieren cobrar impuestos a las pensiones.
1: No, escúchame, pues, hombre, el techo es 3 millones de pesos. O sea, yo soy su monte
0: de los ingresos.
1: De los ingresos.
0: Ya, independiente del valor de la vivienda.
1: Independiente del valor de la vivienda fiscal, transacción fiscal.
0: Sí, porque eso es lo que hemos estado conversando todas las veces.
2: A los mayores de 65 años con ingresos superiores de 3 millones, a eso les puedes cobrar entonces. ¿Es el punto? O sea, le cobráis impuesto a la pensión.
1: Bueno, no. Bueno,
2: le quería cobrar impuesto a las pensiones.
1: Lo que pasa es que cuando yo hablo
2: después,
1: contigo
2: este después, tema... Oye, y no te olvides de una cosa, pues son 3 millones de pesos. ¿Ustedes saben lo que eran 3 millones de pesos hace 10 años atrás? Hoy día, en 10 años más, 3 millones de pesos es lo que gana, va a ser el sueldo mínimo con la inflación que desatan ustedes. Así que, démosle. Ya,
1: pero
2: bueno, la pueden seguir en UEF.
1: Es que se va reajustando en UEF.
2: No, si yo lo conozco a ustedes, si al final lo que quieren es que no haya nadie, no haya propiedad privada sobre nada.
1: Pero por favor...
2: No, pero si eso es lo que han planteado, se lo plantearon en la
1: pero
2: propia...
1: Pero ¿cómo se me ocurre? Cuando nosotros gobernamos 20 años seguidos, el sector privado era el hegemónico, incluso Frei Ruiz Tagle incluso avanzó en la privatización, que a mí no me gustó mucho, que fue la sanitaria.
0: Pero no lo recuerdan
2: con tanto cariño. Eso ya no son ustedes son un vagón de cola de lo que es hoy día un sistema o una lógica política de estatización y nacionalización total de la economía. Y de hecho lo respaldaron en el primer proceso constitucional. Tú fuiste vocero.
1: No, del en contra fui.
2: No, del primer proceso constitucional.
0: No,
2: del primer proceso constitucional.
0: No, del primero fue apruebo.
2: Ustedes apoyaron el mamarracho, apoyaron la nacionalización prácticamente del gato. Segundo, el derecho a la vivienda al mismo nivel que el derecho, con lo cual las tomas se hacían perfectamente legítimas, sobre todo las segundas viviendas. Y mira, si usted en ese sentido se dejaron llevar, y tienes que reconocérmelo, se dejaron llevar por la locura refundacional de la extrema izquierda y están pagando hasta el día de hoy, porque no se pudieron ni quisieron distanciar de eso.
1: Bueno, lo concreto que nosotros dijimos con toda esa locura de que tú llamas de la lista del pueblo más algunos acompañantes, nosotros dijimos aprobar para reformar.
2: Ah, sí, sí, claro.
0: Pero ¿qué cambio se hace después? Claro.
1: Así como la derecha Chile, no, vamos,
2: eso es como, dijo, eso es como matar a alguien para después resucitarlo.
1: Acuérdate que tus socios en esa elección dijeron Chile, vamos, mediante... rechazar para reformar.
2: No tenían derecho a hacerlo, y no tenían derecho a hacerlo por lo siguiente.
1: ¿Quiénes no tenían derecho?
2: Porque una de las razones por las cuales se había votado, había gente de derecha que había votado apruebo para entrar el proceso, sí, el artículo 144 de la Constitución, que establecía el cierre del proceso. Es decir, tú no puedes andar prometiendo cosas contradictorias cada vez que te conviene. Uno. Dos. Porque las reglas del juego eran muy claras y sobre la base de esas reglas se había votado. Chile, vamos, no tenía derecho a pasar por encima del voto ciudadano. Y lo hicieron con la ayuda de ustedes y con la ayuda de la extrema izquierda, con el artículo 144, que se lo pasaron por buena parte. Entonces, a tener presente eso, aquí la falta de respeto a la voluntad ciudadana ha sido una cuestión sistemática. ¿Por qué? Porque resulta que los señores políticos creen que se la saben mejor que la gente. Menos mal que la gente votó de manera razonable en dos procesos constitucionales.
1: Pero fíjate que la gente, entre elección y elección, las encuestas retratan la opinión de la gente. Entonces, ciudadanos de Arica, Punta Arenas, les informo, esta radio es pluralista, lo que no han leído en los diarios. Encuesta Cadem de anoche.
2: Ah, de nuevo esa.
0: Ay, encuesta de nuevo.
1: Encuesta Cadem. 38% aprueba al presidente y al gobierno. 58% lo rechaza. ¿Qué tal?
0: Pero lo que importa es por quiénes votaron para la presidencia y en el Congreso y quiénes van a gobernar y quiénes van a hacer las leyes. Eso es lo que importa al final.
1: Bueno, pero no era la misma lectura que hacían con Boric.
0: Yo no me acuerdo que hablamos tanto de la encuesta de Boric. Sí hablamos de las elecciones. Quiénes van a ganar y todo eso, nos interesaba mucho.
1: El Mercurio y la Tercera, publicadas cada lunes, los malos resultados que fueron casi permanentes de Boric como gobierno. Todos los lunes. Todos.
0: Sí, perdón y olvido. Se acabó.
2: No fueron, yo... A ver, momento. No fueron tan malos resultados, porque con el desastre de gestión que tuvo, que haya tenido todavía en promedio entre 28 y el 30 y algo de aprobación, no debe decir que era malo. Uno. Dos.
0: No, y además que... ¿Hubo proyectos como las 40 horas, el salario mínimo histórico y todas esas cosas?
2: Bueno, pero déjame
0: ¿Ayudaban a tener más...?
1: ¿Pero a ustedes les da lo mismo que el gobierno tenga en todas las encuestas mayor reprobación?
2: Señores auditores, yo les repito. Las encuestas son un método de manipulación de masas. ¿Por qué? Porque resulta que la gente quiere estar con la mayoría. Mucha gente se siente segura estando con la mayoría. Entonces, cuando tú dices que una mayoría está a favor de algo o en contra de esto otro, uno puede manipular la opinión pública y por sobre todas las cosas, ni siquiera la opinión pública. A los políticos, que son absolutamente, son drogadictos, son encuestodictos, ¿ya? Que creen entonces que todo su futuro político depende de una encuesta o de la otra. Entonces yo, honestamente... Para más remate, las encuestas en Chile han sido un fracaso tras el otro a la hora de medir respecto de lo que han sido las elecciones, que es donde realmente se notan las cosas. Y yo ya no les compro mucho.
1: Ni siquiera pero fíjate, Johannes...
2: Yo ni siquiera le creo a las encuestas que mando a falsificar yo mismo.
1: Oye, de las cuatro encuestas tradicionales en Chile, hay una que... literalmente le apuntó casi 99,9%. Se llama Pulso Ciudadano.
2: Se equivocó. Es un panel.
1: Sí, pero se equivocó por 0,2 en la segunda vuelta presidencial. 0,2. Imagínate.
2: Un panel.
1: Ya, vamos entonces a la base material.
0: 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Y nos vamos a la pausa.
1: Muy
0: estamos
1: bien.
0: De vuelta en
2: Por Nos vemos. Y Pancho puede ir a fumar.
1: Obvio.
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1: Damas y caballeros, nos encontramos nuevamente aquí en Polos Opuestos porque Bárbara está en este momento ocupada.
2: Está hablando con Quiroz.
1: Está hablando con Quiroz preguntándole cómo lo hacemos nosotros para arreglar nuestras cuentas personales. Yo personalmente me encantaría que la gente en torno a Brito, etcétera, me explicase cómo funciona la economía en su mundo. Así es que, así como en el mundo donde la plata crece en los árboles. Pero no puedes plantar árboles y no puedes cortar los árboles, porque si no sería muy antiecológico.
2: ¿Ah? Los naranjillos.
1: Los naranjillos, sí, esos han sido un problema, eso de los naranjillos. Y otro tipo de cosas también, las arañitas, claro. Regulatorio. ¿Ah? Pero oye, tú tenías mirar, vamos, dale.
2: A ver, el tema, bueno, esto va a ser aprobado mañana. De hecho, acabo de saber que ya terminó la votación en la Comisión de Hacienda, así que lo más probable es que el Senado se pronuncie mañana hasta total despacho. Eso significa, ciudadano, hasta que se vote el último artículo. En el Senado se vota artículo por artículo. Además, existe la posibilidad de que algunos senadores pidan en algunos artículos separar la votación. Es probable entonces que mañana esto empiece a las 3 de la tarde y termine a las 4 de la mañana. ¡Pum! Pero una vez que esto termina, vuelve a la Cámara. Ahí la Cámara, si hay diferencias con lo que... La Cámara o aprueba lo que viene del Senado o mantiene sus decisiones. Al haber una discrepancia, vamos a comisión mixta. Ese es el camino de la mega reforma. Pero en paralelo hay otros proyectos donde, donde uno de los temas que puede dividir a la derecha es el tema del proyecto de ley de la senadora Vanessa Kaiser sobre el inducto general a los uniformados, específicamente que están procesados y o condenados en el tema del estallido social. ¿Cómo van a enfrentar ustedes eso, Johannes Kaiser?
1: Bueno, la pregunta que a mí me parece mucho más interesante de responder es la siguiente. ¿Cómo van a enfrentar ustedes? Porque al final el gobierno Gabriel Boric indultó y entregó pensiones de gracia a violentistas, delincuentes, a todo tipo de gente que atacó al sistema democrático. En razón de una decisión política que supuestamente era la pacificación de nuestro país. Pero resulta que los uniformados, que fueron los que despacharon a defender nuestra democracia y nuestro orden público, los mantienen procesados y los mantienen también perseguidos o condenados. Cosa que no sucede con quienes fueron entonces, digámoslo así, si seguimos la lógica de Sergio Muñoz Rivero, ¿ya? Los yanaconas de nuestro país. ¿No? Entonces la pregunta es, ¿qué va a hacer la centroizquierda que tiene interés en recuperar el orden público, en

0: de carabineros y en PDI, y también incluso soldados. Pero no están condenados, procesados, ni la institución, están condenados personas.
1: Bueno, ¿y de qué están compuestas las instituciones?
0: Por personas, pero lo que pasa es que si tú me dices, fueron condenados las personas que por mandato de la ley tenían que reprimir el vandalismo, no, fueron condenados algunos de esos defensores del orden público que en la aplicación de las medidas de represión al vandalismo saltaron la ley.
1: Francisco, te voy a decir una cosa frontalmente y a la cara.
0: A ver.
2: En tu cara, mira.
1: Ustedes mandaron un golpe de Estado de manera institucional. Apoyaron la modificación de las normas en Chile, incluyendo lo que es la introducción del apremio ilegítimo. Respaldaron entonces miles de querellas interpuestas por el Instituto Nacional de Derechos Humanos contra nuestros carabineros. Más de 12.000 denuncias se interpusieron contra nuestros carabineros, mientras en Chile ardía de norte a sur todo el país, a través de la mano de lo que fue una ofensiva organizada contra la institucionalidad y contra el presidente electo. Y ustedes no están dispuestos, ¿ya?, a hacer lo correcto, que es reconocer que esos carabineros y esos uniformados que fueron condenados como si estuviesen en tiempos de paz, no era una situación absolutamente extraordinaria. Entonces te voy a decir una cosa, lo que ustedes están haciendo es terminar de sepultar la institucionalidad de nuestro país y le van a abrir las puertas al siguiente golpe de Estado. Y ojo con una cosa, Francisco, estuvieron así de cerca de perder la democracia porque fueron unos irresponsables, y tú lo sabes también como yo, porque tú fuiste ministro de defensa. ¿Qué habría pasado si esos carabineros se hubiesen quebrado y hubiesen entrado las turbas a la Moneda? ¿Qué crees que habría pasado? Entonces, mostrémosle algo de gratitud a quienes expusieron el pellejo, la vida, su integridad física, psíquica, a su familia, por defender el sistema democrático que yo sé que tú ayudaste a recuperar en su momento, votando y apoyando lo que fue el proceso democratizador en los 80. No se pueden jugar las cosas de esta manera.
0: Pero déjame hacerte un punto argumental. Y voy a poner un ejemplo concreto que ha sido muy usado. El capitán Patricio Maturana, que está condenado a 12 años, condenado por la Corte Suprema. ¿Cuál es tu sobre eso?
1: Mi opinión es que está mal condenado.
0: Pues pero sígueme mi argumento.
1: Ya, dale.
0: Si la Corte Suprema dice A, y a mí no me gusta, digo, está mal condenado, entonces
1: pero yo no estoy indultando porque esté mal condenado.
0: Ya.
1: Tú no estás entendiendo. Esta es una decisión política de Estado. Si tú me preguntas sobre el caso individual, yo te puedo decir cuál es mi opinión. Pero esto no es una medición, ni es tampoco una aproximación respecto del mérito de los procesos o de las condenas. Esto tiene que ver con lo que es una de Estado, así como existieron amnistías, por ejemplo, después de la guerra del 91.
0: Sí.
1: Así como hubieron entonces indultos generales, que han habido indultos generales a partir de 1990, también para los del Mapo Lautaro.
0: Sí.
1: ¿Ya? Entonces, resulta, ¿por qué? Pues tomaron decisiones en esta materia en razón de una necesidad de Estado. Pero si tú no estás dispuesto a asumir que hay una necesidad de Estado de hacernos cargo, más allá de cuál es nuestra opinión respecto de los procesos individualmente hablando, pero sobre lo que fue un momento histórico específico, completamente fuera de la normalidad, entonces tenemos un problema, porque lo que tú le estás diciendo a la institución, especialmente a los miembros de las instituciones, es que en una situación similar tienen que restarse.
0: ¿Sí?
1: Y ese es...
2: Ya, pues entonces ¿quién queremos que se restan? Si ellos se restan, ¿quién nos va a defender?
1: Exactamente, cae la República.
2: O sea, si Carabineros no hubiera estado, fíjese que, mira, me quedo dando vuelta una entrevista que le hice al alcalde de Santiago, Mario Desbordes, y él decía, la democracia de Chile

0: suspendió en un hilo verde. Porque si no hubiera sido por Carabineros, se acabó. Hubieran arrasado con todo. Y tiene toda la razón.
1: Entonces, ¿qué es lo que sucede? Tú no puedes tener una figura, ya hablando de la modificación de la figura de los apremios ilegítimos, que es una cuestión completamente descabellada, mil cosas. Muchas de estas condenas tienen que ver con eso, pero dejemos eso de lado. La necesidad imperiosa, y tú, Francisco, eres historiador.
2: Quiero entenderte bien.
1: Tú tienes que tener, tú tienes que comprender lo siguiente. Existe la necesidad imperiosa de que la fuerza del Estado confíe en su dirigencia política.
2: ¿Ya?
1: Tú no puedes mandar como dirigencia política a la fuerza del Estado a restaurar el orden público, a enfrentar masas violentadas y violentas, y después decirle a los únicos a los cuales voy a perseguir a ustedes. Porque sabes, y eso, con eso cuenta la extrema izquierda, que para la próxima vez, entonces, esas fuerzas se resten.
2: Y mi duda que tengo, ¿verdad? Escúchenme bien, la duda que tuve de tu argumento es si la fuerza del Estado, que es imprescindible para restaurar el orden, para el restablecimiento del orden, de acuerdo a los tribunales chilenos, viola la ley. Ese es mi punto.
1: Pero es que ahí está el tema. Si tú crees que esta cuestión fue una situación de normalidad conal, o que la ley
2: normalidad como, completa.
1: Bueno, y ya. Y la ley está pensada para qué? Porque aquí tú tenías un conflicto armado prácticamente. ¿Ya? La ley no está pensada. Tú podrías haber aplicado las normas de Ginebra y ninguno de estos carabineros estaría preso. Y no por entrar al mérito, sino porque los niveles de violencia son tales que se hace extremadamente difícil a cada uno de los miembros de la fuerza, ¿ya? Uno, mantenerse dentro del marco. Una cosa distinta, si tú agarras a una persona, la llevas a una habitación, la tortura, ¿de acuerdo? Eso no está considerado dentro del indulto.
0: Claro, obvio.
1: O un abuso sexual.
0: Tiene que haber una sensatez en el decir, una cosa es, efectivamente, en medio del caos, del descontrol, bueno, se toman medidas que son en ese contexto. Distinto es el caso de que haya habido un abuso en un carro policial, como dice Johannes, o algún tipo de delito, si esto no exime de otras cosas, pero pareciera ser de toda lógica.
1: Pero son cosas distintas. Y aquí lo que se ha hecho ha sido justificar y defender a los insurrectos, porque quiero recordarte que el Partido Comunista reconoce que aquí hubo una revuelta. Los que participan en una revuelta en democracia son insurrectos, son subversivos. ¿Ya?
2: Yeah.
1: Entre los insurrectos, que no tienen derecho a utilizar la fuerza para imponer sus términos políticos, y los representantes del sistema democrático. Porque aquí no estamos hablando de Pinochet. Pinochet no está en la moneda.
2: O sea, ni más ni menos que votó contra Pinochet.
1: Ya, entonces, ¿se van a hacer cargo o no se van a hacer cargo?
2: Déjame una pregunta. ¿Y por qué crees tú que tienes un argumento sólido? ¿Pero por qué crees tú que las otras fuerzas de derecha dicen no al indulto general y sí al indulto particular?
1: Porque no quieren asumir, como siempre, hay un problema con la mano del gato.
2: ¿Ya?
1: Mejor que lo haga el presidente, entonces yo no me tengo que quemar. Yo personalmente creo que aquí no es solamente un tema de la derecha, ni del centro, ni de la izquierda, sino de las fuerzas democráticas, que tienen que mostrar efectivamente una vez sus colores en esta materia. Si de la mano de lo que es el discurso pro carabineros, pro orden público, todo el tema, van a hacer valer efectivamente los votos. Yo les quiero recordar a ustedes que en Ecuador, para enfrentar al narco, el Congreso ecuatoriano unánimemente le entregó una amnistía a priori a las fuerzas de orden. ¿Por qué? Porque las fuerzas de orden no querían actuar en razón de la persecución permanente a las que han sido sujetas también en Ecuador por parte de organizaciones de derechos humanos, que la verdad es que no es nada más que un tema de izquierdista, ya para detener la capacidad del Estado de respuesta. Ahora, allá lo hicieron a priori. ¿Tú qué vas a hacer en Chile Francisco, porque aquí siguen pensando la lectura de la izquierda, yo creo, bien básica. Creen que pueden mantener controlados a los narcos que son sus amigos, ¿ya? Pero, ¿qué vas a hacer tú cuando esas fuerzas se independicen y, por ejemplo, tomen sectores completos de la ciudad y hagan absolutamente inviable la entrada, como pasó en Temucucuy, la entrada de efectivos del Estado, como pasa en ciertas favelas en Brasil, etcétera? ¿Qué?
2: No, yo tengo mi opinión de siempre. No puede haber ningún lugar de Chile que esté fuera del Estado de Derecho.
1: Entonces,
0: ya, pero entonces tiene que empoderarlos.
2: Que yo los quiero empoderar, pero no les puedo decir, oye, hagan lo que quieran.
1: No, pero es que
0: una cosa es decirles, hagan lo que quieran, y otra cosa es defenderse legítimamente de un ataque terrorista que busca.
2: Es que la ley establece el derecho a la legítima defensa.
1: También, es que no es solamente un problema de legítima defensa, Pancho, sino que es, si yo hago uso de los medios que me entregó el Estado, ¿ya?, y le pego a la persona equivocada por la razón equivocada, de lo que sea, en medio de un conflicto ampliado, tú que has formado, sabes perfectamente que yo estoy cubierto por lo que es la situación.
2: Ah, ¿eh? Sí.
1: Pero, te doy como ejemplo particular, porque tú sabes disparar. Bueno, mismo caso del capitán Maturana. ¿Tú crees que tú puedes disparar a 30 o 40 metros apuntando? Es decir, realmente pues, le supusieron mala intención, más encima, dolo. ¿Ya? A una persona con una escopeta que lanza una granada lacrimógena.
2: Sí.
1: Los dos sabemos que no es posible. Y sin embargo,
0: ya nos tenemos que ir.
2: Pero qué lamentable.
0: Nos tenemos que ir.
2: Esta conversación está muy interesante.
0: O sea, me di cuenta si podíamos arrancar el programa.
1: El tema de indultos.
0: Ojalá. O sea, lo menos que.
1: De parte de la izquierda.
0: Lo menos que se puede hacer.
2: Mañana seguimos con la telenovela del PPD, ¿ah?
0: Mañana seguimos con la telenovela del PPD. ¿Vamos a tener novedades con el? ¿Hoy día a las 8:30 se juntan?
2: Tenemos comisión política. Esto va a ser que arde.
0: Van a volar las papas y todas las cosas ahí. Ya. 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
0: 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Ya nos quedamos súper cortos. Les cuento que la apuesta a esta oportunidad que estaba pidiendo desde el PPD, que
2: le aprobaban el proyecto,
0: bueno, de los senadores del PPD, que aprobaban el proyecto a cambio de que negocie una los combustibles, dijo no, eso nunca ha estado sobre la mesa.
1: Ya. Pero
0: morirá.
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0: Ya, ¿qué tal? ¿Cómo están ustedes? Muy buenas tardes, gusto de saludarlos. Bienvenidos a Sentido Común. Lunes 13 de julio, estamos empezando una semana que no va a terminar de la misma manera. No va a terminar de la misma manera.
1: ¿A qué se refiere? ¿A qué se refiere puntualmente?
0: Medias cálidas, primaverales, olvídese. Miércoles y jueves en la tarde, dicen, ya la cosa cambia de manera diametral por largo rato y de manera, además, o de modo bastante peligroso. Ah, así que, nada, está tomándose la agenda este tema de los sistemas, del tren de sistemas frontales que se nos viene encima, con un anticiclón que es el que echa para afuera los sistemas frontales, los rechaza desde el continente, muy debilitado, con ya efectos de la corriente del Niño, con lo que se llama ríos atmosféricos, que le aportan mucha humedad a estos sistemas frontales que van a pasar por la zona central de Chile. Desde el mar vienen, ¿ah? No vienen desde el sur esta vez, vienen directo del Pacífico, nos van a pegar de una. Y en las zonas probablemente pasa un fenómeno muy curioso. En la zona precordillerana, estos sistemas frontales, que son nubes que van pasando, ¿no?, y que van botando toda la humedad que tienen, se estrellan y se aprietan como una esponja contra las montañas. Por eso en la cordillera llueve mucho más, ¿eh? Entonces sueltan mucha más agua ahí, y lo que se viene en términos de pronóstico, empiezan a confluir todos los modelos, es un tema complejo, de mucha agua, con viento, con frío, con no tanto frío, pero con algo de frío, pero con viento, en las zonas costeras, sobre todo, Lore. Y aquí en la zona central, de particularmente Santiago, estamos hablando de 150 milímetros. Fíjate que yo miraba ayer cuántos milímetros llevamos de lluvia en lo que va del año.
1: Prácticamente
0: lo único que llovió en enero, ¿te acuerdas? Esa vez que granizó.
1: Granizó, que fue muy raro, sí.
0: Eso dejó un poquito más de 20 milímetros, 23. En un año normal a la fecha, llueve cerca de 170 a la fecha. Y 286, que es el promedio de los últimos 20 años en invierno, es lo que llueve en todo el año en Santiago. Bueno, si se concretan estos 150 a 200 milímetros en esta pasada, en 4 o 5 días de lluvia, porque puede llegar hasta el lunes, va a haber llovido prácticamente todo lo que, o más de la mitad, dos tercios de lo que llueve en un año en Santiago. De manera que la cosa se viene bien compleja. Hay horas todavía para esperar la evolución de este pronóstico. Ya se ha ido asentando bastante. ¿Eh?
1: Yo encuentro que está rarísimo. Yo vi sábado y domingo un calor tremendo. O sea, miraba a la gente en las calles y la gente andaba con polera. Vi gente en chori polera, de verdad en chori polera, porque estaba veraniego el fin de semana. Y muy raro, y ahora va a llover, la verdad, que es lo que tú has dicho. Estamos a 13 de julio y no ha llovido nada en todo el invierno, en todo el año, pero en todo el invierno, que uno espera mucho más.
0: Sí, pues, mala 86, calidad, claro. 86% de déficit en Santiago, ¿eh? En otra parte de Chile, un poquito hacia el sur,
1: bueno,
0: un poquito.
1: Sí, pero acá hemos tenido descalabros en el sur. Pero, oye, pero viene
0: pero, y. Pero así todos están con déficit, ¿eh?
1: Ah, mira.
0: Así, en el sur, así todos están con déficit. Sí. Bueno, está con déficit hasta ahora, porque si se concretan, Lore, los pronósticos, de verdad, hay lugares en que va a llover 200, 250, 300 milímetros, y hay zonas en que se pronostica que podrían caer hasta 400 milímetros en estos 4 o 5 días, que empiezan el jueves y hasta eventualmente el lunes. Entonces, la cosa puede ser muy compleja. Afortunadamente, la isotermia cero va a estar relativamente baja. Relativamente baja, vale decir, en torno a los 2.000, 1.800 metros, 2.000 metros, y sobre eso cae sólido, cae nieve, y bajo eso cae agua. Pero no facilita esa isoterma. Si fuera más alta, 2.500, 3.000, ya sería otra cosa, y eso podría facilitar la remoción de material que podría arraudales con tanta agua en palos, en piedras, en lodo, en fin, todo lo que viene abajo cuando el cerro se cae, ¿no es cierto?, en ríos. Eso va a estar más difícil, pero hay una nomás observación que yo haría. Ojo, porque los días que más lluvia va a caer parece ser el viernes y el domingo. En el caso del domingo es complicado, porque ya va a estar absolutamente saturado el suelo. Y ese suelo, que es el suelo saturado, vale decir, lleno de agua, es un suelo muy proclive a dejar deslizar, ¿no?, ¿verdad? Porque ya no puede absorber más, deslizar el material y el agua hacia abajo. Así que afortunadamente con isotermia cero baja se reduce eso, se inhibe del todo. no se nivel todo a propósito justamente de los suelos saturados y tanta agua que iba a caer. No, está bien complicado el ambiente. El presidente Kast ya suspendió una gira que tenía.
1: Sí, pues Antofagasta, sí, pues tenía una gira y la suspendió. Claro, no, y veo, he visto mucha, yo que tú sabes que trabajo en temas de comunicación corporativa, empresa, mucho LinkedIn, comunicaciones internas y todo, se están tomando medidas, están comunicando, hay muchas partes donde, como además, justo coincide con que el jueves es feriado, el viernes no. Entonces, claro, muchas empresas diciendo mejor trabajes de la casa por cualquier cosa.
0: Los cortes de luz, de la casa, que viene con viento, ¿no?
1: Claro. Entonces, muchas empresas tomando decisiones respecto del día, sobre todo el día viernes, que es lo que parece que los focos más fuertes van a ser el viernes y el domingo, pero se va a ir arrastrando desde el miércoles. Así que he visto muchas empresas tomando decisiones respecto de esto y
0: seguramente se van a suspender las clases.
1: Aquí se ponen a prueba, claro, pues además están de vacaciones las universidades, pero están en clases de colegio.
0: Los colegios están en clases.
1: Claro, entonces, bueno, esperemos que no pase a mayores. El otro día recordábamos, nosotros que somos que éramos de los años 80, ¿no? Cuando
0: el 82,
1: Bilbao se transformaba en un río, todos los años lo mismo, que se salía el Mapocho y todo. Y uno dice, bueno, las cosas se han ido mejorando, ¿ah?
0: Te han causado el Mapocho.
1: Claro, por eso te digo, lo que éramos hace años 80, hace 40 años, a lo que estamos hoy día, ¿no? De cómo están mucho más controladas estas cosas, estoy hablando de la región metropolitana, porque en las zonas más rurales, claro, ahí es
0: mucho. Permíteme hacer además un comentario, si tú quieres, a propósito de que hemos ido mejorando, y tienes toda la razón. Hoy día, ni imaginarse con esta. Porque el cambio climático, la corriente del Niño, tienen esta condición de ser episodios aislados, pero muy intensos, ¿no es verdad? Muy fuertes, con mucha concentración de lluvias y qué sé yo, y pueden provocar lo que ha provocado, o lo que se ha provocado más de alguna vez en Santiago, particularmente a propósito del abastecimiento de agua, por ejemplo.
1: Pero acuérdate, cuando se ensuciaban los embalses, no podían operar. Bueno, ahí el Moro nos recuerda el mini blanco que se cayó al Mapocho, ¿te acuerdas?
0: Es el 82,
1: claro. ¿Y qué año fue?
0: El 82 o el 84, no estoy seguro, pero por ahí.
1: No me acuerdo yo, pero...
0: No, pero fue los 80. No, claro. Pero te quería llevar al tema de la inversión privada. ¿Y cómo si hubiéramos dejado esto en manos del Estado? ¿En qué condiciones estaríamos hoy día con estas modificaciones tan sustanciales que hay en los episodios climáticos?
1: Sí, pues sí.
0: Y los efectos tan adversos que producen. Fíjate que hoy, a diferencia de los 80, ahí tenemos prácticamente 4 días por inversión privada de miles de miles de millones de pesos. Tenemos hoy un resguardo de 4 días nuevamente de agua potable que puede abastecer Santiago en embalses que ha hecho la empresa privada con una inversión monumental. Si tuviera en manos de, o sea, hemos esta cuestión, tú comprenderás que primero serían los embalses, se quebrarían solos, tendrían filtraciones, no habría agua suficiente. No, esto funciona impecable. ¿Y por qué funciona? Porque se genera una turbidez tal en los ríos que las plantas de procesamiento de agua, para poder seguir funcionando una vez que termine el episodio, tienen que parar de funcionar y dejar de generar agua. Y por ende, los embalses los tienen que abastecer, cosa que no teníamos en los 80 ni en los 90. En fin. Y eso es
1: importante. El tema que tú dices, porque uno escucha mucho cuando fue la discusión de la constituyente,
0: sí,
1: que el agua era un derecho, ¿no? Y que hay algunos que de verdad creen que es insólito que se nos cobre por el agua.
0: Vaya al río a tomarse el agua, esa es su agua.
1: Claro, hay gente que no entiende que lo que te cobran en rigor no es el agua, es el agua potable que te llega a tu casa, que viene limpia, que es tomable, que tú abres la llave, algo que nos parece a nosotros súper normal y natural, que tú abres la llave y el agua que te tomas de la llave es potable y te la puedes tomar y no te pasa nada. Eso es lo que uno paga. Y hoy día, cuando tú estás hablando de esto, claro, son las inversiones que se han hecho cuando ocurren cosas de este tipo, en que hoy día puede quedar la escoba y tú tienes 4 días en que el agua va a seguir funcionando. Y tienes la certeza de que el agua está limpia. Te va a llegar agua contaminada y agua llena de tierra u otras cosas que pueden pasar.
0: Ahora,
1: súper relevante lo que estás diciendo.
0: Estos son 5 días de lluvia. 5 días de lluvia, es muy desafiante para todo el mundo, para la SENAPRED, para la presidencia, para el ejecutivo, para todo el mundo.
1: Bueno, ha pasado, pero acuérdate cuando se ha cortado la luz por días, cuando vinieron estos
0: para
1: temporales, los temporales, los cables y eso, te estoy hablando de otro servicio básico, digamos, pero que también han hecho inversiones, pero lo mismo, cuando vienen este tipo de cosas climáticas, también es muy difícil poder...
0: Sí, sí, claro. Decir, en él entendió por fin,
1: todo evento.
0: Con todas las peripecias que hemos pasado los consumidores de luz eléctrica, de energía eléctrica, tenía que prepararse para este tipo de eventos, y la verdad es que está haciendo hace muchos, pero muchos, muchos largos meses en Santiago un programa de mejoramiento de su red. Ah, y tú, no sé si te ha pasado, pero aquí hubo y qué sé yo, son cortes programados y tú ves en tu barrio a Enel trabajando para mejorar los transformadores, el cableado y todo. Son cortes de 6-7 horas en todas las comunas de Santiago, digo, por barrios acotados y qué sé yo, pero durante meses, todos los días hay cortes, todos los días hay cortes en Santiago, en distintos lugares. Y es desafiante también para Aguas Andinas. 4 o 5 días de lluvias de esta naturaleza que no se habían dado nunca constituyen, creo yo, una masa mayor. Pero
1: deben estar ahí viendo. No sé si esto es, se puede abordar de alguna manera, pero probablemente
0: Va a haber turbidez en los ríos de todas maneras, mayor a la soportable por el sistema, y eso va a significar activar los embalses, y hay que administrarlos con sabiduría. Claro, porque tú podías activar un embalse el viernes, pero si sigue lloviendo el domingo igual, ya tenías hasta el martes o miércoles para poder abrirlo, para poder abrir la red de nuevo y empezar a procesar agua, ¿eh? Entonces, porque cuando baje la turbidez, se necesitan 24, 48 horas de calma pluviométrica para poder activar de nuevo el refinamiento de agua, la purificación de agua. Entonces, claro, está bien desafiante todo, está bien desafiante todo. Yo creo que nosotros en Santiago vamos a tener problemas, pero... ni de cerca comparado a los que van a tener en otras regiones y
1: en otras regiones.
0: En la costera, Valparaíso,
1: me asusta. O sea, te digo yo, mi edificio es del año 80, no es un edificio nuevo ni nada, nosotros tenemos agua para 4 días en caso de algún descalabro de este tipo, digamos, que pueda quedar, y tenemos generador también, tenemos luz, no para 10 días, ¿no? Estas cosas son controladas, pero 4 días más o menos el número, y uno dice, bueno, si lo tiene un edificio antiguo como el mío, probablemente hay edificios que los tengan, los edificios de oficina también, de repente tienen muchos resguardos. Pasa mucho, me contaba un amigo mío que vivió en Puerto Rico, mucho tiempo en Puerto Rico, se vive cortando la luz, vive cosas por la posición que tiene y todo, que hoy día ya es común que la gente tenga generadores en su casa, que tenga lo resuelve el individuo.
0: Autónomamente, claro.
1: Claro, no lo resuelve el Estado, lo resuelve el individuo porque ya se aburrieron de que no son capaces de hacerlo. Ojalá no lleguemos a eso, yo creo que acá la empresa en raya para la suma responde. Entonces vamos a ver qué pasa.
0: Ahora, la pregunta que uno podría hacerse es, bueno, padre, ¿cómo estaríamos con ahí Chilecha estatal y con Emo? ¿Cómo andaríamos?
1: Emo, ¿te acuerdas? Emo, sí, po.
0: Entonces, estos niñitos que piden los de las recetas que nunca funcionaron, los tontitos siempre, que piden más Estado, compadre, no.
1: Es bien sorprendente, y ahí tú te das cuenta que la cosa es bastante ideológica, porque el más Estado, tenemos, hay mucha prueba de que más Estado no es el camino por cómo ha funcionado, ¿no? O sea, Codelco, y podemos conversar de todo lo que está pasando con Codelco hoy día, de la entrevista que dio Bernardo Fontenelle el fin de semana y todo, pero Codelco es el caso más fuerte de cuando una empresa está administrada por el Estado versus una empresa privada, lo que vemos con los servicios básicos, ¿no? Está el otro día escuchaba, es tan obvio cuando uno dice esto de la tómbola a propósito de la educación, es tan obvio que tenemos que tener una cultura del mérito. ¿Cómo no vamos a tener una cultura del mérito? ¿Quién podría pensar que el mérito no es importante y que a ti te premien por el esfuerzo que pones? ¿Por qué todavía sigue habiendo gente que cree que el mérito no es importante, que tenemos que ser todos iguales, da lo mismo? Nadie tiene que destacar. Y el que estudia más o el que trabaja más tiene que ser igual que el que estudia nada y que el que trabaja cero. ¿Cómo hay gente que todavía cree que ese modelo es el que funciona? Es bien impresionante. Porque en realidad están las pruebas fehacientes de que...
0: Oye, pues tenemos otro problema a puertas, que capaz que esta lluvia, que desgraciadamente va a caer, necesitamos... Y eso es la parte buena, pero desgraciadamente va a caer mucha y toda junta, y eso va a provocar definitivamente problemas. O sea, yo no quiero anticiparme a escenarios catastróficos, pero esto puede terminar siendo un problema mayor que puede costar vida. Ojo,
1: sí.
0: ojo. Bueno, pero va a venir probablemente a solucionar una otra cuestión derivada del desabastecimiento hidrológico, que es está el puerto. No sé si leíste la noticia de firmar si está ya listo en el Ministerio de Energía en un decreto de racionamiento eléctrico. Tenemos un problema de hidroelectricidad hoy día severo y está a puertas de ser firmado por el presidente de la República un decreto de racionamiento eléctrico por la sequía que estamos viviendo. Sí, la verdad es que hace muchos años, pero se ha ido, este año ha sido dramática. En el sur algo ha mejorado la cosa. Los déficits en el sur son bastante más bajos que acá, pero son déficits a pesar de la cantidad de agua que ha caído.
1: Pero aquí en Santiago, nuestra matriz sigue siendo mayoritariamente agua, ¿no? Nuestra matriz, porque toda otra cosa, el sol, el viento que tenemos hoy día, energía eólica, energía solar, eso todavía sigue siendo marginal dentro de nuestra matriz.
0: No marginal, crecientemente relevante, pero la hidroelectricidad, y particularmente en periodos de invierno, es muy sustancial. Además, esta cuestión, tú sabes, usted fue una agilísima y muy destacada reportera económica. Hay centrales que entran en mantención, y cuando coincide eso con poca agua, se pone muy estrecha la cosa. Esto ya lo advertía el centro, el CEN, hace unos días, y ahora el Ministerio de Energía.
1: El combustible, la Superintendencia de Electricidad,
0: Claro, y está la Jimena Rincón, está hablando de que está listo el decreto. Entonces, claro, esto va a venir a lo mejor a solucionar de manera que puede llegar a ser, ojalá me esté tan equivocado que me puedan el martes que viene o el miércoles me puedan retar, me dicen, ojalá, compadre, pero
1: ahora, pero oye, no. esto del racionamiento y de que, no sé, de 4 a 6 cortamos la luz, en tal hora se corta la luz.
0: Baja el voltaje primero.
1: Sucede en muchas partes, incluso países países desarrollados, digamos, no es una cosa, uno lo podría, claro, casos como el Venezuela, como Cuba, es bastante más extremo, como el pan de cada día. Esto de ser un racionamiento energético yo lo he escuchado de varios países, porque finalmente la demanda es muy superior y no hay inversiones nuevas o no ha habido nuevas centrales. Pasa. Bueno, esperemos que no sea tan grave, que lo podamos aceptar bien, que no tengamos que Chile ayuda a Chile y esas cosas.
0: Que llueva harto, ojalá que no llueva tanto, o sea, compadre, con 100 milímetros en 8 días estoy feliz yo, pero con 200 ya me complica. Pero ojalá que sea con intervalos, ¿vale? Es decir, con chubasqueo entre medio, con claros de cielo azul y qué sé yo. Porque eso permite la agua fluir y que venga el otro chaparrón después, puede ser. Ahora igual, en la tierra y la precordillera, sobre todo, un suelo saturado de agua, es mal presagio. Oiga, ya
1: hoy son las 6:21 y hemos comentado puro clima, pero yo quería que habláramos un poco de la miscelánea de
0: la ley.
1: Bueno, la ley ya que se está por el miércoles ya es el día, y hay algunos que han hablado de que se podría votar mañana incluso, pero estaba el miércoles
0: parece que el acuerdo.
1: Despacho a la sala. Quirós se negó completamente a bajar el impuesto a los combustibles, como había pedido
0: Araya.
1: Claro. Dice, oiga, no, eso nunca ha estado sobre la mesa. Así como, entonces ahí le dijeron, pero el 22% tampoco iba sobre la mesa, bueno, en fin.
0: Pero no va a ocurrir. Porque además habría que recordar que esos parlamentarios que lo piden, se lo piden a Quiroz, porque ellos, me imagino que ahora saben, antes no, pues la tropa ignorante, todos. Que ellos no tienen iniciativa en materia tributaria. Entonces ellos ni siquiera pueden proponer que eso sea así. Caerían en ilegalidad. Me imagino que alguien les dirá algo. Ahora Dorothy, como el caballero anterior no se movía en su asiento y lo iba a calentar nomás, alguien les dirá que no pueden. Pero bueno, efectivamente, ahora, perdóname, lo de Quiroz con el 22%.
1: No, lo comentamos bien. Verdad, pero ¿qué le pasó? Te juro que yo me pregunto, me leí la prensa el fin de semana para saber en qué él creyó, y de hecho, viste Alvarado
0: no... ¿Cuántas veces ha salido Alvarado a aclarar las cosas?
1: Alvarado ha salido a aclarar, oye, muy bien, porque yo sé que Alvarado no es tan buen vocero, no explica tan bien las cosas, es más bien lento.
0: Pero no es eso.
1: Pero lo ha hecho muy bien, se nota que esto le molestó, yo creo que él también tiene que haber dicho, ¿qué te pasó? ¿Qué te pasó, compadre? ¿En qué minuto hiciste esto? Me he pelado el ajo con tu miscelánea y me venís con esto, eso se me imagina a mí en la interna, ¿no?
0: Claro, tal cual.
1: Que Alvarado tiene que haber dicho...
0: Oye, idiota, déjate.
1: ¿Qué minuto? Porque en realidad, claro, salió... O sea, ya esto está siendo difícil. esto ya está siendo difícil. Esto. Para salir con este veranito San Juan, la verdad es que muy...
0: A lo mejor no sé si los auditores saben, pero esto se gesta de la siguiente manera. Estaba listo un acuerdo con el PPD, con la invariabilidad tributaria. Y ahí se escudo un poco, lo podemos comentar después.
1: Sí, sí, sí.
0: Quiero pagar explicaciones porque está negociando una cosa y ya me metí con otra, pero esto es el problema mío, no usted. Lo que es absurdo. Bueno, y sale medio después del acuerdo el ministro Quiroz con que va a modificar ya no la invariabilidad, que había llegado a acuerdo con el PPD, 3 votos de los 4 senadores que tiene ese partido, sale con que en realidad la baja del impuesto de primera categoría, el impuesto corporativo, no va a ser de 27 a 23, sino que a 22. Y, por supuesto, se le cae el acuerdo. Los PPD ponen el grito en el cielo, aquí se acabó, se quebraron las confianzas, compadre.
1: Además que había hablado con varios, uno a uno, había hablado con seis.
0: Y nunca les dijo 22 en ningún minuto estuvo en encima de la mesa.
1: No.
0: De ahí la explicación que después, mira, el 22 es problema mío. No, caballero, eso porque además da una explicación que es muy curiosa. Dice, ¿sabes qué? El subsidio al empleo, el crédito tributario al empleo lo bajamos mucho, costaba 1.400 millones y ahora va a costar mucho menos, nos sobran 900 millones y para su interna eso es, rebajemos 8 puntos el impuesto corporativo, sin decirle a nadie, sin negociarlo con nadie. Yo te voy a decir la verdad,
1: ¿ya?
0: Yo no tengo una explicación para lo que hizo Quiroz, si el que yo que está construido iba a pasar piola, que tiene autonomía para esto, o es un torpe, o no sabe nada, o no tengo idea, pero de verdad tengo palabras
1: es
0: más
1: rudas. Es muy raro.
0: Palabras más rudas que estas para eso. Bueno, el punto es que el PPD dice, no, se quebraron la confianza, Quiroz echa en el mismo día, el viernes, ¿te acuerdas? Pie atrás, no, se retira la indicación. Sí.
1: La tiene que haber llamado Alvarado, le tiene que haber dicho que está ahí haciendo.
0: Y el PPD, a pesar de eso... Dice, sé que se quedó la confianza, no vamos ni una. Y se retoman el fin de semana, parece, estas negociaciones, pero Araya, Pedro Araya, que es senador del PP, dice, ¿sabes qué? Ok, pero mi voto es más caro. Y ahora es con rebaja
1: del impuesto al combustible.
0: Oye, pero aquí hay que decir una cosita. La izquierda rebajando impuestos. ¿Ah? Es por hacerle un punto al gobierno, ¿no? Porque es de tal magnitud recaudador el impuesto a los combustibles, si le pusieran a Quiroz esta condición y tuviera que cumplirla, Quiroz tendría que modificar su proyecto de rebaja tributaria, que haría mucho más expuesto a un déficit fiscal con el impuesto a los combustibles. En el caso de las bencinas son 6 UTM por metro cúbico, 1.5 en el caso del diésel, que haría mucho más expuesto a un déficit fiscal. Entonces, es por hacerle... La miseria de siempre, la política siendo la política, es por hacerle un gallito, ganarle un punto, hacerle daño al gobierno, esto es todo, ¿no? Ahora, si este señor Pedro Araya queda como el hombre que obligó al Estado y al ministro de Hacienda de turno a bajar impuestos a combustibles, queda como príncipe.
1: Pero ¿sí o no? Entiendo que le dijo que...
0: No, dijo que no, Quiroz. Nunca estuvo en la mesa, dijo Quiroz.
1: No, dijo que nunca había estado en la mesa. Es duro, Quiroz, pese a todo. Es súper, súper duro. ¿Y la idea de ir al Tribunal Constitucional por el tema de la invariabilidad tributaria?
0: No, va de todas maneras.
1: Muy positivo. Eso también podría cambiar un poco la votación, ¿no? Eso, pero ¿va a estar de aquí al miércoles?
0: ¿Qué cosa dices tú?
1: La respuesta del Tribunal Constitucional.
0: No, sí, tiene que... Lore, tiene que ser con leyes ya absolutamente tramitadas.
1: Ya.
0: Y lo que se hace es una reserva de constitucionalidad. Para tú avisas, mira, ¿sabes qué? Esto me parece inconstitucional, voy en su minuto a ir al Tribunal Constitucional por este tema. Pero esto hay que ir una vez que la ley esté tramitada. Pues. Y ahí van a ir. Yo lo doy por hecho.
1: No, sí, ay, pues no, eso está. No, no, y con esta, no, van a ir de todas maneras.
0: Sí.
1: No, van a ir de todas maneras.
0: Sí.
1: Oiga, tenemos que irnos a...
0: A comerciales.
1: Vamos a ver. Déjeme, mira, buscar acá a este caballero que nos mandó una cosa nueva, don Martín.
0: Cambia Stellantis, sí.
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1: ¡Chao! Ya. Vamos a comerciales y comentamos alguna otra cosilla ahí que tenemos por ahí. Listo.
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0: Ya, estamos de vuelta con el sentido común. Estaba mirando, Lore, con cierta atención, no sé si tienes otros temas, pero el tema del petróleo, del Hormuz, de Irán, Estados Unidos, en que Trump esta vez, aparentemente, y el mercado le estaba creyendo fuertemente, ha tomado simple y llanamente la decisión de doblegar a Irán, ¿eh? En un bombardeo que está siendo incesante, una oleada tras otra, una
1: de eliminarlo, o sea, casi sacarlo del mapa.
0: Claro, claro. Y esto ha significado que, bueno, más anunció a contar de mañana 14 de julio. Saludo a los franceses que están de día mañana. Asalto y toma la Bastilla. Oiga, ha anunciado que a contar de mañana 14 de julio va a reiniciarse el bloqueo de Hormuz, de ida y vuelta de barcos que salgan o que ingresen desde o hacia Irán, de tal suerte que vuelve a fujacero todo esto. Pero además de eso, Trump anunció una cuestión que está internalizándose ex ante en los precios ya del petróleo. Fíjate que una vez que hizo este anuncio Trump, los precios del petróleo empezaron a volar otra vez más, estaban en 70 y tanto y subieron como $10, poquito menos $10 el barril, un 10% más o menos, porque dijo Trump, que leo, se va a transformar en una suerte de Estados Unidos porque va a custodiar el estrecho Hormuz, el libre tránsito, pero se va a transformar, dijo Trump, en una suerte de guardián del estrecho de Hormuz, y esa labor de guardián es una labor por la que implica, por supuesto que implica costo, es una labor por la cual Estados Unidos va a cobrar. Así que, compadre, 20% de arancel a lo que pase por ahí, a cambio de que puedan pasar con seguridad.
1: Claro.
0: No es que yo los vaya a bloquear o no, sino que lo que voy a hacer es evitar que los delincuentes iraníes lo bloqueen. Y eso tiene un costo, por supuesto, y no lo van a tener que pagar, dijo. 20%, y eso significa que el petróleo está hoy día, ahora, esta tarde, chilena, está en $83 más o menos, no ha llegado a los 100, está lejos, muy lejos todavía, pero se está internalizando en el precio ya, está, bueno, hay que pagarle a Trump, bueno. O sea, si queremos petróleo por Hormuz, vamos a tener que pagarle ya, no a los iraníes, sino que a Trump, cáchate. ¿Ah? Qué locura.
1: No estoy de acuerdo, digamos. No estoy de acuerdo, me parece que es como los narcos cuando dices, bueno, si usted quiere tener su discoteca aquí y quiere operar, ¿tiene que pagarme plata? No sé, los puestos... No me parece.
0: Sí, pero es lo que hay, ya se ha retomado, se ha retomado con ahora, fuerza, adiós tregua, y veremos cómo se las baraja, cómo se las arregla Irán, porque tengo la impresión que Estados Unidos está haciendo esto a placer, digamos. Padre. Le pego donde quiero estos gallos, ¿eh? Entonces, la situación tengo yo, la idea que es otra, desde ese punto de vista, por supuesto también, pero además tengo la idea que se ha rebarajado un poco. Fíjate que se ha rebarajado un poco el sistema de transporte de petróleo. Arabia Saudita está tirándolo por un oleoducto que sale por el Mar Rojo. En fin, ya no es exactamente la misma condición que teníamos al inicio de la guerra el 28 de febrero, y eso ha significado que el petróleo ha subido, por supuesto, llegó hasta las $70, está en 83, es una alza muy significativa, pero está muy lejos de, porque esa vez subió muy rápido, está lejos de estar en los $100 el barril. Y eso puede tener que ver con, y es una interpretación,

0: Pero hay que estar atento a otros precios también para estimar el precio en Chile, que es, oye, nosotros compramos un 55% de combustible refinado, de benzina, afuera. Y por ende tenemos que internalizar en el precio el costo de la refinación. Porque el otro 45, claro, lo hace NAP. Pero NAP cobra el precio mercado de refinación, ¿no? Y ese costo de refinación hoy día en el mundo está un poco más alto. De tal suerte que, ojo, ¿es el precio del petróleo? Sí, desde luego. Pero no es solo el precio del petróleo. Es tan relevante el precio del petróleo como el precio refinado a nivel internacional, porque es más de la mitad de lo que compramos de refinado, ¿eh?, afuera. Y lo compramos en dólares. Ojo con el dólar, que está a 9.30. No es lo mismo un dólar comprar benzina con un dólar a 8.70 que uno a 9.30. Estaba hace poquito 8.70. En fin, así que ahí tenemos un temilla. Pero usted debe tener otros temas menos lateros que el mío.
1: No. Oye, o sea, si tú ves las encuestas, ¿qué es lo que más le importa al ciudadano chileno? Es el tema económico. Sí. El tema económico, por el tema de la guerra y el petróleo, ha subido todo. Todo está muy caro, muy caro. Así que no, el tema que tú acabas de poner en la mesa está muy relevante. Es muy, muy relevante, nos toca a todos. Lo mismo que hablábamos el otro día con respecto al empleo. O sea, estamos en una cifra de desempleo que ojalá no llegue al 10%, porque estamos hablando casi de 1 millón de personas desempleadas. Hoy día escuchaba de 980.000.
0: Sí, po.
1: Es decir, en un país donde tenemos, ¿cuánta gente es la masa laboral? Tenemos 20 millones de habitantes, pero la masa laboral...
0: 9 millones aproximadamente.
1: Sí. Eso quiere decir, 9 millones de habitantes. 9 millones de habitantes, cuando tienes 1 millón de personas desempleadas, todos inevitablemente conocemos a alguien que está sin trabajo, si es que no es uno mismo, digamos, si es que no es la misma persona. Es tan alto el número que ya está... No es que te lo están contando, no es una cifra, claro, al voleo por alguna parte. Es algo que sí. Estamos relacionando entonces todos estos temas de estoy sin trabajo, pero además la vida está cara, porque esto repercute en todo, porque todo se transporta. Todo lo que consumimos se transporta y estamos en invierno, el uso de combustible de distinto tipo. Entonces, de verdad que creo que es un tema muy relevante. Estamos pasando, ya lo hemos conversado aquí en el programa, de que estamos en una recesión y eso es indiscutible. Estamos, pero siempre a la espera de que la guerra pare, ¿no? De que esta guerra pare, de que esto se estabilice, de que los precios vuelvan a niveles más razonables. En la medida que esto no termine, seguimos ahí en la ambigüedad, o sea, sí, esto se termina mañana, el ultimátum de un lado, el otro dice, no, yo no he dicho eso, y hemos estado en esta guerra con que no sabemos quién dice la verdad, cuál en realidad avanzada hasta las negociaciones, y mientras tanto todos pagamos de nuestro bolsillo esto que está pasando, así que está muy complejo. No, yo tenía dos temas que eran bastante distintos el uno del otro. Uno es este proyecto de ley de que tiene que ver con el aborto, el proyecto de echar los latidos de... del corazón a las personas que se quieren hacer un aborto para, en el fondo, antes de proceder, que ha sido bastante polémico. Ese es un tema que te tenía. Y el otro era este tema de las 52 horas en un video que andas circulando, donde sale Jarita, donde sale...
0: Hay que ser muy carepalo.
1: Jara y Vallejo, que la verdad es que me pareció... Es lo que te hablaba recién. La importancia del mérito, la importancia de trabajar. ¿Por qué va a ser terrible trabajar? ¿Por qué trabajar es tan mal visto? ¿Por qué si tienes que hacer algo es tan así como que esto fuera realmente una esclavitud? Claro. Una esclavitud. En Chile está lleno de gente que tiene hoy día más de un trabajo, ¿cierto? Nosotros antiguamente, tu papá, mi papá, tenían un trabajo.
0: Trabajaban en dos o tres partes, pero en el mismo rubro, eran hospitales.
1: Claro, pero en el mismo rubro. Hoy día hay gente que, no sé, que puede
0: hace
1: ser...
0: Hace Uber,
1: canta en un pub el fin de semana
0: y
1: es contador auditor en una empresa de lunes a viernes.
0: Por supuesto,
1: ¿te fijas?
0: Por supuesto.
1: Hay que contar
0: las lucas.
1: Claro, y le dará, será muy terrible trabajar, 12 horas diarias, 10 horas diarias. Es realmente así como que... Está, oye, como
0: lo pintan. Para nosotros los periodistas, Lore, jamás ha sido tema. Porque tú seguramente trabajaste muchas semanas, 12 horas diarias, tú pegas a periodista.
1: Y 16 también.
0: Y yo también.
1: De verdad.
0: Entonces, claro.
1: No te digo que sea para aplaudir y para pararse de pie, decir, oye, trabaja 16 horas diarias y todo, pero lo que te quiero decir es que está comprobado que si tú quieres que te vaya mejor, si tú quieres que te vaya más, en Chile somos un país libre de hacer y de tener.

0: tres trabajos si queremos, de trabajar horas extras. Sí, claro. Si queremos. Entonces, esto de que trabajar lo pone como que lo demoniza, no sé si lo viste el video este que tienen.
1: No, no lo vi.
0: En que habla Janet Jara y habla Camila Vallejo, lo ponen como que trabajar más de 40 horas realmente es tremendo. Es tremendo. Y lo ponen nuevamente en esta caricatura, ¿no?
1: No, pero además, perdona, están mintiendo de manera descarada y abierta.
0: Además, no, están mintiendo de manera descarada y abierta.
1: Esta señora que alega ella es la encarna, ella es como el emblema, el ícono de las mentiras, de las fake news.
0: Claro, es el rostro.
1: Es el rostro de las mentiras. Sí. Ellos dicen que no, cuidado, que está en riesgo. Las 40 horas, niñita, son una ley. Y solo una ley se puede modificar por otra ley posterior que cambie las 40 horas, 42, no tengo idea. 40 horas son una ley. Lo que se está diciendo, bueno, esa misma ley permite trabajar hasta 12 horas adicionales por semana, hasta 52 horas sumadas, horas ordinarias, hechos ordinarios, hasta 52 puedes trabajar en la semana, pero te las pagan a otro precio, ¿no es cierto? Bueno, lo que se está diciendo es que se puede calcular, no necesariamente semana por semana, ni mes por mes, las 40 horas, sino que porque hay turismo, porque hay agricultura, porque claro, hay las oficinas de contadores, compadre, que en abril
0: trabajan mucho, el turismo en la época cuando ya caiga nieve, probablemente se va a aumentar. Se va a aumentar el trabajo, claro, hay cosas que
1: entonces, que se pueda calcular.
0: Cuando hay enfermedades, los médicos en los hospitales, no sé.
1: El número mayor de semanas o de meses para que quepan todos en el guante que ellos estrechamente diseñaron. Claro. Bueno, eso es la verdad. Lo otro es la mentira que están proponiendo ellas como versión al país. ¿No? Entonces,
0: tengo que decirte que me sorprendió porque lo vi en varias plataformas y todas las plataformas, eran puro grandes ustedes, ojalá vuelvan luego al gobierno, las echamos de menos. Ni una palabra, en los dos que vi, ni una palabra negativa. Yo dije, no, esto está manejado porque no creo que todo el mundo esté de acuerdo con lo que ellas están diciendo, que nadie les diga mentirosas, que nadie les diga están falseando la información.
1: No, porque
0: aquí hay un trabajo y además
1: ellas juegan sobre seguro.
0: Las dos tienen aspiraciones presidenciales, como hablábamos el otro día también de Paulina Núñez, porque vayámonos para todos los lados, ¿no?
1: Sí, de Paulina Núñez y todo. Ellas están sobre seguro, porque la lucha de clases con los ricos contra los pobres y qué sé yo, es un tema que está absolutamente instalado por el marxismo que ellas detentan, ¿no? Y reconocen, y no son democráticas, y todo el mundo lo sabe, qué sé yo. Pero además, juegan giran la cuenta de otra cuestión. Y es feo decirlo siempre, pero la gente no entiende muy bien lo que leen y lo que escuchan, es capaz de traducirlo y de contrastarlo con la realidad de manera eficiente. Desgraciadamente, es así. Están mintiéndote en la cara, compadre. ¿Ah? Date cuenta. Sí. Date cuenta, amiga.
0: Amiga, date cuenta. Realmente, amiga, date cuenta. Me dio mucha tarde. Bueno, mañana podemos comer. Tenía los otros dos temas. El accidente que hubo en Viña, que lamento y le mandamos un abrazo y un saludo. Muy triste a toda la gente que falleció, son 6 personas las fallecidas. Todavía no se aclara mucho qué pasó.
1: Sí,
0: ¿qué pasó? Porque él no iba ni con trago ni con droga, él iba limpio. Eran las 8:30 de la mañana. Entiendo que él tenía como parafina o benzina o algo, había ido a comprar algo de ese tipo porque estaba con la parte de atrás del auto, la tenía con eso. Y ha habido mucha explicación de si, no sé, estornudó y apretó, si le vino un ataque de algo, porque la verdad es que es bastante inexplicable. Entiendo que es un funcionario, es un cabo de Infantería Marina de la Armada, además una de las personas que mató es funcionaria del Hospital Naval.
1: Sí.
0: Es muy curioso. Es muy raro.
1: Oiga,
0: que no fue intencional. Ya.
1: Ya tendremos tiempo seguramente cuando sea antes de tarde. 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
0: Sí,
1: no, maravilloso.
0: Sí, maravilloso. Es que, además, poder quedarte sin cambio. ¿Cuántas veces uno dice, tengo que hacer escala en tal lado, pero podría bajar a conocer, pero no.
1: Te pega en el medio,
0: claro. Claro, te cuesta un montón, po, para promocionar el turismo en Panamá, bueno, que es bien bonito, le voy a decir. Lo bueno, que sí
1: tiene. ¿Usted ha estado? Sí,
0: sí, yo te he estado. Yo te he estado en Panamá, pero es. El calor, la humedad, eso es. No te permite disfrutar mucho, fíjate.
1: Pero una cosa por la otra, ¿eh? Eso sí, paradisíaco. Sí, bueno, el calor viene en el mismo paquete.
0: Y está el canal, está todo. Además, es muy del primer mundo. Es Miami.
1: Así, ¿ah?
0: Sí, es muy.
1: Oiga. Ya, pero póngale bueno porque no está.
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1: Ya.
0: Ya. Mañana será otro día de noticias.
1: Otro día más en el paraíso.
0: 6:53, así que ya tenemos que irnos raudamente. Muchas gracias por
1: el tiempo,
0: como siempre, por sus comentarios. Y mañana será otro día de sentido común.
1: Que le pasen.
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0: Plan de Chocolate era la banda previa a Fresco Natural, era la banda de rock. Entonces la gente decía, ah, se está equivocando. No, es no, correcto lo que dice Gonzalo Fuenzalida.
1: Claro, la banda era con un vecino que vivía cerca mío y ensayaban, creo que en el colegio Carmen Teresiano.
0: El Carmen Teresiano, tal cual.
1: Sí, y quedaba al lado de mi casa. Entonces, yo como me gustaba la música ya de chico, se escuchaba una batería, una guitarra eléctrica en esa época, no era habitual. Yo era muy chico, pero yo me acuerdo que lo iba a ver así, y me quedaba como en la sala escuchando.
2: Nicolás cumplió el sueño de todos, que era ser estrella de rock, ¿ok?
1: Sí. Todos los hombres, tú sabes que los hombres.
0: Sí,
1: hombre, o quieren ser, o quieren ser futbolero,
0: sí.
1: O quieren ser rockero.
0: O ser rockero, sí.
1: Yo quiero ser rockero, ese es mi sueño.
0: Yo fui futbolero y rockero seleccionado, aunque un compañero me dice, perdón, ya escucho la voz de la estrella de este programa, Johannes Kaiser. Teníamos que contar esto, Johannes, porque tú no habías nacido cuando yo tocaba la guitarra.
2: No, pero sí, Johannes no estaba también.
0: Sí, ¿cómo? No.
2: ¿50? Pero,
0: Johannes, tú tienes como 28 años, ¿no? ¿Cuánto tiene Johannes?
2: En cada pata y carreteando.
0: No, claro. Si fuiste candidato presidencial, eres mayor que Giorgio. Oye. No, ya no me acuerdo. O tienes, anda
2: no,
0: por ahí.
2: Pero no tan pelado y carepalo.
0: Ya, no, muy bien. Oye, bueno, un gusto. Me han invitado aquí a leer las menciones comerciales, así que voy a tratar de no interrumpir, pero muy entretenido. Y como le decía yo, Johannes, Gonzalo, lo estuve escuchando por YouTube antes de llegar y está muy relajado, ya son unos comediantes. Pues yo le escapé un poco a Johannes en esos años, cuando tú llegaste hace un año y medio atrás, porque había un formato muy presidencial político. Y yo, ahora he leído todo el fin de semana política para ponerme a tono de ustedes, pero mi dispersión, como yo me salgo el tema, los seguidores de Johannes me mataban a mí. Así que la pregunta, partamos al tiro. En este periodo, Johannes, tú ya eres un libertario con la bandera, Gonzalo, y está ahí, eres el portaestandarte de este... Ay, puse una cara tensa. No.
1: Tranquilo. No, mira, ha sido un programa donde hemos compartido opiniones, puntos de vista, pero hay mucha coincidencia. Yo también, el haber salido de la política y haber entrado al mundo y desarrollarme en el mundo privado emprendiendo, después de 12 años en el mundo público, en el fondo. Yo entré más o menos con 36 años en el mundo público. Me da una visión bastante distinta a la realidad que uno vive encapsulado en la política, cuando uno es parlamentario. ¿Ah? Cuando tenéis que pagar el IVA, tenéis que pagar imposiciones, contratar. O sea, estáis en el mundo real, donde las cosas se hacen. Claro, te empieza a dar una visión totalmente distinta a cuando uno es parlamentario y está en un congreso hablando muchas veces o opinando o incluso votando cosas que la verdad uno práctica desconoce. Entonces ahora, por ejemplo, cuando yo escucho los argumentos en contra de la ley de esta reforma reconstrucción tributaria, uno le da una raya terrible.
0: Gente que no cacha, ¿no, Gonzalo? Gente que no ha hecho facturas, ¿es el problema?
1: Gente que no ha hecho facturas, claro. Claramente, que cree que la plata sale de los árboles. Entonces,
2: no estoy de acuerdo con usted.
0: Ay,
1: saltó. ¿Tú decís que sale de otro lado?
2: No, creo que el punto es otro. ¿Qué le pasó a Nicolás?
1: Algo le hizo Fernando que quedó con la boca abierta.
0: No, Fernando.
1: Algo le hizo por la espalda.
0: Disculpe la informalidad. Continuamos, perdón, Johannes, ¿por qué no estás de acuerdo con lo que decías? Es difícil hacer esto con este joven aquí atrás.
2: No, te voy a explicar por qué, porque y es un tema que a mí que me ha quedado rondando varias veces. A ver, la centroizquierda que conocimos, que era la centroizquierda de Ricardo Lagos, etcétera, como que desapareció, ¿de acuerdo? O sea, ya no tiene mucha relevancia, y lo vimos ahora, tres senadores PPD que trataron de aportar un poquitito, se les vino encima a todo el mundo, ya. ¿Qué es lo que sucede? El único relato o proyecto político que tiene la izquierda es de la izquierda radical, y la izquierda radical está más interesada en el tema de la igualdad que en el tema del crecimiento económico, la pobreza. Y de hecho lo dijo en su momento Camila Vallejo, también, que a ellos no les molestaba si Chile era más pobre, en tanto fuera más igual, porque el problema era la desigualdad. Entonces, ¿qué es lo que sucede? Y tú lo escuchás entonces del Ayatollah Manoucheri, que baja, cuando él habla de este proyecto, no piensa en el empleo que se genera, no piensa en el crecimiento económico, no piensa ni siquiera en el aumento de recaudación fiscal a partir del 2030, es decir, que podría recoger más plata que sin la reforma, no. Lo que piensa es entonces en los súper ricos. Su ojo está puesto en los ricos. A él no mira a los pobres, él mira a los ricos. A él le interesan los ricos, no le interesan los pobres. Él mira a los ricos, no le interesan los desempleados. Él mira a los ricos, no saben la plata que necesitamos para salud, que necesitamos para pensiones. A él solamente le interesa que a los ricos no les vaya mejor. Y mientras a los ricos no les vaya mejor, se hace cagar a todo el resto del mundo, está feliz. Porque la igualdad es lo único que le importa. A él,
0: por ejemplo, yo te entiendo esa cuestión ideológica, pero comparto con Gonzalo el cuando hay discusiones, la argumentación a los que hemos vivido gastando la suela en la calle, una desconexión a veces de los políticos que no tienen que pagar el IVA a los días 20 o las imposiciones, hay una desconexión del problema del flujo. Comparto lo que dices tú, comparto.
2: ¿A todo esto cómo se siente pagar 19% de IVA por servicio, que no puedes recuperar el IVA? Oye, no, pero aparte de eso, pero hay un tema ahí, porque no solamente Manoucheri, está simplemente personalizando en alguien, ¿ya? Pero tenías un tema con una visión de sociedad donde, y esta cuestión viene desde Carlos Marx mismo, donde el tema de la igualdad es más importante que cualquier otra cosa. Por eso el bajar a los niños los patines. Date cuenta que había un descriteriado que fue ministro, que era tan tonto, que pensaba que nuestros niños estaban compitiendo entre ellos y no con los niños en China, o en Japón, o en Corea, o en Taiwán, o en Vietnam. No. Pensaba que había que bajar a los niños de los patines acá. A eso. O sea, era tan mala persona, pensó que era una buena idea quitarle a niños chilenos en vez de darle oportunidades a los que todavía no las tenían.
0: Ahora, ese concepto, le pregunto a los dos, que somos, yo trabajo de moderador periodístico, y no se ha reformulado la izquierda frente a eso, no, balbucea, no saben qué decir, todavía no veo la crítica a Izaguirre como podríamos imaginarnos, ¿no?
1: Pero han habido críticas, pero no son consistentes. Yo, pues, ahí el otro día comentábamos que, por ejemplo, la alcaldesa de Quinta Normal, la Karina Delfino, que es socialista, hizo un mea culpa, me acuerdo, del año pasado, de que toda esta reforma vocacional, donde se quitaron los patines, donde se buscó una educación gratuita y de calidad, cosa que nunca se logró, y que finalmente se destruyó cosas buenas que tenía el sistema de educación. Eso quedó en el olvido, nadie lo tomó, porque al final la educación es clave en una sociedad para dar movilidad, pues, ¿y cómo te da movilidad social finalmente? Porque tú tenés ciertas capacidades que tenías acceso a desarrollarlas. Y lo que dice Johanna es súper cierto, o sea, al final el recurso de la izquierda es un discurso contra un villano, ¿y quién es el villano? El rico, MacPato, güey. Entonces, y no el pobre, pero resulta que el rico, ojalá que sea más rico, si esa es la idea, que el rico sea extremadamente rico, porque si es
2: extremadamente rico,
1: y como tú habéis pagado factura, lo sabéis, que cuando tenéis capital, invertís, y cuando invertís tenéis que contratar más gente, y cuando esa gente tiene trabajo, puede comprar cosas, y paga IVA, y el Estado recauda más, y ahí entonces como empieza a consumir, empieza la empresa a producir más, te fijas, es una cadena, entonces cuando tú entendís la lógica de la economía, lo básico, hoy día que salgan parlamentarios diciendo que esta reforma lo único que hace es beneficiar a los ricos, ojalá que beneficie a los ricos, para que sean más ricos, para sacar a los pobres de la pobreza.
2: Y hay una lógica muy extraña, ¿por qué? Pues date cuenta, somos seres humanos, como seres humanos somos seres limitados, ¿ya? Es decir, tenemos límites, nuestro cuerpo está limitado a lo que somos. Tú no puedes dormir en más de una cama, en más de una casa, al mismo tiempo. No podéis andar más de un auto al mismo tiempo. No podéis comer más de una cierta cantidad. ¿De acuerdo? Es decir, estás limitado físicamente. Entonces, un tipo que tiene mucha plata, no es que pueda comer 1000 veces más que una persona normal o dormir en 1000 camas al mismo tiempo. Lo que tiene que hacer, si se gasta la plata en otras cosas, es contratar gente, mantener. O sea, si te vaya a construir un palacio, adivina a quién contratáis: al carpintero, al fontanero, al albañil, al que. O sea, toda esa gente recibe plata a cambio de producir algo, de construirle algo, que por lo demás el otro probablemente no puede ni siquiera utilizar. Esos yates de los súper mega ricos, esas cuestiones las usan 2 días al año y para eso se gastan millones y millones. pero para eso tienes una tripulación, para eso tienes el mecánico, para eso tienes... ¿Me explico lo que voy? La gente no está, hay un problema ahí con quien ve esto desde la perspectiva de la riqueza y la pobreza. Si tú comparas a un rico europeo, o sea, un pobre europeo, incluso un pobre chileno, con los niveles de salud que tenemos, etcétera, lo comparáis con un rey de la Edad Media, ¿cuántos reyes de la Edad Media habrían podido tomar su celular y conversar con alguien al otro lado del planeta? ¿Tener acceso a toda la información del mundo? ¿Poder mirar un partido de fútbol que se está dando a 14.000 kilómetros de distancia? ¿O viajar? Porque mucho de nuestra gente, a pesar de no tener muchos recursos, ¿cuánta gente de repente se pega un viaje, aunque sea a Brasil? Por montos que son alcanzados. Hay un problema de relación. Entonces, ¿qué es lo que sucede? La riqueza y la pobreza no son temas objetivos, son temas subjetivos. Y los aprovechan algunos ya para generar esta imagen de que habría alguien que como que se lo estaría llevando todo para la casa, siendo que el que se lleva todo para la casa realmente es el que te cobra por no hacer nada a cambio. ¿Y quién es ese? El Estado cuando te cobra impuestos no te da seguridad. El Estado cuando te cobra impuestos no te da salud. El Estado cuando te cobra impuestos no te da educación, ¿cachai? ¿No? Y esa plata se la da a los que no hacen nada por ti. Que son los políticos, funcionarios públicos sobrantes, etc. En cambio, si el rico le pasa plata a alguien, se lo pasa a cambio de algo. Y para que alguien rico, que sea una persona, un empresario o algo así, tiene que entregarle un servicio a la gente. Tiene que entregarle algo que la gente quiere. ¿Cómo se hizo rico Paulman? Pues haciendo el Jumbo, entregándole un a nadie lo obligan a ir al Jumbo o a Cencosud. La gente va porque es más conveniente, o porque le gusta, o porque le simpatiza, o lo que sea. Así lo hicieron con la gente.
0: Estuviera Hugo Gutiérrez aquí, que ya lo tengo yo para la lista, diría, pero sin el trabajador no ha sido posible esa riqueza. Pero no.
2: Como el tema del huevo y la gallina. Sin el que ahorra y dilata la recompensa, no tenés cómo contratar a alguien, porque tengo que pagarle un sueldo. ¿No? Hay empresas que se pasan 10. Amazon, por ejemplo, Amazon. ¿Tú sabes cuánto tiempo se pasó Amazon sin hacer ganancia? Como 10 años. Y los capitalistas le metían plata y buscaban por aquí y buscaban por allá hasta que le dieron el palo al gato. Entonces, ¿qué es lo que sucede? Hay gente que dice, no, yo quiero participar de los frutos, pero no quiero participar del trabajo de construcción, es decir, del riesgo.
0: No, sí. Para la etiqueta, yo estoy de acuerdo lo que nos cargan. Ahora, ustedes que están un poco más en la cocina... Hay un episodio que antes había un periodista aquí, pero ya no está, se fue a Proceres. Oye, que la teleserie de que Quirós quería bajar al 22 porque había un 1,5 adicional y esto molestó a los PPD y todo, que me da lo mismo la teleserie. ¿Cómo llegamos a la votación? ¿Qué les dicen sus huestes? Que ahora no sé si se vota mañana o el miércoles, también estaban decidiendo eso. ¿Qué es lo último en la teleserie? Gonzalo, veo que está hablando con sus amigos PPD. ¿Sabes esto que están picados con Quirós? No, porque dice que le trató de meter la cuchufleta con el 22.
2: Pero no es cierto.
0: No es eso, no era eso, a mí me lo explicaron. Pero siempre muy mala leche.
1: Sí, siempre cuando uno toma camino propio... te recriminan y uno frente al bullying cede y dice, no, me engañaron. Claro. Mira, sí, al final hay una cosa, hay que ser pragmático en esto, o sea, los votos el gobierno los tiene, le interesa ganar por obligadamente por un voto, da lo mismo. Tú sabes que la ley, esto lo dijo mi ministro Campo, el mejor ministro de este gobierno, el ministro de Agricultura, debería ser el vocero. Contó que la ley de Corfo, la ley que aprobó Corfo en el año 40.
2: Ah, Gabriel Videla.
1: No,
2: Videla
1: fue, ¿no? Cerda.
2: Cerro
1: de... ¿Tú sabes por cuánto se ganó? Voto. Uno.
0: No.
1: Sí, la creación de Corfo se ganó por un voto.
2: Y ahí está Corfo todavía.
1: Ahí está Corfo.
2: ¿Y tú sabes con cuántos votos?
0: Esto, perdón, el año 62, por ahí. Años 40, con los terremotos de otra época.
2: Te doy otro ejemplo. ¿Tú sabes con cuántos votos se aprobó el aumento del, o sea, del, el ¿cómo se dice?, el impuesto específico a los combustibles? Con cero votos, pues si lo puso Pinochet, y ahí está todo el impuesto.
0: Oye, y no los...
3: Y nadie lo ha tocado.
2: Pero iba a ser temporal, pues, pero como tú sabes, como todas las cosas temporales en este país.
3: Igual que el IVA iba a ser temporal, diciendo... Claro, claro. Oye, lo transitorio en Chile es permanente, es una constante.
2: Y lo permanente, y no hay nada más permanente que lo transitorio en Chile.
3: Claro. Pero al final del día... está aprobada la reforma del Senado. Lo que pasa es que, claro, en todo este juego, al final, unos quieren... La típica cuestión de negociar. Pues. Yo apoyo esto y me dan
0: pero
3: esto.
0: Pero métanme.
2: Eso no, pero yo estoy a favor de lo que propone el PPD. Vamos bajando el impuesto a los combustibles. Vamos. Y por otro lado, quiero siempre despedir más gente. Si no hay problema. El Estado ofrece, hay 8.000 millones de dólares... de plata que podéis dejar de malgastar en personal que, en mi opinión, tiene que estar sobrando. Tenéis la computarización de todo el país, o sea, del sistema estatal. Mira, cuando aparecieron los computadores y todo el tema, dijeron que iba a reducirse el tamaño del Estado, ¿te acuerdas? Que no iban a necesitar tanto papeleo y todo el cuento. Ya. Desde 1995, una cosa así, hasta ahora, aumentó de 300.000 a 1.000.000 el número de funcionarios públicos. ¿Cómo explicáis esa cuestión? Si hay gente, mira, con todo el cariño son, ¿ya? Porque yo entiendo que las personas individualmente no son responsables de esto. Pero tenéis que generar las condiciones para que esa gente trabaje en el sector privado. No en el público, si el público no lo necesitáis. No a todos, por lo menos. ¿Qué tal, no? Es el punto.
0: Bueno, la pregunta que todos están haciendo: ¿quién prefieren que gane, Inglaterra o Argentina? Oye, no, si vota, espérate, yo preguntaba lo de la votación de martes a miércoles, porque yo creo que el mundo se para el miércoles con el partido de Inglaterra. ¿Tú eres futbolero, Johanna? No, pues sé que Gonzalo sí, ¿no? Gonzalo, ¿eres medio futbolero?
3: No tanto, pero para el mundial me he enchufado harto.
0: Ya.
2: Yo fui tan futbolero, yo fui periodista de fútbol. En el
0: Club
2: de todo. Ahora, te voy a decir una cosa, yo no veo, bueno, de hecho estuve con mi hijo y por casualidad vi un partido. Y me encanta el fútbol, pero conscientemente le he dicho que no a la cuestión por el tema de la politización y todo el cuento. Y en este mundial me siento más ratificado que nunca de haber mandado a la cresta a la FIFA y todas sus tonterías.
0: Te adelantaste a tanto manejo. Bueno, no, lo que yo decía es que mi ámbito, ustedes lo saben, siempre es la comunicación y todo influye. Entonces, yo creo que Gonzalo, si dice Gonzalo, la cuestión está firmada, es que está aprobada. Esa seguridad, porque a veces dependían de un voto de Karim Bianchi, amigo mío, para que no lo maten. Esa es paraliza el programa, me lo pueden matar igual. Oye, Pero
3: claro, puro Rogelio, aparte
0: sí, el canal donde trabajaste,
3: Brunetti, compañero mío en la Católica, de derecho.
0: No, si es que,
3: Tení
0: los fachos, ustedes no quieren ir al programa, no sé, a las 11 de la mañana están todos jugando golf. No te
3: estamos trabajando a las 11 de la mañana,
2: por eso. ¿Pero eso es el viernes o no?
0: No, espérate, te estoy diciendo Not News. Johannes, que yo hago de lunes a viernes, de lunes a jueves ahora, porque el viernes tengo una cosa rara que sea Hot News, no quisiera usar esta plataforma para publicitarla, pero grabamos a las 11 de la mañana y llegan puros de izquierda, no llega la gente derecha, siempre tiene o que trabajar, como dice Gonzalo, o un golfito, o un pizcacho. No, tú vas a una cosa que se llama Cadena Nacional, con Pancho Sagreo, iba allá antes con Freddy Stock. Pero no, no es un panel en la onda chacota, pero espérate, me perdí lo que iba a decir. Mira que yo me perdí, pero lo que iba a decir, tengo muchas referencias. Sí, exacto lo que piensan los zurdos, que siguiendo las leyes del poder, Gonzalo, es muy bueno conocer el enemigo. Lo que pasa es que con tanto zurdo me estuve pensando cambiarme bando, ¿cachaste? Que tuve un...
3: lo que te pasa cuando estás rodeado puro Rogelio, me decís, no estaré equivocado yo.
2: ¿Te ponís zurdo por osmosis o qué?
0: No, espérate. Yo que siempre me sentía súper moderado. Aquí partimos con Johanne un 1 de marzo. Yo el 12 de marzo ya era el portaestandarte de Johanne. Me convencí como loco, me pasé el partido como loco. Iba a votar por Johanne, pero me contrató el equipo La Evelyn para animar su evento y ahí me sentí obligado y cambié a la vez. Johanne, te cambié por un puñado de dólares. Pero espérate, ustedes dos fueron diputados. Si hay un alboroto con Argentina e Inglaterra, ¿eso influye en la votación? Pues no, algo pasa, los políticos aprovechan esas cosas como va. Oye, suspendamos la votación para nada.
2: Claro que si pasa algo en el partido entre Inglaterra y Argentina, Manuchero iba a pedirle a la Contraloría que revise.
0: Oye, qué torpeza ese muchacho Matías Fernández, no sé si amigo de ustedes de Frente Amplio, que pidió que le dijeran al NFP una opinión de la tarjeta roja de Trump. Qué bobería.
2: Pero, nuevamente, ¿te diste cuenta que yo tenía razón de que se había politizado demasiado la tontera?
3: Sí. Oye, tenemos que ir a... te cuento.
0: Pero, oiga, qué bueno que me toque. Don Gonzalo.
3: Tenemos que ir a la tanda.
0: Saludo a todos los auspiciadores ahora. ¿Cuál es tu instrucción, don Gonzalo?
3: Sí, yo, Nicolás.
0: Bueno, hoy día lo voy a hacer.
3: Yo pongo los ladrillos nomás, ya te dije, la inmobiliaria.
0: No.
3: Yo pongo los ladrillos nomás.
0: Quiero sincerar que cuando se le anunció que yo venía a este programa, Gonzalo González escribió, ¿no, este programa no era serio? ¡Chan!
3: Oye. Era una talla.
0: Oye, no, bueno.
3: Una talla.
0: No, quiero decir que todo esto quería, solo lo único que quería decir es que yo voy por Inglaterra. Soy amigo argentino y todo. Pero lo único que quiero es que saquen al locutor de Argentina que me toca ver el Mundial, no lo resisto más. 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
0: 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Ya, a la vuelta saludo a los otros dos. Vamos y volvemos.

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3: Extracto Provincia de Santiago. 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La ilustre municipalidad de Lo Barnechea, en requerimiento del proyecto de pavimentación del camino El Cajón 1, tramo 1, ha proyectado un puente tipo cajón manual de carreteras de dimensiones 2 metros por 1,5 metros en la ubicación del puente sin nombre existente en el cauce de Quebrada El Trébol. Actualmente las aguas de la quebrada son conducidas gravitacionalmente a través de un puente existente que, debido de las obras de mejoramiento de camino, se proyecta reemplazar. Con el fin de materializar las obras de urbanización de camino al cajón 1, se ha proyectado la obra de arte mediante un cajón simple de 2 metros por 1,5 metros entre las siguientes coordenadas. 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Fin norte 6.310.919.788 y este 364.095.418. La ubicación de las obras que considera el proyecto de modificación de cauce están en coordenadas UTM referidas en metros al datum WGS84 uso 18S.
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8: 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Usted, don Gonzalo, que sé con este tema, no me aguanto preguntar, aprovecho la ignorancia antes de entrar en materia. Antes había una ley que costaba mucho sacar un arrendatario que no pagaba, ¿no? No lo tenían como, y ahora es una ley. ¿Qué ayudó a que si el arrendatario no paga lo puedes sacar?
9: Sí, pasa que la ley antigua era una ley que es un procedimiento que se llama sumario. ¿Y por qué es lento los juicios en Chile? Porque tenía audiencias, tenía una audiencia, tenía el término probatorio, y después uno tiene que esperar la sentencia. Y un tribunal, hay tribunales que se demoran 4 meses en dictar una sentencia. Entonces, finalmente te puedes demorar un año y medio en sacar un arrendatario. Y el procedimiento de la ley de vuelo de mi casa sirve solamente cuando te deben plata, no cuando, no sé.
8: ¿No te gusta el arrendatario?
9: Claro, el arrendatario te metió un perro y no estaba prohibido, mete ruido.
8: Hace fiesta, ya.
9: Se acabó el plan, no le renovaste el contrato y no te lo devuelve. Uno igual tiene que ir a sumario. Pero cuando te deben renta, te deben gastos comunes o te deben servicios básicos, ya sea cualquiera de ellas o las tres juntas, uno tiene un procedimiento que es muy rápido, que es un procedimiento monitorio, que se llama, que es el único que hay en Chile, donde la carga de la prueba es de quien, a quien yo demando. Yo no tengo que mostrar la cartola de las transferencias, sino que yo muestro el contrato de arriendo y digo, mire, el señor no me ha pagado. Yo lo notifico y tiene 10 días para pagar, o explicar por qué no ha pagado. Ya. Él tiene que probar que ha pagado o por qué no ha pagado. Y pasando esos 10 días, está condenado. Y pasamos el lanzamiento. Entonces,
10: y llega una
9: sentencia, no hay audiencia.
10: Bueno. Y llega un carabinero a la casa, lo saca.
9: Bueno, viene el lanzamiento y después, si no se va, cuando el receptor va a decirle se tiene que ir, se opone. En el fondo uno pide fuerza pública. Pero hoy día un procedimiento que no se puede demorar, depende del tribunal, pero
10: un mes.
9: Llegar a demorarse, tener un oficio de fuerza pública en 70 días. O sea, de un año y medio, bajamos más o menos a 3 meses. Que eso en la justicia civil chilena es un lujo.
11: Digamos así, es como, claro, es como tenerlo con afterburner. Pero sigue siendo harto.
9: Sí, todavía harto, pero el problema es que los tribunales en Chile son lentos. Po, y cada tribunal te pide cosas distintas. No hay una...
11: Yo más en esto no entiendo por qué la mayoría de estas cosas no se hacen entonces en una sola audiencia, por ejemplo, ante un tribunal de policía local. Hay muchas cosas que...
9: No se demoran. Mira, lo que yo he tramitado en juzgado de policía local, Johanna, es peor, güey. Porque los,
11: ¿peor?
9: Peor, porque los juzgados de policía local no están digitalizados como los tribunales, el resto de los tribunales en Chile. O sea, es a la antigua. Hay que ir al tribunal, hay que presentar en papel. Y lo peor de todo, son mucho más lentos. Porque la audiencia, el problema de la audiencia, bueno, para un procedimiento cobro no es necesario la audiencia, pero el problema de la audiencia es que tienen que dar fecha. Y la verdad que cuando hay muchas demandas, no hay fecha, entonces te pueden dar fecha para 2 meses más. Es una locura.
11: Pero bueno, claro. ¿Sabes qué? Le di una vuelta en algún momento. Yo pensaba que en el caso. Le dimos la vuelta a cómo hacerlo para agilizar la tramitación en primera instancia. Y de hecho, así como existen doctores, o sea, médicos que están de turno, entonces pensaba en algún momento, yo le di la vuelta a establecer abogados de turno. Que haya abogados que tengan que asumir ciertas causas, a menos que tengan, por supuesto, un conflicto de interés, que tengan que asumir, por ejemplo, tales abogados tienen que asumir las causas que traen el lunes. No tengan que ser necesariamente jueces de primera instancia, en ciertas materias, cuanto menos. Y pudiesen entonces recibir un pago, por supuesto, por parte del Estado, por esa gestión, pudiesen actuar también como jueces.
9: O sea, estos procedimientos que son de cobro son relativamente rápido, y yo podría ser una posibilidad. Otra posibilidad, yo siempre he pensado que, no sé, pues en Santiago hay 30 tribunales civiles. Yo creo que deberían haber 2 o 3 dedicados a los juicios cortos, a este juicio, al juicio ejecutivo cobranza, o sea, especializados en juicios cortos.
10: Para claro, no mezclar chorizos largos con... Claro, hay que especializarse, claro.
9: Claro, para que tengan el mismo criterio. O sea, el problema es que de repente uno se topa con tribunales que tienen un criterio y te piden, no sé, porque el contrato venga pasado, otro te pide que el contrato... O sea,
11: cada uno tiene los mismos 30 tribunales que tenía en 1960.
9: Ahí no sé cuándo esos 30,
11: pero son 30. No, lo que digo es que no, el Poder Judicial, así como la capacidad de gendarmería, etcétera, no acompañó el crecimiento de la población.
9: No. O sea, aparte está el de Colina y están los de Puente Alto, que dependen de la Corte de San Miguel. Pero igual, claro, son pocos para la cantidad de juicios.
10: Ahora, perdona, todo eso está digitalizado, ¿no? Porque estas cosas de ahora...
9: Claro. Sí, pero no necesariamente que esté digitalizado te da rapidez.
10: No.
9: Que están lentos.
10: No, por supuesto.
9: En acogerte una demanda un mes, 30 días de que tú presentaste la demanda, que te den curso para que uno reciba a notificarla.
10: Claro.
9: Perdiste 30
11: días. No, imagínate el sistema que propongo yo. Entra la demanda, el sistema computarizado. Ok, ¿qué abogados están en la plaza? Están inscritos en la plaza, litigantes. Se asigna entonces a tal abogado, le toca entonces los que entren el lunes.
9: O sea, ¿qué es el sistema
11: al mes? ¿O para el año?
9: Un sistema de arbitraje.
11: Sí. En la práctica. En la práctica científica, claro.

0: tiene España. O sea, en Latinoamérica, lejos, somos los más rápidos con este 9. Olvídate lo que sacaba un arrendatario en Argentina.
1: Bueno, en España dicen que los ocupas son un problema, pero serio. No podéis claro, sacar a los
2: ocupas. Bueno, pues si España lo tiene, esta es porque...
0: Sí, lo que pasa es que cuando llegó, lo que pasa es que llegan los gobiernos socialistas... Esa, como que la solución cuando se enfrentan a estas cuestiones dice no, lo que hay que hacer es congelar la renta, más o menos que el Estado te fije cuánto uno tiene que arrendar, mira la tontera. ¿Ah? Les carga el libre mercado, ¿no? Pongamos una renta pareja para todos. Y empiezan algunos a plantear, que lo planteó el que estuvo antes Milei, Fernández, en Argentina, creo que Pedro Sánchez también en España.
1: Congelaron los arriendos.
0: Claro, te congelan, y no los podéis desalojar. Entonces te trancan la ley, po, ¿cachai? Sí, es una cosa... Pero en Chile, fíjate que existe, yo lo que me he dado cuenta, existe una cosa con la propiedad, como que nadie se mete con la... O sea, que nadie está disponible abiertamente a limitar la propiedad. Sí,
1: porque hay una diferencia. Mira, esto es... No. Yo siempre lo he descrito aquí. Fue el tema de las AFP, las cuentas personales, uno. Dos, la entrega de vivienda social en propiedad transformó a este país, porque hizo efectivamente lo que en su momento dijo en su momento, creo que fue Merino, que tomó a Chile de un país de proletarios en un país de propietarios. Y con eso le quebraron el espinazo a las propuestas de estatizarlo todo y todo el tema. Y de hecho... Fue la mano muerta del gobierno militar la que salió para el primer proceso constituyente y mató al proceso. ¿Por qué? Porque propusieron estatizar las cuentas privadas de la AFP, por ejemplo. O no garantizaban efectivamente la propiedad sobre la segunda vivienda, que mucha gente hoy día tiene segunda vivienda. De nuevo, ponían al mismo nivel el derecho a propiedad que el derecho a la vivienda, que es el problema que tienen en España. Y ese tipo de cuestiones en Chile no se la compró la gente. Pues, date cuenta, ¿sabes cuál es el promedio en Chile de propiedad? Entre el 60 y el 70%, y dependiendo de los grupos etarios, tiene propiedad, o sea, casa propia. 60% creo que una cosa así, era más alto.
2: 60% de los ciudadanos tenemos casa propia.
1: Antes era más alto, ha hecho más difícil adquirir propiedad. En Alemania, en comparación, en Alemania, que es un país desarrollado, es el 44% que tiene casa propia, o sea, un lugar donde caerse muerto. Y en Chile el sueño siempre fue de la gente, era tener su autito, tener su casita, y de repente, no sé, pues puedo irse a la playa.
2: Y cuando dice Gonzalo que antes era más, esto cae con la crisis asiática, ¿no?
0: El momento que las tasas crecieron, hoy día está... recién, yo ahí estaba leyendo la noticia que están las tasas están bajando al 4, pero estuvieron a cuánto.
1: Pero estuvieron a 1.
0: No sé si a 1, pero al 2 estuvieron, ¿no?
1: Al 2. Llegaron a estar a 1, creo.
0: Bueno, pero era una cosa que era podía ir a adquirir. Y aparte lo que dice Johannes, ¿verdad? A mí me ha tocado ver todo el tema de tomas. Y las tomas, generalmente, por lo que a mí, las que me ha tocado ver a mí, no he visto todas las tomas, pero generalmente... El 90, yo diría que el 95% son extranjeros, no son chilenos. O sea, nuestra cultura era una cultura de ponerse a la fila y esperar porque el sistema del subsidio funcionaba. Y el tema del trabajo con los bancos, hasta que se pitearan el país, el surderío, en el fondo uno podía acceder a crédito. Entonces, cuando tú vas a las tomas, yo te digo que te topáis con haitianos, de República Dominicana, venezolanos, colombianos, peruanos, bolivianos.
2: Claro,
0: interesante. Un poco chileno. Y es porque no éramos un país de toma, porque había solución para el tema de la vivienda.
2: Claro, no era una cosa masiva. Me acuerdo hace años una toma asociada a Miguel Nasur, no sé si en Peñolén, La Reina, había, que era un hito, no era una cosa extendida, que tenía unos terreros y... contaban con el patrocinio de Nasurto y hablando sí tanta información no me vengan a pegar, pero lo que dice Gonzalo, efectivamente la toma no era una cosa como que el chileno, independiente de su clase social, el respeto a la propiedad, por lo menos está históricamente.
3: Sí, claro. Así que

0: ¿Y hasta, a qué hora termina este programa? Son las 46.
1: ¿Te quiere ir?
0: ¡Oh, estoy lo más entretenido! ¿Estáis locos? Estoy, nunca había aprendido tanto en mi vida. Estoy fascinado, no, pero oye, no quiero que...
1: ¿Y tú en qué estáis, Nicolás?
0: Aquí, pues. No, estoy...
2: No, tengo un programa ahora. ¿Qué hay que hacer?
1: ¿Cuántos programas
0: tengo? ¿Cuántas personas? No, tengo 4 programas al día. Tengo un streaming con Pablo Maquena.
1: Sí, yo te veo en las redes con Pablo Maquena. Muy divertido.
2: Se te cortó el micrófono.
1: Le cortaron el micrófono.
0: Ahí volvieron. No me corten.
1: Ahí con Pablo Maquena. Yo te he visto en las redes. Muy bueno.
0: De 8 a 9 y media de la mañana. Después grabo Not News, que me repiten como 5 veces al día. En Vía X, un programa de panel, pero me permiten chavar, no como ustedes que me tienen cortito aquí, que no me va a salir de la línea. No, los que me tienen cortito son los seguidores. Oye, y en la radio El Conquistador estoy con lo más zurdo y anarca de Mirko Macari de 4 a 5 y con lo más facho que son ustedes de 7 a 8. Oye, no, pero con Mirko no hablamos de política. Mirko se aburrió la actualidad. Entonces hablamos del crecimiento personal, que a mí me metió hace años en esto. Yo medito todos los días, aunque no lo crean. Así que tengo esas 4 cosas y fresco natural después del postre, que volvimos aquí al Honesto Mike. Y viene una nueva stand-up con mi hermano Fernando, que se llama Mi Hermano Un Idiota. Tienes que adivinar cuál de los dos. Y hago esta pura estupidez. Si yo, mi negocio es la estupidez. Oye, así que
1: los lomitos ya no, ya no.
0: No, tuve. Llegué a tener 6 de los mitos. No tenían restaurantes. O tenéis restaurante o tenéis vía. Johan, ¿estuviste en restaurante? Porque hay hecho tantas cosas que...
2: Yo trabajé como director de restaurante.
0: Ya.
2: Trabajé como ayudante de cocina. Trabajé como mesero. Trabajé como cajero. Como de todo. He hecho de todo, efectivamente. Y a mucha honra por lo demás para todos aquellos que son alérgicos a la pala y que tienen los dedos crespos y que lo andan... Sí. Entonces, molestando a uno porque uno trabajó alguna vez en algo decente. Voy a decir una cosa, ningún trabajo honesto es algo de lo cual uno debe avergonzarse. Eso.
0: Sí, no, yo tuve bombas de benzina, como he tenido agencia de publicidad, bailo tap, animo eventos. No, me 50 lucas al suelo y me tiro de piquero.
1: Oye, te lo he contratado el profesor Arteaga, el cierre de campaña, que no llegó nadie.
2: ¿Qué les parece si le proponemos al gobierno, al ministro de Hacienda, no sé de dónde sale la iniciativa, pero supongo que del ministro de Hacienda, que ponga unos billetes 50 lucas? Porque ya los de 20, los 20 se quedaron cortos, se quedaron chicos, cuando tenéis que pagar y todo el tema, tenéis que llevar un tremendo fajo de cuestiones. Yo sé que hay mucha amistad con los bancos, que les gusta hacerle mucho negocio a las tarjetas de débito y crédito. Sí. Pues la verdad es que yo sí quiero pagar con efectivo, sobre todo en ciertos lugares donde tengo que pagar todavía con efectivo. Claro. Quiero no tener que llevar una mochila de billetes, moneda.
0: Está buena. Perdón, el máximo retiro en un cajero en algunos bancos es 250. He escuchado que un chanchullo así medio como que han pasado los años, ya 200 lucas yo puedo sacar desde hace 20 años, que son 200 lucas, no podéis sacar nunca. Yo que tengo las cuentas de oro de ustedes.
2: Oye, y ponemos a Pellegrini, lo ponemos entonces de figura el billete. A ver si llega y dirige la selección, viene a dirigir la selección.
0: A dirigir la selección, estaría buenísimo. Yo la
2: podríamos hacer un concurso, por ejemplo, sobre qué figura termina en el billete. Podemos hacer uno con dos lados, uno a un lado Pinochet y el otro lado Allende, porque estén todos satisfechos. Oye, uno se desprecia más rápido que el otro.
0: Gonzalo lo ve un poco tieso, eso es porque tienes amigos en los bancos que no le gusta este tipo de sugerencias.
1: ¿Qué cosa? ¿Sacar más plata en efectivo?
2: Plata en efectivo.
0: Dejen sacar más de los cajeros, cosas así.
1: Sí, parece que uno paga en efectivo y te miran raro. Yo me siento mal de repente cuando.
0: Sí, pagar
1: en efectivo, pero de repente uno saca el billete y como que te miran con cara de no tengo huevo.
0: Te la digo al tiro: o eres narco o eres amigo de la cuota Flores.
1: Perdón. El amigo de la Gil.
2: Mira, si tú te das cuenta, para nosotros es esencial que haya billetes. y que exista dinero en efectivo y exista un sistema análogo. Pues si tú tenés, por ejemplo, ponle que tenés un terremoto como el que tuvimos en febrero, hace un par de años atrás, y se cae la electricidad en todos lados, ¿tú cómo haces transacciones? ¿Cómo compráis? ¿Cómo vendí? Si se te colapsa la infraestructura eléctrica, en Chile sucede cada tanto tiempo, y te pasa por 2 semanas o 3 semanas, estáis fregados. Necesitas el dinero en efectivo. Y por lo demás, el dinero en efectivo te da una libertad que no te da el resto. Que yo me puedo gastar la plata donde yo quiera y no tengo que andar llamando a nadie.
0: ¿O viene Dorothy?
2: No, es que no es eso. Lo que pasa es que no, yo soy libertario. A mí no me gusta que el Estado se ande metiendo. Y por lo demás, hoy día tenéis otro problema. ¿Te acordás? ¿El cajero, los cajeros del Tren de Aragua? O sea, los ejecutivos. ¿De cuánto el Tren de Aragua?
0: Sí, vos.
2: Tampoco queréis que... O sea, no... Hay temas aquí. Hay temas que yo creo que son súper importantes conversar. Y para más que tenéis a la tercera edad, no todo el mundo. Yo tengo problemas, por ejemplo, impuestos internos, ¿ya? Que, o ISAPRE, la ISAPRE. Tengo una ISAPRE, voy a decir cuál. Tengo que pagar la porquería. Y me dan un botón de pago que funciona solamente con una... O sea, no puedo pagar a través de una transferencia en el banco, que es más fácil. No tengo que hacerlo con un VPay o no sé qué cuestión. No quiero. No quiero aprenderlo. ¿Cachai, no? Quiero poder hacer un depósito antiguo.
0: Sí, nos están cortando, pero a propósito, como programa periodístico también, de la caída de internet, ¿saben que se vienen unos aluviones caballos que se ven el país abajo? Miércoles, jueves, vientos de 150 kilómetros.
2: A propósito, ojo con los que están en tomas, en zonas que son aluviales.
1: Chuta. No. Ver para creer, porque...
2: Sí, también mucho escándalo.
1: Te dicen viento, no sé cuánto, y después no pasa nada.
0: Ojalá que no pase nada. Si tiene un gusto,
1: hace, pero no tanto.
0: Muy amables por acogerme. Mañana hablo menos. Y no. Si Dios quiere, mañana estamos hasta ahora en el mismo canal, en el mismo lugar, ¿no? Todo en orden.
2: En la misma hora, mismo lugar.
1: Ya. Así es. Oye, pero arréglate el micrófono, Nicolás.
0: ¿Por qué se está cortando?
1: De repente tenía una intermitencia.
0: Sí, vamos a invertir.
1: Dile a Fernando que no te boicotee.
0: No, si me abre la puerta y se me da la señal, pero no importa que tenga intermitencia, esto viene con el paquete.
1: Ya, sí, estudiate las millones, está ahí lento.
0: Ya, cuídate.
1: Dale.
0: Chao, gracias.

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Muy buenas noches, saludamos cariñosamente a nuestra audiencia en este día, lunes 13 de julio, dando inicio a la semana corta. Para muchos, el día viernes 17 quizás va a ser un día absolutamente de sándwich. Queremos agradecer la sintonía, queremos agradecer a todos los que están en este momento escuchando Radio El Conquistador, su programa Nunca es Tarde, ya sea en señal online o en señal abierta a lo largo de Chile, desde Arica y Parinacota hasta Punta Arenas, a quienes agradecemos su preferencia y obviamente que les agradecemos la bienvenida que nos dan ustedes a nosotros al preferir Radio El Conquistador. Saludamos a todas las regiones intermedias, desde el norte grande hasta el sur de nuestro país. Queremos también darle el agradecimiento a todos aquellos que siempre nos están escribiendo y nos han dado información que se entretenía en el programa de la mañana, en El Conquistador al Día. Así que a todos muy agradecidos, no solamente por la bienvenida que nos dan, sino que también por toda la cooperación que nos dan a través del WhatsApp de información de lo que está sucediendo en distintas partes del país. Vamos a dar inicio a nuestra programación musical, porque hoy día vamos a hablar de la segunda parte del combate a la Concepción y vamos a partir con una canción que nos trae el grupo norteamericano formado en Los Ángeles, California, The Eagles, que nos cantan Take It Easy.